aplicaciones para asegurarnos cuando tenemos duda, pero como siempre decirnos, consumiendo local seguramente no estaremos equivocándonos. Así que nada, pues mucho ánimo, compañeras, seguiremos en la lucha y nos encontraremos en el camino. Venga, eskerrik asko, besarkada handi bat, gora Palestina eskatuta.

0: Y para despedirnos dejamos con un fragmento del libro Hijas de la Nakba, un libro que recoge las voces de 10 mujeres palestinas sobre sus historias de resistencia a la colonización, sobre su vivencia en la ocupación y el apartheid al que Israel somete al pueblo palestino, de cómo plantan cara a un sistema patriarcal, bueno, y etcétera, etcétera.
1: Todos los ojos en Gaza. Seguimos leyendo Hijas de la Nakba. Hoy traemos la voz de Nisrin Asid, artista y activista palestina nacida en la diáspora que resiste con sus 4 hijos en Tel Rumeida, una colonia ilegal. Al leerla, el individualismo que tanto nos pesa a las europeas voltea los ojos a Gaza, a Cisjordania y a Palestina. Lo que nos quieren decir con esto es que a nosotros, como palestinos y palestinas, no nos pertenece nada y si nos quitan el derecho al retorno no tendremos a qué aferrarnos. La ocupación nos afecta muchísimo, impide nuestra libertad de movimiento y nuestra libertad general. Nosotras pedimos una vida digna, lo único que exigimos son nuestros derechos básicos. La vida de la población palestina en esta zona es muy dura, se nos registra constantemente en los puntos de control militares y tenemos que esperar en la puerta electrónica para que nos abran o nos dejen pasar. Entre 15 minutos y una hora, o a veces incluso hasta que ellos decidan. También se nos registran nuestras propias casas, el control nocturno que resulta humillante. Nos echan a todos fuera de la casa para que ellos puedan inspeccionar y registrar la casa. Realizan un plano de todas las habitaciones y esto es algo que viví yo personalmente en 2015 después de que mataran a mi marido. En esta zona no tenemos ambulancias y mi marido murió porque nadie vino a salvarle la vida. Si hubieran permitido este servicio, mi marido seguiría vivo. En 2017 se estableció un ambulatorio que ofrece servicios básicos de primeros auxilios para las personas palestinas. Pero no tenemos hospitales en esta zona, ninguno. Para llegar a alguno tenemos que pasar por puntos de control y para ello tenemos que esperar. Todo esto forma parte del sufrimiento del pueblo palestino. Después de leerla, nos da la justa vergüenza que ojalá precede hacernos responsables y dejar de lado nuestros blancos ombligos para poner los ojos en el viaje que nos queda por delante, que no es ni debería ser ni cómodo ni autorreferencial, y que será más cómodo y más autorreferencial de lo que muchas compañeras, de lo que las compañeras viven a diario. Todos los ojos en Gaza.
0: Nada, hasta aquí este programa especial sobre mujeres e identidades no binarias en la lucha palestina. Damos mil gracias a todas las compas que han colaborado en este programa, que lo han hecho posible, a las que han compartido sus experiencias y sus reflexiones, y por supuesto a todas las que luchan por el fin del genocidio y la liberación del pueblo palestino. ¡Viva Palestina Libre!

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Esperamos que estos contenidos sean de vuestro interés y nada, nosotras volvemos pronto con una nueva temporada y hasta entonces, viva Palestina Libre y viva la Radio Libre.

0: Bueno, pues una gran emoción ver que el pueblo responde a la llamada de la plataforma, a la llamada de la familia en contra de una injusticia y hacia el esclarecimiento, de intentar el esclarecimiento de los hechos. Ya te digo, la emoción te embarga. Tenía previsto un texto para decirlo y he buscado quien me lo haga, una familia, de la persona de la familia, una prima, y agradecer a la gente el apoyo y el respaldo.
1: Una, quería ver cómo responde el pueblo este grande. Un orgullo para mí el estar aquí apoyando a Fernando y Ana, porque precisamente, como bien has dicho, hemos pasado por ello, sabemos lo que duele y cómo se encuentran ellos y cómo se encontrarán, porque esto es para siempre. Entonces, por lo menos el ver que la gente te responde con apoyo, nos ayuda a llevarlo. Tienen que estar muy orgullosos de este gran pueblo que tienen. Nosotros también sabemos que a nosotros nos apoyaron mucho y eso nos ha ayudado a tirar para adelante y nos ayuda.
2: Pues una valoración positiva, o sea, es increíble la gente que ha llevado a apoyar la causa y que ha venido hasta aquí, hasta Santurtzi. Y nada, dar las gracias a toda la gente que ha venido, entrecasco por apoyar a la familia, a los amigos, a la plataforma y a toda la gente que está ayudando a que esto salga adelante y sea.

0: Cuando llegamos a casa, las luces estaban dadas y estaba el bolso de Yolanda. O sea, a mí eso me llama un poco la atención.
1: Yo creo que ya estábamos vigilados porque esa entrada del piso muestra que algunas cosas pasaban allí.
2: El ataque criminal a Yolanda es un ataque muy directo a las movilizaciones estudiantiles que venían desarrollándose desde diciembre del 79 y que ya había dejado en la calle dos muertos a manos de la policía.
3: Sin tener en cuenta la opinión desfavorable del director de la cárcel en la que se encontraba Jean, Emilio Jean, uno de los asesinos materiales, le dio un permiso y se escapó ya de verdad y se fue a América.
4: Y han vuelto a descubrir una vez más que este hombre está al servicio de otra vez del Ministerio del Interior.
5: No tienen intención de poner ninguna medida a nivel de seguridad para que cuestiones como esta no vuelvan a ocurrir.
6: Es la primera vez en plena transición, cuando ves cómo van matando gente, cuando ves lo poco que vale la vida humana, cuando te toca a ti cerca, cuando es a un ser apreciado, adquiere otra dimensión.

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0: Lo han hecho. Han utilizado toda la fuerza y brutalidad del Estado para echar de su casa a Mari Carmen, una mujer de 87 años, con un 50% de discapacidad y más de 7 décadas viviendo en la misma casa. La han sacado a la fuerza hoy de su hogar en Madrid para que un fondo buitre pueda especular y lucrarse. No porque llevara años sin pagar, no porque hubiese destrozado la vivienda. Mari Carmen ha pagado religiosamente su alquiler durante décadas. Pero la nueva empresa propietaria quiere más y ha decidido pasar de unos 500 euros mensuales a 2.650, una cantidad imposible para cualquier trabajador, cuanto más para una pensionista.
1: Yo he vivido aquí 71 años y yo no me quiero ir. Lo que está claro es que esta gente, por dinero, hace lo que sea.
0: Y para ejecutar esta mezquindad ha hecho falta un enorme dispositivo antidisturbios, calles acordonadas y el levantamiento del campamento de cientos de personas que intentaban impedirlo. La policía desplegó varios furgones desde primera hora y retiró violentamente a quienes estaban frente al portal para defender a Mari Carmen. Una cantidad brutal de recursos del Estado, no para detener a una peligrosa mafia, no contra narcotraficantes ni ladrones, no para detener a organizaciones fascistas organizadas, no. Toda esta brutalidad y recursos públicos son para echar a una anciana de su casa y que un fondo buitre pueda lucrarse especulando con su hogar. El mensaje es tan claro como desolador. El Estado defiende a las corporaciones, no a sus ciudadanos.
2: Os doy las gracias por ese ejercicio que estáis haciendo toda esta noche, durmiendo en la calle. Yo estoy ahí en casa, pero os recuerdo mucho. Por favor, sí, pero no hagáis daño unos a otros. Eso tiene que ser pacífico. No me olvido de vosotros. Todos. Un abrazo para todos.
0: 87 años, 71 en esa casa. Hasta Naciones Unidas había pedido a España que paralizara el desahucio mientras no existiera una alternativa habitacional adecuada. Una escritora llegó a ofrecerse a pagar de su bolsillo la diferencia del alquiler para evitar que Mari Carmen saliera. La propiedad ni siquiera había aceptado esa solución antes del lanzamiento. Un cúmulo de despropósitos que dejan bien claro a quién protege el Estado, al gran capital. Y la lista de mezquindades no se detiene. Medios presentes en la zona denuncian restricciones para acercarse al portal y cubrir lo que está ocurriendo. ¿Qué tienen que esconder? Pues cosas como esta. Primero, apartas las cámaras. Después, ejecutas tu tarea sin rechistar. Como buen policía. Porque tu idea de patria es esta. Echar de su hogar a una anciana española para defender los negocios de una multinacional extranjera. Y luego todavía hay quien se pregunta por qué la gente está harta, que por qué la juventud no confía en el Estado, pues por cosas tan inhumanas y sin sentido como esta. El Estado debería estar protegiendo a Mari Carmen del fondo buitre, y no al revés, frente a su violencia rentista, desobediencia y lucha sindical.

0: Concentración ante la inminente expulsión del hostal donde residen tras un desahucio de una mujer con un empleo en precario y su hijo de 5 años. Desde la administración, a esta mujer y a su hijo, tras diferentes movilizaciones, solo les han ofrecido residir de forma precaria en varios hoteles y pensiones. Finalmente, desde los servicios sociales de Sestao, se desplazó a esta mujer y a su hijo a un hostal de Portugalete hasta el sábado 10 de octubre, de donde serán expulsados al decidir el consistorio no renovar su estancia. Protesta para exigir a los servicios sociales del Ayuntamiento de Sestao la aplicación de la actual normativa, dotar a esta familia de acceso a una alternativa habitacional digna y estable.
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0: para redactar estas preguntas nos hemos basado en una guía que editó CNT con ocasión de la huelga feminista del 8 de marzo. Os dejaremos un enlace para que os la podáis descargar si os interesa.
1: ¿Debo avisar a la empresa si voy a hacer huelga?
0: No, no tienes ninguna obligación de avisar, ni tampoco de responder si te lo preguntan directamente.
1: ¿Puede la empresa tomar represalias por el ejercicio del derecho de huelga?
0: No. Cualquier represalia supondría la nulidad de la sanción o despido, al tratarse de un ejercicio, de un derecho fundamental. Además, la empresa podría estar cometiendo una infracción administrativa o un delito penal.
1: ¿Qué pasa si la empresa incumple la ley y toma represalias?
0: Si toma represalias, especialmente en caso de despido, debes acudir a un sindicato. El despido será nulo, pero para acreditarlo habrá que probar que ha sido despedida por haber ido a la huelga.
1: Si me despiden o sancionan, ¿qué debo hacer?
0: No firmar nada. Firmar un finiquito implica renuncia a acciones. Acude inmediatamente a un sindicato porque los plazos son breves.
1: ¿Puede la empresa sustituirme en mis funciones?
0: No, es ilegal. Tanto si emplea trabajadoras externas al centro, como si te sustituye cambiando de funciones o puestos a otras trabajadoras de tu misma empresa, o si utiliza medios tecnológicos para sustituirte.
1: ¿Qué consecuencias tiene el ejercicio del derecho de huelga en la cotización de la Seguridad Social y en mi retribución salarial?
0: Durante la huelga no se cotiza la Seguridad Social y el contrato queda en suspenso, por lo que se te descontarán de las retribuciones el día de huelga y la parte proporcional de las gratificaciones extraordinarias. No se descuenta la parte proporcional de vacaciones, ni de festivos, ni de descanso semanal.
1: ¿Debo cumplir los servicios mínimos?
0: Sí, si eres una de las designadas por la empresa. La empresa te informará de todo ello.
1: ¿Puedo hacer huelga en periodo de pruebas?
0: Sí, durante el periodo de prueba tienes los mismos derechos laborales, salvo el libre desistimiento. Pero este desistimiento sería nulo si estuviese motivado por tu participación en la huelga y la empresa tendría que readmitirte.
1: ¿Tengo derecho a la huelga si soy autónoma?
0: No. La huelga se convoca para las trabajadoras asalariadas. Esto no significa que no puedas parar, por ejemplo, en un caso de huelga general. Pero la relación con la clientela no está protegida por el derecho de huelga. Tendrás que analizar tu situación particular.
1: ¿Tengo derecho a la huelga si soy falsa autónoma?
0: Tu situación como trabajadora está determinada por la subordinación realmente existente y no por un contrato realizado en fraude de ley, así que en teoría sí que lo tendrías. Pero en realidad, para ejercerlo deberías primero impugnar ese contrato. Si eres falsa autónoma y decides hacer huelga y la empresa toma represalias, para defenderte tendrás que demostrar en un juicio que en realidad eres una falsa autónoma.
1: ¿Tengo derecho a la huelga si soy socia trabajadora de una cooperativa de trabajo asociado?
0: No, porque España incumple los convenios de la Organización Internacional del Trabajo.
1: ¿Tengo derecho a la huelga si soy empleada del hogar?
0: Sí, así lo reconocen la Organización Internacional del Trabajo, la Constitución y el Estatuto de los Trabajadores.
1: ¿Tengo protección real frente a represalias si soy una empleada del hogar y voy a la huelga?
0: Tienes derecho, pero no protección real. En caso de despido nulo de trabajadores del hogar, la mayor parte de la jurisprudencia suele dar la razón a las empleadoras. España no ha firmado el convenio 189 de la OIT sobre las trabajadoras y los trabajadores domésticos y, por lo tanto, la ley no te considera una trabajadora de pleno derecho.

0: Concentración para denunciar el desahucio de una mujer con un empleo precario y con un hijo de 5 años a su cargo. Desde la administración, a esta mujer y a su hijo, tras diferentes movilizaciones, solo les han ofrecido residir de forma precaria en varios hoteles y pensiones. En concreto, desde el Ayuntamiento de Sestao se les ha desplazado a una pensión en Portugalete, donde actualmente residen hasta el 10 de octubre. Movilización ante los servicios sociales del Ayuntamiento de Sestao para exigir la aplicación de la actual normativa, dotar de acceso a una alternativa habitacional digna y estable.
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Concentración ante la inminente expulsión del hostal donde residen tras un desahucio de una mujer con un empleo en precario y su hijo de 5 años. Desde la administración, a esta mujer y a su hijo, tras diferentes movilizaciones, solo les han ofrecido residir de forma precaria en varios hoteles y pensiones. Finalmente, desde los servicios sociales de Sestao, se desplazó a esta mujer y a su hijo a un hostal de Portugalete hasta el sábado 10 de octubre, de donde serán expulsados al decidir el consistorio no renovar su estancia. Protesta para exigir a los servicios sociales del Ayuntamiento de Sestao la aplicación de la actual normativa, dotar a esta familia de acceso a una alternativa habitacional digna y estable.

0: que aquí vamos a seguir con la lucha de una manera u otra, que nunca, nunca, nunca van a poder con nosotros, porque hace tiempo que nos hemos dado cuenta de que el camino de la podredumbre no es el camino que queremos, y que si tenemos esperanza es porque hace tiempo que cogemos de excusa el camino de la lucha. Ánimo, hermano, fuerza, rebeldía y mucho amor.
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Alemania. Hace apenas unos días, más de 45.000 estudiantes en unas 100 ciudades abandonaron las aulas para protestar contra la posibilidad de recuperar el servicio militar. Una generación a la que le dijeron que su futuro sería prosperar, descubre que también quieren que maten en nombre del capital. Francia. Los institutos llevan semanas explotando. Faltan profesores, sobran alumnos y hay edificios que se caen a pedazos. La respuesta: antidisturbios, gases, porras y menores detenidos. Y mientras tanto salen también bomberos, sanitarios, profesores y trabajadores públicos hartos de recortes, congelaciones salariales y servicios públicos exprimidos hasta el límite. Los mismos a los que llaman héroes cuando arde el país tienen que salir a la calle para exigir medios para apagarlo. España. El desahucio de Mari Carmen, una mujer de 87 años, prendió una mecha que llevaba demasiado tiempo esperando. Sol se llenó, aparecieron acampadas por todo el estado y el gobierno tuvo que mover legislación de vivienda en cuestión de días. Después el Congreso tumbó los decretos, pero las calles siguen llenas y no van a callar hasta cambiar un sistema que solo beneficia a los fondos y rentistas. Grecia. Más de 25.000 personas salieron en septiembre contra el coste de la vida y los salarios insuficientes. El 1 de octubre los empleados públicos volvieron a movilizarse por mejores sueldos, sanidad y educación públicas y contra el debilitamiento de sus derechos laborales. Irlanda. Miles de estudiantes marcharon el 1 de octubre en Dublín contra las tasas universitarias, los alquileres imposibles y la falta de alojamiento. Las protestas se suman a las movilizaciones sindicales contra el coste de la vida y una crisis de vivienda que expulsa a trabajadores de uno de los países más ricos de Europa. Estas son las imágenes de una Europa que despierta. Jóvenes que no quieren que decidan por ellos cuándo y cómo morir en una guerra. Estudiantes que exigen una escuela que funcione. Trabajadoras y trabajadores que se niegan a empobrecerse aún más, e inquilinas e inquilinos que han descubierto que organizarse puede hacer retroceder a un fondo, parar un desahucio o poner contra las cuerdas a un gobierno. Durante años nos dijeron que esta generación estaba dormida. Igual lo que estaba haciendo era acumular motivos para levantarse. Y ahora, Europa ya está en pie.

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muy buenas tardes, bienvenido, bienvenida a Tendencia Utópica, ya sabes, tu espacio contrainformativo en Radio Topo, 101.8 de la FM en Zaragoza, ya sabes, Tendencia Utópica, mentes atípicas para vidas distópicas. Mira, pues estás en la revuelta pedagógica contra el adoctrinamiento del capital y el mundo adulto. Estás en el sitio adecuado, sigue sintonizando Radio Topo, ya sabes, en el 101.8 de la FM y también en nuestro directo en la web de Radio Topo. Ya sabéis, sé consciente, sé libre y no te dejes manipular, vales mucho más que eso. Esto también va por la memoria de las que y los que nos precedieron, por su testigo y su homenaje. Venga, pues como siempre venimos con el tratamiento radiofónico bisemanal, los miércoles de 6 a 8 de la tarde. Acordaos que también nos podéis escuchar los martes de 6 a 7 de la mañana y los viernes de 12 a 1 de la tarde. Como siempre, al control de la técnica, los maestros Pepe y Fiera Brás, aquí los tenemos, muchas gracias compañeros. Al guión, la narrativa y la narración, Doctor Chavo, nos seguimos escuchando el Rayo de los Super Saps.

Como siempre, dar muchas gracias y mandar un fuerte abrazo a los compas y compas de Radios Libres y Radios Comunitarias que nos remiten en el Estado Español. Un saludito muy fuerte a Asturias con Radio Nave y Radio Pra, que nos emiten los domingos a las 2 de la tarde y los martes a las 6 de la tarde. Onda Latina, los lunes a mediodía. Radio Resaca desde Barcelona, los martes de 11 y media a 12 y media y los jueves de 12 a 1. Desde Bilbo, Ironía y Erratia, tenemos nos remiten el martes a las 9 y el jueves a las 5 de la madrugada y los viernes a la 1 de la tarde. Compartimos además con Twisted y con los compañeros, que les mandamos un saludito. Y por último también, Radio Malva desde el Cabañal en Valencia, que nos ponen los lunes a las 12. Así que nada, sin más dilación, vamos con el 11 programa de Tendencia Utópica.

Venga, pues como siempre, recordar un poquito esas cuestiones de contacto. Si queréis escribirnos, nos queréis lanzar alguna crítica, algún tipo de amenaza, todo a tendenciautopicaradio@gmail.com. Os traemos el sumario como siempre y además tenemos bastantes cuestiones. Intentamos, ya sabéis, en la medida de lo posible, tener en cada programa alguna entrevista, algún audio interesante que nos saluda, pues bueno, a movimientos sociales, luchas sindicales y también a cuestiones culturales. Pues hoy nada más y nada menos que tenemos tres cositas de esa y alguna sorpresa más que iremos desgranando poquito a poco. Empezaremos haciendo una alusión a cuestiones sobre universidad y estudiantes palestinos. Además, haremos una mención a ese ataque desmesurado y desproporcionado de la Ertzaintza a los que venían, los cooperantes de la flotilla. Tendremos a una entrevista con Salvador Berlanga Quintero, autor del libro Me gustaría prometerte el mar, muy interesante, y además con una causa solidaria de fondo. Como ya hicimos en anteriores programa, ya sabéis que una de las líneas prioritarias de Tendencia Utópica es la educación. Volveremos a hacer también alusión a la huelga educativa que tuvimos el 19-20 de mayo. Además, contamos con una entrevista de un viejo conocido, un buen compañero, Fran Garayeo, miembro de CGT, que nos contará un poquito. Haremos una valoración sobre la huelga. Además, si tenemos tiempo, ya veremos cómo vamos de tiempo, ¿vale? Firabras, tú contrólame un poquito, ya me conoces. Leeremos un texto que ha surgido del Grupo de Educación de Acción Libertaria, de Educación y Pensamiento Crítico. Como siempre, pondremos un audio de Pepe, que esta semana se nos va a ir a tierras gallegas, pero bueno, de momento lo vamos a tener aquí explotadito un poco, ¿vale? Y seguramente nos ayudará con su magia en el Audacity. En última instancia, el final, el último tramo del programa, tendremos a Pablo Monca, compañero del colectivo Yell House Reggae, que además tenemos, pues bueno, un festival bastante cargadito los días 29-30 de mayo. Y como siempre, cerraremos con un poquito de agenda. Pues bueno, seguimos escuchando a los Clash y empezamos el programa.

Muy bien, pues vamos a empezar un poquito con nuestra primera parte, sobre todo un poquito más de noticias y de cuestiones locales, globales, y que nos parecen importante comentar. En primer lugar, pues, y además traemos dos cositas del salto, en alguna podemos pormenorizar un poquito más. En caso de que no, ya sabéis que os dejamos todo en nuestro prospecto, ¿vale? Al final de nuestra descripción del programa, en nuestro archivo, en la web de Radio Topo. Tenemos un texto muy interesante que nos habla de lo siguiente. El salto, así trata el Estado español a decenas de estudiantes palestinos matriculados en nuestras universidades. Nos dice que muchos de estos aspirantes, estudiantes seleccionados por el plan de acción Universidad de Refugio siguen esperando. Nos lo trae la Red Universitaria por Palestina, que además, pues bueno, nos han ido informando y trayendo también, nutriéndonos de contenido y actualización al respecto de cómo está todo el tema de Palestina. Recuerdo que comentamos en algún momento todo el tema del comunicado del cierre a la fuerza de las principales universidades palestinas que por aquella época todavía estaban en activo. Venga, pues escuchando este Rise, que si alguien ha visto la serie del Padrino del Harlem con Forrest Whitaker, espero que le guste. Bueno, comentaros esta pregunta, esta noticia del salto, comentamos rápidamente un par de cuestiones. Nos dicen que varias decenas de estudiantes palestinos con matrícula en cursos oficiales españolas siguen esperando ser recibidos en nuestras universidades públicas como estudiantes, esto es importante, de pleno derecho para, una vez acabada su etapa formativa, volver a Palestina. Esto es un añadido de Dr. Chávez. Bueno, si es que queda una Palestina por volver, que es un poquito también lo que nos tememos. Venga, nos hablan y adentran los compañeros de la Red Universitaria en este texto publicado en El Salto, fundamentalmente un poquito cuál es el compromiso de la universidad, por qué permite determinadas cuestiones y por qué no permite otras, aludiendo un poquito a las actuaciones tanto del Ministerio de Interiores y los distintos consulados que en principio tenían que haber tomado cartas en el asunto. Y nos dicen, pues bueno, que seguirán haciendo públicos mensajes que siguen recibiendo desde Gaza para que las mismas instituciones del Estado español, esas que dedican discursos a la justicia, comiencen a emprender acciones reales, concretas y efectivas. Venga, pues siguiendo también con noticias del salto, esta no podemos detenernos mucho, pero insisto, lo tendréis todo minuciosamente explicado y expuesto en el prospecto de nuestro tratamiento radiofónico, acordaros, ¿de acuerdo? Cada dos semanas nos tenemos que untar el tratamiento radiofónico, epidérmico y cerebral. Pues bueno, en este caso es otra noticia del salto que os colgaremos, que se llama Palestina, España, los valores reversibles y la rentabilidad política. Nos hablan un poquito, pues bueno, esa idea de cómo se están ocultando bajo determinados tintes de justicia social, pues bueno, una complicidad y una connivencia con lo que es el sionismo y el exterminio de los palestinos. Venga, pues cerrando esta primera parte del sumario, más dedicado un poquito a noticias y con ese especial hincapié y zoom que queremos hacer en la causa Palestina, pues algo relativamente más cerca. Imagino que muchos y muchas de vosotras verían, pues bueno, esas cargas indiscriminadas de cuatro miembros de la flotilla Sumud que habían llegado al aeropuerto Loyu ahí en Bilbao, pues bueno, la Ertzaintza, repartiendo a diestro y siniestro a personas que ya de por sí habían sido torturadas por el Estado israelí. No falta con eso, con que venga aquí la policía autónoma vasca para que te inflen a palos, cuando tu única idea era esperar a tu familia, darte un abrazo y oye, volver a casita, que ya han tenido suficientes trajines. Una noticia de Naiz que también os lo colgaremos. Y ahora vamos a escuchar muy brevemente un poquito y hablaremos un poquito de fondo lo que fue el audio de ese momento en el que empiezan las cargas policiales en las llegadas del aeropuerto de Loyu.

Bueno, pues ahí vemos la algarabía con esos palestinos catú, pero muy pronto empezaron a sacar los palos, pues bueno, la chacurrada, y la verdad es que es una idea también de cómo además acaban siendo acusados de desobediencia grave, atentado a la autoridad y cualquier cuestión que en buena medida se puedan inventar o legitimar para, sobre todo, evitar que se haga algún tipo de manifestación contra el sionismo y a Israel, cuando el País Vasco tiene un montón de, pues bueno, de tratos y de acuerdos con el gobierno sionista de Israel. Pues bueno, os lo pondremos también por si queréis ampliar la noticia. Ahora lo que vamos a hacer va a ser un poquillo un primer parón musical, que van a ser los famosos Third World,

0: Venga, muy bien, pues escuchando los Cirugón, lo que os traemos ahora es, bueno, en verdad es alguna de las primeras ya presentaciones que tenemos aquí en Tendencia Utópica. Tuvimos ese Vacuno y Frente a Marx con el gran Carlos Taibo. Pues bueno, hoy os traemos la presentación del libro Me gustaría darte el mar, de Salvador Berlanga Quintero. Muy buen amigo, maestro, licenciado en Historia y doctor en Ciencias de la Educación, que ha entrado un poquito en este plano y que queremos que no salga de ahí tampoco, y que amplíe, lógicamente, y que complemente con el tema más narrativo de la novela. Así que, bueno, desde aquí muchas gracias. Escuchamos a Salvador Berlanga. Bueno, pues estamos aquí con Salvador Berlanga Quintero, buen amigo, además licenciado en Historia, doctor en Ciencias de la Educación, que en este caso nos va a presentar el libro Me gustaría darte el mar, de la de ediciones Zafiro. Bueno, Salva, bienvenido a Tendencia Utópica, aquí en Radio Topo, en el 101.8 de la FM. Un placer estar contigo, sé bienvenido.
1: Muchísimas gracias.
0: Bueno, pues cuéntanos un poquito de qué va el libro. Hemos visto que lo sacaste recientemente, en marzo del 26, si no recuerdo mal, al menos la primera edición. Ahora nos contarás, ¿vale? Y te queríamos preguntar un poquito, pues bueno, ¿cuál fue el proceso de creación? ¿Qué es lo que te movió? Y luego, si quieres, nos cuentas un poquito, sin desmenuzar y hacer nada de spoiler, para que la gente se lo compre, un poquito de qué va el libro.
1: Bueno, me gustaría darte el mar, que además es una canción, el título de una canción de gran Joaquín Carbonell, maestro. Yo quería hacerte un homenaje. De hecho, dedico la obra a él y a Pilar Delgado, una mujer de teatro de los años 70, maravillosa, que era una luz en la Zaragoza oscura y casposa culturalmente hablando. Bueno, pues Santiago y Anabel es la historia de Santiago y Anabel, que empieza en el Hotel Canfranc de estación. Nosotros tenemos allá en la cabeza, y Santiago y Anabel retoman su relación de amistad. Son dos viudos recién jubilados que se deciden a dar una oportunidad a su amor. Bueno, por otra parte, ya aparecerá muy pronto el joven Omar, de larga vida, que llega obligado por trágicas circunstancias a España. Y bueno, y por una extraña gran bola recala en Zaragoza, donde ingresa en un centro de menores del gobierno de Aragón. Y ahí se lo escolarizan, y ahí él sufre amnesia por el viaje. En fin, eso. Yo quiero que haya un juego de espejos entre las vidas de estos mayores y de cuatro jóvenes también, como Omar.
0: Son un poco como vidas cruzadas, ¿no, Salvador? Una
1: Sí,
0: historias cruzadas, vaya.
1: las historias se entrelazan. Entonces, a través de estos personajes, quiero dar visibilidad a temas críticos que habitualmente incluso cuesta hablarlos actualmente en un bar o en una mesa familiar. Que soy valiente en ese sentido, ¿eh? Y yo voy a reflejar ahí lo que a mí me preocupa como ciudadano. Voy a hacer que se refleje el sufrimiento de una mujer, de unas mujeres que sufren el cáncer de pecho o que sufrirán, a la entereza de un joven con una amnesia, a un lesionado medular y las dificultades que tiene desde su silla de ruedas, a quienes deciden el derecho a morir dignamente, ¿eh? También eso también se va a reflejar. El derecho a la sexualidad de todos, sin importar la edad ni condición, el de los mayores a vivir su última estación de la forma más activa posible, los efectos de la ciberdelincuencia, que también invade las empresas, y la tragedia de los niños inmigrantes.
0: Son temas un poco también, bueno, lo que comentabas, un poco tabús, ¿no? Que generalmente o no se tratan mucho, o se intentan no enmascarar, o bueno, no hacerle mucho caso porque no interesa hablar de determinadas cosas, ¿no?
1: Efectivamente, lo que no tiene visibilidad no se soluciona nunca, no se resuelve nunca, no se aborda nunca. Yo hablo de temas potentes, que ahí insisto, que a mí me preocupan. Por eso es una novela muy realista, en la que, pero bueno, eso no quiere decir que esta novela se abrazan la muerte, la vida, el amor y también el humor, y también algunas licencias que el autor se permite, como decir que el Zaragoza está en primera división en mi novela.
0: Ah, bueno, ojalá, ¿no? Pero no será el caso, ¿no?
1: Acaba de ganar un título. Bueno, pues a lo mejor es.
0: Bueno, el autor se puede tomar la licencia que pagó suya la novela.
1: Bueno, y todo esto con una exhaustiva labor de investigación y de documentación. Bueno, como has dicho, yo soy doctor también, con lo cual, sí, durante año y medio yo me he documentado de cada personaje y me he entrevistado con personas muy, muy, muy relevantes, con una juez, con abogados, con médicos, hasta con el inspector jefe de delitos tecnológicos. de la Policía Nacional, ¿no? Y Guardia Civil. ¿Por qué? Porque yo necesito saber de mis personajes. Quiero que sea una novela potente, bien escrita, y luego, si engancha o no, pues bueno, o ya lo veremos. Pero bueno, de momento puedo decir que la presenté el 3 de marzo. Ajá. Y ahora en la feria, en esta próxima feria de Zaragoza, aparece la quinta edición.
0: Bueno, pues eso es una buena, muy buena noticia.
1: Sí, sí, estoy muy contento.
0: Porque además yo cuando te compré el libro era la segunda edición, ya va por la quinta. Oye, pues por lo tanto, muy bien y enhorabuena, Salvador. Te quería preguntar un poquito, hemos visto, me hablas un poquito de esa labor de documentación muy sesuda, también la hemos visto, por ejemplo, en la ambientación, ¿no? Porque vemos que hablas tanto de Canfrán, pero también te vas a muchos espacios reales de Zaragoza, de pueblos del Bajo Aragón. Cuéntanos un poco cuál es ese trayecto, dónde se sitúan las escenas o esas historias cruzadas que nos cuentas.
1: Bueno, Santiago y Anabel se encuentran en Canfrán Estación, donde se ha ido ella primero a ver qué hace con su vida, y pasar un par de días allí a ver qué, y desde allí le va a llamar y le va a decir, oye, guapo, ¿te vienes? Y pues se va a dar una oportunidad, como decía antes. Ajá. Y para conocerse un poquito más, pues bueno, los voy a llevar por el Bajo Aragón, por mi territorio de amor.
0: Que es una zona bien chula para conocerse y para que fructifique el amor también.
1: Van a estar en Nariño, en el Balneario. Ajá. En Albalate, en Alcañiz, tal, y desde ahí él va a decir, oye, parece que nos llevamos bien, te vienes, bueno, dejamos todo y te vienes a mi piso en Zaragoza, en La Bozada, sí, en la zona esta, pues bueno, y entonces van a vivir juntos ya en Zaragoza, y la mayor parte de las escenas serán en Zaragoza. Ajá. Pero es una novela con Aragón en mayúsculas en todos los sentidos.
0: Uh-huh. Perfecto.
1: ¿No? Uh-huh. A mí hay una frase que me gusta mucho repetir, es que, mira, puede que los libros no cambien el mundo, pero cambian a las personas que sí van a cambiar el mundo.
0: Ajá.
1: Por eso yo quiero que sea testigo de todo lo que escribe el autor. No es una novela de amor, pero también es de amor. No es una novela de reivindicación, pero también lo es. Es un conjunto que yo me hace sentir bien, y desde un enfoque realista, una sintaxis fluida y un estilo ágil.
0: Uh-huh. Perfecto. Bueno, pues te deseamos mucha suerte, Salvador. Además, en la propia contraportada del libro nos dice lo siguiente: el autor donará sus posibles beneficios de la venta de esta edición a la Asociación Española contra el Cáncer, con lo cual tenemos también ahí una causa solidaria. Cuéntanos un poquito cómo surgió y con lo que se pretende también, pues bueno, ayudar o tu colaboración.
1: Bueno, es mi estilo, ¿sabes? Es mi estilo de funcionar. Es el cuarto libro que... Yo tengo 9 libros publicados. Uh-huh. Los cuatro últimos he donado todo lo que yo gano. No la editorial, sino mis beneficios de autor, claro.
0: Ajá. Entonces, por ejemplo... Lo que serían los royalties, ¿no? Que se dice en el mundillo, Salva, ¿no? Los royalties, claro, ¿no? La venta de...
1: Claro, entonces, en la otra novela de Cómo son viejos árboles, uh-huh, yo ahí doné 10.000 euros, que se dice pronto, el día de Nochebuena de 2019 a Cruz Roja en Aragón, para un programa de refuerzo escolar. Ajá. Porque es lo que yo creo, la formación es lo que nos hace libres.
0: Uh-huh.
1: Yo soy el octavo de una familia de 12 hermanos. Mi padre minero en las minas de Andorra, pero tenían un sueño, y es que estudiáramos. Y estudiamos, y hubo un momento que estudiábamos 9, y yo estoy sobre una silla de ruedas desde los 2 años por la polio, por esa vacuna que el gobierno de aquella época, el gobierno franquista, se negó a comprar durante 9 años. Estaban vacunando a todos los niños de los países europeos, menos aquí. Y nos afectó a 500.000 niños, a 500.000 y 5.000 murieron.
0: Qué fuerte eso, ¿eh? Salvador, poco se habla también de ese drama y de esa negligencia del gobierno de la época que podíamos esperar, no obstante, también.
1: Y ese es el mundo, y ese es el mundo que algunos añoran. Y incluso hay antivacunas, al que me lo digan a mí, si me hubieran puesto una vacuna. Bueno, pues gracias a la formación, yo una familia humilde, pero maravillosa, he salido adelante. Uh-huh. Claro, y aquí estoy incluso, y canto como Violeta Parra, gracias a la vida que me ha dado tanto.
0: Ajá.
1: Y por eso yo también quiero contribuir a la sociedad, por eso yo pido a la gente que lo compre muchos, porque además es por la causa, yo se lo voy a donar todos mis beneficios a la Asociación Española contra el Cáncer.
0: No, y nos parece...
1: De hecho, he firmado un contrato, ¿eh? Esto yo no lo puedo decir así a las buenas, sería un delito.
0: Ajá.
1: No, yo firmé un contrato que, bueno, la cantidad que yo recaude, pues la ganaré. Y por eso estoy haciendo presentaciones, claro, un sin parar, para que la novela esté viva, que atrape y que además, no sé, es que esta novela, este libro se lee, se entretiene, pero también cura. Y que además sirve para una causa humanitaria, para curar el cáncer. ¡Buah! Y entonces te sientes mejor. Yo me siento mucho mejor donando esto que recibiéndolo yo. Porque yo no, por egoísmo puro, ¿eh? Porque es más feliz el que da que el que recibe.
0: Mira, cuéntanos un poquito, ¿qué tienes así en el horizonte?
1: Bueno, martes 27, ay, perdón, miércoles 27, uh-huh. A las 7 de la tarde estaré en el Centro Cívico Casablanca y ahí acompañado por Gabriel Sopeña, a la guitarra.
0: Ok, perfecto. Bueno, decir, Salva, lo que te comentaba, que justo ese día es cuando lo pondremos, pero bueno, que la gente lo oiga, aunque sea posteriori, pero el 27 tendremos en el centro, ¿dónde? ¿Puedes repetirlo, porfa, Salva?
1: En el Centro Cívico Casablanca.
0: Perfecto, con Sopeña y a la guitarra, perfecto.
1: El 5 de junio, ajá, a las 6 de la tarde estaré en el Centro Joaquín Roncal de la calle San Marulio. Okay. Y allí me acompañará también la música de Yolanda Cardiel, la voz del Plata.
0: Oh, nada más y nada menos.
1: Y ahí va a cantar, nos va a sorprender con un espectáculo que ella ha hecho muchas veces, cantando un par de cantes más de Edith Piaf.
0: Ajá,
1: que pone
0: qué bonito.
1: La gallina y el corazón sobresaltado. Pero antes del 5, yo estaré el 30 en la Feria del Libro.
0: Eso, cuéntanos ahí, sí.
1: En la Feria del Libro voy a estar el principio y el final de la feria. En la mañana del 30, del sábado, el 30, que ya me empezó la feria, y en la última tarde, el 7 de junio.
0: Perfecto.
1: En esos dos momentos.
0: Ok, pues bueno, animamos a la gente a que vaya, te conozca y conozca sobre todo pues un poquito tanto tu historia como la historia que tú narras a través de esta novela. Queríamos cerrar con lo siguiente, si te parece, Salvador. Me has comentado que no te han puesto muchas facilidades a la hora de ponerte un stand o un sitio un poquito más habilitado, ya que vas en silla de ruedas, en esa feria del libro. Cuéntanos un poquito también, por denunciar desde aquí, pues bueno, esa falta un poquito de accesibilidad a la que te están forzando.
1: Mira, hace tres años que cambiaron las casetas. Yo imagino que por el tema de las flores, antes las casetas estaban bien, había una rampita, que tal, consumías, ya está, unas casetas blancas.
0: Ajá.
1: Ahora pusieron unas casetas marrones y que son un problema para las personas con silla de ruedas. Las soluciones que me proponen son quitar un frontal, el enfoque, no sé qué, es un lío, porque además también interrumpo a otros
0: directores
1: que pueden estar dentro de la caseta, con lo cual yo voy a firmar fuera de la caseta, entre caseta y caseta, con lo cual sería difícil de ver, estaré con una sombrilla porque estaremos a 30
0: y eso te iba a decir, que ojo cuidado con el calor que va a caer el sábado.
1: En fin, me llevaré agua abundante si lo insisto, y a la vez que firmo novelas recogeré firmas.
0: Ajá, okay.
1: Estaré encantado de recoger firmas de los ciudadanos que pasen por allí, ciudadanas, para pedir que esto se resuelva, que pongan, uh-huh, que pongan otra caseta más para que se desmonte con el editor que iba allá yo, o que pongan una adaptada, o que pongan una de las blancas, o que hagan lo que sea, pero que sean, ojalá sean todas adaptadas.
0: Ya que para un autor tampoco es lo más recomendable, ¿no? Porque hay más visibilidad y más.
1: Es que no estoy en igualdad de condiciones que los demás.
0: Ya.
1: Claro, todos los demás están de pie y se me ve, o sea, es patético, ¿no?
0: Ya.
1: La cabeza, vamos, ya me oí la boina que me ponga, por favor. Eso es de risa casi.
0: Bueno, pues.
1: Vamos a hacerlo bien, de ahí estaré fuera, en el exterior, ahí con. Detrás, con. En la caseta número 77.
0: Vale, perfecto.
1: 77.
0: Nos lo anotamos y desde Tendencia Topic y Radio Topo nos sumamos a la denuncia, Salvador, y animamos a la gente, por un lado, que te vayan a ver y si te llevan una botellica de agua para pasar estos calores y que compren el libro, ¿vale? Botella y para copiar el libro.
1: Yo prometo no perder nunca la sonrisa.
0: Nos sumamos a ello, Salvador Berlanga, un placer esta charla contigo. Recordamos el libro, Me gustaría darte el mar, y las fechas, sobre todo ese 30 de mayo, que estarás en la caseta 77 en la Feria del Libro.
1: Muy bien, estaré encantado de recoger las firmas, por lo menos de charlar un rato y agradecerte a ti y a las personas que nos escuchan su atención.
2: Y aquí tenemos un verdadero fenómeno infantil, un sorprendente niño de 10 años.
3: Ajá.
2: Es historiador y redactor jefe de nuestra revista.
3: Ah, muy interesante.
2: Le presento a su majestad a Rupert, nuestro editorialista.
3: Encantado, Rupert.
4: Lo mismo digo.
3: Siéntate. Dime, ¿qué estás leyendo?
4: A Carlos Marx.
3: No serás comunista, ¿verdad?
4: Hay que ser comunista para leer a Carlos Marx.
2: Rupert.
3: Una respuesta razonable. Si no eres comunista, ¿qué eres entonces?
4: Nada.
3: ¿Nada?
4: Cualquier forma de gobierno me fastidia.
3: Pero alguien debe de gobernar.
4: No me gusta la palabra gobernar.
3: Bueno, si no te gusta la palabra gobernar, digamos mandar.
4: El mando en el gobierno significa poder político, y el poder político es la forma más directa de oprimir al pueblo.
0: Muy bien, pues ahí escuchamos a Rupert en un cortecito de la película Un rey en Nueva York, de Charles Chaplin, de 1957. Así que nada, de entrevista venimos, entrevista vamos. Ahora os traemos una valoración de la huelga educativa de la mano de nuestro compañero Fran Garayoa, de CGT Educación. Vamos con ello.
5: Muy bien, pues seguimos en Tendencia Utópica, en Radio Topo 101.8 de la FM, y tenemos el gusto de volver a encontrarnos con un viejo compañero, a Fran Garayoa, compañero de CGT Educación, que, pues bueno, como ya le tuvimos en su día con la huelga que hubo anteriormente, solo en este caso mantenida por CGT, y la reciente que hemos tenido, pues bueno, sobre todo para hacer un poquito una valoración y seguimiento de las exigencias y demás. Bueno, Fran, bienvenido otra vez.
6: Muchas gracias, bien hallado. Gracias por darnos este breve espacio en Radio Topo. Bueno, entiendo que me preguntas por la valoración de la huelga. La valoración es positiva. Además, a diferencia de lo que ocurrió en enero, pues hemos conseguido aunar al resto de, no solo de sindicatos, sino de organizaciones que formamos el grupo por la escuela pública, en la cual están también la FAPAR, uh-huh, algunos partidos políticos, asociaciones de directoras, asociaciones de alumnas. Por tanto, ha sido una unidad potente. El seguimiento de la huelga ha sido similar al de enero.
5: Muy potentes los dos, ¿no? Porque hemos podido ver, Fran, ya vimos en su día que la de enero, la verdad es que fue un seguimiento bastante interesante, y en esta yo creo que también.
6: Sí, queda claro que la concertación del bachillerato, sobre todo, también la privatización encubierta de las aulas de 0 a 3 años, ¿no?, a través de estas subvenciones, pero sobre todo la concertación del bachillerato ha hecho muy palpable, de manera muy perceptible para la comunidad educativa, el que es una cuestión de la inversión, es una cuestión de voluntad política, ¿no? O sea, no hay dinero. Es verdad que no es solo la falta de inversión, no es solo de esta administración, es histórica, pero es esta administración la que ha hecho palpable que cuando quieren sacan 20 millones de euros de la manga para una medida totalmente innecesaria, como ya explicamos, porque además es que hay vacantes libres en los centros públicos.
5: Palpable, tal como dices, yo creo, Fran, sangrante sobre todo, porque dices, joder, que ese trato de favor que dices, podría ser un poquito más disimulado, pero la verdad es que es bastante, en cierto modo, bastante, bueno, quitarse un poquito la careta, ¿no? También tienen que gobernar con quien tiene que gobernar, y entre primos y hermanos, pues bueno, tampoco.
6: Sí, se han quitado la careta, porque además no tienen ningún argumento que no sea el ideológico, el que quieren hacerlo para contentar a una parte de su electorado. Bueno, más que ideológico, partidista, sí, bueno, sí, ideológico, ¿no? Dentro de esta de este intento de derechización a través de despojar de debate a cuestiones de este tipo, ¿no? Porque sabemos que la concertación, tal como funciona en España, lo que hace es despojar de debate. Y bueno, si me permites un segundo, justamente en esta línea cabe señalar, creo yo, en este contexto, la demanda que Vox ha interpuesto a dos profesores de Zaragoza, Jorge Calderón y Jorge Remacha, por incitar al odio, paradójicamente, ¿no?, justamente por hacer una sátira con justamente las políticas racistas, machistas, homófobas, etcétera, etcétera, de los que, como Abascal y Vox, sí realmente instan al odio y de manera preocupante, además, en nuestra sociedad.
5: Y en ese sentido, aparte del ideológico, claro, es una cuestión irracional. Es decir, si sobran plazas públicas, como encima sobresubvencionas a lo que es la concepta, es una cosa que yo entiendo que de cara tanto a las familias, el alumnado, profesorado, lógicamente, y la sociedad en general, pues bueno, le puede resultar un poquito chocante, ¿no?
6: Sí, así es. Hay una pequeña parte de la sociedad que se ve beneficiada y que además sabe que esto le ayuda a mantener el status quo, que le permite mantener sus privilegios. Pero lo cierto es que son minoría. La cuestión es que Vox, con sus discursos populistas, ha sabido recoger el malestar de una parte grande de la población y ahora lo que tenemos que conseguir es desmontar esos bulos y esos argumentos falsos y falaces. Uh-huh. Y bueno, pues incidir en que los servicios públicos de calidad son los únicos que garantizan la igualdad de oportunidades y en este caso la escuela pública además es la única que garantiza la libertad de enseñanza, por ejemplo, porque los que pueden elegir a qué cole concertado llevan a sus hijos son los que tienen capacidad de llevarles por la mañana en coche o de pagar a alguien para que les lleve.
5: No, los que tienen libertad, porque se la pueden pagar, porque hay libertades que no se pueden pagar y otras, entendámonos.
6: Exacto, exacto. Está claro que estas personas entienden que libertad es lo que ellos pueden hacer porque tienen ese privilegio.
5: Uh-huh. Bueno, pues por comentar un poquito principales motivaciones, se comenta un poquito de la concertada, pero había algunas cuestiones más, ¿no? Vemos que son como un poquito una tela de araña en la que siempre hay alguna brecha o algo que falla, que no se mantiene a nivel de plantilla o recursos. Cuéntanos un poquito en ese sentido.
6: Sí. Sí, la falta de inversión se traduce en menos horas lectivas, que son las horas de atención directa al alumnado, que esto, como siempre, incide más negativamente en el alumnado más vulnerable y en los focos de comunidad educativa más vulnerables. Infraestructuras con carencias de mantenimiento, centros no climatizados, ¿no?
5: Claro, que estos calores en Zaragoza van a estar pues como para estudiar, ¿no?
6: Calor y frío, porque también a los centros se les debe mucho dinero y una de las cosas que tienen que hacer es, pues este invierno pues solo encendemos la calefacción hasta las 11 menos cuarto de la mañana o cosas de ese tipo. Uh-huh. Pero bueno, gracias a unas denuncias del curso pasado, hemos conseguido que este año las oposiciones de profesorado de infantil y primaria sean en recintos públicos climatizados, en la universidad.
5: Sí, pero como compañeros decían que lo pasaban súper mal, claro, en esas épocas, con esos calores, tanta gente, claro, sin...
6: Hubo varios casos.
5: Problemas,
6: Hubo varios casos de golpes de calor. Uh-huh. Y bueno, pues todo ese dinero que por voluntad no se dedica, queremos que se dedique y que se dedique para mejorar las infraestructuras, para hacer nuevas si hace falta, para climatizar y, por supuesto, para atender adecuadamente a todo el alumnado, lo que se pone contratar más horas de atención directa al alumnado, más horas lectivas, más profesorado y dejar de cerrar vías públicas. Ya lo comentamos en enero también. En 10 años se han cerrado casi 200 vías públicas, casi 200 aulas.
5: Que pronto, Fran, pero es un volumen, la verdad es que...
6: Se dice muy rápido, pero se tarda tiempo en hacer y además de mala manera. Y sobre todo el contraste es que en la concertada prácticamente no se ha cerrado ninguna.
5: Uh-huh. De acuerdo, Fran, pues oye, muchísimas gracias. Si nos quieres comentar si tenéis alguna movilización presente, algún tema de algo que, pues oye, las manifestaciones que habéis comentado.
6: Sí, vamos a seguir peleando porque en el comité de huelga con el director general de personal y el director general de planificación se lanzó la pregunta de si había algún motivo por el cual se retiraría la huelga o se echaría atrás. Por supuesto, se dijo que sí, de momento, si se paralizaba la concertación del bachillerato, ya nos parecía motivo suficiente. Dijeron que eso no iba a suceder.
5: Eso era inaceptable, no innegociable.
6: Eso no, ni se lo planteaban. Hemos presentado una demanda conjunta a los sindicatos porque creemos que esta concertación vulnera varias normativas. Y ahora estamos a la espera de ver si nos conceden las cautelares. Porque esa va a ser la clave, ¿no? Para pararlo ya. Si conseguimos pararlo ya, creemos que ganaremos por la vía jurídica el que no se concierte el bachillerato, pero hay que pararlo ya, porque si no, ya a posteriori será difícil. Y bien, mientras tanto, pues vamos a seguir reivindicando esa inversión suficiente para que la escuela pública siga siendo la opción de calidad en nuestra comunidad, como lo sigue siendo. Lo que pasa es que ahora es gracias a la confianza de las familias y al esfuerzo de miles de trabajadoras, docentes y no docentes, pero queremos que sea también porque se le dedica el dinero suficiente. Recordemos que en Aragón estamos un punto por debajo de la media de inversión nacional.
5: Seguimos, ¿no?, en esa medida, porque ese dato nos lo lanzaste tú también, no sé si se ha actualizado algo, pero bueno, son presupuestos, con lo cual eso es lo que hay, ¿no? Sigue igual.
6: Sí, sí, claro, hasta que no haya nuevos presupuestos, pues no podrá haber opción de cambio.
5: Efectivamente. Bueno, Fran, oye, pues muchísimas gracias desde, ya sabes, Tenzo Topic y Radio Topo, todo nuestro apoyo a la escuela pública y sobre todo, pues bueno, a sus comunidades educativas, que son realmente el eje vertebrador del sistema educativo, ya no tanto, pues bueno, esas las instancias y consejerías, ministerios y demás, sino también sus trabajadores y los ciudadanos que hacen uso de ello también.
6: Muy bien, pues muchísimas gracias, Radio Topo, y un saludo a tus oyentes.
7: Yo me llamo Ana Hernández y vengo del IES Río Gallego, un centro que tiene tanto ESO y bachillerato como CP. Pues si pudiera dar solo un motivo sería maravilloso, pero hay muchísimos motivos. El que más reciente es la concertación de bachillerato, obviamente, pero nosotros que trabajamos en FP ya llevamos tiempo sufriendo la privatización del sector, eso menos encubierta, y obviamente pues la falta de recursos en la educación pública es brutal y se nota tanto a nivel de profesorado como de instalaciones, etcétera. Y realmente la educación pública tiene una labor social que no se puede trasladar a otros estamentos que no sean estamentos públicos.
8: Bueno, mi nombre es Ana Carmen Royo Grasa y bueno, venimos aquí el grupo de la Red Integrada de Orientación Educativa. Somos un grupo de orientadores y orientadoras que reivindicamos el dinero público para la pública, no a los conciertos. Necesitamos, la red no aguanta más, necesitamos más orientadores en los centros. La OMS recomienda uno por 250 alumnos y alumnas, más PSCs. Y en la actualidad hay centros con 1000 alumnos que solo tienen un orientador y una orientadora.
0: Muy bien, pues hemos escuchado un collage sonoro que nos trae nuestro particular Villarejo, el compa de los modorros, al que agradecemos mucho. 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

0: Muy bien, pues escuchamos ahora la sección de Pepe que nos habla del Mayember y de la salud mental.
1: A veces se nombran susurros, como si fuera un secreto prohibido, algo que duele, pero que duele aún más cuando lo silenciamos. Hablamos de la salud mental y hablamos de un movimiento que en Zaragoza ha decidido plantarle cara al estigma de las enfermedades mentales. En Zaragoza, desde hace 4 años, mayo se tiñe de otro color, color naranja. Es el mes del orgullo loco, un movimiento que surge para dar visibilidad, y aquí quiero destacar el gran trabajo que hacen María José Ochoa, Pilar y María José Las Heras. Este movimiento lo llama Mayember, sí, como May de mayo y Ember, de recuerdo, de brasa, porque de lo que se trata es de mantener viva una conversación incómoda pero necesaria, la salud mental y la prevención del suicidio. Porque pongamos los datos sobre la mesa, el suicidio es la primera causa de muerte no natural en España. Y aún así, seguimos hablando de él como si fuera un tabú de otra época. Mayember nace para romper ese miedo, y lo hace desde la comunidad, desde la calle, y sobre todo desde el arte y la palabra. A lo largo de todo el mes de mayo, en distintos espacios en Zaragoza, se organizan charlas, tienen entrevistas, grupos, mesas redondas, conciertos. El 9 de mayo están en la calle, en Plaza España, Zaragoza, donde atienden profesionales a pie de calle. En definitiva, a lo largo del mes tiene mucha actividad y actos. Comienzan el día 5 en el FNAF, en la calle del Coso, donde dos personas cuentan sus experiencias vitales. Porque a veces lo más revolucionario que podemos hacer es sentarnos al lado de alguien y decirle, cuéntame, que no me voy a asustar. Pero ojo, que el nombre no engaña. Orgullo loco no es una provocación vacía, es una reapropiación. Igual que el movimiento LGTBI recuperó el insulto para convertirlo en bandera, aquí se trata de decir, sí, he tenido ansiedad, depresión, pensamientos oscuros, y no por ello soy menos digno, menos válido o menos hermoso. El malestar psíquico no nos descalifica como personas, y ese es el mensaje central del mes del orgullo loco. La salud mental es un derecho, no un favor. Y hablemos claro, nombrar el suicidio no lo provoca, no es un efecto llamada, todo lo contrario. Los estudios dicen que hablar con responsabilidad, ofrecer recursos y quitarle dramatismo al tema salva vidas. Por eso en Mayember, con las charlas, tratan de enseñar cómo detectar señales de alarma. Esto no es poesía bonita, es prevención. Si vives en Zaragoza, o incluso si no, puedes seguir las actividades en redes. Y cierran todos estos actos con el concierto de las hermanas Vallejo, Beatriz y Esther, que será el día 30 de mayo. Alguien me dijo una vez que la locura no es lo que ocurre dentro de nuestra cabeza, sino la indiferencia con la que miramos el sufrimiento ajeno. Así que este mayo, si puedes, acércate. Solo con escuchar ya estás visibilizando. Y la visibilidad en salud mental es el primer paso para que nadie tenga que sentirse solo en su noche más larga. Recordarles, estas personas de ayuda que forman Mayember lo hacen sin ningún tipo de ayuda de administraciones ni subvenciones. No porque no les vendría bien para el gran trabajo que hacen, sino porque las administraciones no se preocupan ni va ninguna representación a los actos que se celebran a lo largo del mes. Recuerda, no estás loco o loca por sentir, estás vivo. Y si necesitas ayuda, acude a las asociaciones de ayuda de prevención o llama al teléfono 024. Habla, pregunta y quédate. Gracias por estar ahí. Nos escuchamos la próxima semana. Un saludo a todos y todas.
0: Muy bien, pues estamos aquí con nuestro compañero Pablo Monca, muy buen amigo, además, bienvenido, compa, ¿qué tal?
2: Bien hallado, muchas gracias y buenas tardes.
0: Nada, muchas gracias por estar aquí, además, pues bueno, buscando un poquito también el refugio climático y radiofónico, porque está cayendo hoy una de a plomo.
2: Está cayendo fuerte hoy.
0: Pues bueno, aquí estamos fresquitos y estamos exóticos y tropicales también, porque venimos a presentar nada más y nada menos que el Yejao Reggae de este año, en 2026, 29 y 30 de mayo.
2: Exacto, este próximo viernes ya empieza la jarana, viernes y sábado. Ajá. Tenemos el fin de semana calentito.
0: Completito, ¿no? Ahora, sí. Ahora decimos pormenorizadamente y desarrollamos un poquito los eventos que hay, toda la gente que participa.
2: Eso es.
0: Hay pinchaditas, hay diversa variedad, que no falte la jarana y el reggae. Te quería preguntar en primer lugar, ¿cómo nació un poquito el Yejao Reggae y qué es un poquito lo que os ha movido al colectivo que lo formáis?
2: Pues nació la idea. Nació en un, creo que fue aniversario del Kike Moore. Estamos ahí, estamos pinchando Pablo Skank y yo, y empezamos a hablar, pues eso, de que molaría mucho hacer ahí en el Kike Moore, pues un pequeño, a ver, no llega a ser un festival, pero como unas jornadas de pinchadas de todo el tema jamaicano, música jamaicana. Y ya ahí empezó a fraguarse el tema. Hostia, pues venga, vamos a... ¿Y qué nombre nos ponemos?
0: Os pusisteis calentitos, creativos, y dijimos, no, venga, vamos a hacerlo, ¿no?
2: Nos ponemos caliente rápido.
0: Eso está bien, ¿no? Hombre, esa cosa es que da el Kike Moore, que cuántas ideas y cuántas cosas han surgido, ¿eh? Pues bueno, esta es otra de ellas.
2: Exacto, esta es una de... Y por lo menos, oye, no fue una pedrada de, hostia, estaría guay hacer esto. Y
0: no, que no, se no, no, la realidad, bien, perfecto.
2: Nos pusimos tozudos como nosotros solos y dijimos, venga, pum. Gente que nos eche una mano.

0: De hecho, hay mucha gente de fuera que repite todos los años.
1: Eso además ha pasado una vez que hemos... Y ha venido gente de Euskadi o de Varna, sí, gente siempre. De Madrid, se han pasado por aquí. Oye, mira qué guay.
0: Todos los años viene gente, pues eso, de Euskadi, siempre. Hay unos fijos. Bueno, que por cierto, este año fallan, me cachis.
1: Bueno, mira, bueno, basta con no decir lo que...
0: No pasa nada.
1: Y habrá más al año siguiente.
0: Sí, hombre, sí. No, pero eso, de muchas partes de la península... Vienen, pues al que viene repite.
1: Ok, Pablo, ¿y por qué reggae y por qué en el CSO Kemur? Cuéntanos un poco de motivación y sé qué es lo que os lleva a decir, oye, pues eso es lo que me has comentado un poquito, el momento embrionario y qué es lo que queréis plasmar. Y ahora, si quieres, pondremos un temita, ¿vale? Que tenemos ahí preparado con Fuera Brass, ¿vale? Perfecto. Y luego leemos un poquito, desglosamos la agenda.
0: Venga, pues a ver, el por qué reggae y el por qué Kemur. Porque reggae, porque es la música que nos, la que nos gusta.
1: La que nos toca el cuore, que a mí ya sabes que a mí me gusta. Soy más ecléctico, pero también me gusta mucho, ya lo sabes.
0: La que nos pone blanditos el corazón. Y eso en el Kemur, pues porque vimos que era un espacio perfecto para la idea que habíamos macerado nosotros.
1: Y que es hasta nueva orden, ¿no? En principio, de momento es. Hasta
0: de momento, que... oye, para adelante va la cosa. Y que dure mucho, pero
1: eso,
0: bueno.
1: Eso.
0: Tampoco feo, bueno, el ambiente.
1: Kemur resiste.
0: Quilicua. Así que eso, pues el Kemur, además el nombre de Jailhouse Reggae, claro, lo pillamos así un poco...
1: También, ¿no?
0: Un poquito con pinzas, dijimos, hostia, está la canción del Jailhouse Rock.
1: Ajá.
0: No sé si es de Elvis.
1: Creo que es de Elvis, sí. Aunque seguramente se la robaría algún músico negro, seguro.
0: Exacto, se iba a decir. Alguna música negra, para darle más vuelta.
1: Está bien lo que dices de Pablo, lo del tema del viejo, por el simbolismo también de la cárcel y demás. Me retrotengo siempre Radio Chabolo, pues bueno, que teníamos ahí un poquito también la celda, el Chabolo, el tema de la cárcel, pues un poquito. El simbolismo bueno y malo también.
0: Eso es, la película iba por ahí. Hostia, esto es la antigua cárcel de Torrero, pues joder, Jailhouse Reggae venía, nos vino como anillo al dedo. Así que...
1: Muy bien, pues venga, si queréis ponemos el temita ese que teníamos preparado. Luego, además, si quieres me acompañas hasta el final del programa, Pablo, ¿vale?
0: Por favor, está muy a gusto.
1: Vale, así estamos fresquicos aquí. Nada, leer un poquito de agenda y aprovechamos, que tengo aquí también desglosado lo del Jailhouse, y lo vamos comentando. Venga, pues si quieres comente qué es el disco, qué temita nos vas a poner.
0: Vale, pues el tema que el primero que va a sonar es tema de Delroy Wilson.
1: Ajá.
0: Es This Life Makes Me Wonder.
1: Ok, pues vamos con ello.
0: Un poquito.

0: Muy bien, pues vaya temita más bonito que nos traes, Pablo. Muchas gracias.
1: Sí, Calité.
0: Muy bien, Calité, no esperábamos menos. Pues bueno, Pablo, insisto, de nuevo, muchas gracias. Esperemos que el Yell House sea un éxito como siempre. Sabemos que va a hacer un poquito de chicharra, pero bueno.
1: Sí, pero ya es como una tradición.
0: Ya es como si no pasas calor, ¿no?
1: Llega el Yell House y empieza la chicharra.
0: Si estás jodido de calor, si no estás jodido de calor, no es el Yell House.
1: Exacto, es que todavía no ha llegado.
0: Eso, todavía no es el tiempo de... Pero bueno, imagino que lo montaréis todo en el patio

0: Cupa.
1: Sí, en el patio.
0: Tenemos ahí, el atrio ese maravilloso también para la sombra y demás.
1: Exacto, tenemos ahí unas telas en el techo ahí para quitar un poquito de solano, unas buenas sombrillas,
0: bien, perfecto.
1: Bien de refrigerio,
0: eso que no
1: unos
0: falta
1: abanicos
0: también.
1: Que hemos hecho este año.
0: Perfecto,
1: de
0: mira qué dice, que estáis en toda marcha, qué maravilla.
1: Detallico.
0: No, pero el detallico es la calidad también.
1: Sí, tontadeta, pero bien.
0: Bueno, pues vamos un poquito con el desglose de lo que tenéis preparado para los días 29 y 30 de mayo. Nada, este fin de lo tenemos ahí. Cuéntanos, sí, fin de calentito.
1: Pues mira, empezamos con el viernes, que estará concierto de Mango Wood en el Rock and Blues.
0: Ajá.
1: Mango Wood es un grupo que viene desde Madrid. A día de hoy es una de las bandas referentes, digamos, del boss reggae, del skinhead reggae, rocksteady, del tema oldies y tal. Y eso será a partir de las 9 en el Rock and Blues. Las entradas, si queréis, a través de la misma página del Rock and Blues.
0: Se pueden adquirir, ¿no?
1: Sí, o del Instagram nuestro de Jailhouse Reggae. También se puede...
0: Fete, bueno, decir que pondremos toda la información en el prospecto de nuestro programa para el que quiera, pues bueno, que pueda acceder y
1: perfecto.
0: que ahí estará toda la información ahí.
1: Perfecto. Eso lo tendremos el viernes y el que se quiera liar que se líe, pero nosotros seremos buenos, nos echaremos una cervecita después y nos iremos a casa porque el día siguiente...
0: Para preparar el plato gordo, ¿no?
1: El día siguiente es el maratón. Maratón.
0: Ahí viene lo bueno.
1: Viene lo gordo. Sábado día 30, pues empezaremos ahí en el Kikemur a las 12 del mediodía con el sound system de Scan 45, que también son uno de ellos es miembro también de Jailhouse Reggae. Pues eso, a partir de las 12 y tendremos sesiones de Rubén Escoquian, que viene desde, creo que es Tarragona, si no me confundo, igual luego me pega un coscorrón. Madame Reggae desde Barcelona y Saúl Escava también de Tierras Catalanas, lo mismo, si no me equivoco. Tendremos, bueno, pues bien de refrigerio para que no se nos desmaye nadie por el calor. Y tendremos un tapeo que hacemos todos los años, comidita rica.
0: Perfecto.
1: A precios populares, que estos días ya tengo el coche lleno de comida y estos días ya lo que queda.
0: Como una nevera ya, ¿no?
1: Sí, sí, tenemos. La cocina del Kikemur va a estar a fuego.
0: A tope.
1: Eso va a ser durante el día, pues estaremos hasta las 8 de la tarde. Pues sesiones de Jailhouse, de Skank y de estos tres artistas que acabo de comentar. Y luego ya, pues por la noche. Tendremos un ratito de descanso desde las 8 que terminaremos en el Kikemur hasta las 11 de la noche, que nos iremos al Bembe Club, y estaremos ahí, pues es lo mismo, desde las 11 hasta las 4 y media de la noche, con Great Alice, que viene desde Tarragona, y Super Name Shakes, que viene desde Vitoria, y también pondremos algún temita la gente de Jailhouse Reggae, y digamos... el que no gaste suela este fin de semana...
0: Hay que quemar suelita, ¿eh? Está la cosa para llegar y pum, con lo cual...
1: El que no gaste suela este fin de semana, que no venga la próxima.
0: Bueno, pues seguimos ahora con un poquito más de agenda. Pablo, muchas gracias por estar aquí, lo dicho,
1: vosotros.
0: Gracias al colectivo. Nos veremos ahí, esperemos que con no mucha chicharrina, y si no, pues, algo haremos para solucionar.
1: No tendremos que refrescar por dentro y por fuera.
0: Venga, pues nada, un par de cositas antes de despedirnos de agenda. Comentaros, mañana jueves tenemos taller de autodefensa en el Gimnasio Popular del Kikemur, ¿de acuerdo? A partir de las 7 de la tarde, y alguna cosita más de cara al fin de el viernes, por la tarde tenemos Mayo Antimilitarista, las jornadas de rearme, guerras, genocidios y resistencia, movido por el colectivo Mambrú, y será en la Pantera Rosa de 6:30 a 8:30. Y por cerrar con esto, un poquito también de conciertos, pero ya de cara a la siguiente semana, ya sabéis que tenemos dos semanitas entre medio, así que anticipamos un poquito de agenda para que no se nos pase. Tendremos en Arrebato a partir de las 8 de Cold de Julie, emo del noventero de Barcelona y Goriz de Post Rock de Zaragoza. Pues bueno, nos vamos a despedir con un tema, no es reggae, ¿vale? Nos cambiamos totalmente de plano, pero ya sabes que somos eclécticos en tendencia
1: tópica. Nada, va todo
0: Pablo,
1: perfecto.
0: Aunque sabes que nos gusta mucho el rollito jamaiquino y todo lo que nos trae, y vamos a disfrutar mucho este fin de... Venga, pues vamos a cerrar con un grupo mítico del punk, sobre todo el punk femenino, que es X-Ray Specs, con este O Bondage Abjur. Bueno, daros las gracias por estar ahí, se despide Fiera Brasa los mando. Muchas gracias, compi, por estar ahí. Pepe, que se nos va a ir a Galicia, pero seguirá con nosotros también en la distancia, y Doctor Chabolo, así que nos vemos dentro de dos semanas. Muchas gracias por estar ahí. Escuchamos a X-Ray Specs. 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

0: Bueno, pues una gran emoción ver que el pueblo responde a la llamada de la plataforma, a la llamada de la familia en contra de una injusticia y hacia el esclarecimiento, de intentar el esclarecimiento de los hechos. Ya te digo, la emoción te embarga. Tenía previsto un texto para decirlo y he buscado quien me lo haga, una familia, de la persona de la familia, una prima, y agradecer a la gente el apoyo y el respaldo.
1: Quería ver cómo responde el pueblo este grande. Un orgullo para mí el estar aquí apoyando a Fernando y Ana, porque precisamente, como bien has dicho, hemos pasado por ello, sabemos lo que duele y cómo se encuentran ellos y cómo se encontrarán, porque esto es para siempre. Entonces, por lo menos el ver que la gente te responde con apoyo, nos ayuda a llevarlo. Tienen que estar muy orgullosos de este gran pueblo que tienen. Nosotros también sabemos que a nosotros nos apoyaron mucho y eso nos ha ayudado a tirar para adelante y nos ayuda.
2: Pues una valoración positiva, o sea, es increíble la gente que ha llevado a apoyar la causa y que ha venido hasta aquí, hasta Santurtzi. Y nada, dar las gracias a toda la gente que ha venido, Estrecasco, por apoyar a la familia, a los amigos, a la plataforma y a toda la gente que está ayudando a que esto salga adelante y está bastante.
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Qué lindo, qué lindo, qué lindo que va a ser el hospital de niños en el Sheraton Hotel.

0: Lo han hecho. Han utilizado toda la fuerza y brutalidad del Estado para echar de su casa a Mari Carmen, una mujer de 87 años, con un 50% de discapacidad y más de 7 décadas viviendo en la misma casa. La han sacado a la fuerza hoy de su hogar en Madrid para que un fondo buitre pueda especular y lucrarse. No porque llevara años sin pagar, no porque hubiese destrozado la vivienda. Mari Carmen ha pagado religiosamente su alquiler durante décadas. Pero la nueva empresa propietaria quiere más y ha decidido pasar de unos 500 euros mensuales a 2.650, una cantidad imposible para cualquier trabajador, cuanto más para una pensionista.
1: Yo voy a vivir aquí 71 y yo no me quiero ir. Lo que está claro es que esta gente, por dinero, hace lo que sea.
0: Y para ejecutar esta mezquindad ha hecho falta un enorme dispositivo antidisturbios, calles acordonadas y el levantamiento del campamento de cientos de personas que intentaban impedirlo. La policía desplegó varios furgones desde primera hora y retiró violentamente a quienes estaban frente al portal para defender a Mari Carmen. Una cantidad brutal de recursos del Estado, no para detener a una peligrosa mafia, no contra narcotraficantes ni ladrones, no para detener a organizaciones fascistas organizadas, no. Toda esta brutalidad y recursos públicos son para echar a una anciana de su casa y que un fondo buitre pueda lucrarse especulando con su hogar. El mensaje es tan claro como desolador. El Estado defiende a las corporaciones, no a sus ciudadanos.
2: Os doy las gracias por ese sacrificio que estáis haciendo toda esta noche, durmiendo en la calle. Yo estoy ahí en casa, pero os recuerdo mucho, por favor. Sí, pero no para ir daños unos a otros. Eso tiene que ser pacífico. No me olvido de vosotros. Todos. Un abrazo para todos.
0: 87 años, 71 en esa casa. Hasta Naciones Unidas había pedido a España que paralizara el desahucio mientras no existiera una alternativa habitacional adecuada. Una escritora llegó a ofrecerse a pagar de su bolsillo la diferencia del alquiler para evitar que Mari Carmen saliera. La propiedad ni siquiera había aceptado esa solución antes del lanzamiento. Un cúmulo de despropósitos que dejan bien claro a quién protege el Estado, al gran capital. Y la lista de mezquindades no se detiene. Medios presentes en la zona denuncian restricciones para acercarse al portal y cubrir lo que está ocurriendo. ¿Qué tienen que esconder? Pues cosas como esta. Primero, apartas las cámaras. Después, ejecutas tu tarea sin rechistar. Como buen policía. Porque tu idea de patria es esta. Echar de su hogar a una anciana española para defender los negocios de una multinacional extranjera. Y luego todavía hay quien se pregunta por qué la gente está harta, que por qué la juventud no confía en el Estado, pues por cosas tan inhumanas y sin sentido como esta. El Estado debería estar protegiendo a Mari Carmen del fondo buitre, y no al revés, frente a su violencia rentista, desobediencia y lucha sindical.

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1: Saludos observadoras y observadores. Regresamos con un nuevo vuelo desde el nido de El Pájaro Observador, emitido desde lo alto de un árbol, oculto en algún salvaje bosque de Cantabria. Hoy volvemos a hablar de Palestina, un tema que ha venido perdiendo progresivamente el foco mediático desde el falso anuncio de alto al fuego en octubre de 2025. En ese sentido, leíamos hace unos días en El Salto Diario el dato de que Israel asesina a más de 1.400 personas desde la firma del alto al fuego. En el vuelo de hoy vamos a escuchar una entrevista que le hicimos en julio a Juana Ruiz Sánchez, Juani, activista por los derechos del pueblo palestino y trabajadora de Health Work Committees en Cisjordania, quien fue arbitrariamente detenida y encarcelada por el Estado israelí en abril de 2021. El pasado 14 de mayo vino a Cantabria para la proyección y el coloquio del documental Espacio Menguante, un acto que fue convocado por Interpueblos, el Comité de Solidaridad con los Pueblos, y este documental aborda la estrategia de legalización contra las principales organizaciones de derechos humanos y cooperación palestinas por parte de Israel, acusándolas sin pruebas de terrorismo. Tras la entrevista podremos escuchar el audio de un compañero de Interpueblos haciéndonos un llamamiento a participar en la manifestación que hay convocada para el próximo miércoles 7 de octubre a las 7 de la tarde, la cual partirá de Plaza Numancia y llegará hasta el Ayuntamiento de Santander bajo el lema «El genocidio nunca cesó, la lucha continúa hasta la descolonización de Palestina». Aunque dependiendo de cuándo escuchéis este programa, estas informaciones pueden quedar desactualizadas, aprovecharemos para leer un texto informativo como llamamiento de la convocatoria estatal de concentración para este sábado 3 de octubre, convocatoria impulsada por los sindicatos de vivienda y las acampadas que desde el pasado sábado 26 de septiembre tiene lugar en Madrid y posteriormente se han ido sumando muchas otras ciudades. En el caso de Santander, en la Plaza Porticada, se inició la acampada el pasado lunes 28 en una convocatoria del sindicato de estudiantes y fue ampliada el martes tras unirse con una convocatoria que también estaba planificada por parte del Sindicato de Vivienda de Cantabria en el Ayuntamiento de Santander. Todas estas movilizaciones están suponiendo un enorme soplo de aires de resistencia, en este caso con el foco en la defensa de la vivienda digna para todas las personas, pero que están agitando la actualidad e inyectando mucha energía en los movimientos sociales en general. Algo que en el caso de Cantabria además se suma al éxito de la manifestación antifascista que tuvo lugar el pasado sábado 26 de septiembre, donde alrededor de unas 1.500 personas salieron a las calles a decir alto y claro, fuera racistas de nuestros barrios y de nuestras sociedades. También os leeremos las convocatorias que van a llevar a cabo los colectivos vecinales en defensa del territorio, con dos acciones que están convocadas para este sábado 3 y domingo 4 de octubre. Por último, aprovechando que para este sábado 3 de octubre están convocadas movilizaciones internacionales contra los pesticidas, os leeremos brevemente fragmentos de un par de comunicados, por un lado, de llamamiento a estas movilizaciones en Francia, y por otro lado, un texto de La Vía Campesina en relación a la ley ómnibus, de la que os hablamos en el anterior vuelo, que se pretende votar este mes de octubre y que, entre otros grandes riesgos, podría implicar la autorización ilimitada de pesticidas y biocidas como el glifosato. Antes de entrar en materia, mandamos un saludo y un abrazo a toda la audiencia de las Radio Libres que reemiten nuestros vuelos, Radio Almaina en Granada, Radio Topo en Zaragoza, Radio Espiritrompa en el Alto Aragón, Radio Bronca en Barcelona, Radio Cuca en Oviedo, Irola Irratia en Bilbao, Radio Argallo en Cantabria, Radio La Zarzamora en Chile y podéis seguirnos en cualquier momento en podcast.org, podcast escrito con K, en Archive, en iVoox y en YouTube. Y hecha esta pequeña introducción, vamos con un chute de flow con la canción del artista Kinawa, que lleva el título de Tú lo sa, y seguidamente comenzaremos el vuelo. Así que observadoras y observadores, agarraros fuerte que comenzamos el vuelo.

0: que pase algo. 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
1: Hola, Juani, ¿qué tal estás?
2: Hola, ¿qué hay? Buenas tardes. Bien, gracias.
1: Bienvenida al Nido del Pájaro Observador. Y nada, te queríamos preguntar al hilo de que el pasado 14 de mayo viniste por Cantabria para la proyección y el coloquio del documental Espacio Menguante, en el cual apareces. Y bueno, fue un acto convocado por Interpueblos y es un documental que aborda la estrategia de ilegalización contra las principales organizaciones de derechos humanos y cooperación palestinas por parte del Estado sionista de Israel, acusándola sin pruebas de terrorismo. ¿Nos podías ampliar un poco, contextualizar un poco de los contenidos que se difunden en el documental? Y bueno, ¿qué te sucedió a ti en particular y a vuestra organización de ayuda humanitaria en general?
2: Bueno, pues esto ha sido los últimos años. La cosa ha venido ya de hace 5 o 6 años. Ya empezaron a entrar en las organizaciones, a registrar, a llevarse papeles. Detenciones no, pero sí intromisión en las oficinas sí hubo en varias. Comités de mujeres, la GEL, la mía, en la que yo trabajaba. Y bueno, y el documental está basado en esos momentos en el que comenzó el acoso por parte del gobierno israelí contra las organizaciones de derechos humanos, es decir, las que protegen la población civil. Es decir, no tienen nada que ver ni con política, ni con gobiernos, ni con nada. Son organizaciones que se fueron creando porque había una falta de apoyo a la población. Sanidad estaba muy mal, que es en la que he trabajado yo. Agricultura, protección de la tierra, que es una de las partes más importantes de toda la causa palestina, el pérdida de la tierra y de su país. Y luego ha habido el del Comité de Mujeres, que es la protección a las mujeres y, por supuesto, a su independencia, y que en realidad está dedicado a las mismas mujeres palestinas, que no tienen nada que ver con política, pero no sé por qué han sido siempre muy acosadas. Especialmente cuando a mí me detuvieron también a 6 o 7 chicas de la Universidad de Berzeit, que es una de las universidades que más acoso están teniendo y más detenciones de estudiantes, profesores o personas encargadas que trabajan ahí. Y por otro lado también la de Adamir, que es la que se ocupa de los prisioneros, abogados que se dedican a defender a los prisioneros palestinos. La de Bisan, que es la de historia y defensa de derechos humanos, y la del HAC, que es la que hace las demandas para proteger lo máximo posible a las personas que son encarceladas o simplemente proteger la cultura y también al país, a Palestina y a los palestinos. Por lo tanto, son, digamos que el esqueleto principal, la columna vertebral de lo que es la población civil. Y yo creo que la han hecho a propósito, pero no porque se abra el gobierno de Netanyahu, ya desde antes con el anterior. Por lo tanto, esto ha sido una progresiva para destrozarlas, porque es una manera de destruir la línea social de resistencia de la población en plan social. Y este documental es muy interesante porque te va contando lo que era, lo que es y lo que ha venido después. Por lo tanto, verlo es aclarar muchas dudas de mucha gente que me han dicho que realmente es muy bueno porque muchas cosas no las entendía y ahí te las aclaran. En cuanto a mí, en mi organización, pues prácticamente que han desmantelado casi todo, aunque todavía trabajan algunas clínicas porque se han tratado, por lo que yo sé actualmente, yo no estoy vinculada ya para nada, tuve que dimitir después de mi encarcelamiento, no trabajo ni nada, simplemente que me informan de que estamos mal, de que han detenido a más personas todavía de la organización, de que, bueno, y que los hospitales trabajan con muchas dificultades y muchas necesidades para los pacientes, y bueno, pero la situación no solo la organización, en este último año la situación de Cisjordania es realmente dramática. Por lo tanto, tratar de explicar todo esto es complicado, pero al mismo tiempo es muy importante que la gente sepa el porqué y que no todos los documentales sean a base de muerte, destrucción y violencia, sino que de ver a la gente de la calle, que yo creo que son lo más importante y por lo que más luchamos, es decir, defender los derechos humanos y no solo para Palestina, sino para todos los países del mundo.
1: Y un poco, bueno, nos has explicado las labores que viene realizando la organización en la que has venido trabajando en todos estos años, Health Work Committees. Y esta organización trabaja en el ámbito de la ayuda humanitaria en los aspectos sanitarios. ¿Nos podrías hablar un poco más en detalle algunas de las labores que viene realizando esta organización, un poco por visualizarlo?
2: Sí, bueno, yo siempre he contado con lo que es mi organización y se basa simplemente en la sanidad. Es decir, durante todos estos años los proyectos que se han ido realizando fueron, primero no había, se han ido haciendo clínicas pequeñas en zonas rurales y luego se han construido dos hospitales, uno que fue en Besajur donde yo vivía, que fue todo prácticamente con donantes españoles de España y uno y el otro en Qalqilia, también muy interesante en la zona de Qalqilia. Aparte de eso, había un programa enorme de para la protección de la salud de las mujeres y los niños. También tenían guarderías, tenían un centro geriátrico, tenían un centro de discapacitados físicos que hacían trabajos maravillosos, artesanía. Y tenía una red sanitaria enorme de un programa del área C, donde se enviaban un grupo de médicos en una pequeña ambulancia, en un coche, para atender a las personas que estaban más alejadas de las urbes. Y bueno, durante muchísimos años fuimos creando una red de salud realmente estupenda y en la que ayudamos muchísimo a muchísima población e incluso creamos un centro que nunca se había creado uno de cáncer contra el cáncer de mujeres, el de mama y el de útero. Por lo tanto, para prevenirlo. Por lo tanto, hicimos una labor inmensa y es una de las cosas que yo me llevo con orgullo de que he podido colaborar para poder a que atendieran miles y miles de personas que en esa situación estábamos en muy malas condiciones. Que luego han hecho lo que ha pasado, pues bueno, es una cosa que viene más por la política que en realidad que por la defensa. Ya veis ahora la situación de Palestina, está caótica, destruida, hay miles de fallecidos, entonces, y esto ya no es un vale de allí, sino es un vale que concierne a la comunidad internacional abandonado totalmente a un pueblo que lucha por una causa justa y esta es la supervivencia suya.
1: Los hechos que denunciáis a través del documental sucedieron a partir del año 2021. Este proceso de criminalización de organizaciones de ayuda humanitaria, ¿consideras que ha existido, ha sido continuo o se ha intensificado en los últimos años, pues al hilo de todo este proceso de intensificación del genocidio del Estado sionista de Israel?
2: Bueno, la verdad es que la cosa ha venido a partir del año cuando a mí me detuvieron unos meses antes, ya empezaron a tener una política de denuncia contra las organizaciones para que Europa no financiara a las entidades palestinas. Se vio varios casos de decir, fulanito es tal y este está relacionado con esto, este relaciona todo sin pruebas y por supuesto falsas. Pero esto viene en los últimos 5 o 6 años, vamos, incluso antes de que me detuvieran a mí. Lo que pasa es que luego ya el nuevo gobierno, que ya sabéis todo lo agresivo que es, pues ha ido ya mermando y destrozando pues todo lo que ha podido a todas estas organizaciones que han hecho una labor de más de 20, 30 años de trabajo muy duro en el que han intentado proteger a la población civil. Y bueno, y el resultado es que prácticamente algunas están en una situación ya muy grave, otras están deteriorando, otras están bajando mucho su trabajo porque no pueden recibir fondos, no pueden recibir ayuda y también la sociedad civil está sufriendo un caos muy grande. Por lo tanto, es un dolor muy grande de que de que esto esté pasando, pero yo siempre tengo fe, esa fe y esperanza de que la población palestina está acostumbrada desde hace más de 80 años a ese sufrimiento de ocupación y por lo tanto tiene una resiliencia más alta de lo normal y que esto pase porque las cosas no duran toda la vida y que de una manera todo esto pues pueda tener un resultado positivo para una población que ha sufrido mucho durante tantos años.

0: A nivel personal, tras esta situación que viviste, nos comentabas que te has visto obligada a abandonar la organización. ¿Cómo vives todo este proceso en la actualidad, en el que nos estás comentando que estas organizaciones que sobreviven en Cisjordania, la ayuda humanitaria, pues se ven afectadas cada vez más por esta represión y, bueno, y este abandono, falta de recursos? ¿Cómo lo vives a nivel personal, desde la distancia, ya no participando activamente en la organización en la que estabas? Y también un poco por actualizar desde que se hizo el documental hasta la fecha, cómo ha ido evolucionando toda la situación.
1: Mira, yo a nivel personal ha sido uno. Yo he estado viviendo allí durante 40 años. Entonces, vinimos mi marido y yo en plan de vacaciones para ver a nuestros hijos en abril del 2024 y veníamos para estar un par de meses. Y de repente la situación se empezó a poner mal y mal y mal, y acoso y todavía más a las organizaciones. Y bueno, mi familia de allí y de acá, y mis hijos especialmente, nos dijeron esperaros un poco, a ver si mejora un poco, porque mamá ha pasado esto, por si acaso. Bueno, siempre el sufrimiento de la familia pues nos hizo decir, bueno, venga, nos quedamos y a ver si mejora todo. Nosotros nuestra vida la tenemos allí. Y por desgracia, pues ha ido empeorando y ahora estamos aquí viviendo, no mal, pero tampoco eso, sino con una tristeza en hombre. Y si te lo digo personalmente, a mí la dimisión forzada de no volver a trabajar en una organización con la que he estado más de 30 años, para mí es un dolor inmenso. Además de que ha sido para mí un orgullo estar trabajando con ellos, pues también el que te obliguen a decidir sobre tu vida sin que tú lo decidas por ti mismo es muy fuerte y no se lo deseo a nadie. No estoy muy triste, pero en el sentido de que también tengo aquí a mi país, a mi familia, a mis amigos que me cubren, que me quieren, que me protegen, pero el que me hayan forzado a cambiar de vida cuando yo tenía unas decisiones diferentes ha sido durísimo y sobre todo también la cárcel me afectó profundamente y entonces estuve 2 años bastante, bastante difíciles. Voy ya superándolo pero me da muchísima pena lo que está pasando ahora con las organizaciones que con tanto trabajo y tan duramente se levantaron para proteger a la población y que ahora veo que la población de allí está totalmente desvalida. Es decir, nos han dicho que los hospitales prácticamente, el otro día leí que un hospital en Hebrón, el director, un oncólogo, decía que no tengo medicina suficiente para tratar de paliar mis pacientes de cáncer porque no me llegan y porque no pagan ni la Autoridad de Palestina, ni tampoco tiene ayuda de fuera. Entonces Israel se ha ocupado de cerrar todos los caminos, bloqueando todo, y entonces es una manera de estrangular a la población y destrozarla, y lo único que está pensando la gente, ya no por ellas mismas, sino por sus propios hijos, es cómo salir para poder vivir un poco tranquilamente sin tanto acoso. Y eso es terrible, y creo que por primera vez en la historia en Palestina la gente realmente está muy asustada, y eso es tremendo. Y verlo, porque tú lo conoces y has vivido allí y quieres a esa gente, es profundamente muy duro y muy difícil de asimilar.
0: Y en este proceso de represión que viviste, ¿cómo sentiste que reaccionó a nivel institucional el Estado español? ¿Tú sentiste algún tipo de defensa o realmente esto no sucedió?
1: Bueno, estuvieron pendientes. Los que más estuvieron pendientes fue el Consulado General de España en Jerusalén, que se portó muy bien con mi familia y conmigo. Había un ayudante de cónsul, Paloma Serra, que ahora es embajadora en un país africano, y era una mujer extraordinaria que estuvo pendiente de mí durante todos los 10 meses, cosas que tampoco estaba tan obligada, y ella estaba pendiente de mí para que no me faltara de nada, para que me dieran las medicinas, para que no me faltara ropa, para que, bueno, y siempre me llevaba las cartas de mi familia, me ponía, informaba de todo lo que pasaba en España con referencia a mí, porque yo estaba muy asustada, y aquí durante los primeros 10 días me estuvieron interrogando intensamente, y una de las cosas que me decían es que iban a informar a España España y a todos de que yo era una mujer que había engañado, había estafado, que yo daba el dinero a terroristas y esas cosas me asustaron muchísimo. Yo sabía que era totalmente inocente porque yo nunca me vi implicada en absolutamente nada y se demostró. Pero todo eso me afectó profundamente y tuve la suerte de que esta mujer me dijo que tú no te preocupes, la gente sabe que eres inocente, todos están apoyándote, así que tranquila en ese aspecto. Y el gobierno español pues hizo sus avances diplomáticos, pero vamos, para mí fue muy, muy suave, ¿no? No fue, yo creo que como era la única, como a mí me dijeron una vez, dices que no vamos a romper relaciones diplomáticas por ti y con Israel. Digo, yo no he pedido que rompan ustedes con nadie, pero sí que hubieran, me hubieran defendido mucho más fuertemente porque sabían que era totalmente inocente, ya que hubo investigaciones y todo, y en la Comunidad Europea también, y dijeron todos que esta mujer no tuvo ni ha tenido nada que ver con toda esta sarta de acusaciones que eran todas falsas. Entonces, me hubiera gustado que hubiera sido más intenso, más fuerte y más defensivo, pero bueno, no quiero quejarme. Al fin y al cabo, yo también vivo allí, me he visto inmersa con mis compañeras de allí palestinas, que estaban extrañadísimas de que una extranjera estuviera con ellas, y les encantó y estaban súper orgullosas de mí. Entonces, cuando a mí me daban un privilegio pequeñito, no mucho, de alguna cosa que pasaba, yo siempre me sentía mal porque decía, bueno, en realidad se lo tenían que dar a todas, no a mí, porque tengo un gobierno detrás extranjero, ¿no? que me está intentando proteger. Pero vamos, la cosa no fue eso, lo que sí doy muchas gracias a estos diplomáticos, sobre todo al consulado español y también a la embajada cuando en su momento fue a verme. Así que, pero de ahí no pasó nada más, ¿eh? No puedo contar de más porque no pasó nada más.
0: Y bueno, en cuanto a la represión del Estado de Israel en general, desde que se intensificase el genocidio en Gaza y las protestas y acciones en rechazo a nivel internacional que han ido creciendo, ¿no?, en todos estos últimos años, hemos visto cómo la represión se ha extendido también a nivel internacional a través de los estados cómplices y sus aparatos policiales. Y es algo que, por ejemplo, hemos llegado a ver incluso en situaciones a nivel incluso local. Pues por ejemplo con un estado como el español que se pone el pin de los discursos mediáticamente críticos ante Israel, pero que en la práctica tolera, por ejemplo, pues sucesos como la agresión que llevó a cabo la Ertzaintza de manera inexplicable en el aeropuerto de Bilbao ante activistas de la Flotilla de la Libertad que llegaban de vuelta a casa y las personas que allí les esperaban para darles la bienvenida, esto hace unos meses. No sé qué opinión tienes ante este tipo de hechos, ¿no? Esta represión que se extiende con brazos a nivel internacional por todo el mundo.
1: Sí, yo me he dado cuenta y estoy leyendo las acusaciones en varios países. Es más, en Valladolid ahora hay un juicio también con varias personas que estuvieron cuando lo de la vuelta ciclista. Y les han acusado de no sé, yo no sé ni de qué les han acusado, de que son antisemitas o que no sé qué, y racismo. Y creo que tienen un problema bastante grave porque un juez ha admitido esa querella, ¿no?, aquí en España. Y digo que a mí me impresionó muchísimo y me impactó de una manera terrible fue lo que pasó en el aeropuerto allí en Bilbao, en Euskadi. Fue tremendo ver esas imágenes porque yo pensaba, bueno, aquí por lo menos la gente tiene una libertad de opinión, nadie le hace daño a nadie, que gritaras viva Palestina o no. Entonces me pareció tan tremendo que me di cuenta de que en realidad a las personas que realmente defienden la paz, defienden los derechos humanos, defienden a otros, estamos cada vez más, yo por lo menos estoy profundamente preocupada a todo el giro que está dando, y no solamente en España que se está viendo, ¿no?, sino también en Europa con aprobación terrible de unas leyes terribles contra la inmigración, están intentando tapar todo lo que ha hecho Israel, destruir el Tribunal Internacional de la Haya, bueno, cosas que han costado tantos años conseguir para que la población se sintiera un poco, vamos, más segura o que se defendiera sus derechos, que ahora realmente todo esto me está resultando, realmente me sobrepasa y no lo entiendo, y que lo podamos, que las poblaciones tenemos que luchar contra ese control tan abusivo de que cualquier persona que diga yo defiendo a este, al otro, tenga que ser acusado falsamente por una defensa que es totalmente legal. Por eso todo esto me está influyendo negativamente, pero yo estoy muy preocupada por el cambio que se está recibiendo y mucha gente que también está dando voz y voto a esta gente que en realidad lo único que quieren, que para mí son negocio, son gente muy poderosa, venta de armas, control absoluto de las energías como es el petróleo o el gas o el agua, y que la gente no se dé cuenta de que nos van a destrozar la vida. Y estoy oyendo noticias terribles, pero pues no solamente en España, sino en Inglaterra, en Francia. Yo tengo un amigo que también tuvo que irse de Palestina, de Jerusalén, un abogado que es amigo mío, y él es medio francés. Y te está casado con una francesa, dice Juan, y Francia es realmente racista y tiene muy mal sentimiento. Entonces, a mí me dolió mucho y yo estoy oyendo cosas terribles en ese sentido. Entonces, hay que hablar, hay que pelearse las cosas, porque me parece que estamos cayendo en una encrucijada bastante grave de que ninguno de nosotros podamos decir realmente lo que pensemos y ni defender a los más débiles, que eso yo creo que es lo más importante, las personas que más lo necesitan.
0: El documental Espacio Menguante está disponible, hemos visto, en la web del medio de comunicación catalán 3CAT. No sé si hay alguna referencia a nivel informativo y para difundir o denunciar a nivel internacional noticias de actualidad ante la represión sobre todas estas organizaciones de ayuda humanitaria que nos has venido comentando, u otras situaciones que puedan suceder en Cisjordania, en Gaza o en otros territorios ocupados, que pueda ser, pues es una vía que nos sirva para adquirir la información y difundirla. No sé si se te ocurre alguna cuenta en alguna red social de referencia, alguna página web o algún blog,
1: Pues lo he
0: algún.
1: estado pensando, pero es que en realidad yo creo que las plataformas que hay por toda España y también en Europa, por Palestina, te dan los datos de todo. Y este documental de momento todavía no está, ya que lo hacen públicamente en Cataluña. Y como todavía yo lo estoy llevando por algunos sitios, ya que en el 16 de septiembre voy a ir a Extremadura, que es importante también, la tierra de mi familia, de toda mi familia, mis orígenes. Y estoy muy contenta de poder ir y presentar todo eso, porque han creado una plataforma por Palestina, curiosamente, que yo ni conocía. Entonces todavía hay sitios más que lo vamos a presentar, pero de todas formas, cualquier plataforma por Palestina y la Red Scott, que es la que realmente lleva todo en plan nacional, todo lo que es las actividades y todo lo que hacen por Palestina, es muy fácil entrar en la Red Scott, la RESCOP, Red Scott. Y en ella te da toda la información y dónde puedes tú entrar y cómo puedes entrar para poder ver todos los actos que se hacen, y también el documental. Espero que las directoras, que de momento todavía no han mandado el permiso, me han dado el permiso para ir llevarlo a los sitios, pero para publicarlo no. Entonces, ellas den el permiso para que cualquier persona de sus hogares pues puedan verlo personalmente si alguna vez les interesa. Ya les consultaré, y si hay alguna probabilidad de que eso, pues yo ya te lo enviaría y podríais saberlo. De todas maneras, yo el documental, como hice en Santander cuando me presenté, mis amigos de Interpueblos, me dejé una copia allí y ellos lo van a mover por todo Cantabria. En Asturias hacen lo mismo, en Barcelona se va a hacer lo mismo, entonces más o menos está bastante distribuido.
0: Vale, pues muchísimas gracias por todas estas informaciones, Juani, y bueno, muchas gracias también por la labor que estás haciendo de difusión a través de las presentaciones del documental. Y nada, estamos en contacto.
1: Gracias a ti por esta oportunidad, y esperemos que la próxima vez tengamos mejores noticias, no tan duras ni tan difíciles, que eso es lo que cada día rogamos por ello.

Hasta aquí la entrevista con Juani, y como han pasado unos meses desde que hablamos con ella, la escribimos a principios de esta semana para preguntarla si había informaciones que quisiera actualizar respecto a lo que nos compartió en esta entrevista en julio, y pasó a leeros unas breves líneas que nos compartió. La verdad es que no hay novedades. Los colonos siguen cada día más agresivos. Hoy han quemado coches en un pueblo de Ramallah. Cada día los ciudadanos palestinos en Gaza y Cisjordania se enfrentan a la violencia y represión. La Unión Europea presiona para que haya elecciones en los territorios palestinos y el pueblo no está muy conforme porque no lo considera una prioridad dado cómo están las cosas allí. Todo cada día más caótico y destructivo. Vamos a escuchar ahora el audio que nos compartió un compañero de Interpueblos como llamamiento a la manifestación que hay convocada para el próximo miércoles 7 de octubre, que saldrá a las 7 de la tarde desde la Plaza de Numancia en Santander.

Hola a todos. Después de 3 años de un falso acuerdo de paz, el genocidio palestino y libanés no ha dejado de existir. Sigue en la actualidad con un perfil más bajo, de entre 10 a 20 muertos diarios en cada pueblo, de la que su mayoría son niñas. Lo que sí realmente ha cambiado ha sido la normalización de esta situación en una parte de la sociedad civil, la ausencia de información en los medios generalistas y, en un renacer del colonialismo, el apoyo y la colaboración al ente sionista cada vez más patente de los gobiernos occidentales, Estados Unidos, Unión Europea, Reino Unido, etc. La finalidad del ente sionista es la colonización de todas las tierras palestinas y libanesas. Por todo ello, salimos a las calles en manifestación el 7 de octubre, miércoles, a las 7:30 de la tarde, desde la Plaza de Numancia hasta el Ayuntamiento de Santander, con paradas en su recorrido de boicot a Carrefour y al Banco de Santander. El objetivo es que el apoyo a Palestina y al Líbano no se debilite, por lo que sus luchas representan en la defensa de sus y nuestros derechos más elementales. Saludos solidarios. ¡Viva Palestina y el Líbano! ¡Viva la resistencia palestina y libanesa!

Vamos ahora con unas informaciones de la convocatoria que hay para este sábado 3 de octubre de concentración, en el caso de Cantabria, frente a la delegación del gobierno, convocada por los sindicatos de vivienda, aquí el sindicato de vivienda de Cantabria, para exigir el derecho a una vivienda digna. El tema de la concentración, en función de cuando escuchéis este programa, es probable que haya quedado desactualizado, pero queríamos compartiros algunas informaciones que habían emitido desde el Sindicato de Vivienda de Cantabria, en este caso a través del medio El Diario Cantabria. Desde la organización señalan que la convocatoria responde al clamor popular que las últimas semanas se ha palpado en las calles tras el mediático desahucio de Mari Carmen. Como parte de estas movilizaciones, el colectivo lleva instalado en la Plaza Porticada desde el pasado martes 29 de septiembre. Una acampada que se mantendrá hasta el día de la protesta con el objetivo de lograr una respuesta multitudinaria. Entre las principales reivindicaciones trasladadas por el sindicato destacan la aceptación por parte del Parlamento de Cantabria de la Iniciativa Legislativa Popular, ILP, presentada esta semana contra la especulación del suelo, así como la prohibición del uso especulativo de los inmuebles. Asimismo, exigen el desarrollo de un parque público de vivienda, medidas firmes contra los pisos turísticos y una intervención directa en el mercado inmobiliario para acabar con el negocio de la vivienda. A través de dicha ILP, el sindicato plantea una normativa orientada a devolver a los hogares su función social, señalando que, si no se respeta, el gobierno autonómico tiene competencias para expropiar temporalmente su uso. Desde la Asamblea recalcan que hay que regular el mercado inmobiliario, hay que prevenir el desplazamiento residencial para que el hogar de la gente vaya por delante de la libertad para hacer negocio, y hay que aclarar los procedimientos y articular alternativas habitacionales para las familias desplazadas por la especulación. Para finalizar, recuerdan que la vivienda es el elemento más básico estructurador de la vida y no podemos normalizar que sea un bien de mercado con el que hacer negocio libremente. Vamos ahora con un comunicado de prensa desde los colectivos vecinales en defensa del territorio, extraído de Briega, el medio de contrainformación en Cantabria. Los colectivos vecinales en defensa del territorio convocan un fin de semana de lucha contra la falsa transición verde, con dos acciones este sábado 3 y domingo 4 de octubre. Ante la avalancha de megaproyectos energéticos que viene afrontando todo el territorio de Cantabria, los colectivos vecinales en defensa del territorio han convocado para este sábado y domingo dos acciones consecutivas, las cuales se sitúan en territorios afectados por distintos megaproyectos energéticos, pero con los que pretenden seguir sensibilizando sobre el terreno con ejemplos concretos del expolio de los territorios, la estafa económica y los ecocidios ambientales que implica este modelo de falsa transición verde, que consideran que realmente supone una continua transacción económica al servicio de grandes empresas como Red Eléctrica Española, Iberdrola, Repsol o EDP Renovables. También entidades bancarias como el Banco Santander, grandes fondos de inversión como BlackRock, y todo ello con la complicidad de las administraciones públicas, con sus autorizaciones y resoluciones favorables injustificadas, también la complicidad de instituciones públicas como la Universidad de Cantabria a través de la Fundación Instituto de Hidráulica Ambiental de Cantabria y la Fundación Leonardo Torres Quevedo, así como de algunos grandes medios de comunicación que ejercen su efecto de condicionado de la opinión pública con informaciones tendenciosas, al tiempo que se trata de silenciar la voz de los movimientos sociales con un discurso incómodo. En esta línea, desde los colectivos vecinales denuncian que lo habitual es que cada vez que convocamos acciones o emitimos notas de prensa, algunos grandes medios de comunicación se apresuren a difundir publirreportajes con propaganda en favor de esta burbuja especulativa de los megaproyectos energéticos. Señalan que estos días esto mismo les ha sucedido con el tema de las plantas de baterías BES, o los supuestos proyectos renovables. De esta forma explican, convocamos una acción informativa y de protesta y como reacción nos encontramos con nuevos publirreportajes en un conocido medio de comunicación de Cantabria. En relación a esta nueva amenaza, las plantas de baterías BES informan que tienen constancia por ahora de 7 proyectos en tramitación, en Valdeolea, BES Mataporquera, en Castro Urdiales, BES El Cano, en Camargo, BES Camarreal, dos en Astillero, BES Marina de Cudello y BES Astillero, y dos en Ruesga y Solórzano, BES Cantabria 1 y BES Solórzano. Estas centrales conforman sistemas de almacenamiento de energía eléctrica en forma de baterías con el nombre de BES, lo cual denuncian que implica una pata más de este modelo especulativo que hacen llamar transición verde. Afirman que estos proyectos no van a la raíz del problema energético, que son los combustibles, ni a la necesidad de cambiar el modelo energético de nuestras sociedades. Además, detallan que se vincularían a los ecocidios que implican los polígonos energéticos en construcción y en tramitación, así como otros megaproyectos energéticos, además del impacto ambiental y social que implica alterar los entornos donde se pretenden ubicar estas instalaciones y sus infraestructuras asociadas. Recuerdan también que las baterías que se pretenden instalar se componen de materiales cuya disponibilidad en el mundo es muy limitada y fuente de conflictos sociales. Su extracción implica enormes impactos ambientales y son componentes en muchos casos con un elevado grado de toxicidad si se vierten al medio ambiente.
Además, los lugares donde se pretenden instalar se verían radicalmente transformados en polígonos industriales. En ese sentido, la marcha del próximo domingo transcurrirá por la zona donde se pretende instalar uno de los proyectos actualmente en periodo de recurso, el BES Astillero. La ubicación pretendería la destrucción de un valioso entorno natural junto a la ría de Solía como parte de un nuevo polígono industrial que se llamaría Federico Cobo y que pretende incluir también la construcción de un centro de datos. Este polígono se situaría en territorios municipales de Astillero, Camargo, Villa Escusa y Piélagos. A escasos kilómetros de este emplazamiento se encuentran las obras de otro faraónico proyecto que hoy en día sigue sin tener un objetivo claro, como es el Polígono Industrial de La Pasiega, en Parvallón.

genera una enorme frustración e indignación ver el destrozo de enormes extensiones de suelos con un alto nivel de fertilidad que han sido destruidos, siendo otro ejemplo más del derroche de dinero público sin contar con la población para nada, expresan miembros de los colectivos vecinales. En ese sentido, denuncian que de lo que se trata es de destruir el territorio y llenarlo todo de cemento y costosas infraestructuras para beneficio de las empresas que se lucran con la construcción de estos proyectos. Si luego sirven para algo a nivel social o se implican un irreversible ecocidio ambiental y una destrucción del patrimonio natural e histórico-cultural, además de recursos tan necesarios como la fertilidad de la tierra, no les importa. Como antesala de la acción, el sábado llevarán a cabo una primera marcha en el sur de Cantabria para recorrer el área donde se pretende instalar el polígono eólico Pustatur, uno de los 8 proyectos planificados en la actualidad en esta zona, asediada por este tipo de megaproyectos, junto a Iguña y Soba, áreas de Cantabria con una gran biodiversidad por sus humedales, bosques como Canales e Ijedo, zona estratégica de migración y vuelo de aves, hábitat del oso pardo o el patrimonio arqueológico de las Garras Cántabras. A pesar de todo ello, desde los colectivos vecinales vienen denunciando desde hace meses que estos territorios se pretenden entregar al expolio mediante el discriminatorio Plan de Ordenación del Territorio, el PROT, que el gobierno de Cantabria está tratando de aprobar. En total, en un área de menos de 10 kilómetros a la redonda, se encuentran los proyectos de polígonos eólicos Pustatur, Enestrosas, Ornedo, Morosos, Somaloma Las Quemadas, Cotío, Lomba y Anjana, así como el proyecto de baterías BES Mataporquera. Como vienen explicando desde hace meses, este hecho implica necesariamente un estudio de impacto ambiental de los impactos sinérgicos y acumulativos que se están evitando realizar. Además, en el Valle de Iguña continúan autorizadas las obras para la ampliación de la central hidroeléctrica reversible Aguayo 2 y recientemente se ha reactivado, tras su anulación en el TSJC, el proceso de tramitación del polígono eólico Alsa, que junto a Campo Alto La Costana y Cuesta Mayor compone uno de los brazos adicionales al enorme polígono eólico El Escudo, actualmente en sentencia de paralización de las obras. Con relación a este último, denuncian el indignante hecho de que, a pesar de la sentencia, han podido constatar a través de habitantes de la zona que Biocantaber, filial de Iberdrola, ha continuado las obras en el interior de los eólicos y en las infraestructuras de evacuación. Ante todo este contexto, generado por lo que denominan el triple eje que conforman las empresas y entidades financieras que se pretenden lucrar con estos proyectos, las administraciones y entidades públicas que lo permiten y legitiman con sus autorizaciones, sentencias e informes, y algunos grandes medios de comunicación que tratan de condicionar la opinión pública, ocultando información o incluso publicando datos falsos de una manera intencionada. Pues ante todo este contexto, hacen un nuevo doble llamamiento para el próximo fin de semana. De esta forma, para el sábado 3 de octubre, han establecido como punto de encuentro en el sur de Cantabria el lavadero público de Villanueva de las Rozas, saliendo a las 10:30 de la mañana y bajo el lema Marcha contra el polígono eólico Pustatur. Y para el domingo convocan a toda la sociedad a sumarse también a una segunda ruta bajo el lema Marcha no ves Astillero, Mataporquera y Solórzano, con salida también a las 10:30 desde el parking del polígono de Borero en Astillero.

finalmente queríamos leer un fragmento de un texto de un medio francés en relación a la convocatoria internacional que hay para este sábado 3 de octubre contra los pesticidas. Francia, 3 de octubre, jornada de lucha contra los pesticidas. En este artículo de opinión, científicos y profesionales sanitarios contrarios a los pesticidas hacen un llamamiento a la movilización contra Syngenta el 3 de octubre y en adelante para actuar de forma radical y directa sobre las causas de las enfermedades. Los profesionales sanitarios y científicos presenciamos una paradoja. A pesar de la abundancia de estudios científicos que vinculan la exposición a sustancias químicas con la salud y a pesar de las advertencias de INSERM y del Consejo Nacional del Colegio de Médicos, se siguen implementando políticas públicas sin tener en cuenta este vínculo crucial. Peor aún, se actúa en contra de la corriente. La ley agrícola de emergencia y la reautorización del acetamiprid lo demuestran. Sin embargo, los estudios nacionales de biomonitoreo son bastante explícitos. Todos estamos expuestos desde la etapa fetal en adelante a sustancias tóxicas. PFAS, pesticidas, cadmio, disruptores endocrinos, etc. Y estas exposiciones contribuyen al desarrollo de numerosas enfermedades crónicas, incluidos ciertos tipos de cáncer. Por lo tanto, estas enfermedades son parcialmente prevenibles, son enfermedades políticas. Nos negamos a ser quienes intenten reparar el daño causado por las políticas en un contexto de acceso a la atención médica cada vez más deficiente y desigual. Creemos que debemos trascender nuestros ámbitos profesionales y actuar de forma radical y directa sobre las causas profundas de la enfermedad. Y finalmente, como os avanzábamos, vamos a leeros un fragmento de un artículo escrito desde la Coordinación Europea de la Vía Campesina bajo el título Omnibus X, una propuesta tóxica para la salud y la biodiversidad, llamado a los eurodiputados para que voten en contra. La Coordinadora Europea Vía Campesina, en representación de agricultores y trabajadores agrícolas a pequeña escala, expresa su oposición y más firme condena a los cambios legislativos que pretenden desregular los pesticidas a través de Omnibus X, una propuesta legislativa que se votará en el Pleno del Parlamento Europeo en octubre de 2026. La Vía Campesina advierte del impacto que esta desregulación causará en la salud de las personas agricultoras, trabajadoras agrícolas y consumidoras, así como en la biodiversidad y los ecosistemas.

Los principales puntos a los que la vía campesina se oponen son la autorización ilimitada de pesticidas y biocidas, el hecho de que se facilitará el acceso a excepciones temporales de uso de pesticidas prohibidos, la introducción de una definición reglamentaria de biocontrol, la extensión del periodo de transición y la posibilidad de la autorización de pulverización aérea con drones. En este sentido, sus exigencias son un llamamiento a los eurodiputados a que rechacen esta propuesta en las votaciones que tendrán lugar en octubre de 2026 en el Comité y en el Pleno, medidas contundentes en el marco de la PAC, la Política Agraria Común, y apoyo financiero nacional para la agricultura campesina que permita a las personas agricultoras reducir el uso de pesticidas sintéticos. Finalmente, el uso de sustancias naturales para controlar enfermedades y plagas es clave para reducir progresivamente el uso de pesticidas sintéticos, pero el establecimiento de una definición europea de biocontrol debe excluir necesariamente el uso de organismos y microorganismos modificados genéticamente. La Vía Campesina hace un llamamiento a las personas agricultoras, trabajadoras y ciudadanas para que se movilicen contra esta fatal propuesta.

Hasta aquí el vuelo de esta semana. Y como siempre, si el flow de la vida nos lo permite, nos escucharemos de nuevo dentro de 2 semanas. Hasta entonces, ya sabéis, nos vemos en las calles, nos vemos en los montes. Y como siempre, también podéis contactarnos a través de nuestro correo, elpajaroobservador@gmail.com, a través de nuestras cuentas de Mastodon o Blue Sky. Y por lo demás, ya sabéis, seguid volando libres y rebeldes y nos escuchamos muy pronto en el nido de El Pájaro.

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1: Concentración para denunciar el desahucio de una mujer con un empleo precario y con un hijo de 5 años a su cargo. Desde la administración, a esta mujer

0: mujer y a su hijo, tras diferentes movilizaciones, solo les han ofrecido residir de forma precaria en varios hoteles y pensiones. En concreto, desde el Ayuntamiento de Sestao se les ha desplazado a una pensión en Portugalete, donde actualmente residen hasta el 10 de octubre. Movilización ante los servicios sociales del Ayuntamiento de Sestao para exigir la aplicación de la actual normativa, dotar de acceso a una alternativa habitacional digna y estable.
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2: Alemania. Hace apenas unos días, más de 45.000 estudiantes en unas 100 ciudades abandonaron las aulas para protestar contra la posibilidad de recuperar el servicio militar. Una generación a la que le dijeron que su futuro sería prosperar, descubre que también quieren que maten en nombre del capital. Francia. Los institutos llevan semanas explotando. Faltan profesores, sobran alumnos y hay edificios que se caen a pedazos. La respuesta... Antidisturbios, gases, porras y menores detenidos. Y mientras tanto salen también bomberos, sanitarios, profesores y trabajadores públicos hartos de recortes, congelaciones salariales y servicios públicos exprimidos hasta el límite. Los mismos a los que llaman héroes cuando arde el país tienen que salir a la calle para exigir medios para apagarlo. España. El desahucio de Mari Carmen, una mujer de 87 años, prendió una mecha que llevaba demasiado tiempo esperando. Sol se llenó, aparecieron acampadas por todo el estado y el gobierno tuvo que mover legislación de vivienda en cuestión de días. Después el Congreso tumbó los decretos, pero las calles siguen llenas y no van a callar hasta cambiar un sistema que solo beneficia a los fondos y rentistas. Grecia. Más de 25.000 personas salieron en septiembre contra el coste de la vida y los salarios insuficientes. El 1 de octubre los empleados públicos volvieron a movilizarse por mejores sueldos, sanidad y educación públicas y contra el debilitamiento de sus derechos laborales. Irlanda. Miles de estudiantes marcharon el 1 de octubre en Dublín contra las tasas universitarias, los alquileres imposibles y la falta de alojamiento. Las protestas se suman a las movilizaciones sindicales contra el coste de la vida y una crisis de vivienda que expulsa a trabajadores de uno de los países más ricos de Europa. Estas son las imágenes de una Europa que despierta. Jóvenes que no quieren que decidan por ellos cuándo y cómo morir en una guerra. Estudiantes que exigen una escuela que funcione. Trabajadoras y trabajadores que se niegan a empobrecerse aún más, e inquilinas e inquilinos que han descubierto que organizarse puede hacer retroceder a un fondo, parar un desahucio o poner contra las cuerdas a un gobierno. Durante años nos dijeron que esta generación estaba dormida. Igual lo que estaba haciendo era acumular motivos para levantarse. Y ahora, Europa ya está en pie.

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1: Organizaciones sociales de Vizcaya se manifiestan en el Día Internacional contra la Pobreza. Iniciativa por una vivienda y prestaciones sociales dignas. Movilización contra los recortes aplicados por el Gobierno Vasco mediante Etxebide y Lanbide. Hay que tener en cuenta que desde hace años la vivienda se ha convertido en un negocio y es la principal causa de empobrecimiento de las familias vascas. Negar el acceso a una vivienda digna a miles de personas trabajadoras es uno de los principales motores de la actual precarización social. Según la encuesta de pobreza y desigualdades sociales del Gobierno Vasco, han aumentado las dificultades para llegar a fin de mes en nuestra comunidad hasta alcanzar al 22,3% de la población. A sumar que un 8% de la población se encuentra ya en una situación de riesgo de exclusión social grave. La tasa AROPE, que mide el riesgo de pobreza o exclusión social, se sitúa en el 14,8% de la población. 325.000 personas viven o rozan estados de pobreza o exclusión social, aproximadamente uno de cada siete habitantes. 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
2: Y ahora, a continuación, con todos ustedes, el programa dedicado a nuestro sponsor, hostia San Vicente, que no mata, pero es otra la gente.
3: Con nosotros tenemos a un radio oyente aquí por antena. Hola, chaval, ¿cómo te llamas?
4: Pepe.
3: Pepe, ¿y de dónde vienes? ¿O de dónde me llama, mejor dicho?
4: De Albacete.
3: ¿De Albacete?
4: De Albacete.
3: Ahí mismo. A ver, chaval, ¿cómo se llama el disco ganador de
4: la visión? Sí, me agüito.
3: ¡Acertado! Acabo de ganar 5 duros en chicle, chaval. Que te aproveche.
4: Muchas gracias.
3: Venga, chaval, que ya está tardando. Venga. ¡Vamos!

0: Concentración para denunciar el desahucio de una mujer con un empleo precario y con un hijo de 5 años a su cargo. Desde la administración, a esta mujer y a su hijo, tras diferentes movilizaciones, solo les han ofrecido residir de forma precaria en varios hoteles y pensiones. En concreto, desde el Ayuntamiento de Sestao se les ha desplazado a una pensión en Portugalete, donde actualmente residen hasta el 10 de octubre. Movilización ante los servicios sociales del Ayuntamiento de Sestao para exigir la aplicación de la actual normativa, dotar de acceso a una alternativa habitacional digna y estable.
1: Adivino que tu boca sabe a millones de secretos, a papiros milenarios envueltos en el acto de pronunciar conjuros y rezos. Debe tener un intenso gusto a misticismo y tentación, como si fuese caja de Pandora y yo con dedos inquietos en el alma. Como si fuera río expectante y al rozarte, la torre abolida surgiese para mostrarme todas las verdades del universo. Tu lengua, me parece, debe asemejarse a la vaina madura de la Impatience Hockery. Tu lengua embarocoria, tu lengua húmeda, tu lengua suave, tu lengua dura, tu lengua expedicionaria en mi boca. Tu lengua dispersora, tu lengua entre mis pliegues, tu lengua pulpo en mi centro de caracola, en mis labios de almeja dispuesta a la siembra de semillas que darán perlas. Presiento que tus ojos son de felino en casa, que se asoma en el horizonte observando las expresiones en mi rostro. Los gemidos ahogados para que apenas si salgan de mi boca lanzarse directo a los míos. Predigo a tus ojos hipnóticos, imitando el vaivén de los míos como danza ritual de mantis, como serpiente que observa su presa, como lagarto oculto en el agua. Tus ojos asesinos que me llevan a morir lenta y diminutamente. Calculo que tus brazos deben ser consuelo de quienes penan. Brazos de santo, brazos de virgen, brazos como la seda del filme de un marciano, brazos como chile y cacao en pleno invierno, brazos como tinto de verano, brazos como agua de coco en el desierto, brazos que rearmen el cuerpo y el alma enteros. Insisto en que tus brazos han de ser de mi talla justa para fajarme en ellos y no salirme nunca. Brazos como painkiller de Judas Priest, brazos de amnesia, brazos de sobredosis de morfina. Entiendo que tu palabra es panal de abejas. Tu palabra como millones de aguijones, tu palabra como unas cuantas picaduras. Sé que tu palabra es como la miel que se desliza cálidamente sobre mi lengua, como la cera que recubre y protege las superficies. Es tu palabra aguda, precisa, asesina, sanadora. Tu palabra dadora de esperanza. Declaro que tu existencia es del rojo de todos los atardeceres. Es en sí todos los colores de todos los atardeceres. Tu existencia es el sol que toca el mar, y yo todo el agua donde ha de sumergirse mientras la magia del encuentro se proyecta en los cielos irrepetibles que se dibujan cuando tu cuerpo y mi cuerpo, en un acto simbólico, por fin se tocan.
2: Acabamos de escuchar Descripción a ciegas de Ruth Maldonado Lobato.
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3: Yo a mí como no me gusta el tabaco.
4: Yo la irradia libre.
5: Tienes que echar.
3: Pero fuma la faria, la ventana está arriba. 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
12: Me dio ganas levantarme, marcharme y dejar allí la consumición sin pagar, porque eso se pone en la puerta para que la gente decida si quiere entrar o no quiere entrar.
13: Un placer poder anunciar que vamos a contar todos los días, todas las semanas, con la colaboración de nuestro compañero y amigo Óscar Aranda, que nos hará un repaso de la actualidad. Hoy además lo tenemos aquí en el estudio de la Roita Masaspi Irratia. Muy buenas, Óscar.
14: Muy buenas, Egunon.
13: Bueno, estábamos comentando a micrófono cerrado la cantidad de tiempo que llevas haciendo ya la crónica de Vizcaya.
14: Pues sí, yo creo que llevamos como 12, 13 años. Primero, antes en el magazine Suelta la Olla, el que hacíamos varias radios libres. Y ahora, pues en este nuevo espacio semanal que se inaugura hoy, Txokogorri, y que, bueno, también lo podremos escuchar en el Euskadi Irratia, pero bueno, ya... Ya hablaremos.
13: Bueno, pues cuéntanos, ¿qué quieres destacar esta semana?
14: Vale, pues hoy queríamos, para empezar esta temporada, la doceava o treceava, no sé si se dice así, pues queríamos hablar por el tema del acceso a la vivienda, que es algo pues que bueno, pues que ha estado en el candelero, en boca de todo el mundo, estas últimas semanas y que ha provocado pues que el lunes Pedro Sánchez pues anunciase un adelanto electoral en las elecciones españolas tras ser tumbados los decretos de vivienda, aunque ayer pues parece que se recuperaron al menos uno de ellos, el menos lesivo para los negocios que hacen los fondos de inversión, los llamados fondos buitres, como es el caso, y con esto queremos empezar a hablar de vivienda y en territorio vizcaíno, los llamados fondos buitres, como es el caso de los vecinos y vecinas del barrio de Altzaga de Erandio, en concreto una manzana que la denominan Los Ochos, y que tras la compra de todas las viviendas por parte del fondo de inversión InmoCaixa, pues pretende echar a los actuales inquilinos e inquilinas, no renovándoles el contrato de alquiler que tienen en la actualidad y ofreciéndoles la compra de sus pisos a precios inasumibles, ¿no?, en la mayoría de los casos. El domingo, y convocada por el sindicato LAB, hubo una manifestación muy potente en Bilbao para que quería denunciar este caso, ya que, bueno, pues algunos de los contratos de alquiler en estos bloques de viviendas acaban este mes y el resto, pues bueno, pues vencerán en los próximos meses. Porque aparte de InmoCaixa, que ya cerró algunas ventas de casas en estos bloques, hay otros fondos de buitre, detrás, como Mosaic Proco y algunos más. Al final, pues bueno, vemos que los fondos de inversión, los fondos buitres, están adueñando de muchas viviendas en todos los territorios y también en territorio vizcaíno, y con las consecuencias que tienen de, pues bueno, para las personas que en la actualidad viven en los formatos que sean en estas casas. Los inquilinos de estas viviendas se han organizado en la plataforma Los Ochos y han interpuesto una demanda contra la operación de venta que realizó InmoCaixa en su momento a otros fondos de inversión, al considerar que como inquilinas tenían derecho de adquisición preferente. El caso es que algunos inquilinas intentaron negociar, pero estos fondos querían sacar el máximo rendimiento a las viviendas y encima tenían prisa porque Erandio está a punto de convertirse en zona tensionada. o eso es lo que pretenden, sobre todo a partir de toda esta de esta problemática que tienen estos inquilinos e inquilinas de los ochos. Y algunas de estas operaciones que pretenden hacer, por eso que les corre prisa a estos fondos de pensiones, algunas de estas operaciones que pretenden estos fondos buitres, si se crease lo de la zona tensionada, quedarían bastante restringidas. Cuando a veces se pone en duda pues algunas de las medidas que ya se están poniendo en marcha, como las denominadas zonas tensionadas, pues habría que recordarles estos casos. Seguramente una sola de estas medidas, o los decretos de vivienda de esta semana que hemos ido conociendo, pues no van a ser suficientes, pero pues para atajar el problema de la vivienda y de conseguir una vivienda digna. Pero entre todas ellas, y seguramente de manera coordinada, se puede paliar pues un derecho como es el de la vivienda frente a un negocio como el que pretenden los fondos de inversión. Vale, con ese tema de la vivienda, bueno, pues también tenemos la acampada que está por la vivienda digna de la Plaza de la Riega, que sigue en pie a pesar del chaparrón del sábado que anegó las tiendas de campaña, pero bueno, se ha recuperado y se mantiene ahí de pie esta acampada el viernes, coincidiendo con la admisión de los decretos de vivienda firmados, la no admisión de los decretos de vivienda firmados dos días antes. Hubo una manifestación también por Bilbao, unas 5.000 personas exigiendo no solo estas medidas, estos decretos de vivienda, que son como medidas urgentes y para hacer ahora mismo, sino propuestas pues mucho más radicales y no de mera urgencia pues para atajar este grave problema que tenemos con la vivienda. Estas semanas también pues ha habido varias concentraciones de apoyo en varios municipios, en varios barrios de Bilbao, ante pues varios desahucios que se han producido. Algunos como el de ayer en Atxuri, donde una mujer que ha sido desalojada de su casa y una casa que tenía con Alokabide. También en otros lugares como Charcoaga o Sestao ha habido desahucios de familias vulnerables que quizás si se hubiera renovado el colchón social en enero de 2026, pues no se habían producido, y por eso la necesidad de estas medidas urgentes, como estos decretos de vivienda que se han firmado, por lo menos uno de ellos, esta semana, que hubiese supuesto pues que algunas familias, sobre todo las más vulnerables, con menores, pues no hubiesen sido desalojadas. Por ello, como decíamos antes, pues bueno, la necesidad de generar más medidas, no solo las urgentes, sino otras, incluso a medio y largo plazo, y a ver si con todas ellas son capaces pues de no dejar a tanta gente sin acceso a una vivienda digna, ¿no? Uh-huh. Y bueno, y para acabar con este tema de la vivienda, bueno, pues el AILAP, están anunciando que están preparando una posible huelga general y que tendremos noticias en los próximos días, a ver qué formato tiene y a ver si coincide con también el anuncio que están haciendo organismos a nivel estatal como el Sindicato de Inquilinas. Incluso el apoyo de UGT y comisiones, habría que ver cómo, y a ver si pueden coincidir pues ambas huelgas generales o no, o queda como una dinámica propia de Euskal Herria, como la que llevamos teniendo los últimos años, con huelgas que no se hacen a nivel estatal, sino a nivel solo de Euskal Herria. Pues vale, esto es lo que teníamos con vivienda.
13: Luego más de actualidad no puede estar el tema de la vivienda.
14: Pues sí. Vale, pues pasamos a otro tema.
13: Venga, vamos allá.
14: Pues otro tema que también está tristemente de actualidad, pues es la violencia policial, la brutalidad policial, que con los ya decenas de casos que estamos conociendo en las últimas semanas, que incluso en algunos casos como el que queremos contar, pues se producen pues muertes de personas por esta brutalidad policial. El sábado hubo una manifestación en Santurtzi de unas 11.000 personas, se decía que era, bueno, las personas del lugar decían que era, que no habían visto una manifestación en Santurtzi así en la vida, ¿no? Y eso, 11.000 personas se juntaron en Santurtzi para pedir justicia por la muerte del joven Anders Sáenz, muerto por la brutal actuación de la policía local de Santurtzi, que llegó a utilizar pistolas Taser y que le negó asistencia médica o tardó un montón, porque no, seguramente porque no llamarían, tardó un montón en darle, en que llegase la ambulancia mientras estaba en el suelo, reducido por los agentes de la policía municipal. El vídeo que publicaron la gente de, bueno, pues la plataforma Justicia Ander en chat, pues queda claro cómo
13: el trato. Afortunadamente hay imágenes.
14: Sí, afortunadamente, claro. Y a veces, aún como luego hablaremos de otro caso, aún habiendo imágenes, pues las imágenes pues, no se tienen en cuenta por la impunidad policial que hay, que luego hablaremos con el caso de Iker Arana. Bueno, pero estamos con este joven, Ander Sanz, muerto por la policía local de Santurce, utilizando pistolas Taser. Lo dejaron ahí, esto, no le dieron asistencia médica. Era un día también con mucho calor, 22 de junio, 40 grados, a una hora eran las 3 o las 4 de la tarde, algo así. Bueno, y de dos días después, pues falleció a consecuencia de todo esto, ¿no? La plataforma Justicia Ander en Chat, convocante a la manifestación, exigió la depuración de las responsabilidades policiales, políticas y mediáticas de este caso, la prohibición del uso de armas como las pistolas Taser y que se aparte y castigue a los agentes implicados en la intervención policial. El jefe de la policía municipal ya dejó su cargo, ya dimitió y dice, esto no va conmigo, yo desaparezco. Y parece que hay un reguero incluso de bajas laborales entre la policía local de Santurce que dificulta incluso poder hacer sus labores. Quizás este fue el motivo que hizo que no hubiera presencia policial de ningún tipo a lo largo de la manifestación, al paso de la manifestación, y que la comisaría pues de la policía local estuviera cerrada. Bueno, la Archancha también estaba cerrada en Santurce, que la comisaría eso de la policía local estuviese cerrada y llena de pegatinas por denunciando esta muerte, o que desde el gobierno municipal, con la alcaldesa al frente, habían dado órdenes quizá de no calentar más el ambiente, algo que no hizo y que sí que dos días antes, cuando la alcaldesa de Santurce, Txiar Carrocera, pues se hizo la víctima denunciando que estaba siendo señalada en redes sociales. Esa fue su contribución al esclarecimiento de los hechos. Y bueno, y siguiendo con estas que denominamos labores de entorpecimiento, como el caso de esta alcaldesa, que no da explicaciones. Solamente cuando ha aparecido el vídeo donde se ve la brutalidad policial, ha empezado a decir que bueno, que van y hace una investigación. Cuando algo no se quiere solucionar, siempre es, vamos a crear una comisión. Por eso, y eso, que aparece encima como, bueno, pues estamos viendo en estos casos cómo estas y otras violencias policiales pues se ocultan, se tapan entre los propios policías, y es como el caso de Iker Arana, que fue herido por disparos con balas Foam tras, bueno, el contexto de un desalojo de un Gasteche, el Gasteche de Recalde. Él estaba en otra zona, estaba viendo toda la situación y nada, y le dispararon directamente y perdió un testículo, ¿no? Denunció el otro día, pues esta semana pasada, denunció Iker Arana y la plataforma de apoyo que tiene, denunció pues ante el juzgado que la jueza instructora del caso negase que el mando policial que ordenó el disparo, que le produjo la pérdida de ese testículo que decíamos, estuviese también encausado, investigado, ¿no?, en el argot actual, porque solo apareció en calidad de testigo. No, solo fue a testificar, porque parece ser que está identificada, pues se ha identificado el policía que realizó el disparo, y solamente contra él va a haber lo que hay, una denuncia, ¿no? Desde la plataforma de apoyo a Iker Arana señalan que, bueno, pues que esta decisión deja claro una vez más la impunidad judicial y policial, la impunidad policial de la que goza la policía hoy en día. Y por cierto, Y unido a esto, y también impunidad policial, el Tribunal Superior de Justicia del País Vasco ha desestimado la querella contra el consejero de Seguridad, Bingen Zupiria, por la brutalidad policial también en el recibimiento a la Global Summit de Flotilla de mayo de este año. La denuncia fue interpuesta por la presunta comisión de delitos, de lesiones, detención ilegal, atentado contra la integridad moral, delito de odio, pero Bingen Zupiria, al ser aforado, pues el juez ha desestimado que también esté encausado por esta actuación policial en el aeropuerto de Loyu.
13: Sí, pues es curioso, también me ha recordado el caso de Hondarribi, ¿no? Que ahí recibió varios disparos y en esta ocasión lo que pedían eran pistolas táser, ¿no? Cuando hace unos pocos días había muerto otra persona por los disparos de estos instrumentos, ¿no?
14: Al final, tanto en el caso de Santurce como en el Hondarribi que mencionas, al final hay una situación que es la salud mental, la enfermedad mental, que no se puede atajar a cañonazos, como está haciendo la policía, tantos cursos que hacen en Arcaute.
13: Ya. Es curioso que no haya otro tipo de protocolos o de... Pues eskerrik asko, Óscar Aranda, gaur zortzi egongo gara berriro.
14: Vale, venga.
13: Gero arte.
14: Gero arte.

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1: ¡Fuerza! ¡Fuerza! ¡Fuerza!
2: Lo han hecho. Han utilizado toda la fuerza y brutalidad del Estado para echar de su casa a Mari Carmen, una mujer de 87 años, con un 50% de discapacidad y más de 7 décadas viviendo en la misma casa. La han sacado a la fuerza hoy de su hogar en Madrid para que un fondo buitre pueda especular y lucrarse. No porque llevara años sin pagar, no porque hubiese destrozado la vivienda. Mari Carmen ha pagado religiosamente su alquiler durante décadas. Pero la nueva empresa propietaria quiere más y ha decidido pasar de unos 500 euros mensuales a 2.650, una cantidad imposible para cualquier trabajador, cuanto más para una pensionista.
3: Yo voy a vivir aquí 71 y yo no me quiero ir. Lo que está claro es que esta gente, por dinero, hace lo que sea.
2: Y para ejecutar esta mezquindad ha hecho falta un enorme dispositivo antidisturbios, calles acordonadas y el levantamiento del campamento de cientos de personas que intentaban impedirlo. La policía desplegó varios furgones desde primera hora y retiró violentamente a quienes estaban frente al portal para defender a Mari Carmen. Una cantidad brutal de recursos del Estado, no para detener a una peligrosa mafia, no contra narcotraficantes ni ladrones, no para detener a organizaciones fascistas organizadas, no. Toda esta brutalidad y recursos públicos son para echar a una anciana de su casa y que un fondo buitre pueda lucrarse especulando con su hogar. El mensaje es tan claro como desolador. El Estado defiende a las corporaciones, no a sus ciudadanos.
4: Por ver a por ese ejercicio que estoy haciendo toda esta noche, durmiendo en la calle. Yo estoy ahí en casa, pero os recuerdo mucho, por favor. Sí, pero no para ir daño unos a otros. Eso tiene que ser pacífico. No me olvido de vosotros. Todos
2: 87 años, 71 en esa casa. Hasta Naciones Unidas había pedido a España que paralizara el desahucio mientras no existiera una alternativa habitacional adecuada. Una escritora llegó a ofrecerse a pagar de su bolsillo la diferencia del alquiler para evitar que Mari Carmen saliera. La propiedad ni siquiera había aceptado esa solución antes del lanzamiento. Un cúmulo de despropósitos que dejan bien claro a quién protege el Estado, al gran capital. Y la lista de mezquindades no se detiene. Medios presentes en la zona denuncian restricciones para acercarse al portal y cubrir lo que está ocurriendo. ¿Qué tienen que esconder? Pues cosas como esta. Primero, apartas las cámaras. Después, ejecutas tu tarea sin rechistar. Como buen policía. Porque tu idea de patria es esta. Echar de su hogar a una anciana española para defender los negocios de una multinacional extranjera. Y luego todavía hay quien se pregunta por qué la gente está harta, que por qué la juventud no confía en el Estado, pues por cosas tan inhumanas y sin sentido como esta. El Estado debería estar protegiendo a Mari Carmen del fondo buitre, y no al revés, frente a su violencia rentista, desobediencia y lucha sindical.

La única minoría peligrosa son los ricos. Entre 80.000 y 120.000 euros costaba asesinar a personas en Sarajevo durante la guerra de los Balcanes. Los ricos viajaban a la zona junto a guías totalmente seguros y se situaban junto a los francotiradores para asesinar a personas porque lo disfrutaban. De hecho, la tarifa que pagaban dependía de la persona a la que asesinaban. Matar a niños y a embarazadas era lo más caro porque disfrutaban más y muchos lo pagaban. Viajaban en vuelos desde Italia a Hungría y luego por tierra hasta Belgrado. En autobús o en helicóptero llegaban hasta Sarajevo y sus guías eran fuerzas especiales del ejército serbio. Los vuelos estaban prohibidos, pero es que para colmo viajaban en vuelos humanitarios. Esperaban a que los civiles salieran de sus casas y aprovechaban para dispararles. Pero es que hace 30 años ya había testimonios. De hecho, esto lo contó un ex marine estadounidense en el tribunal de La Haya. Pero la riqueza es sinónimo de impunidad. Hoy sabemos todo esto gracias a un escritor, no a la justicia. Y gracias a él también sabemos que había españoles socialmente relevantes y ricos, es decir, que seguramente les conozcamos, pero los nombres no han salido a la luz. Queremos saber el nombre y el apellido de cada una de las personas que cometieron estos actos, que pagaron por asesinar a pobres, y que os quede claro que estos son los mismos que juegan con nosotros cada día, los mismos que suben el precio en los supermercados y que ahogan a la clase trabajadora que no se puede pagar una cesta de comida, los mismos que explotan laboralmente, los mismos que especulan con la vivienda. Son los mismos y les importamos una mierda. Nuestra desgracia es su fortuna y su disfrute. Ven a la clase trabajadora tan inferior que disfrutan asesinándola. Y nosotros seguimos manteniendo este sistema. No solo eso, sino que votamos a favor de su bienestar y en contra del nuestro. No quiero conspirar, pero tampoco hay que echarle muchísima imaginación a que es muy probable que esto siga pasando a día de hoy. Hemos visto cómo hay turismo de guerra en Gaza. Hemos visto a ricos firmando bombas porque disfrutan de ver cómo asesinan a palestinos. No es descabellado pensar que esto puede seguir pasando en Gaza, en Ucrania, en Sudán, porque es la sociedad que hemos creado. Una sociedad en la que el dinero lo puede comprar todo. Una sociedad en la que el 1% de la población acumula toda la riqueza y todos los recursos del planeta, mientras la clase trabajadora ya no tiene acceso ni a un techo. Este es el semejante poder que crea la desigualdad. Pero el pueblo sigue siendo la mayoría de la población y está en nuestras manos cambiar esto. Pero en cambio hemos decidido señalar a los inmigrantes como la causa de nuestras desgracias. Nos estamos confundiendo de enemigos.

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1: Escribo desde la fealdad y para las feas, las viejas, las camioneras, las frígidas, las malfolladas, las infollables, las histéricas, las taradas, todas las excluidas del gran mercado de buena chica. Y empiezo por aquí para que las cosas queden claras. No me disculpo de nada, no vengo a quejarme. No cambiaría mi lugar por ningún otro, porque ser Virginia Despentes me parece un asunto más interesante que ningún otro. Virginie Despentes es una escritora francesa que nace en Nancy en el año 1969. Con su primera novela, Fóllame, una mezcla de autobiografía y ensayo, va al centro de los tabús sociales para dinamitar nuestros sentidos. El empoderamiento de las prostitutas, la denuncia de la violación, la crítica al control de la sexualidad femenina. Frente a eso, libre expresión y punk feminista. Después llegaron Las perras sabias y Lo bueno de verdad, para sorprendernos desde hace unos años con su teoría King Kong. Una crítica a la construcción de lo político y de la propia jerarquía de los géneros. Se mete en la violencia para diseccionarla. Se enfrenta con violencia a la violencia del sistema. La violación es lo propio del hombre. Ni la guerra, ni la caza, ni el deseo, ni la violencia o la barbarie. La violación es lo único que las mujeres no se han apropiado. La mística masculina debe construirse como si fuera peligrosa, criminal e incontrolable por naturaleza. Por ello, debe ser rigurosamente vigilada por la ley, gobernada por el grupo. Detrás del velo de control de la sexualidad femenina aparece el objetivo primordial de lo político. Lo masculino como antisocial y brutal por naturaleza.
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0: Alemania. Hace apenas unos días, más de 45.000 estudiantes en unas 100 ciudades abandonaron las aulas para protestar contra la posibilidad de recuperar el servicio militar. Una generación a la que le dijeron que su futuro sería prosperar, descubre que también quieren que maten en nombre del capital. Francia. Los institutos llevan semanas explotando. Faltan profesores, sobran alumnos y hay edificios que se caen a pedazos. La respuesta: antidisturbios, gases, porras y menores detenidos. Y mientras tanto salen también bomberos, sanitarios, profesores y trabajadores públicos hartos de recortes, congelaciones salariales y servicios públicos exprimidos hasta el límite. Los mismos a los que llaman héroes cuando arde el país tienen que salir a la calle para exigir medios para apagarlo. España. El desahucio de Mari Carmen, una mujer de 87 años, prendió una mecha que llevaba demasiado tiempo esperando. Sol se llenó, aparecieron acampadas por todo el estado y el gobierno tuvo que mover legislación de vivienda en cuestión de días. Después el Congreso tumbó los decretos, pero las calles siguen llenas y no van a callar hasta cambiar un sistema que solo beneficia a los fondos y rentistas. Grecia. Más de 25.000 personas salieron en septiembre contra el coste de la vida y los salarios insuficientes. El 1 de octubre los empleados públicos volvieron a movilizarse por mejores sueldos, sanidad y educación públicas y contra el debilitamiento de sus derechos laborales. Irlanda. Miles de estudiantes marcharon el 1 de octubre en Dublín contra las tasas universitarias, los alquileres imposibles y la falta de alojamiento. Las protestas se suman a las movilizaciones sindicales contra el coste de la vida y una crisis de vivienda que expulsa a trabajadores de uno de los países más ricos de Europa. Estas son las imágenes de una Europa que despierta. Jóvenes que no quieren que decidan por ellos cuándo y cómo morir en una guerra. Estudiantes que exigen una escuela que funcione. Trabajadoras y trabajadores que se niegan a empobrecerse aún más, e inquilinas e inquilinos que han descubierto que organizarse puede hacer retroceder a un fondo, parar un desahucio o poner contra las cuerdas a un gobierno. Durante años nos dijeron que esta generación estaba dormida. Igual lo que estaba haciendo era acumular motivos para levantarse. Y ahora, Europa ya está en pie.
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Concentración ante la inminente expulsión del hostal donde residen tras un desahucio de una mujer con un empleo en precario y su hijo de 5 años. Desde la administración, a esta mujer y a su hijo, tras diferentes movilizaciones, solo les han ofrecido residir de forma precaria en varios hoteles y pensiones. Finalmente, desde los servicios sociales de Sestao, se desplazó a esta mujer y a su hijo a un hostal de Portugalete hasta el sábado 10 de octubre, de donde serán expulsados al decidir el consistorio no renovar su estancia. Protesta para exigir a los servicios sociales del Ayuntamiento de Sestao la aplicación de la actual normativa, dotar a esta familia de acceso a una alternativa habitacional digna y estable.

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0: Arratsaldeon guztioi. Alerta Gorria ha querido aportar su granito de arena para superar el bloqueo mediático que se cierne sobre Bubba. Sabemos que los grandes medios de comunicación casi siempre dan voz a los enemigos de la revolución, a las voces que resultan funcionales al imperialismo. Por suerte, en Euskal Herria contamos con organizaciones solidarias como Euskadi Cuba, que ponen en conexión a todos esos cubanos y a todas esas cubanas que no se resignan a ser ni vasallos del imperio ni engranajes del capital. Tenemos que reconocer que no esperábamos encontrarnos con una vida tan intensa como la de Tadeo. Quizás la pasión revolucionaria de Lázaro fuera algo más previsible, pero no por ello menos conmovedora. Así que aquí os dejamos con estos dos pedazos de cubanos en Euskal Herria, en este programa especial de Alerta Gorria. Ah, y un saludo a Mila, a José, a Cuba Información, al canal Europa por Cuba, en definitiva, a toda la gente que hace posible esta solidaridad transoceánica curtida en mil batallas y las que quedan. Venga, vamos con la entrevista.
1: Bueno, pues nos hemos trasladado hoy hasta los locales de Euskadi Cuba, de Cuba Información. Estamos aquí con dos veteranos de la Revolución Cubana y dos veteranos residentes ya en Euskal Herria, en el País Vasco, desde hace muchos años. Estamos con Lázaro Oramas, y con Tadeo Tápanes, ongi etorri, buenas tardes, a los micrófonos de Alerta Gorria, en este programa especial para el canal Europa con Cuba. Y bueno, ambos decíamos son militantes de la Revolución Cubana, pero bueno, casi que se presentan ellos mismos. Lázaro, ¿cuántos años ya?
2: Bueno, ante todo un saludo a la audiencia, bueno, a las personas que nos ven y a los que tienen un sentimiento de solidaridad para con el pueblo cubano. Importantísimo en todos los tiempos, después de la Revolución, pero sobre todo en este tiempo, tan que puede ser determinante no solo para Cuba, sino para la especie humana, para los pueblos del mundo. Pues bueno, por razones estrictamente familiares, vine a residir a este país el 4 de mayo de 1993. O sea, 4 de mayo de 1993 vine a residir y a reunirme con mi familia que estaba aquí. Y desde luego, por mi profesión, había estado 6 veces antes. Es decir que cuando llego aquí ya venía con un cierto conocimiento, bastante conocimiento de lo que es Euskadi, los vascos, las vascas, en fin.
1: Yo sé que los que habéis sido de la Marina Mercante lo decís muy orgulloso. Puedes decir por tu profesión que ha sido oficial de la Marina Mercante.
2: Sí, ¿no? sí, es una, bueno, es que no hay palabra para escribir. Además, también afrontando riesgos, como muchos riesgos, porque el imperialismo quiere dominar no solo el mundo, sino los mares del mundo. Entonces, bueno, aquí estoy, tengo mi familia, la vida que he querido que mi familia, construir mi familia aquí, yo creo que a Tadeo le va a pasar igual, y aquí luchando y sobre todo contra la manipulación, contra la indecencia informativa, contra la mentira y contra todo lo que conocemos, lamentablemente, que circula por las redes y los medios de manipulación y desinformación masiva que dirige el imperio de los Estados Unidos.
1: Bueno, Tadeo, no sé si tu vida, si tu aterrizaje, por llamar de alguna manera, en Euskal Herria es similar al de Lázaro, o bueno, habéis venido igual por caminos distintos.
3: Bueno, mi vida es una vida muy, muy singular. Mi vida no es una vida nada normal. Mi vida, como decía José Martí, mi vida va por caminos totalmente separados de los caminos de la gente ordinaria. Mi vida no es nada ordinaria. Yo estaba estudiando en Cuba la carrera de... Bueno, lo primero que quiero decir, yo soy un poeta, yo soy una persona de personalidad poliédrica, por eso hay mucha gente que me conoce y cada cual me presenta a su manera, porque soy para ellos algo distinto. Para algunas personas soy un astrólogo, para otras personas soy un espiritista, para otras personas soy un santero, para otras personas soy un poeta, para otras personas hago música, para otras personas soy historiador. O sea, yo he hecho todas estas cosas.
1: Eso es Cuba también un poco, ¿no?
3: Sí, también la posibilidad de poder hacer muchas cosas. Y en mi caso en concreto, yo nunca tuve vocación. O sea, nunca tuve una vocación. Hay personas que desde que son niños dicen, yo quiero ser médico, o yo quiero ser policía, o yo quiero ser profesor. Yo no tenía vocación. Yo la única vocación que tenía era la literatura. O sea, yo me sentía un poeta, era lo que yo. Y de hecho es una de las denominaciones, ¿no? A la hora de presentarme, con la que más cómodo me siento. Me considero un poeta, una persona que tiene 4.000 textos escritos, que tiene, bueno, me considero un sonetista importante, o sea, tengo escritos más de 3.600 sonetos. Yo empecé queriendo emular a mis maestros, a Lope de Vega, a Quevedo, que ellos tienen cerca de 2.000, y ya terminé teniendo 3.600, o sea, más que mis maestros, ¿no? Por lo menos en calidad, en cantidad, no en calidad, porque bueno. Pero bueno, de todas maneras, creo que tengo una obra que con cierta solidez literaria. Y entonces, bueno, pues nada, pero como en Cuba de la poesía no puedes vivir, como pasa en el mundo entero, yo tuve que estudiar alguna profesión, y como en Cuba te empujan de alguna manera a la universidad, a los
2: Sí,
3: estudios, ¿no? No es a veces como aquí, que es un poco
2: sí.
3: como, ah, ¿quieres estudiar? ¿No quieres estudiar? No, soy un nini, ni estudio ni trabajo. En Cuba eso, por lo menos en la época mía, no existía. En Cuba
2: No.
3: sentías una presión social muy grande hacia el estudio, y yo con 11 años entré en las escuelas vocacionales que había en Cuba, las escuelas que luego se convirtieron en los IPBC, en los Institutos Preuniversitarios de Ciencias Exactas.
1: ¿De qué época estamos hablando,
3: Estoy
1: Samuel?
3: hablándote de 1983, 1983, 84, fue la época en
1: Buen
3: la que.
1: año aquel para los bilbaínos también.
3: Bueno, fue la época en la que entré yo al IPBC, que eran colegios de niños, yo digo de niños superdotados, para que nos entiendan un poco, eran los mejores estudiantes del país. Se hacía una selección por municipios y elegían entre todas las escuelas primarias a los mejores 16 chicos y los mejores 16 chicas, y hacía un grupito de 32, y esa era como la representación del municipio en esas escuelas especiales, que se suponía que en esas escuelas iban a salir de ahí, bueno, los ingenieros, los médicos, los científicos del país. Y entonces, bueno, yo estudié 6 años ahí, hice lo que es la secundaria básica y el bachillerato. Y bueno, fue muy interesante esos 6 años, porque cuando estás en un lugar compartiendo con las personas más dotadas, ¿no?, del país, pues vives una realidad paralela a la realidad, ¿no? Porque al final
2: Sí.
3: el mundo era una cosa, y mi mundo en ese tipo de escuela era otro mundo. Yo, por ejemplo, yo estaba becado lejos de mi casa en Santa Clara, y tenía que, cuando regresaba a Trinidad, por ejemplo, yo iba a una discoteca, y entonces me encontraba una chica, y la chica me decía, pero ¿por qué yo no te he visto nunca en la ciudad? Y yo le decía, no, porque es que yo estudio en Santa Clara, yo estudio en el IPBC. Me decía, ah, no, yo a ti no te quiero de novio, porque tú eres un cerebrito, le decían en Cuba, tú eres un taco, tú eres un tío de, yo contigo no quiero, además, tú
1: Un tío
3: nunca estás.
1: raro, un tío
3: Sí,
1: raro.
3: además que hablas de física, de matemáticas, o sea, tú nunca estás aquí en la ciudad, entonces, ¿para qué yo quiero tener un novio como tú? Entonces, bueno, esa era mi vida, ¿no? Éramos un grupo de los raritos, ¿no? Y entonces yo fui parte de esos raritos, pero aparte de eso, yo era más raro todavía, porque estaba estudiando matemática, física, química, pero yo lo que me gustaba era la poesía. Entonces, era una gente. Al final tuve que elegir una carrera, la escogí porque me gustaba el nombre. O sea, los poetas, para nosotros los poetas, nuestra materia prima son las palabras. Las palabras tienen un significado para nosotros muy, muy importante. Pensaba yo, por ejemplo, ¿no?, que hay gente que te dice nano banana. ¿Sabes de qué te estoy hablando? Nano banana. Nano banana es como una aplicación para generar vídeos. Un poeta como yo no diría nano banana, diría nano banano, porque para nosotros es muy duro romper una rima.
1: Claro, por eso me ha chocado a mí, no lo he reconocido a la primera. Digo, ahí hay un
3: Entonces,
1: desequilibrio.
3: para un poeta, nosotros respetamos esto, pensamos en versos, nos pasamos la vida con la cabeza puesta en otro mundo pensando en cómo juntar palabras de manera orgánica, cómo crear un endecasílabo. El mundo de los poetas es un mundo bastante estrecho, pero nos conocemos a nivel, bueno, de mundo. Las redes sociales nos dan la posibilidad de que nos conozcamos, de que compartamos nuestra obra. Yo he estado durante muchos años, por ejemplo, enseñando lo que sé a otros escritores, aprendiendo de otros escritores. Pero bueno, ya te digo, tenía que estudiar algo, y dije, voy a estudiar ingeniería industrial, porque el nombre me gustaba, era un nombre sonoro. Y entonces estuve estudiando ingeniería industrial y me encontré con unos compañeros, que los tengo aquí, estoy en un chat, estoy en un grupo de amigos de ingeniería industrial, que nunca digo nada, yo nunca hablo porque no sigo sin entenderme con ellos. O sea, cuando estaba yo con ellos, que era su compañero de clase, ellos no me entendían, yo no los entendía a ellos, era una situación como muy rara. Y para colmo pasaron otras cosas, como por ejemplo que cuando estaba en segundo año de la carrera, una profesora de filosofía marxista, que nos daban filosofía marxista, ella llegó el primer día a clase pensando que se iba a llevar muy mal con los estudiantes de ingeniería, porque ella pensaba que a los estudiantes de ingeniería no les iba a gustar esa asignatura para nada, ni no les interesaba. Entonces ella hacía preguntas y yo levantaba la mano y le respondía. Y ella se quedaba muy sorprendida porque me decía, pero ¿por qué sabes tanto de estas cosas? Yo le decía, no, la filosofía me gusta, siempre me gustó la filosofía. Y tanto cariño me cogió esa profesora que ya llegó un momento que me dijo, mira, Tadeo, la próxima clase es sobre tal tema, prepárate el tema para que des tú la clase. Entonces, claro, yo venía por la mañana a dar mi clase a mis propios compañeros y cuando terminábamos, que salíamos de allí, de la clase, mis compañeros empezaban a decirme que ellos no se habían levantado temprano para escucharme a mí, que la que tenía que dar clase era la profesora y no yo. Y entonces esas cosas me fueron alejando un poco del grupo hasta que ya en segundo año decidí que yo no hacía nada allí, ¿no? Bueno, hubo un momento de crisis en mi vida en el que yo dije, bueno, o dejo la ingeniería o me dedico a estudiar esto en serio. Y yo dije, voy a dedicarme a estudiar esto en serio. Me puse a estudiar análisis matemático 2, hice un examen muy bueno y cuando la profesora dio las calificaciones, me dijo, Tadeo, ¿qué examen más bueno has hecho? Esto no parece un examen tuyo. Y le dije, me voy. Y entonces ya me fui de la carrera porque dije, bueno, si siendo bueno no soy yo, pues
2: Ya,
3: será que esto no es lo mío.
2: hay que irse.
3: Me voy. Y entonces me fui,
2: Hay que
3: tenía que
2: irse.
3: estudiar algo y volví a hacer exámenes de acceso a la universidad y entonces me fui a estudiar la carrera de historia. Yo realmente quería historia del arte. Me interesaba más la historia del arte que la historia en sí misma. Pero bueno, no sé, llegué a la carrera de historia, me encontré un ambiente mucho mejor para mí que el ambiente de la ingeniería. Éramos muy poquitos, éramos un grupito muy selecto. Y dentro de la historia me dieron historia del arte. Por tanto, el hambre que yo tenía de conocer la historia del arte lo sacié de alguna manera estudiando historia. Y entonces, bueno, para mi sorpresa me convertí en un estudiante de alto rendimiento. Me convertí en un estudiante famoso porque había un profesor en la universidad que nunca le había dado la máxima calificación a nadie, y a mí me la dio. Entonces, a partir de ese momento, cuando yo llegué a la facultad, decían, fulano de tal, profesor fulano de tal, nunca le ha dado la máxima calificación a un alumno. Y entonces, después de mí, decían, fulano de tal, nunca le ha dado la máxima calificación a nadie, menos a un tal Tadeo que dice que era un genio. Entonces, un día estaba yo en quinto año de la carrera, y estaba yo en la biblioteca de la universidad. La biblioteca tenía como unas mesas largas así y habían luces en el centro y tú te podías sentar de un lado o del otro. Y estaba sentado de uno de los lados y del otro lado había una persona estudiando. Y pasó alguien por el pasillo y le saludó a la persona que estaba enfrente mío ahí estudiando. Y le dijo el del pasillo, ¿qué estás haciendo? Y dice, no, estoy estudiando aquí Historia de Cuba 2, pero esto es terrible porque esta es una asignatura. Tengo un profesor que nunca le ha dado la máxima calificación a nadie. Dice que ha dado una sola máxima calificación en toda su vida como profesor a un tal Tadeo que dicen que era un genio. Y estaba escuchando la conversación del otro lado. Y entonces yo me paré, di la vuelta y le dije al muchacho, mira, yo soy Tadeo, yo soy una persona normal como tú. Así que por favor, ponte a estudiar y no tengas miedo al examen. Que yo no soy nada del otro mundo. Si yo cogí la máxima calificación, seguro que tú puedes también. Entonces, bueno, viví ese tipo de situación. Y luego, bueno, también me pasó, yo tuve una relación muy bonita con uno de los grandes historiadores de Cuba, que se llama el doctor Sosa, el doctor Enrique Sosa, que era muy famoso a nivel de país, porque él tenía un programa en la televisión que estuvo saliendo por 40 años, un programa que se llamaba Escribe y Lea. Y entonces los historiadores que salían en la televisión en Escribe y Lea eran, bueno, de los más famosos en todo el país.
2: Sí,
3: Y el doctor Sosa era uno de esos grandes historiadores. Él era especialista bueno, en religiones populares, entre muchas cosas, porque él era una persona de conocimiento vastísimo, una enciclopedia andante, o él podía hablar de cualquier cosa. Y yo tuve una relación muy bonita con él. Incluso el doctor Sosa llegó a decirme, tú eres el estudiante más talentoso que he tenido en mi vida. Entonces, claro, si el doctor
2: eso
3: Sosa,
2: estamos hablando de una eminencia.
3: estamos hablando, ya
2: Una
3: son palabras
2: eminencia.
3: mayores,
2: Yo
3: el doctor Sosa dice,
2: ese programa era muy, muy visto en Cuba y sobre todo con una profundidad en cada tema. Interesante.
3: él me decía, no eres el esfuerzo, no eres la inteligencia, eres el talento. Me decía, no confundas esas cosas. No te estoy diciendo que eres el más inteligente, ni que eres el que más te esfuerza, no. Eres el más talentoso.
1: ¿Y en qué andas ahora?
3: Bueno,
1: Algo
3: pues
1: relacionado con todo esto que
3: te
1: me estás
3: decía que
1: contando.
3: la vida mía había sido una vida bastante rara. Cuando yo estaba en tercer año de la carrera, un día yo tenía un compañero de clase. Bueno, no voy a decir nombres porque hay gente que no quiere que los mencione. Tenía un compañero de clase de Perú. Y entonces él había ido de vacaciones a Lima Y en Lima tenía un amigo que estaba estudiando medicina, pero ese amigo quería hacer un estudio sobre plantas medicinales curativas. Y entonces le preguntó que si él conocía en Cuba a alguien, algún cubano, que tuviera conocimiento sobre plantas medicinales. Y él le dijo que sí, que él tenía un amigo que sabía de plantas medicinales, que era yo. Y entonces el chico peruano, el que estaba estudiando medicina, o el médico, le dio su dirección y le dijo, bueno, pues dale mi dirección. Aquella época no había internet, no había WhatsApp ni nada. Bueno, dale mi dirección a este chico para que este chico, para que yo me quiero cartear con él. Y entonces nada, que cuando yo llego, estaba pasando de segundo año para tercero de la carrera, me encontré con Salvador y me dice, Tadeo, pasa por mi departamento, que te quiero dar la dirección de un amigo mío que quiere cartearse contigo, porque yo le dije que tú sabías de plantas medicinales. Y entonces yo fui con mi agenda y mi boli para anotar la dirección de ese muchacho y cartearme con él. Pero cuando llegué a la habitación de Salvador, bueno, este chico, que no quiero decir el nombre, el chico tenía toda la habitación toda regada, me dijo, Tadeo, yo acabo de llegar de Lima ahora mismo, no he hecho las maletas, ahora no encuentro la dirección. Y yo le dije, no, búscala con tranquilidad. Y yo me senté a esperar a que él buscara allí la dirección. Pero entonces tenía un revistero, tenía revistas encima de la mesa y yo me puse a mirar las revistas. Y había una revista que se llama Somos Jóvenes, que tenía una versión nacional y una versión internacional. Aquella era la versión internacional de la revista. Y en la página de atrás había una zona de contactos. En Cuba se estilaba aquello. Habían diferentes revistas que tenían zonas de contacto en la parte de atrás para gente que daba su dirección para cantearse con personas. Y era la época que no había internet. Y entonces yo empecé a mirar en la zona de contactos y me llamó la atención que había una muchacha de aquí del País Vasco que estaba interesada en conocer la historia de Cuba. Luego supe que era mentira, que en realidad esa chica tenía un amigo que era periodista y le dio su dirección a la directora de la revista para que la pusiera en contacto con alguna asociación, pero esa chica lo que cogió la dirección y la publicó en su revista. O sea, aquello fue un fortuito. Y puso que estaba interesada en la historia de Cuba por poner algo, pero aquello tampoco era cierto. Pero bueno, lo cierto es que esa muchacha recibió 2.000 cartas de 2.000 cubanos que se querían cartear con ella. Y entonces ella, al ver aquel volumen de cartas que se hizo amiga del cartero, porque el cartero todos los días venía con un montón de cartas para ella, tenía como un saco grande lleno de cartas, y ella decía, yo no puedo cartearme con todas estas personas, pero voy a elegir a 10 personas para cartearme con ellas. Pero dice que mi carta la tenía en su mesita de noche, la leía siempre, porque dice que mi carta no era una carta común, mi carta era un 12 folios contando toda la historia de Cuba, pero como decía, que ella quería saber la historia de Cuba, yo simplemente le mandé una carta no con el interés de cantearme con ella, sino con el interés de contarle la historia de Cuba. Y entonces, bueno, yo le mandé aquella carta, que era una carta muy larga, ella la leía porque decía, hay mucha información que me resulta valiosa, y nada, un buen día decidió escribirme. A todas estas, para hacerlo todo más complicado y todo más mágico, cuando yo recibí su carta, yo no, ni me acordaba que yo la había escrito porque yo no tenía ningún interés en cantearme con ella como tal. Y entonces, nada, esas cosas de la vida, yo estaba haciendo investigaciones para escribir mi tesis de grado, que era la historia del espiritismo en Cuba. O sea, un libro, una investigación bastante poco común dentro de las historias, pero bueno, yo siempre soy una gente bastante a mi manera, y yo decidí escribir una historia del espiritismo, de la práctica del espiritismo en Cuba, que es muy interesante porque el espiritismo en Cuba tiene tres grandes ramas, y es un fenómeno muy interesante, y yo me dediqué a historiar todo eso, me dediqué a investigar, a entrevistar a sacerdotes de las diferentes religiones, a espiritistas de las diferentes ramas. Y entonces así conocí a un señor que se llamaba Alfredo Durán Arias, ya fallecido. Él era el presidente del Consejo Supremo Espiritista de Cuba, un gran vidente. Y entonces me dieron su dirección y su teléfono, me dijeron que él no recibía a nadie en su casa, que era una persona muy cascarrabias, que me decían, si vas a su casa, ve preparado, porque lo más probable es que ni te abra la puerta. Pero esas cosas de la vida, yo llamé al timbre de su casa, él me abrió la puerta, me miró, y sin que yo le dijera nada, me dijo, dicen mis espíritus que tú eres una buena persona y que te ayude, que estás escribiendo un libro y que necesitas ayuda. Me han dicho que te ayude, ven, pasa adelante. Y me hizo pasar a su casa. Y entonces así empecé yo esa amistad con Alfredo Durán, que fue una amistad que duró años. Ese señor, un día, estaba conversando con él, me miró y me dijo, ¿tú nunca has ido a España? Yo le dije, no. Yo ni he ido ni pienso ir porque yo no tengo familia, ni estoy pensando en salir del país, ni nada. Y entonces me dijo, no, no, no, no, tú vas a ir allá porque tú viviste allí una vida anterior. Tú eres de allá, tú no eres de aquí de Cuba, tú eres un espíritu de europeo. Tú vas a regresar a ese lugar de donde tú eras. Y entonces, claro, él me decía esas cosas a mí, me sonaba chino, decía, pero ¿cómo es que me está diciendo este señor? Bueno, nada, que en ese lapsus de tiempo recibí la primera carta de esta persona, luego recibí varias cartas y en una de las cartas Esta chica me mandó una foto y entonces yo se la llevé a Durán y le dije, mira, Durán, tú decías que yo vivía en España. Pues mira, he conocido una chica española, mira, esta es su foto. Entonces se la enseñé y él miró la foto y me dijo, no, te vas a casar con ella. Esta mujer va a ser tu esposa. Y entonces aquello me sonaba muy raro porque yo en Cuba tenía a mi novia, que estudiaba historia conmigo, tenía mi vida. Y decía, yo, casarme con esta chica. Me dijo, no, esta muchacha y tú, me dijo, esta muchacha no era europea, esta muchacha había nacido en esa zona que es hoy limítrofe entre Estados Unidos y México. Ella vivía ahí, ella era una india, vivía como una tribu. Entonces yo le decía a este hombre, ¿pero qué me está diciendo este señor? Pero yo se lo conté toda a la muchacha, le dije, mira, que he conocido un vidente aquí, me ha dicho que tú eras una india, que tú vivías en esta zona, y el tío me dijo, ella me dijo, ah, pues mira, eso tiene mucho sentido para mí, porque yo en los sueños me veo en una tribu, me veo como una india, tengo mi casa llena de póster de indios, tengo libros sobre el mundo de los indios, todo esto me llama mucho la atención. Entonces, claro, yo pensando que al decirle eso, ella iba a romper conmigo. Fue todo lo peor, fue como si le hubiese echado más leña a ese fuego, ¿no? Y entonces ella me decía, bueno, pero ¿y qué va a ser de nuestras vidas? Y yo le decía, no sé, porque tengo mi novia, tengo mi vida. Y entonces, nada, que un buen día mi novia rompió conmigo, porque a todas estas, yo iba a lugares, a centros espiritistas, a entrevistar a brujos de todos los pelajes, y todos me decían, no, tú tienes que dejar a tu novia. Y yo le decía, pero ¿por qué voy a dejar yo a mi novia? Pero si a mi novia la quiero. No, bueno, total, que un buen día mi novia me dejó a mí. Dijo, mira, Tadeo, porque yo se lo contaba. Dice, no, si fui a tal lugar y me dijeron que tenía que dejarte, yo no te voy a dejar porque yo te quiero. Porque... Y ahí un buen día que ella misma me dijo, mira, Tadeo, vamos a romper mejor la relación y ya quédate con esa chica española y ya está. Y entonces yo se lo conté a la muchacha y le dije, bueno, mira, que fueron 45 días de depresión. Yo estuve en una cama llorando, súper triste, súper mal, pero deprimido al punto de que eso me cogió en la época de que yo tenía que graduarme en la universidad y yo no me pude graduar. O sea, yo me gradué al año siguiente, un mes después, porque pasé por una depresión que me impidió terminar mi tesis. O sea, no fue una cosa así, no fue una cosa festinada, fue una cosa que fue muy doloroso para mí. Pero bueno, al decirle a esta chica que ya yo no tenía novia, que mi novia me había dejado, ella me dijo, bueno, pues no te eches más novia, que yo voy para Cuba este verano y dile a todo el mundo que ya tú tienes novia allá, que yo voy para allá. Y entonces así fue. Ella vino a Cuba y así nos conocimos personalmente y así comenzó la relación 2 años después de estarnos carteando. Y luego, pues, pasaron otros 2 años hasta que ya nos casamos. Nos casamos en Cuba y yo vine para acá en noviembre de 2000. En noviembre de 2000 vine, porque salir de Cuba no era fácil, vine a través de una conferencia, un ciclo de conferencias que me organizaron en la Universidad de Deusto. O sea, vine a dar conferencias y así la pude conocer a su familia. Y bueno, ya una vez que nos casamos, bueno, pues entonces ya me vine a vivir definitivamente. Y estoy aquí viviendo desde el año 2000, haciendo una vida bastante rara, porque uno llega aquí y se encuentra que es difícil conseguir empleo. Y claro, yo vine con la tranquilidad de tener una esposa que me dijo, tú no quieres trabajar, no trabajes. O sea, mi esposa, tú no quieres trabajar. Porque yo le decía a ella, ah, tú quieres que yo me vaya a vivir a España. Pero yo soy un poeta. Ah, incluso yo en Cuba trabajaba como investigador. Que escribió un libro de investigaciones que se llama Mirar desde los cielos la leyenda, es un libro que ganó un premio nacional de investigaciones. Y yo estaba trabajando muy cómodo porque yo no tenía horario laboral, estaba trabajando con un grupo de investigadores que llevaban 20 años trabajando ahí, pero que nunca habían ganado nada. Y yo llegué y fue llegar y besar el santo. O sea, pues el primer libro que escribí ganó un premio nacional de investigaciones. Entonces venían a entrevistarme la televisión, la radio. Y entonces yo decía, bueno, yo decía a mi esposa, yo puedo estar 20 años ahí sin hacer nada. Porque ya yo gané un premio ya y mis compañeros de trabajo no han ganado nada, les toca a ellos ganar algo ahora. Y yo no tenía horario laboral, o sea, ¿qué más puede querer un trabajador que no tener horario laboral? Yo recuerdo que antes de trabajar así como investigador, yo trabajaba como profesor. Mis padres son profesores y yo le tengo un cariño muy grande a la docencia. Me gusta mucho ser profesor, dar clases de historia, de filosofía, eso a mí me encanta. Y yo disfruté mucho esos 3 años que trabajé como profesor, aunque ser profesor en Cuba es muy duro. Pero bueno, yo disfrutaba mucho la docencia. Y claro, no era lo mismo mi vida como profesor, que era la vida en la que mi padre me despertaba, Tadeo, 6 de la mañana, venga, levántate a desayunar que tienes que irte para el colegio. ¿No? A luego hacer esta otra vida que mi padre me veía en la cama y me decía, Tadeo, tú no tienes que ir a trabajar. Y yo le decía, papá, déjame dormir, que ya yo estoy en otra cosa. Y bueno, fue una época bonita porque escribí un libro muy bonito, un libro que ya te digo, ganó un premio nacional de investigaciones, un libro que en mi ciudad se lee mucho porque se utiliza para estudiar la historia local de la localidad de Trinidad. Porque es un libro que cuenta 200 años de la historia de la familia Borrell, que es la familia más rica de la ciudad, y también cuenta la historia de dos grandes santeras. Una, que se llama Mamita Dolores, que es una parte del libro que no la escribí yo, la escribió un compañero mío, Y yo escribí la otra gran historia del libro, que es la historia de Juana Marín, que es una de las grandes videntes de la zona. Entonces, bueno, yo tuve que desplazarme hacia ese lugar, entrevistar a la familia, entrevistar a los vecinos. O sea, fue un trabajo de investigación muy bonito. Y esa historia, que es la tercera historia, yo creo que es la que más hace que todo el mundo quiera comprar el libro. Bueno, de hecho, me pasó, un día estaba yo en la librería de la ciudad de Trinidad, o sea, pasé por ahí por la librería, estaba mirando los anaqueles y los libros, y yo sentí que habían dos señoras trabajando en la librería, y una de ellas le dijo a la otra: ese está de él. Y entonces yo escuché que, escuché que me habían mencionado, y una de las señoras vino y me dijo, muy emocionada: ¿usted es Tadeo? Le dije, sí, yo soy Tadeo. Me dijo, ay, no, sí, es que yo me leí tu libro, mi hija se lo leyó. Me dijo, mi hija nunca se había leído un libro, y el tuyo se lo leyó. Dice, la única vez que en esta librería de Trinidad se ha hecho una cola para comprar un libro fue el día que se vendió aquí tu libro. Dice, aquí parecía que estaban vendiendo carne, me dijo la señora. Me dijo, aquí parecía que estaban vendiendo carne.
1: ¿Qué título era el libro, Tadeo?
3: Mirar desde lo cierto a la leyenda. Es un libro que tiene una edición bastante pequeña, que me encantaría que la editorial de la provincia le hiciera una reedición, sería lo ideal, porque es un libro que mucha gente quiere tener. Es que de hecho hay muchas personas que trabajan en Trinidad para el turismo, en los diferentes, y necesitan el libro porque hay información valiosa que ellos necesitan para su trabajo, para poder hablar a los turistas de los diferentes sitios históricos de la ciudad y de los alrededores y todo esto. Pero bueno, nada, yo ya te digo, yo me gradué de historia, estuve trabajando como profesor 2 años, 3 años, luego me fui a hacer un año como investigador y luego ya me casé y vine para acá. Y aquí he trabajado en cosas que no tienen nada que ver con el intelecto, porque aquí, si tú no tienes un título de euskera, tú no puedes trabajar ni como profesor ni como funcionario. Entonces yo he tenido la puerta cerrada a la docencia. Entonces, ¿qué ha pasado? Que una persona como yo tiene el hándicap de no tener la carrera de historia. Incluso cuando me he presentado a oposiciones, también he tenido el hándicap de no tener un título, no tener el EGA, el título de euskera, porque eso también te dan puntos, te dan más puntos. Entonces,
1: Pero no te has puesto con la euskera.
3: no me he puesto a aprender el euskera porque he llegado a trabajar. Y para mí estudiar euskera es complicado porque es una lengua compleja para la gente que es de aquí. Imagínate por una persona como yo. Y además yo tengo otro problema. Y es que yo no soy solo una persona que habla castellano, sino que yo soy una persona que cultiva la lengua castellana. O sea, yo soy una persona que ha hinchado los horizontes de la lengua, porque yo me he dedicado a eso. Entonces, para mí es muy difícil. También tengo otro problema, ¿no? Y es que que no es un problema con el euskera, es un problema con todas las lenguas. Yo soy una persona que me cuesta mucho trabajo expresarme en otra lengua porque me siento muy limitado. Por ejemplo, yo he estudiado ruso, he estudiado inglés y francés, pero para mí, cuando estoy hablando en esas otras lenguas, me siento tan limitado que me siento estúpido porque no puedo poner en esas lenguas mi pensamiento. Mi pensamiento es un pensamiento complejo. O bueno, yo creo que es un pensamiento complejo, creo. Bueno, a lo mejor aquí puedes pensar que. Y entonces explicarte estas cosas que te estoy explicando aquí en otra lengua me cuesta mucho más trabajo. No esto, reflexionar filosóficamente sobre el mundo o pensar en términos literarios, me cuesta mucho más trabajo hacerlo en otra lengua. Entonces he tenido ese tipo de situación, pero bueno, yo he aceptado con tranquilidad trabajos bastante poco remunerados, pero siempre con la tranquilidad de que mi esposa, bueno, pues de alguna manera me ha mantenido, de alguna
1: ¿A
3: manera,
1: qué
3: o
1: se
3: sea,
1: dedica tu esposa?
3: mi esposa trabaja, bueno,
1: Si
3: trabaja.
1: no es mucha indiscreción, ¿eh? Que te lo
3: No,
1: pregunto con
3: no quiero
1: así.
3: hablarlo,
1: Ah, bueno.
3: pero bueno, es una persona que no es
1: ¿Cómo
3: que.
1: os
3: Una persona de
1: conocisteis?
3: clase media.
1: ¿Cómo os conocisteis a través de esas epístolas
3: Sí.
1: sobre la historia? Pensaba que también estaba relacionada de alguna manera con la docencia, con la historia,
3: No, no, no.
1: pero
3: No, no. Ella
1: pasamos de
3: sí
1: puntillas.
3: trabaja trabaja para cultura, vamos a decir así. Trabaja para cultura. Es una persona de clase media baja, pero yo soy una persona que no tengo demasiados gastos, no. Y siempre he vivido con una mentalidad como si yo fuera, como si estaría en Cuba, vaya. En Cuba teníamos muy pocos gastos, yo en Cuba ganaba $20 al mes. Pues aquí vivo con muy poco, ¿no? Yo siempre digo en mi casa que yo le digo, los españoles son ustedes, o sea, tú, mi hija, son los españoles, yo soy cubano. Entonces, como yo soy cubano, no quieras ahora que yo no me he comprado coche, no me he comprado nada, no uso ropas de marca, no uso nada, yo no, la ropa me la regalan, la ropa que llevo puesta me la han regalado. O sea, soy una persona que no. Vivo más
1: Rafa,
3: hacia adentro, ¿no?
1: no me habías dicho que Tadeo era una eminencia al nivel de lo que estamos
2: Te dije,
1: hablando.
2: pero si te dije que era un fenómeno. Era un
1: Yo me
2: fenómeno, te
1: puse a
2: digo.
1: investigar,
2: No, no, un
1: pero
2: fenómeno,
1: no,
2: oye,
1: me
2: la
1: han pasado
2: gente
1: cosas por
2: bien,
1: encima.
2: bien,
1: Me han
2: es que,
1: pasado cosas muy.
2: claro, hay puntos de él que confluyen con los míos, ¿no? O sea, aspectos de su vida que confluyen con los míos. No sé.
1: Yo te quería preguntar,
2: Sí.
1: perdona, porque él ha dicho que llega aquí en el año 2000, tú llegas en el año 93. Son 7 años de diferencia, pero son periodos muy distintos.
2: Sí. Bueno, yo estoy en Londres, pero cuando yo llegué aquí a residir obligado, eso para mí fue lo más duro. Te puedo decir, Alberto, lo más duro de mi vida es dejar mi Cuba y venir para acá. Durísimo. Durísimo y todavía tengo las huellas, ¿no? Vine, bueno, aquí estaba mi hija mayor, es mi hija mayor, nació en Cuba, vino para acá con la madre y yo había, como dije, había estado 6 veces antes, reparando, o sea, tema de mi trabajo entonces. Y lo primero que hice fue ir a mi embajada, Madrid, y a los, ustedes en mayo, ¿no? En septiembre de ese año, septiembre de ese año, 1993, yo coincidí, porque lo estaba buscando, ¿eh? Estaba buscando, con una persona que era un socio de Euskadi Cuba. La primera asociación del Estado, de aquí de Euskadi, del Estado, en tener una estructura, una línea de acción que es la solidaridad política con Cuba y la ayuda solidaria, material solidaria. Y yo, esto es lo que yo estaba buscando.
1: Ahí
2: Esto,
1: voy yo.
2: ahí voy yo, desde 93. Y todo, por eso cubano fundado, que no había más cubano. Además, cuando veía algún cubano, cubana, sobre todo cubano, en la calle, que siempre el cubano se identifica, hey, ¿qué tal, cubano? ¿De dónde eres? Tal. Y yo, para mí, llegar aquí y encontrar ese espacio, ¿no? De solidaridad con Cuba, con la revolución, para mí fue tremendo. Tremendo,
1: Estamos
2: ¿no?
1: hablando aquí ya en
2: Sí,
1: Bilbao.
2: en Bilbao, sí. Y entonces yo fui militante en Cuba, donde fueron comunistas, Partido Comunista, bien, bien. O sea, para mí fue un
1: ¿Te lo
2: proceso.
1: creías?
2: Sí,
1: Joder, tú
2: un
1: lo estás
2: proceso
1: conduciendo,
2: tremendo,
1: ¿te lo
2: ¿no?
1: creías?
2: Es que no, yo no, ni en sueño yo pensaba, no vivir fuera de mi país, concretamente para acá, sino para ningún lado. No me interesa, no me interesa el sistema capitalista, ¿verdad? No, estoy ajeno a él. Y entonces, como dice mi amigo Tadeo, pues yo sencillo, no ni compro cosas de nada, sencillez total. Pero bueno, lo cierto es que me costó mucho, mucho. Entonces, septiembre del 93, todavía la temperatura es una de las cosas que más me ha golpeado, la temperatura, los cambios de tiempo, la humedad, bueno, digo, pero aquí tengo mi familia, tengo, bueno, no te, si hubiese tenido, yo digo, si hubiese tenido un hijo o una hija en Cuba, uno, yo no estaría aquí, estaría allí. Entonces, quien me trajo para acá fue mi hija mayor. La que es, oh, mía, ya una mujer ya
1: Eso te iba a decir.
2: sí. Y entonces, bueno, aquí abriéndome paso a codazo, porque es verdad que es que increíble, ¿no? Yo veo a la
1: Sí,
2: gente.
1: encima por eso decía lo de las épocas
2: Sí,
1: distintas.
2: no, no,
1: Vienes
2: no.
1: una época todavía relativamente de bonanza, por
2: Sí,
1: lo menos.
2: pero bueno.
1: 93, el periodo especial en Cuba, pero aquí también una crisis industrial
2: Sí,
1: terrible en aquella
2: no, yo, sí,
1: época.
2: no, yo, y además llegué un, yo vine, la, bueno, lo, el primer viaje mío para la península, había estado en Canarias, en Egipto, en Túnez, pero el primer viaje en la península fue aquí. Y entonces, claro, ya ahí conocí compañeras, compañeros que tienen un vínculo con la lucha armada,
1: La de aquí.
2: sí, la de aquí,
1: Sí,
2: pensaba que era
1: ya sabemos lo que estamos hablando.
2: militante de Batasuna, tal, y bueno, y claro, como cada vez que venía, ¿no? El secretario del partido, ¿no? Para ver, buscar esa conexión para enriquecernos tanto de un lado como de otro. Bueno, nosotros estamos luchando que esto, pues, explicando la historia, ¿no? De eso. Y bueno, yo lo que puedo aportar es cómo se construye o se reforma un país en medio de una guerra, de un bloqueo. Cuando aquello no se. ¿El bloqueo qué cosa es? ¿Qué tal? Bueno, esto y esto. Y bueno, me fui enterando después, bueno, He viajado a mi país, a nuestro país, he regresado, pero bueno, fundamentalmente lo que me tiene sembrado aquí es la familia que tengo. Tengo cuatro hijas. Entonces, mi corazón está ahí. Y bueno, nada, también, bueno, aquí como en casi todos los sitios, hay gente estupenda, gente maravillosa, hay gente que no lo son tanto y otros que no lo son nada, pero la considero que hay gente muy buena, hay gente muy militante y sobre todo cualquier persona de esta tierra, como de todo el Estado, que tenga un sentimiento de apoyo y solidaridad con Cuba, ahí estoy yo. Lo agradezco inmensamente, inmensamente, con las limitaciones que tenga, pero si usted tiene un sentimiento de apoyo, de solidaridad a ese pueblo, usted es los míos.
1: Ya sabéis que son, bueno, lo conocéis de sobra, que aquí hay muchísima gente solidaria con Cuba,
2: Sí.
1: pero también es cierto que probablemente estemos en un momento, Tadeo, bueno, os hago la pregunta a los dos, que Cuba vaya a necesitar más solidaridad que nunca. ¿Veis más posible que nunca la caída de Cuba, de la Revolución Cubana?
3: Bueno, este es uno de los momentos más difíciles que está viviendo el país. Se ha vivido momentos muy difíciles porque también vivimos en los años 60 una situación muy dura también, pero sin duda. Este mundo que estamos viviendo ahora, que es un mundo sin reglas, un mundo sin ley, porque bueno, ya a partir, el mundo siempre tuvo poderosos que han estado violando las leyes. Por ejemplo, para sostener una política de bloqueo económico, financiero, comercial contra Cuba, se necesita violar las leyes, porque la ley dice, los tratados internacionales dicen, que tú puedes romper relaciones económicas, financieras, comerciales con otro país, pero no puedes impedir las relaciones entre terceros. Y cuando tú analizas la situación cubana, o sea, nadie que tenga conocimiento de jurisprudencia puede negar que hay unas violaciones flagrantes de los derechos del pueblo de Cuba con estas políticas norteamericanas. Vivimos en un mundo donde los países no se pueden sentar en igualdad de condiciones a hablar en ningún foro. Vivimos en un mundo donde Estados Unidos es como el César, ¿no? Es como el Imperio Romano de los tiempos de Jesús. Y entonces ellos hacen y deshacen. Nadie se había atrevido, por ejemplo, a entrar por la fuerza a un país y secuestrar a un presidente. Eso no lo había hecho nunca nadie.
1: ¿Y creéis que le, perdonad un momento, creéis que a ese hecho le hemos dado la importancia que tiene? O sea, o las cosas están sucediendo tan rápido que ni siquiera nos
3: Pero, a
1: hemos.
3: ver, el tema está en que cuando dices, le hemos dado acaso, mira, en el siglo XIX, en los países, en las ciudades grandes, habían liceos. Y en los liceos iban las personas que les gustaba o que tenían conocimiento sobre política a discutir la política. La política se discutía en los grandes liceos y de un liceo, de una idea, podía surgir una revolución. Las revoluciones surgían de los liceos, la gente enardecida por una idea, la gente convencida de que se estaba cometiendo un crimen, que se estaba cometiendo una injusticia, la gente se tiraba para la calle y ahí nacían las revoluciones. Pero hoy tú te puedes indignar viendo tu teléfono, pero estás en tu casa. O te puedes indignar viendo algo en la televisión, si acaso. Pero estás en tu casa. Entonces tú dices, bueno, sí, yo pienso así, pero los demás, o sea, ¿quién piensa como yo? ¿Dónde está la gente? Y al final, bueno, es que todo está en manos de las grandes élites de poder económico, o sea, la televisión, el internet, la radio,
2: Los
3: todo,
2: medios de como le
3: claro, el
2: manejo.
3: periódico, o sea, todo está en manos de esas grandes élites. Entonces es una lucha ideológica desigual, una lucha que se está librando en las mentes, pero donde la izquierda tiene las de perder. Porque tú dices, bueno, a ver, ¿dónde conversa hoy la gente? Bueno, la gente conversa en YouTube, la gente conversa en TikTok, la gente conversa en Instagram, la gente conversa en Facebook. ¿Y a quién le pertenece todo eso? Pues le pertenece a ellos. Y luego te dicen, no, cuando te censuran.
1: Tener en cuenta que nos están viendo a través de esas plataformas, que también es un poco paradójico y hasta contradictorio,
3: Sí,
1: quizá.
3: claro, la paradoja y contradictoria es que la gente tiene mucho miedo, la gente de izquierdas. Tiene mucho miedo a hablar delante de una cámara, pues es como si estaría firmando una sentencia de muerte, porque cada vez que te paras a decir estas verdades vienen contra ti con una fuerza brutal. O sea, te pueden desaparecer, te pueden linchar mediáticamente. Y lo contradictorio es que hay personas de Cuba que están confundidas, salen de Cuba y dicen, ahora voy a vivir la libertad. Y entonces, personas como nosotros, que supuestamente vivimos en la libertad, nos puede costar la vida simplemente hablar de estas cosas delante de una cámara. Entonces tú puedes decir, bueno, si yo estoy amenazado de muerte, si Lázaro está amenazado de muerte, entonces ¿cómo es que vivimos en la libertad?
2: Exacto.
3: Entonces,
1: ¿Estáis amenazados de muerte?
3: estamos
2: No,
3: amenazados de muerte, sí.
2: Porque hemos pasado de todo, eso, de todo.
3: tú
2: Y,
3: estás amenazado. Tú
1: yo lo mío lo
3: también.
1: dejo para otro día, os lo cuento luego.
2: O las ofensas por defender una verdad, por defender tu, no solo tu país y tu, sino enfrentar y derrotar las narrativas hipócritas, cínicas, malintencionadas y vendidas al imperio. O sea, toda la morralla de porquería que aparece en la prensa, incluso hasta en periódicos que tenían una estela de, bueno, El País, por ejemplo. O se tenía bueno, un periódico que casi socialista, ¿no? Y sin embargo no es nada. Está sumado a los oligopolios mediáticos que trabajan en función de los grandes intereses del imperialismo de los Estados Unidos. Concretamente, en el caso nuestro, Cuba, bueno, es increíble,
1: De
2: ¿no?
1: los
2: No,
1: mayores arietes,
2: es
1: ¿verdad? Lo tiene
2: increíble, es,
1: Cuba,
2: no,
1: ¿no?
2: no,
1: Así.
2: pero es increíble, es increíble. Mira, aprovecho la oportunidad porque si esto, voy a hablar de esto, lo hizo también el embajador de nuestro en República Dominicana, una entrevista que dio, lo querían agarrar, pero digo eso. Para entender lo que está pasando en Cuba y lo que ha sufrido el pueblo cubano en 65, 66 años, tiene que ver con esto. Me permite que lo voy a leer.
1: Dale.
2: Esto, la base de toda esta tragedia y de toda esta infamia y esta agresión por parte del imperialismo de Estados Unidos está en esto. Esto es, voy a leer, amigas y amigos, el memorándum de el tristemente célebre Lester Mallory, vicesecretario de Estado asistente para Asuntos Interamericanos de los Estados Unidos. Dice este señor, aquí está el verdadero origen del bloqueo. La mayoría de los cubanos apoyan a Castro. El único modo previsible de restarle apoyo interno es mediante el desencanto y la insatisfacción que surjan del malestar económico y las dificultades materiales. Hay que emplear rápidamente todos los medios posibles para debilitar la vida económica de Cuba. Una línea de acción que, siendo lo más habilidosa y discreta posible, logre los mayores avances en la privación a Cuba de dinero y suministros para reducirle sus recursos financieros y los salarios reales, provocar hambre, desesperación y el derrocamiento del gobierno. Y lo firma Lester Mallory. Y esto fue en 1960.
1: Te iba a preguntar por la fecha.
2: 1960, Alberto, cuando Cuba...
1: Cuando
2: Y
1: estaba empezando.
2: la Revolución Cubana y la máxima dirección del país no había expresado el carácter socialista de la Revolución Cubana. O sea, fíjate hasta dónde ya venía maquinándose desde el mismo triunfo de la Revolución de los primeros meses las agresiones a Cuba y al pueblo cubano. O sea, si esto es la base de lo que está pasando ahora. Claro, hay una administración imperialista actual que, bueno, pensaron, incluso allí la mayoría, porque si está ahí, por algo es, ¿no? Pensaron que era el presidente que iba a poner a Estados Unidos, o sea, como ese grande otra vez, toda esa verborrea que es hueca, que no tiene un asidero, que es mentira, pues bueno, eso convenció a no poco y votaron. Por este hombre. Este hombre puede llevar a la humanidad al abismo, al abismo. Y entonces, ¿qué pasa? Que Cuba es una piedra
1: Una china de zapato.
2: un obstáculo muy grande para sus permanentes pretensiones de dominación geopolítica en la región. Entonces, ¿qué sucede? Que en estos años recientes, el avance de China y de Rusia es imparable. O sea, ya no el desarrollo que han tenido y los recursos que han movido para ese desarrollo llega a un punto que ha preocupado demasiado, vamos a decir, demasiado, a un imperio que se ve acorralado o se ve con dos frentes que es unido, China y Rusia, no pueden vencer. Y entonces es tan ansioso. Lo que se expresa en la vida diaria hoy, el genocidio en Gaza, el bombardeo al Líbano, el bombardeo en África, en un país africano, se me pasó
1: Sudán.
2: Sudán, el bombardeo
1: Irán.
2: a Irán, sin motivo ninguno, sin justificación de ningún tipo. Entonces estamos ante en un momento muy delicado porque hay una administración en los Estados Unidos y rodeada de esa administración de verdaderos criminales, de neonazis, de fascistas, con un desprecio absoluto al ser humano, un desprecio absoluto a las reglas. Ellos que hablaron de un mundo basado en reglas, pues no, están violando las reglas. Lo que sucede en Venezuela, la verdad es que es para que todos los pueblos de Europa y del mundo salieran a la calle y le dijeran a los gobiernos, a sus gobiernos, lo que verdaderamente son, si apoyan ese tipo de acción. Y ves la prensa y te dice, cocho, parece que o sea, el agredido tiene que justificarse de por qué lo agrede. O sea, una cosa de escándalo. También las instituciones internacionales no están jugando el papel que tienen que jugar. La ONU, las Naciones Unidas, realmente está de espalda o como mucho de perfil, pero cosas muy, muy, muy tímidas. Muy tímida, que no se ajustan a la gravedad del momento actual. Entonces, bueno, este hombre lanzó este memorando y este memorando ha sido parte del devenir del pueblo cubano y del desarrollo del pueblo cubano en las condiciones más difíciles hasta hoy. Claro, ¿qué pasa? Que este señor que está en la Casa Blanca no es que haya recrudecido el bloqueo, es que lo ha llevado a un nivel ya súper extremo que no hay, o sea,
1: Un asedio, ya
2: no,
1: el
2: no, no, no,
1: bloqueo es un
2: más que
1: asedio.
2: asedio, más que asedio. Nadie se le había ocurrido poner sanción a los buques petroleros que lleven petróleo al país. Eso ya es matar. Y esta gente, este tipo de gente, son los que se inflan hablando de derechos humanos, hablando de libertad, hablando de democracia. ¿Democracia? Eso no existe, eso es una mentira, una enorme mentira. Están los ejemplos recientes de Honduras, de Ecuador, puesto por Estados Unidos. Los que están ahí ahora, dinero, están puestos por Estados Unidos. Gente ligada al narcotráfico, todo es hipocresía, todo es mentira.
1: Tadeo, estás cavilando, reflexionando sobre lo que estaba diciendo Lázaro. Seguramente hay futuro, da un poco de perspectiva en todo esto. No sé, para una persona también que
3: Bueno,
1: tan inquieta intelectualmente, no sé.
3: estamos más cerca que nunca de la extinción de la humanidad. Y lo más triste es que pensábamos que el Internet y todas estas cosas iban a hacer que la gente tomara cultura. Pero como el Internet está politizado también, ¿entiendes? A ti te dicen, no, si no hay censura, lo que pasa es que a los anunciantes no les interesa tu contenido. ¿Ves? Esa es la hipocresía. Yo cuando ChatGPT me dice estas cosas, le digo, anótamelo como un chiste. Dímelo de vez en cuando como un chiste para reírme. O sea, me estás diciendo, no, no es censura, no vayas a pensar que es censura, no vayas a pensar que el discurso izquierda está censurado. Es que a los anunciantes no les interesa ese contenido y esto es un negocio. Entonces yo le digo, ven acá, pero si no puedo hablar en YouTube, si no puedo hablar en TikTok, si no puedo hablar en Facebook, si no puedo hablar, entonces ¿dónde puedo hablar? O sea, ¿cómo voy a hacer para expresar mi pensamiento?
1: Y para vincular el pensamiento a la acción colectiva, que ahí está un poco, que es lo que decías antes también,
3: Entonces la
1: ¿no?
3: democracia, la libertad de pensamiento. Claro, porque dice,
1: ¿Cuánta
3: no,
1: gente
3: libertad
1: tiene?
3: de expresión, pero si no tienes libertad de pensamiento.
1: Pero iba un poco también que decías tú antes, ¿no? ¿Cuánta gente igual está de acuerdo con todas las cosas que ha comentado Lázaro, las que estás comentando tú, pero no somos capaz, ¿no? Nos han atomizado tanto, nos han aislado tanto también en nuestros
3: Claro.
1: teléfonos, en nuestras redes, mal llamadas redes sociales, redes telemáticas quizás, nos han aislado todos tanto ahí. Que no somos capaces de vincularnos y no somos capaces de salir
3: A ver,
1: como
3: mira,
1: un puño a la
3: A ver,
1: calle, ¿no?
3: la sociedad capitalista no gira alrededor de una idea, gira alrededor del capital. Esos son los problemas que tiene, porque por lo menos si fuera una sociedad teocrática, qué sé yo, que girara alrededor de una idea, por ejemplo, Jesucristo, la idea de Jesucristo, bueno, tenemos el pensamiento de Jesús, vamos a articularnos alrededor del pensamiento de Jesús, del pensamiento de Buda, de un gran maestro, pero es que el capitalismo no gira alrededor de una idea sana. Gira alrededor del capital, del dinero. Entonces, ¿qué dice? ¿Qué aprende la gente desde que nace? Bueno, si mi papá y mi mamá, que me quieren tanto, me han dejado un círculo infantil, una guardería con un desconocido, que yo no sé quién es, me ha dejado gritando aquí y veo que mis padres se van porque se van a trabajar, el dinero es más importante que yo. Entonces, la primera lección que aprende una persona en estos países es que el dinero es más importante que los hijos. Porque el hijo dice, pero ¿cómo es posible que mi madre me está dejando aquí llorando, ve que estoy gritando, que estoy desesperado, que no quiero estar aquí con estos desconocidos? Y me dejan ahí llorando y gritando, y todos los días me llevan ahí a esa tortura.
2: Cierto, cierto.
3: Sí,
1: es
3: Entonces,
1: que
3: ¿qué
1: me hace
3: aprende la
1: gracia porque
3: gente?
1: hace poco, hace la semana pasada, reflexionaba sobre esto que estás diciendo tú
3: Entonces,
1: en el trabajo,
3: la
1: precisamente.
3: gente aprende que el dinero es lo más importante. Y si el dinero es lo más importante, Lázaro y yo, que vamos aquí, José, en Cuba Información, ¿cuántos? 20 años. ¿Cuántos cubanos no hemos visto pasar por esa
2: Oh.
3: puerta? Que al llegar aquí ya han visto que aquí no pagan por hablar. Se han
2: Exactamente,
3: ido por ahí, por allá.
2: exactamente. Hay gente que han entrado y se han sentado aquí.
3: Se han sentado
2: Pero
3: aquí.
2: cuando ven eso, dicen, bueno, sí, ya ves, y no, se han perdido,
3: Bueno, pero aquí no hay
2: se han
3: búsqueda.
2: apagado.
3: Aquí no hay búsqueda. ¿Aquí cuánto pagan por estar? Ah, no, no, aquí no
1: Claro,
3: pagan
1: bueno,
3: nada.
1: decimos lo que nos van a pagar a nosotros luego, ¿eh?
2: Se han vuelto, ni el humo, vaya, ni el humo, se
3: Bueno,
2: han ido.
3: es un
2: Se han
3: poco
2: ido, se
3: bueno.
2: han.
1: Una última pregunta antes de ir acabando, que ya sabéis que tenemos el tiempo limitado, nos pasaríamos
3: Bueno, yo tengo la
1: aquí.
3: sensación de que no he dicho nada. Déjame que diga algo, por lo menos para.
2: Sí.
3: Déjame que te diga algo de lo
2: Sí.
3: que. Porque mira, hay una serie de líneas de pensamiento. O sea, yo siempre digo que hay como 9 líneas de pensamiento que son las que maneja la derecha contra Cuba. Una de ellas es que cuando tú le estás hablando de que en Cuba hay gente muriendo por esta situación, o sea, a ver, la lógica te dice que si

0: Voy a besármelo todo para que yo, por favor, le quite el arancel. Bueno, sí, 2 años de arancel. Destrozan tu economía. Si te digo ni te compro ni te vendo y te lo mantengo por 65 años, ¿qué pasa? Ah, pero la gente dice, no, si en Cuba no hay bloqueo. ¿Y si en Cuba hay Tesla? En Cuba hay Tesla, o sea, en La Habana hay 4 Tesla. O sea, en La Habana no hay un concesionario de Tesla. En La Habana no hay 200.000. No, en La Habana hay 4 Teslas que han entrado por personas particulares que lo han comprado. Y hay gente que te dice, o sea, la gente toma todo por la parte. No, pero en La Habana hay Tesla. Dice, hay Tesla. Así en plural. Hay Tesla y hay 4 Teslas en La Habana que entraron, pero ustedes saben cómo. En La Habana no hay un concesionario. Bueno, ¿por qué Tesla no tiene un concesionario en La Habana? ¿Por qué Apple? ¿Por qué no hay una Apple Store en La Habana? A ver. ¿Por qué no hay una Apple Store en La Habana? ¿Por qué hay un concesionario de Ford? ¿Por qué no hay Coca-Cola en La Habana? ¿Por qué no hay Pepsi en La Habana? Si esto lo hay en todos los lugares del mundo. O sea, ¿qué gran ciudad del mundo no tiene una fábrica de Pepsi o de Coca-Cola? ¿Cuál? Yo le digo a la gente que a ti te cierran los ojos, te meten en el duty free de un aeropuerto y tú no sabes si estás en Francia, no sabes si estás en Turquía, no sabes si estás en Rusia, no sabes si estás en México, no sabes dónde estás. Porque usted mira y ¿qué es lo que usted ve? Yador, Nivea, Milka, no sé, las marcas, las 200 grandes marcas que están en el mundo entero menos en Cuba. Entonces, ¿por qué? Si en el mundo entero los duty free de todos los aeropuertos, de todos los lugares, son iguales. El mismo perfume, el mismo. Entonces, ¿por qué en Cuba no? ¿Por qué esas marcas no están en Cuba? Entonces, otra cosa. Tú estás hablando de cosas serias, de la muerte de personas, porque las sanciones americanas provocan muertes en Cuba y te dicen, no, no es un bloqueo, es un embargo.
1: Sí, eso es para disminuir
0: No, es un embargo.
1: para moldearlo de forma a hacer empequeñecer una agresión.
0: Yo le digo a esas personas, yo le digo a esas personas, ¿alguna vez te has atrevido a coger un diccionario y buscar el significado etimológico de la palabra embargo? ¿Lo has hecho alguna vez? No te has atrevido, ¿no? Bueno, pues como decía Jesús, para que no pases pena delante de mí, métete en tu cámara y en secreto, rézale al Padre, en secreto entra y entra en ChatGPT. No se lo preguntes a la inteligencia artificial china, pregúntaselo a la americana. Entra en ChatGPT y dile, ¿qué cosa es un embargo? Busca el significado, atrévete a leerlo. Y le digo a la gente, señores, lo que hay en Cuba no es un embargo por dos razones. La palabra embargo es un término económico. Si yo te presto a ti $2.000 y quedamos que tú me los vas a devolver en un año, si al cabo del año yo vengo y tú no me puedes devolver el dinero, yo te voy a embargar cosas que tú tengas equivalentes a $2.000. Yo me voy a llevar tu televisión, me voy a llevar tu sofá y me voy a llevar tu nevera. Pero yo no me puedo llevar todo. Tiene que haber una correlación entre lo adeudado y lo embargado. Y en el caso cubano no pasa. Supuestamente estamos embargados por las propiedades norteamericanas en Cuba que tenían un valor de $2.000. Pero es que a Cuba le han cobrado, o sea, las sanciones equivale a una pérdida de 4 mil millones de dólares todos los años. Entonces, ¿cómo en 60 años me cobras el doble de lo que yo te debo? Me has cobrado 120 veces lo que te debo. Por tanto, si tú me has cobrado 120 veces lo que te debo, ¿cómo va a ser un embargo? ¿Dónde está la correlación entre lo que yo te debo y lo que tú me cobras? Eso es punto uno. Punto dos, hay embargo si las medidas que tú tomas contra mí son medidas que sirven para que tú recuperes el dinero perdido. O sea, tú me puedes decir a mí, ¿cuánto me debes? ¿2.000 millones? Vale. Pues mira, durante los próximos 5 años, lo que produzcan las minas de Cuba de níquel y cobalto son para mí. Y el gobierno cubano dice, perfecto. Vale, para ti y ya cerramos el problema. No. Cuando Estados Unidos dice, el ciudadano norteamericano no viaja a Cuba como turista, dime qué gana Estados Unidos con eso. Cuando el gobierno norteamericano dice, no puede haber Coca-Cola en Cuba, no puede haber qué gana Estados Unidos con eso. Cuando dice, no compro nada que esté fabricado con minerales cubanos. Ninguna empresa que tenga más de un 30% de acciones norteamericanas puede comerciar con Cuba. ¿Qué gana Estados Unidos con eso? Entonces, esas dos razones destrozan la idea de que lo que hay en Cuba es un embargo. Pero lo más triste es que tú coges a una persona de derechas y le dices esto que es irrefutable y al día siguiente cuando sale por la puerta sigue diciendo que es un embargo. O sea, el gran problema que tenemos aquí es el siguiente. Las discusiones políticas no salen del cerebro de la gente, sale de las tripas de la gente. No del cerebro. El pensamiento se ha agotado. No hay pensamiento. La gente dice,
1: Se re
0: bueno,
1: repite, la
0: la
1: gente
0: gente
1: repite.
0: dice aquello que da dinero. O sea, las personas inteligentes que lo ves diciendo estupideces son personas que están cobrando plata por decir la estupidez. Porque acaso no te convenzo que te estoy diciendo, para que es un embargo.

0: Tiene que haber una correlación entre lo que te debo y lo que me cobras. En el caso cubano no lo hay. Nos están cobrando estamos perdiendo 4.000 millones cada año cuando lo que debemos son 2.000. Me estás cobrando 120 veces lo que te debo. Entonces no puede ser un embargo. Y lo otro es, las medidas que estás tomando no tienen un fin recaudatorio. Toma medidas contra mí para recuperar el dinero que te debo. Vamos a ponernos de acuerdo, que son cosas que hacen los países. La gente se pone de acuerdo. ¿Por qué Estados Unidos no se pone de acuerdo con Cuba? ¿Hay algún fin? El problema es el dinero de verdad. No es el dinero. Entonces, lo que te digo, 20 días cerrado el estrecho de Hormuz y todo el mundo entiende que el mundo está en crisis. 20.000 días cerrado a Cuba, 20.000 días. Dicen, no, es el sistema.
1: La culpa del
0: No es el
1: sistema
0: bloqueo, es el sistema. O sea, ¿cómo es
1: y la
0: posible?
1: ineficacia de la
0: O
1: dirección.
0: sea, ¿cómo es posible que un mismo cerebro, cómo es posible que un mismo cerebro entienda que el mundo entero puede ponerse en crisis por 20 días de cerrazón del estrecho de Hormuz y no puede entender ese mismo cerebro que 20.000 días de bloqueo de Cuba, de Estados Unidos contra Cuba, puede poner en crisis la economía de Cuba? O sea, ¿cómo un mismo cerebro no entiende esas dos cosas?
2: Bueno, tenemos que ir acabando, que nos estamos pasando de tiempo. Y luego nuestros productores son muy estrictos con esta cuestión.
1: El
2: Yo ya
1: tema
2: sé que nos quedaríamos aquí hablando largo y tendido.
1: horas, el tema de
2: Seguro que
1: Cuba, el
2: sí.
1: tema de Cuba
2: ¿Por qué hay que defender la Revolución Cubana? Es la última pregunta que os lanzo.
1: pues la Revolución Cubana hay que defenderla primero porque implica la soberanía del país, la independencia del país, la dignidad del país y del pueblo cubano y el ejemplo que da ese país, Cuba, y ese pueblo heroico, que es, yo creo que es difícil encontrar otro con esa capacidad, con esa resiliencia en América Latina y el Caribe, y posiblemente en el mundo. Es decir, que Cuba, o sea, el ajedrez ahora mismo, el ajedrez se está jugando en Cuba. Y no cabe duda de que esa pretensión que está reflejada en lo que leí antes, este memorando de este individuo, Lester Mallory, tiene que ver con la pretensión de los Estados Unidos desde que comenzó, digamos, empezó a florecer como potencia imperialista, tiene dentro de su esquema geopolítico, ha tenido y tiene a Cuba como su principal, digamos, puente para apoderarse de la región. O sea, Cuba es un factor por el ejemplo, por la resiliencia, por el heroísmo, que se constituye en un obstáculo para las pretensiones de ese imperio, que está desbocado. ¿Por qué? Porque está perdiendo el terreno. Sabe que se está debilitando porque hay alternativas. Está los BRICS, sobre todo, hay una cosa que hay que decirlo. Estados Unidos ha mantenido ese, sobre todo después de la Segunda Guerra Mundial, esa capacidad, ese poder, gracias a la utilización o en los mercados de su moneda, del dólar. O sea, Estados Unidos, mientras tuvo, todavía lo tiene, pero no, ya no tanto, el privilegio de que todas las transacciones comerciales y financieras sean en su moneda, pues imagínate. Pero ya eso se está terminando. Entonces, ya, por ejemplo, Rusia y China tienen relaciones económicas y están utilizando sus monedas. Otros países también en el BRIC se está hablando de eso, para que el dólar no sea un factor de obstáculo en el desarrollo de las relaciones entre países soberanos. Pues bueno, ahí está la respuesta. Entonces, viene una administración que está desbocada porque Estados Unidos necesita primero urgentemente petróleo. ¿Y dónde está el petróleo más cercano y cantidades? Venezuela. O sea que todas las narrativas que vemos en la red y en los canales y en todo, de que la dictadura, de que la libertad, es un engaño cruel y hay gente que se lo cree, que vive en una dictadura, en una democracia. Y entonces, esos son parte, no hay mucho tiempo, pero bueno, es parte de la guerra mediática contra Cuba. ¿Para qué? Para justificar una posible agresión. O sea, adormecer a la mayor cantidad de personas posible, de que Cuba, primero, lo están diciendo, es un estado fallido, dicen ellos, y Cuba los que están, los dirigentes, no saben nada, parece que son analfabetos para, según las narrativas y los criterios del secretario de Estado de los Estados Unidos actual. El sistema que es fallido, el comunismo, ningún país, ninguna sociedad conoció el comunismo, o sea, ni siquiera la Unión Soviética, no llegó a sentarse en ningún país el comunismo como tal, como sistema económico, social, no llegó. El socialismo desarrollado sí. Pero ¿qué pasa? Que utilizan eso porque la gente, ¿qué pasa? Dice, concho, Cuba comunista, ya le meten, le siembra la cabeza que comunista. Mira cómo está, todo destruido, pero no dicen las causas. ¿Por qué? No dicen las causas. Eso no va a aparecer en ninguna prensa. Que la situación de Cuba tiene que ver con esto, con lo que acabo de leer. Y tiene que ver también con la geopolítica. Un Estados Unidos que va en decaída, lenta, pero va en decaída. Y tienen dos rivales poderosísimos, Rusia y China. La única manera que tienen ellos de retomar y mantener ese dominio hegemónico que tenía después de la Segunda Guerra Mundial, es apoderarse de América Latina y el Caribe, pero para apoderarse de América Latina y el Caribe, tiene que derrotar la Revolución Cubana. Fundamentalmente. Y claro, ya Venezuela, a ver cómo queda el tema de Venezuela. Pero y ahora Brasil y México están estrechando alianzas. O sea, hay que hacer un muro de contención con la unidad de los pueblos de América Latina y el Caribe. Y los presidentes, los dirigentes, que tengan vergüenza, que tengan vergüenza y miren por el bienestar de sus pueblos y no por el bienestar del imperialismo.
2: Lázaro, adiós. Ha sido un placer, la verdad, poder charlar con vosotros aquí ante las cámaras de Alerta Gorría.
1: Por cierto, no sabía si
2: Mirarme
1: había
2: aquí
1: que
2: en
1: mirar
2: la.
1: para acá o mirar para
2: Sí, tenemos aquí un poco de nada. Vosotros miradme a mí. Seguramente que haya sitios mejores a donde mirar, pero. Bueno, pues muchas gracias. Y bueno, tendremos tiempo también y ojalá también para celebrar, bueno, avances, victorias. Y no siempre para destapar las vergüenzas del imperialismo y cómo está afectando.
1: Tenemos que vencer, es una pelea durísima, pero tenemos que vencer porque es que no se concibe una América Latina y el Caribe sin una Cuba independiente y soberana. No.
2: Miramos aquella. Hasta la victoria siempre, venceremos.
1: Venceremos.
3: ¿Qué es un árabe? Árabe es cualquier persona que pertenezca a la etnia árabe, etnia mayoritaria en los países de Oriente Próximo y del Levante Mediterráneo, como Palestina, Siria, Líbano, Egipto, etc.
4: ¿Quiénes son los judíos? Los judíos son las personas que profesan la religión judía. El judaísmo es una religión, no una etnia.
5: ¿Ser árabe y ser musulmán es lo mismo? No. Ser árabe refiere a un origen étnico y ser musulmán refiere a una religión. Existen árabes musulmanes, cristianos y judíos, así como existen no árabes, como los indonesios, persas o kurdos, que profesan la fe musulmana.
3: ¿Qué es un semita? Semita es una persona que tiene origen étnico entre los hijos de Sem, como los árabes, cananeos, arameos, hebreos, etc.
6: ¿Qué significa antisemita? Antisemita es un término que señala rechazo hacia los descendientes de los hijos de Sem, utilizado generalmente y de manera errónea para referirse a quien odia al pueblo hebreo, pues técnicamente incluye a los pueblos árabes y que Israel utiliza comúnmente para censurar a quienes lo critican.
3: ¿Qué es un sionista? Sionista es cualquier persona que, en cualquier lugar del mundo, apoye la ideología bajo la cual se funda el Estado de Israel. Esta ideología promueve la inmigración a tierras palestinas de los judíos y la creación allí de un Estado exclusivamente judío. Es una ideología supremacista, racista y colonialista, entre muchas otras cosas.
4: Por tanto, ¿quiénes son los antisionistas? Antisionista es el término correcto que debe usarse para referirse a las personas que rechazan las acciones del Estado de Israel en los territorios palestinos, ya que evoca la antítesis del sionismo. no tiene nada que ver con el judaísmo y menos aún con el antisemitismo. De hecho, hay judíos ortodoxos que se declaran antisionistas.
3: ¿Qué es la Nakba? La Nakba es la expulsión de más de 750.000 palestinas y palestinos de sus hogares durante la guerra de colonización de 1948. Expulsión perpetrada por las milicias israelíes, en la que eliminaron más de 400 aldeas árabes del mapa, creando así espacio para sus colonias.
5: ¿Qué es un asentamiento israelí? Estos asentamientos son barrios enteros construidos en Palestina, pero conectados a Israel por carreteras propias, habitados por colonos israelíes armados y con licencia para matar. Han sido declarados ilegales por numerosas resoluciones de las Naciones Unidas y continúan siendo el mayor obstáculo para una paz duradera y un Estado palestino soberano e independiente.
6: ¿Poblaciones árabes y judías siempre han estado en guerra? No, esto no es un conflicto milenario. Antes de las diferentes oleadas de inmigración judías desde comienzos del siglo XX y la posterior creación de Israel en 1948, árabes, cristianos, musulmanes y judíos vivían en paz.
3: ¿Qué es una limpieza étnica? Son acciones que realiza una entidad para eliminar una población basados en una etnia u origen, tal como realiza Israel en Palestina. No solo se llevan a cabo masacrando a la población. Eliminar población de un territorio forzando su éxodo también es limpieza étnica.
6: ¿Qué es el régimen de apartheid? Es el régimen institucionalizado de segregación racial implementado en Sudáfrica hasta 1990, cuando tras luchas de resistencia armada y no armada encabezadas por Nelson Mandela, fue suprimido. Mandela estuvo en la lista de líderes terroristas hasta 2008. Hoy, la población palestina vive un régimen muy similar al sudafricano de aquel entonces.
4: ¿Es lo mismo israelí que israelita? No. Los israelíes son los ciudadanos del Estado de Israel actual, mientras que los ya inexistentes israelitas pertenecían al Reino Bíblico de Israel, quienes probablemente estarían más emparentados con la población palestina actual de la región, ya que la mayoría de los judíos israelíes son de etnias europeas.
5: ¿Existen los ciudadanos árabe-israelíes? Sí, son un 20% de la población de Israel, aproximadamente, y viven como ciudadanos de segunda clase, con menos derechos que el resto de la población.
4: ¿Palestina reconoce a Israel? Palestina, inclusive Hamás, ha aceptado la creación del Estado de Israel dentro de las fronteras de 1967, mientras que Israel niega la existencia de un pueblo palestino, prohíbe el uso de su bandera y nunca ha permitido la viabilidad de un Estado palestino. No es de extrañar que en encuestas de los últimos 10 años la población palestina vea cada vez menos viable la coexistencia con el Estado israelí.
5: ¿Hamás realmente atacó primero? Rara vez se muestra en los medios convencionales la situación en la que vive el pueblo palestino, especialmente en Gaza, sin libre acceso a servicios y productos básicos, sin libertad de movimiento, bajo bombardeos constantes, cercados por un muro de 8 metros de altura, en una de las regiones más densamente pobladas del mundo, con 6.000 habitantes por kilómetro cuadrado, y tantas otras condiciones nefastas que la definen como la prisión al aire más grande del mundo. No extraña reconocer que estas condiciones impuestas por el gobierno israelí son el principio motor de que unas organizaciones armadas, entre ellas Hamás, tengan militantes.
6: ¿Qué está buscando Israel con este ataque? A la fecha, Israel ha destruido Gaza a un nivel sin precedentes. Pero no solo eso. Ha bombardeado el sur del Líbano, ha atacado aeropuertos en Siria y ha realizado incursiones violentas en Cisjordania. No es menor mencionar que se han encontrado ricos depósitos de gas natural en las costas de Gaza, valorados en 500.000 millones de dólares. Las decenas de miles de muertes palestinas, de los cuales casi la mitad son niñas y niños, el corte de suministros básicos a Gaza, más las condiciones que continúa imponiendo Israel sobre la población palestina en general, hacen dudar de que la intención del Estado de Israel sea realmente eliminar a Hamás. Hablan de causar una nueva Nakba para expulsar a la población palestina de las pocas tierras que les quedan y continuar capturando territorio a la fuerza contra la ley internacional y con un despliegue de violencia indigerible.

Concentración para denunciar el desahucio de una mujer con un empleo precario y con un hijo de 5 años a su cargo. Desde la administración, a esta mujer y a su hijo, tras diferentes movilizaciones, solo les han ofrecido residir de forma precaria en varios hoteles y pensiones. En concreto, desde el Ayuntamiento de Sestao se les ha desplazado a una pensión en Portugalete, donde actualmente residen hasta el 10 de octubre. Movilización ante los servicios sociales del Ayuntamiento de Sestao para exigir la aplicación de la actual normativa, dotar de acceso a una alternativa habitacional digna y estable.

0: el apoyo y el respaldo.
1: Una, quería ver cómo responde el pueblo este grande. Un orgullo para mí, un orgullo para mí el estar aquí apoyando a Fernando y Ana, porque precisamente, como bien has dicho, hemos pasado por ello, sabemos lo que duele y cómo se encuentran ellos y cómo se encontrarán, porque esto es para siempre. Entonces, por lo menos el ver que la gente te responde con apoyo, nos ayuda a llevarlo. Tienen que estar muy orgullosos de este gran pueblo que tienen. Nosotros también sabemos que a nosotros nos apoyaron mucho y eso nos ha ayudado a tirar para adelante y nos ayuda.
2: Pues una valoración positiva, o sea, es increíble la gente que ha llevado a apoyar la causa y que ha venido hasta aquí, hasta Santurtzi. Y nada, dar las gracias a toda la gente que ha venido, Estrecasco, por apoyar a la familia, a los amigos, a la plataforma y a toda la gente que está ayudando a que esto salga adelante y se va.
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0: Lo han hecho. Han utilizado toda la fuerza y brutalidad del Estado para echar de su casa a Mari Carmen, una mujer de 87 años, con un 50% de discapacidad y más de 7 décadas viviendo en la misma casa. La han sacado a la fuerza hoy de su hogar en Madrid para que un fondo buitre pueda especular y lucrarse. No porque llevara años sin pagar, no porque hubiese destrozado la vivienda. Mari Carmen ha pagado religiosamente su alquiler durante décadas. Pero la nueva empresa propietaria quiere más y ha decidido pasar de unos 500 euros mensuales a 2.650, una cantidad imposible para cualquier trabajador, cuanto más para una pensionista.
1: Yo voy a vivir aquí 71 y yo no me quiero ir. Lo que está claro es que esta gente, por dinero, hace lo que sea.
0: Y para ejecutar esta mezquindad ha hecho falta un enorme dispositivo antidisturbios, calles acordonadas y el levantamiento del campamento de cientos de personas que intentaban impedirlo. La policía desplegó varios furgones desde primera hora y retiró violentamente a quienes estaban frente al portal para defender a Mari Carmen. Una cantidad brutal de recursos del Estado, no para detener a una peligrosa mafia, no contra narcotraficantes ni ladrones, no para detener a organizaciones fascistas organizadas, no. Toda esta brutalidad y recursos públicos son para echar a una anciana de su casa y que un fondo buitre pueda lucrarse especulando con su hogar. El mensaje es tan claro como desolador. El Estado defiende a las corporaciones, no a sus ciudadanos.
2: Os doy las gracias por ese ejercicio que estáis haciendo toda esta noche, durmiendo en la calle. Yo estoy ahí en casa, pero os recuerdo mucho, por favor. Sí, pero no os hagáis daño unos a otros. Eso tiene que ser pacífico. No me olvido de vosotros. Todo nuestro
0: ruido. 87 años, 71 en esa casa. Hasta Naciones Unidas había pedido a España que paralizara el desahucio mientras no existiera una alternativa habitacional adecuada. Una escritora llegó a ofrecerse a pagar de su bolsillo la diferencia del alquiler para evitar que Mari Carmen saliera. La propiedad ni siquiera había aceptado esa solución antes del lanzamiento. Un cúmulo de despropósitos que dejan bien claro a quién protege el Estado, al gran capital. Y la lista de mezquindades no se detiene. Medios presentes en la zona denuncian restricciones para acercarse al portal y cubrir lo que está ocurriendo. ¿Qué tienen que esconder? Pues cosas como esta. Primero, apartas las cámaras. Después, ejecutas tu tarea sin rechistar. Como buen policía. Porque tu idea de patria es esta. Echar de su hogar a una anciana española para defender los negocios de una multinacional extranjera. Y luego todavía hay quien se pregunta por qué la gente está harta, que por qué la juventud no confía en el Estado, pues por cosas tan inhumanas y sin sentido como esta. El Estado debería estar protegiendo a Mari Carmen del fondo buitre, y no al revés, frente a su violencia rentista, desobediencia y lucha sindical. ¡Fascista!

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Organizaciones sociales de Vizcaya se manifiestan en el Día Internacional contra la Pobreza. Iniciativa por una vivienda y prestaciones sociales dignas. Movilización contra los recortes aplicados por el Gobierno Vasco mediante Etxebide y Lanbide. Hay que tener en cuenta que desde hace años la vivienda se ha convertido en un negocio y es la principal causa de empobrecimiento de las familias vascas. Negar el acceso a una vivienda digna a miles de personas trabajadoras es uno de los principales motores de la actual precarización social. Según la encuesta de pobreza y desigualdades sociales del Gobierno Vasco, han aumentado las dificultades para llegar a fin de mes en nuestra comunidad hasta alcanzar al 22,3% de la población. A sumar que un 8% de la población se encuentra ya en una situación de riesgo de exclusión social grave. La tasa AROPE, que mide el riesgo de pobreza o exclusión social, se sitúa en el 14,8% de la población. 325.000 personas viven o rozan estados de pobreza o exclusión social, aproximadamente uno de cada siete habitantes.

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1: Okay. All right.

0: ¡Fuerza! ¡Fuerza! ¡Fuerza!
1: Lo han hecho. Han utilizado toda la fuerza y brutalidad del Estado para echar de su casa a Mari Carmen, una mujer de 87 años, con un 50% de discapacidad y más de 7 décadas viviendo en la misma casa. La han sacado a la fuerza hoy de su hogar en Madrid para que un fondo buitre pueda especular y lucrarse. No porque llevara años sin pagar, no porque hubiese destrozado la vivienda. Mari Carmen ha pagado religiosamente su alquiler durante décadas. Pero la nueva empresa propietaria quiere más y ha decidido pasar de unos 500 euros mensuales a 2.650, una cantidad imposible para cualquier trabajador, cuanto más para una pensionista.
2: Yo voy a vivir aquí 71 y yo no me quiero ir. Lo que está claro es que esta gente, por dinero, hace lo que sea.
1: Y para ejecutar esta mezquindad ha hecho falta un enorme dispositivo antidisturbios, calles acordonadas y el levantamiento del campamento de cientos de personas que intentaban impedirlo. La policía desplegó varios furgones desde primera hora y retiró violentamente a quienes estaban frente al portal para defender a Mari Carmen. Una cantidad brutal de recursos del Estado, no para detener a una peligrosa mafia, no contra narcotraficantes ni ladrones, no para detener a organizaciones fascistas organizadas, no. Toda esta brutalidad y recursos públicos son para echar a una anciana de su casa y que un fondo buitre pueda lucrarse especulando con su hogar. El mensaje es tan claro como desolador. El Estado defiende a las corporaciones, no a sus ciudadanos.
3: Os doy las gracias por ese ejercicio que estáis haciendo toda esta noche durmiendo en la calle. Yo estoy ahí en casa, pero os recuerdo mucho. Por favor, sí, pero no hagáis daño unos a otros. Eso tiene que ser pacífico. No me olvido de vosotros. Todos
1: 87 años, 71 en esa casa. Hasta Naciones Unidas había pedido a España que paralizara el desahucio mientras no existiera una alternativa habitacional adecuada. Una escritora llegó a ofrecerse a pagar de su bolsillo la diferencia del alquiler para evitar que Mari Carmen saliera. La propiedad ni siquiera había aceptado esa solución antes del lanzamiento. Un cúmulo de despropósitos que dejan bien claro a quién protege el Estado, al gran capital. Y la lista de mezquindades no se detiene. Medios presentes en la zona denuncian restricciones para acercarse al portal y cubrir lo que está ocurriendo. ¿Qué tienen que esconder? Pues cosas como esta. Primero, apartas las cámaras. Después, ejecutas tu tarea sin rechistar. Como buen policía. Porque tu idea de patria es esta. Echar de su hogar a una anciana española para defender los negocios de una multinacional extranjera. Y luego todavía hay quien se pregunta por qué la gente está harta, que por qué la juventud no confía en el Estado, pues por cosas tan inhumanas y sin sentido como esta. El Estado debería estar protegiendo a Mari Carmen del fondo buitre, y no al revés, frente a su violencia rentista, desobediencia y lucha sindical.

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Hola, esto es SIT en la Irratia en el 107.5. Saludos también si escucháis a través de Radio Almaina o de Contrabanda FM. Y ahora también es posible que estéis escuchando a través de la 97 de Bilbo. Y nada, hoy vamos a comenzar con los Outsect, la banda que era protagonista del programa anterior con esa versión de los Makers. Y viendo los archivos, pues bueno, he visto que había un vacío en cuanto a escuchar su primer disco, ese disco que sacaron el año pasado, en el 2025, que se llamaba Primitive Sound y que tiene un instrumental como el que vamos a escuchar ahora mismo. Esto es The Drag, son The Outsect.

The Out Sect, una banda de Filadelfia que al principio eran un cuarteto, pero que en este, después de sacar unos cuantos singles, EPs y temas en algún que otro recopilatorio, han aumentado la formación a un quinteto con, pues bueno, un teclista y que se llama Todd Faustnacht, que toca también la armónica y el órgano. Luego, bueno, la banda la forman Gray Haas, cantante, guitarrista y diseñador también, creo que debe de ser su modo de vida, junto con la cantante Lisa Russo, que también toca la guitarra rítmica, y por último, pues no, la sección rítmica es Laura Nunzi y Romain Pomard, en un LP que, ya os digo, es del 2025, pero que si estuviéramos en los años 60, es probable que 20 años después sería rescatado como una oscuridad de esas maravillosas que bueno, que pasaron desapercibidas. Primer disco, Primitive Sound, vamos a escucharles en una de las versiones que tienen y que es una salvajada, es de una banda que se llamaban los Benders, como el robot, pero en plural, y que pues ellos hacen de la siguiente manera: No me puedes domar, The Out Sect, Can't Tame Me.

de Auxect, una banda con un disco que está lleno de pequeños detalles que, pues bueno, hacen que dentro de un género que ya sabéis que es bastante repetitivo y que, bueno, se basa en, pues no sé si son tres o cuatro acordes y poco más. Pero vamos, el disco se mantiene de principio a fin con, pues bueno, con mucho acierto, la verdad. No sé si será parte responsable también, aparte de evidentemente el grupo, el productor y bueno, con el que lo han grabado, que es Hunter Davidson, que en principio, aparte de producir a otro grupo de Filadelfia como eran Sir Mag, me parece que se llaman, pues bueno, quizás no está especializado en este tipo de sonidos, pero ya os digo, este primer LP de los Auxect está que se sale. De hecho, ya os digo, hay muchas veces que me cuesta encontrar temas y a veces, pues bueno, en discos malos salen un par de ellos, pero en este caso la verdad es que podríamos escuchar prácticamente todos los temas desde las tres versiones que hay. Hay una también de los Drags, esa banda que en los 90, pues bueno, hacían un poco lo que hacen ellos ahora y que hace poco se han vuelto a reunir. Y ya tengo otra, bueno, otra versión y todos los temas propios que tienen, como por ejemplo este Stain by the Chain, que es, pues bueno, bajando un poco las revoluciones y con un toque surfero. The Auxect.

The Auxet, un primer LP que tiene en común con el grupo que vamos a escuchar ahora mismo también, que pues este año se han estrenado con un LP, son los Killing Floors, y que tienen en común también que pues también sacaron unos cuantos singles anteriormente, concretamente coincidieron en el sello Outro Records de Los Ángeles, y de Los Ángeles son ellos, los Killing Floors, que ya os digo, se estrenan con este Los Ángeles Chicano Rock and Roll, y que vamos a empezar con el instrumental con el que comienzan. Ya os digo, The Killing Floors, The Getaway.

Los Killing Floors, como dicen en el título, pues unos chicanos de Los Ángeles que, bueno, los Outcheck eran un poco más macarras, tanto musicalmente como en la forma de vestir, pero estos son de los que se visten como si hubieran salido directamente de los años 60. Ya os digo, es también su primer disco. Y vamos, bueno, alternan entre temas en castellano y temas en inglés, pero nos vamos a quedar, no por nada, con uno de los temas en inglés, que se llama Too Far Gone, The Killing Floors.

Y si hablamos de garaje, estos eran los Killing Floors, los pisos sangrantes, asesinos, perdón. Pues otros que llevan ya 10 años manteniendo pues ahora mismo el garaje bien alto, digamos, son los Bad Beats, una banda canadiense que edita ahora pues eso, su cuarto disco, si no me fallan las cuentas, y que lo llaman Shiver and Shake, 14 Canadian Cool Cuts, vamos, que dedican 14 temas de bandas canadienses, bastantes de ellas desconocidas, aunque también está, por ejemplo, una versión de Neil Young, de Neil Young, no sé si era de la época con los Buffalo en Springfield. Y bueno, de momento vamos a escuchar, por ejemplo, para empezar, el tema con el que abren el disco, y que es una versión de una banda de las desconocidas que se llamaban Those Rogues, una banda de Ontario que se formó, bueno, pues que en los 60, y que nada, sacaron lo típico, que sacaron un single y desaparecieron. Este es además la cara B, Girl, la versión hecha por los Bad Beats.

los Bad Beats, que no sé si lo he dicho, dedican, o sea, 14 bandas, hacen versiones de 14 bandas canadienses, porque ellos son canadienses, claro, concretamente, o por lo menos tienen la base en Vancouver. Dentro de las versiones, pues quizás, bueno, para mí por lo menos los más conocidos quizás eran los Addies, los Chieftains, ya os digo, la versión esa de Buffalo Springfield con el amigo Neil Young, y poco más, la verdad. Lo que los demás, pues no, la verdad es que demuestra que tengo muy poco conocimiento del, bueno, el rock o power pop también ahí me parece, y algo de punk canadiense. Un disco que además, concretamente, curiosamente, estaba pensando ahora mismo que la portada, no sé por qué, pues bueno, me recordaba un poco al estilo de Darren Merinuk, un ilustrador que precisamente hace pues muchas portadas de grupos de garaje, y parece ser que el logo y alguna de las portadas anteriores de los otros discos que tienen sí que debe de ser de él, o sea, el logo de las letras de Bad Beats, que son un poco como las de los Cramps, aunque quizás un poco más heladas, o sea, como de nieve y hielo, pero no, la portada es de un autor que se llama Tommy Bagley, que tiene pues bueno, un estilo así como de cómic similar. Como nos quedamos, como os digo, con otra versión de un grupo que se llama los Pointed Sticks, y de los que los Bad Beats cogen este Real Thing, un tema que originalmente la banda sacó a finales de los 70 y que los Bad Beats recuperan ahora.

The Bad Beats, seguramente alguna otra versión que haya en un programa dedicado a las versiones, pero ahora mismo seguimos. Esto es SIT en Airola Irratia, en el 107.5, y vamos con otra de las bandas que, pues bueno, de las últimas referencias que tiene el sello son Flat Records, el sello alemán. Un grupo también curioso, los Cybermen. Banda que pues sacaron un par de discos y un puñado de singles en los 90, dentro de lo que se denominó Medway Sound. Ya sabéis, bandas como, bueno, bandas en las que estaba, pues entre otros, Billy Childish, Bruce Brand y, bueno, demás peña, Russ Wilkins, por ejemplo, también. Y que, pues bueno, se separaron y prácticamente casi 30 años después se vuelven a reunir, por lo menos los que quedan, que bueno, eran un trío formado por el cantante, donde estaba por aquí, cantan los dos, el bajista Pete Scoundrel, que también toca teclados, y el guitarrista Dan Price. La cuestión está en que, bueno, el batería se ha quedado por el camino y no solo han buscado un buen sustituto, como es Bruce Brand, precisamente, ya sabéis, mítico de los Milkshakes, de los Headcoats, de miles de proyectos ahora también con Hitbone Slim, que es el otro invitado, bueno, el otro, el que haría, convertiría este trío en cuarteto, a la segunda guitarra. En, ya os digo, Hitbone Slim con los Cybermen, y este es su nuevo disco, Never Say Goodbye. El tema, I Can't Stand It.

0: El regreso de los Cybermen, banda que sacaron el nombre de otra banda de esas del Medway, de Chatham, en Kent, en Inglaterra, que eran los Prisoners, que tenían pues un tema que se llamaba La Venganza de los Cybermen, y de ahí sacaron la idea del nombre. Pues lo que le faltaba a Gibbon Slim, que no tenía suficientes proyectos y discos en solitario, y bueno, miles de discos que saca a lo largo de los años, pues ahora también forma parte de una legendaria banda. Aunque es curioso porque uno de los discos se sacaron en los 90, o sea, ya estamos hablando de hace 30 años, lo sacó precisamente él en el sello, en su propio sello, bueno, en uno de los, creo que tiene varios, Alopecia Records. Pues nada, eso, lo dicho, Gibbon Slim a la guitarra, Bruce Brand a la batería, acompañando a los Cybermen en un disco que vamos a escuchar otro tema. Este, por ejemplo, titulado Circus and Breath, Circos y Pan.
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The Cybermen, con su nuevo disco, ya digo, 30 años después de los dos anteriores. Vamos a continuar ahora con, vamos a saltar otra vez el charco a Los Ángeles, bueno, San Diego, mejor dicho, me parece, con los Schizophonics, este trío que de incendiario directo, ciertamente, que tiene un nuevo tema, bueno, concretamente un nuevo single, Dirt Dog, se titula, es dedicado por lo visto a, me imagino que es uno de los perros de la pareja que forma la banda, Patrick y Letty Beers, se hacen llamar, cantante, guitarrista, y ella la batería del grupo, que pues han variado de de bajistas pues bastante, ya yo por lo menos no llevo la cuenta, pero ahora mismo tienen a Sarah Linton, con la que han grabado este single y el próximo LP. Y la verdad es que en directo, por lo menos, es una formación que se compenetra muy bien, me parece a mí. Esto se titula, ya os digo, Dirt Dog, y suena, ups, así, son los Schizophonics.

0: Los Schizophonics, banda que de alguna manera, bueno, tiene una, un poco de relación con los el sonido de Medway que os comentaba antes, porque también tienen un disco, bueno, y una gira que compartieron con el Beth, al igual que Russell Wilkins, el de, bueno, el trío este Lord Rochester, y que bueno, que estuvo en los 2006 con Billy Childish y con el antes nombrado Bruce Brandt. Y que han hecho una gira recientemente, que yo sepa no han sacado disco en conjunto, no sé si lo sacarán, pero bueno, como curiosidad, ahí estaba lo nuevo de Schizophonics, que como os digo, esto formará supuestamente parte de su siguiente LP, el que ya será su cuarto disco. Seguimos ahora con otro, pues otra novedad, pero pues bueno, de aquella manera, porque es un recopilatorio. Una banda como King Salami y los Cumberland Three están de celebración porque hacen ni más ni menos que 20 años. Y para celebrarlo, pues bueno, aparte de seguir tocando como, bueno, pues como todo el rato, porque vamos, no paran, han sacado un recopilatorio que se titula 16 Knockout Hits, 16 temazos como los que tienen en sus diferentes discos, y vamos a empezar con este Maya, vamos a poner el sonido primero, ahí está, Ma Juju Girl, son King Salami and the Cumberland Three.
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King Salami, que ya os digo, celebran aniversario, 30 años, no es el primer recopilatorio que tienen, pero bueno, se les puede perdonar. El caso es que han juntado 16 temas, el amigo, bueno, el caribeño Jimmy Panchavolta, que se hace llamar King Salami en la banda, junto con el japonés Kamikaze Ute Vincent y el batería Eric Bacon Strip, que parece ser que es el alma de la banda, es el compositor principal y bueno, el que lleva un poco el ánimo del grupo. Y luego, bueno, si los Schizophonics suelen cambiar bastante de batería, de batería de bajo, en este caso, bueno, no tanto, pero suelen alternar diferentes guitarristas, o Pepe Ronnie o Ruth Banger, o bueno, con diferentes nombres y bueno, un poco diferente sonido también. Este tema que escuchábamos era de su primer disco, hace ya pues 15, 16 años, en el 14 Blazing Bangers, y vamos a escuchar otro tema de ese disco también, que se titula Shake It Wild. Son King Salami and the Cumberland 3.

King Salami and the Cumberland 3, con este recopilatorio que, por desgracia, pues bueno, aunque no sé si tampoco haría falta, pero ninguno de los temas que yo sepa son nuevos, ni hay ninguna novedad, ni bueno, como otras bandas que ponen, que sí, yo que sé, caras B o caras alternativas y demás. Nada, son 16 temas repartidos en sus pues en todos sus discos. Hemos escuchado este primero del tercero, del Cooking Up a Party, que sacaron en 2013 también en Dirty Water, un sello que, por desgracia, pues hace tiempo que, pues que bueno, quizás no tiene tanta actividad como tenía por aquel entonces. Y que bueno, por cierto, el saxo que escuchabais en este tema, a pesar de lo que podría parecer, no es Spencer Evoy, o por lo menos no con ese nombre, sino que es un tal Dutch Bulfield el que tocaba el saxo, y el guitarrista en esta época era T-Bone Sánchez. En el siguiente que vamos a escuchar tiene como invitado un armonicista que es ni más ni menos que Paul Roney Angel, el voceras de los Urban Voodoo Machine, y que bueno, también lleva su carrera en solitario. Vamos a escucharles en ese tema que, como os digo, se titula Just My Kind. Es el amigo King Salami.

0: Peter Smacker.
1: King Salami, como os digo, con este recopilatorio y que pues no descartaría que acabaran presentándolo por aquí. Bueno, yo creo que han tenido fechas así sueltas, pero bueno, a ver si se acercan también por Bilbo. Que por cierto, ya que estamos, vamos a ir acabando con un último tema y con esta parte del programa que a veces, pues bueno, sobre todo para aquellas y aquellos que escucháis esto pues en un futuro incierto, pues pues quizás queda un poco obsoleto y seguramente esta información no sirve de nada. Pero por si acaso, hay dos bandas que están girando ahora mismo. Bueno, concretamente los Volumes, una banda, mira, como los Bad Beats canadiense, que hacen, sí, bueno, la verdad es que no tiene mucho que ver quizás con el sonido del programa, pero bueno, yo la verdad es que he escuchado el disco y dentro de ese sonido alternativo, no sé si llamarlo indie, bueno, como un noventero, pues la verdad es que tienen su gracia. Concretamente en la península van a tener solo el martes día 7 de julio, van a estar tocando, como no, en Santander, en la Rock Beer The New, que se lleva casi todos los gatos al agua. Y el jueves 9 de julio estarán los Stems, una

un montón de grupos más, pero que lleva tiempo sacando discos, él tocando todos los instrumentos, y bueno, vamos, pues eso, a su bola. Acaba de sacar un 7 pulgadas que se llama Nothing to Lose, y nos vamos a quedar con la cara B, que precisamente es la menos, pues bueno, que menos sonido psicobilly tiene, sino que es más bien un poco un instrumental con toques surfs, y que pues eso nos va a servir para acabar el programa de hoy, ya que pues eso, bueno, a ver, que sinceramente he intentado que el programa de hoy fuera de psicobilly, pero es que últimamente entre el psicobilly y el garaje, la verdad es que el psicobilly está un poco de capa caída, me parece a mí, pero bueno, eso son cosas mías seguramente. Carl Rascal K, On the Edge se titula esto. Agur, esto ha sido Shit en la Irola Irratia. Hasta dentro de un tiempo.

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2: 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Desde la administración, a esta mujer y a su hijo, tras diferentes movilizaciones, solo les han ofrecido residir de forma precaria en varios hoteles y pensiones. En concreto, desde el Ayuntamiento de Sestao se les ha desplazado a una pensión en Portugalete, donde actualmente residen hasta el 10 de octubre. 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
1: Organizaciones sociales de Vizcaya se manifiestan en el Día Internacional contra la Pobreza. Iniciativa por una vivienda y prestaciones sociales dignas. Movilización contra los recortes aplicados por el Gobierno Vasco mediante Etxebide y Lanbide. Hay que tener en cuenta que desde hace años la vivienda se ha convertido en un negocio y es la principal causa de empobrecimiento de las familias vascas. Negar el acceso a una vivienda digna a miles de personas trabajadoras es uno de los principales motores de la actual precarización social. Según la encuesta de pobreza y desigualdades sociales del Gobierno Vasco, han aumentado las dificultades para llegar a fin de mes en nuestra comunidad hasta alcanzar al 22,3% de la población. A sumar que un 8% de la población se encuentra ya en una situación de riesgo de exclusión social grave. La tasa AROPE, que mide el riesgo de pobreza o exclusión social, se sitúa en el 14,8% de la población. 325.000 personas viven o rozan estados de pobreza o exclusión social, aproximadamente uno de cada siete habitantes.
2: Alemania. Hace apenas unos días, más de 45.000 estudiantes en unas 100 ciudades abandonaron las aulas para protestar contra la posibilidad de recuperar el servicio militar. Una generación a la que le dijeron que su futuro sería prosperar, descubre que también quieren que maten en nombre del capital. Francia. Los institutos llevan semanas explotando. Faltan profesores, sobran alumnos y hay edificios que se caen a pedazos. La respuesta: antidisturbios, gases, porras y menores detenidos. Y mientras tanto salen también bomberos, sanitarios, profesores y trabajadores públicos hartos de recortes, congelaciones salariales y servicios públicos exprimidos hasta el límite. Los mismos a los que llaman héroes cuando arde el país tienen que salir a la calle para exigir medios para apagarlo. España. El desahucio de Mari Carmen, una mujer de 87 años, prendió una mecha que llevaba demasiado tiempo esperando. Sol se llenó, aparecieron acampadas por todo el estado y el gobierno tuvo que mover legislación de vivienda en cuestión de días. Después el Congreso tumbó los decretos, pero las calles siguen llenas y no van a callar hasta cambiar un sistema que solo beneficia a los fondos y rentistas. Grecia. Más de 25.000 personas salieron en septiembre contra el coste de la vida y los salarios insuficientes. El 1 de octubre los empleados públicos volvieron a movilizarse por mejores sueldos, sanidad y educación públicas y contra el debilitamiento de sus derechos laborales. Irlanda. Miles de estudiantes marcharon el 1 de octubre en Dublín contra las tasas universitarias, los alquileres imposibles y la falta de alojamiento. Las protestas se suman a las movilizaciones sindicales contra el coste de la vida y una crisis de vivienda que expulsa a trabajadores de uno de los países más ricos de Europa. Estas son las imágenes de una Europa que despierta. Jóvenes que no quieren que decidan por ellos cuándo y cómo morir en una guerra. Estudiantes que exigen una escuela que funcione. Trabajadoras y trabajadores que se niegan a empobrecerse aún más, e inquilinas e inquilinos que han descubierto que organizarse puede hacer retroceder a un fondo, parar un desahucio o poner contra las cuerdas a un gobierno. Durante años nos dijeron que esta generación estaba dormida. Igual lo que estaba haciendo era acumular motivos para levantarse. Y ahora, Europa ya está en pie.

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1: 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A raíz de este fenómeno, cada vez somos más las vecinas que tenemos que irnos de nuestros barrios.
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1: Organicémonos y frenemos esta barbarie.

0: Concentración para denunciar el desahucio de una mujer con un empleo precario y con un hijo de 5 años a su cargo. Desde la administración, a esta mujer y a su hijo, tras diferentes movilizaciones, solo les han ofrecido residir de forma precaria en varios hoteles y pensiones. En concreto, desde el Ayuntamiento de Sestao se les ha desplazado a una pensión en Portugalete, donde actualmente residen hasta el 10 de octubre. Movilización ante los servicios sociales del Ayuntamiento de Sestao para exigir la aplicación de la actual normativa, dotar de acceso a una alternativa habitacional digna y estable.
1: Dentro de mí lloran mujeres, mamá llora en silencio entre cortinas de agua, pero le escucho. Mi tía llora en mi pecho, ella ya no está, no habita estas paredes ni riega estas plantas, tampoco este campo. Mi tía llora dentro de mí por la mujer que no le dejaron ser. Mis abuelas lloran desde mis párpados, cuelgan de mis brazos, acarician con cuidado mi pecho, mis costillas, después me miran a los ojos, nos secamos entre las tres las lágrimas. Secamos el agua con nuestras manos las tardecitas de verano. Hoy he llorado en un hospital, he llorado sola en una habitación. Después he sentido cómo las mujeres de mi familia lloran dentro de mí, intentando pronunciar su nombre. Aquí hay miedos heredados, todas tenemos miedos heredados con nombres de bisabuelas y bisabuelos por dentro, en la sangre. Llantos que un día nos salieron de sus cuerpos. Todos ellos los llevo yo ahora dentro. He sembrado muchos campos en mi infancia, he besado manos de santo, no por deseo. No he besado, sin embargo, las manos de mis abuelas. Pero hoy, mientras lloraba sola, me dormía pensando que las besaba. Lloro con ellas, lloro también por ellas, para saber pronunciar qué hay aquí, más allá del miedo heredado.
2: Mujeres, poema escrito y recitado por Dafne González.
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0: placer poder anunciar que vamos a contar todos los días, todas las semanas, con la colaboración de nuestro compañero y amigo Óscar Aranda, que nos hará un repaso de la actualidad. Hoy además lo tenemos aquí en el estudio de la Rovita Masaspi Ratia. Muy buenas, Óscar.
1: Muy buenas, Egunon.
0: Bueno, estábamos comentando a micrófono cerrado la cantidad de tiempo que llevas haciendo ya la crónica de Vizcaya.
1: Pues sí, yo creo que llevamos como 12, 13 años. Primero, antes en el magazine Suelta la Olla, el que hacíamos varias radios libres, y ahora pues en este nuevo espacio semanal que se inaugura hoy, Txokogorri, y que, bueno, también lo podremos escuchar en Eguzki Irratia, pero bueno, ya hablaremos.
0: Bueno, pues cuéntanos, ¿qué quieres destacar esta semana?
1: Vale, pues hoy queríamos, para empezar esta temporada, la doceava o treceava, no sé si se dice así, pues queríamos empezar a hablar por el tema del acceso a la vivienda, que es algo pues que bueno, pues que ha estado en el candelero, en boca de todo el mundo, estas últimas semanas y que ha provocado pues que el lunes Pedro Sánchez pues anunciase un adelanto electoral en las elecciones españolas, tras ser tumbados los decretos de vivienda. Aunque ayer pues parece que se recuperaron al menos uno de ellos, el menos lesivo para los negocios que hacen los fondos de inversión, los llamados fondos buitres, como es el caso, y con esto queremos empezar a hablar de vivienda y en territorio vizcaíno, los llamados fondos buitres, como es el caso de los vecinos y vecinas del barrio de Altzaga de Erandio, en concreto una manzana que la denominan Los Ochos, y que tras la compra de todas las viviendas por parte del fondo de inversión InmoCaixa, pues pretende echar a los actuales inquilinos e inquilinas, no renovándoles el contrato de alquiler que tienen en la actualidad y ofreciéndoles la compra de sus pisos a precios inasumibles, ¿no?, en la mayoría de los casos. El domingo, y convocada por el sindicato LAB, hubo una manifestación muy potente en Bilbao para que quería denunciar este caso, ya que, bueno, pues algunos de los contratos de alquiler en estos bloques de viviendas acaban este mes y el resto, pues bueno, pues vencerán en los próximos meses. Porque aparte de InmoCaixa, que ya cerró algunas ventas de casas en estos bloques, hay otros fondos de buitre, detrás, como Mosaic Proco y algunos más. Al final, pues bueno, vemos que los fondos de inversión, los fondos buitres, están adueñando de muchas viviendas en todos los territorios y también en territorio vizcaíno, y con las consecuencias que tienen de, pues bueno, para las personas que en la actualidad viven en los formatos que sean en estas casas. Los inquilinos de estas viviendas se han organizado en la plataforma Los Ochos y han interpuesto una demanda contra la operación de venta que realizó InmoCaixa en su momento a otros fondos de inversión, al considerar que como inquilinas tenían derecho de adquisición preferente. El caso es que algunos inquilinas intentaron negociar, pero estos fondos querían sacar el máximo rendimiento a las viviendas y encima tenían prisa porque Erandio está a punto de convertirse en zona tensionada. O eso es lo que pretenden, sobre todo a partir de toda esta esta problemática que tienen estos inquilinos e inquilinas de Los Ochos. Y algunas de estas operaciones que pretenden hacer, por eso que les corre prisa a estos fondos de pensiones, algunas de estas operaciones que pretenden estos fondos buitres, si se crease lo de la zona tensionada, quedarían bastante restringidas. Cuando a veces se pone en duda pues algunas de las medidas que ya se están poniendo en marcha, como las denominadas zonas tensionadas, pues habría que recordarles estos casos. Seguramente una sola de estas medidas, o los decretos de vivienda de esta semana que hemos ido conociendo, pues no van a ser suficientes, pero pues para atajar el problema de la vivienda y de conseguir una vivienda digna. Pero entre todas ellas, y seguramente de manera coordinada, se puede paliar pues un derecho como es el de la vivienda frente a un negocio como el que pretenden los fondos de inversión. Vale, con ese tema de la vivienda, bueno, pues también tenemos la acampada que está por la vivienda digna de la Plaza de la Arriaga, que sigue en pie a pesar del chaparrón del sábado que anegó las tiendas de campaña, pero bueno, se ha recuperado y se mantiene ahí de pie esta acampada el viernes, coincidiendo con la admisión de los decretos de vivienda firmados, de la no admisión de los decretos de vivienda firmados 2 días antes. Hubo una manifestación también por Bilbao, unas 5.000 personas exigiendo no solo estas medidas, estos decretos de vivienda, que son como medidas urgentes y para hacer ahora mismo, sino propuestas pues mucho más radicales y no de mera urgencia pues para atajar este grave problema que tenemos con la vivienda. Estas semanas también pues ha habido varias concentraciones de apoyo en varios municipios, en varios barrios de Bilbao, ante pues varios desahucios que se han producido. Algunos, como el de ayer en Achuri, donde una mujer que ha sido desalojada de su casa y una casa que tenía con Alokabide. También en otros lugares, como Charcoaga o Sestao, ha habido desahucios de familias vulnerables que quizás si se hubiera renovado el colchón social en enero de 2026, pues no se habían producido. Por eso la necesidad de estas medidas urgentes, como estos decretos de vivienda que se han firmado, por lo menos uno de ellos, esta semana, que hubiese supuesto pues que algunas familias, sobre todo las más vulnerables, con menores, pues no hubiesen sido desalojadas. Por ello, como decíamos antes, pues bueno, la necesidad de generar más medidas, no solo las urgentes, sino otras, incluso a medio y largo plazo, y a ver si con todas ellas son capaces, pues de no dejar a tanta gente sin acceso a una vivienda digna, ¿no? Y bueno, y para acabar con este tema de la vivienda, bueno, pues el AILAP, bueno, pues están anunciando que están preparando una posible huelga general y que tendremos noticias en los próximos días, a ver qué formato tiene y a ver si coincide con también el anuncio que están haciendo organismos a nivel estatal, como el Sindicato de Inquilinas. Incluso el apoyo de UGT y comisiones habría que ver cómo y a ver si pueden coincidir pues ambas huelgas generales o no, o queda como una dinámica propia de Euskal Herria, como la que llevamos teniendo los últimos años, con huelgas que no se hacen a nivel estatal, sino a nivel solo de Euskal Herria. Pues vale, esto es lo que teníamos con vivienda y
0: Desde luego, más de actualidad no puede estar el tema de la vivienda.
1: pues sí. Vale, pues pasamos a otro tema.
0: Venga, vamos allá.
1: Pues otro tema que también está tristemente de actualidad, pues es la violencia policial, la brutalidad policial, que con los ya decenas de casos que estamos conociendo en las últimas semanas, que incluso en algunos casos como el que queremos contar, pues se producen pues muertes de personas por esta brutalidad policial. El sábado hubo una manifestación en Santurtzi de unas 11.000 personas. Se decía que era, bueno, las personas del lugar decían que no habían visto una manifestación en Santurtzi así en la vida, ¿no? Y eso, 11.000 personas se juntaron en Santurtzi para pedir justicia por la muerte del joven Ander Sáenz, muerto por la brutal actuación de la policía local de Santurtzi, que llegó a utilizar pistolas taser y que le negó asistencia médica o tardó un montón, porque no, seguramente porque no llamarían, tardó un montón en darle en que llegase la ambulancia mientras estaba en el suelo, reducido por los agentes de la policía municipal. El vídeo que publicaron la gente de, bueno, pues la plataforma Justicia Anderrentzat, pues queda claro como el trato.
0: Afortunadamente hay imágenes.
1: Sí, afortunadamente, claro, y a veces, aún como luego hablaremos de otro caso, aún habiendo imágenes, pues las imágenes pues, no se tienen en cuenta por la impunidad policial que hay, que luego hablaremos con el caso de Iker Arana. Bueno, pero estamos con este joven, Ander Sáenz, muerto por la policía local de Santurtzi, utilizando pistolas taser. Lo dejaron ahí, esto no le dieron asistencia médica. Era un día también con mucho calor, 22 de junio, 40 grados, a una hora eran las 3 o las 4 de la tarde, algo así. Bueno, y de 2 días después, pues falleció a consecuencia de todo esto, ¿no? La plataforma Justicia Anderrentzat, convocante a la manifestación, exigió la depuración de las responsabilidades policiales, políticas y mediáticas de este caso, la prohibición del uso de armas como las pistolas Taser, y que se aparte y castigue a los agentes implicados en la intervención policial. El jefe de la Policía Municipal ya dejó su cargo, ya dimitió y dice, esto no va conmigo, yo desaparezco. Y parece que hay un reguero incluso de bajas laborales entre la policía local de Santurtzi, que dificulta incluso poder hacer sus labores. Quizás este fue el motivo que hizo que no hubiera presencia policial de ningún tipo a lo largo de la manifestación, al paso de la manifestación, y que la comisaría de la policía local estuviera cerrada. Bueno, la Ertzaintza también estaba cerrada en Santurtzi, que la comisaría de la policía local estuviese cerrada y llena de pegatinas por denunciando esta muerte, o que desde el gobierno municipal, con la alcaldesa al frente, habían dado órdenes quizá de no calentar más el ambiente, algo que no hizo, y que sí que 2 días antes, cuando la alcaldesa de Santurtzi, Txiar Carrocera, pues se hizo la víctima denunciando que estaba siendo señalada en redes sociales. Esa fue su contribución al esclarecimiento de los hechos. Y bueno, y siguiendo con estas que denominamos labores de entorpecimiento, como el caso de esta alcaldesa, que no da explicaciones, solamente cuando ha aparecido el vídeo donde se ve la brutalidad policial, ha empezado a decir que bueno, que van y hace una investigación. Cuando algo no se quiere solucionar, siempre es, vamos a crear una comisión. Por eso, y eso, que aparece encima como... Bueno, pues estamos viendo en estos casos cómo estas y otras violencias policiales pues se ocultan, se tapan entre los propios policías, y es como el caso de Iker Arana, que fue herido por disparos con balas Foam en el contexto de un desalojo de un Gasteche, el Gasteche de Recalde. Él estaba en otra zona, estaba viendo toda la situación y nada, y le dispararon directamente y perdió un testículo, ¿no? Denunció esta semana pasada denunció Iker Arana y la plataforma de apoyo que tiene, denunció ante el juzgado que la jueza instructora del caso negase que el mando policial que ordenó el disparo, que le produjo la pérdida de ese testículo que decíamos, estuviese también encausado, investigado, ¿no?, en el argote actual, porque solo apareció en calidad de testigo. No, solo fue a testificar porque parece ser que está identificada, se ha identificado el policía que realizó el disparo, y solamente contra él va a haber lo que hay, una denuncia, ¿no? Desde la plataforma de apoyo a Iker Arana señalan que, bueno, pues que esta decisión deja claro una vez más la impunidad judicial y policial, la impunidad policial de la que goza la policía hoy en día. Y por cierto, y unido a esto, y también impunidad policial, el Tribunal Superior de Justicia del País Vasco ha desestimado la querella contra el consejero de Seguridad, Bingen Zupiria, por la brutalidad policial también en el recibimiento a la Global Summit de Flotilla de mayo de este año. La denuncia fue interpuesta por la presunta comisión de delitos de lesiones, detención ilegal, atentado contra la integridad moral, delito de odio, pero Bingen Zupiria, al ser aforado, pues el juez ha desestimado que también esté encausado por esta actuación policial en el aeropuerto de Loyu.
0: Sí, pues es curioso, también me ha recordado el caso de Hondarribi, ¿no?, que ahí recibió varios disparos y en esta ocasión lo que pedían eran pistolas Taser, ¿no?, cuando hace unos pocos días había muerto otra persona por los disparos de estos instrumentos, ¿no?
1: Al final, tanto en el caso de Santurce como en el Hondarribi que mencionas, al final hay una situación que es la salud mental, la enfermedad mental, que no se puede atajar a cañonazos como está haciendo la policía, tantos cursos que hacen en Arkaute.
0: Ya. Es curioso que no haya otro tipo de protocolos o de... Pues eskerrik asko, Óscar Aranda, gaur zortzi egongo gara berriro.
1: Vale, venga.
0: Gero arte.
1: Gero arte, venga.

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1: ¡Fuerza! ¡Fuerza! ¡Fuerza!
2: Lo han hecho. Han utilizado toda la fuerza y brutalidad del Estado para echar de su casa a Mari Carmen, una mujer de 87 años, con un 50% de discapacidad y más de 7 décadas viviendo en la misma casa. La han sacado a la fuerza hoy de su hogar en Madrid para que un fondo buitre pueda especular y lucrarse. No porque llevara años sin pagar, no porque hubiese destrozado la vivienda. Mari Carmen ha pagado religiosamente su alquiler durante décadas. Pero la nueva empresa propietaria quiere más y ha decidido pasar de unos 500 euros mensuales a 2.650, una cantidad imposible para cualquier trabajador, cuanto más para una pensionista.
3: Yo voy a vivir aquí 71 y yo no me quiero ir. Lo que está claro es que esta gente, por dinero, hace lo que sea.
2: Y para ejecutar esta mezquindad ha hecho falta un enorme dispositivo antidisturbios, calles acordonadas y el levantamiento del campamento de cientos de personas que intentaban impedirlo. La policía desplegó varios furgones desde primera hora y retiró violentamente a quienes estaban frente al portal para defender a Mari Carmen. Una cantidad brutal de recursos del Estado, no para detener a una peligrosa mafia, no contra narcotraficantes ni ladrones, no para detener a organizaciones fascistas organizadas, no. Toda esta brutalidad y recursos públicos son para echar a una anciana de su casa y que un fondo buitre pueda lucrarse especulando con su hogar. El mensaje es tan claro como desolador. El Estado defiende a las corporaciones, no a sus ciudadanos.
4: Os doy las gracias por ese sacrificio que estáis haciendo toda esta noche durmiendo en la calle. Yo estoy ahí en casa, pero os recuerdo mucho, por favor. Sí, pero no para ir daño unos a otros. Eso tiene que ser pacífico. No me olvido de vosotros.
2: 87 años, 71 en esa casa. Hasta Naciones Unidas había pedido a España que paralizara el desahucio mientras no existiera una alternativa habitacional adecuada. Una escritora llegó a ofrecerse a pagar de su bolsillo la diferencia del alquiler para evitar que Mari Carmen saliera. La propiedad ni siquiera había aceptado esa solución antes del lanzamiento. Un cúmulo de despropósitos que dejan bien claro a quién protege el Estado, al gran capital. Y la lista de mezquindades no se detiene. Medios presentes en la zona denuncian restricciones para acercarse al portal y cubrir lo que está ocurriendo. ¿Qué tienen que esconder? Pues cosas como esta. Primero, apartas las cámaras. Después, ejecutas tu tarea sin rechistar. Como buen policía. Porque tu idea de patria es esta. Echar de su hogar a una anciana española para defender los negocios de una multinacional extranjera. Y luego todavía hay quien se pregunta por qué la gente está harta, que por qué la juventud no confía en el Estado, pues por cosas tan inhumanas y sin sentido como esta. El Estado debería estar protegiendo a Mari Carmen del fondo buitre, y no al revés, frente a su violencia rentista, desobediencia y lucha sindical.

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5: La palabra fiesta viene del latín festa y desde sus orígenes nos remite

a una idea de alegría colectiva y celebración compartida. De esa misma raíz surgen términos como festín, festival o festivo, que expanden lo celebratorio hacia lo social, lo cultural y lo simbólico. La fiesta irrumpe en lo cotidiano, suspende normas y obligaciones, poniendo en juego los órdenes establecidos. En este sentido, la fiesta es un lugar de disidencia temporal, donde lo prohibido encuentra lugar a través del exceso. ¿Qué es una fiesta? ¿Quiénes están invitados a la fiesta? ¿Cuáles fueron nuestras mejores fiestas? ¿Y qué fiestas nos imaginamos ahora? Hoy, en nuestro programa número 272, hablamos de las fiestas más fucsias, pasadas, presentes y futuras. Para ello, entrevistamos a las mismísimas Safo de Lesbos, a Shelly Bowles, y una entrevista sorpresa que no puedo desvelar ahora mismo. Desde nuestro estudio en la Escalera Caracola os damos una bienvenida muy festiva, María, Valentina, Elis a los controles y yo misma, Rebeca. Que empiece Sangre Fucsia.

0: Hoy vamos a revivir una de las fiestas o celebraciones más antiguas. Para ello, hemos invitado al programa a Safo de Mitilene, o también conocida como Safo de Lesbos, nacida hace unos 2.600 años y una de las voces más potentes de la poesía centrada en el deseo y las relaciones entre mujeres. Καλώς όρις μας, Σαφώ.
1: Ευχαριστώ, χαίρο μάι πού, είμαι εδώ, ματσίσω, φούξια. Encantado de estar aquí con vosotras.
0: Σαφώ, vamos al grano. ¿Qué es eso que ocurría en lo que llamabais el Tiasos? ¿Qué era exactamente ese lugar?
1: Pues, María, el Tiasos era una comunidad de mujeres que teníamos en Lesbos, en la antigua Grecia, y era un espacio donde las mujeres jóvenes aprendían diferentes aspectos de la vida a través del arte. No era solo una escuela como la que podéis tener hoy en día, sino era un lugar donde se adquirían conocimientos, pues a través de la poesía, el canto, la danza. Había una parte muy estética, pero también muy emocional y muy vivencial. Se preparaba a estas muchachas jóvenes no solo para su vida futura, sino también para aprender a sentir, a habitar el deseo, para pensarlo, para llevarlo al cuerpo, o como decís ahora, para cuerparlo, ¿no?
0: Exacto.
1: Y a todo esto se unían nuestra devoción y nuestros rituales a nuestra querida y amada diosa protectora del amor, Afrodita, por supuesto. Como bien sabréis, yo dirigí esta escuela durante bastantes años en el tiempo que habité en Lesbos.
0: Y bueno, ¿qué papel tenían las fiestas y las celebraciones dentro del Tiasos? Cuéntanos.
1: Bueno, pues mira, la fiesta, digamos que no es algo separado al aprendizaje, era algo muy central en la adquisición de conocimientos y de experiencias, no era algo como aprendemos y luego hay fiesta, estaba continuamente este ambiente festivo y celebratorio. Participábamos en rituales colectivos, en cantos, en danzas, todo, como te he dicho, vinculado a nuestra querida Afrodita, y era un espacio donde, bueno, pues el cuerpo, la música y el arte se unían en su dimensión más erótica, si quieres que te digan, además de una forma bastante orgánica y natural, en un espacio seguro, obviamente bajo mis directrices y mi sabiduría, la alegría y lo celebratorio formaban parte de cada aprendizaje. Y bueno, pues esto supuso que entre nosotras se crearan relaciones complejas, no muy distintas a las que tenéis hoy las sáficas, también he de decir. No sé, podíamos experimentar entre nosotras desde contarnos cosas muy profundas y filosóficas hasta confidencias, intimidades, incluso nuestras artes amatorias también practicábamos entre nosotras. Nos dejábamos fluir por el deseo, por el afecto, por la intensidad compartida. Como bien sabes y habréis leído muchas, ¿no?, mis poemas pues intentan transmitir esos vínculos intensos, cómo los vivíamos, cómo disfrutábamos. Mi poesía sin duda se nutre de este espacio y de esa idea del deseo, no como una idea abstracta, sino como algo que ocurría en nuestros cuerpos, desde, yo qué sé, las ansias o el deseo de conocimiento hasta el deseo más carnal y lascivo, hasta el amor, y por supuesto también surgen otros sentimientos como el dolor, la pérdida, los celos, y bueno, pues esta cosa festiva también ampliaba todo esto mucho, como te puedes imaginar.
0: Claro. Y mira, Safo, ¿dirías que este ambiente, estas fiestas, proponían una visión distinta de la mujer en la Grecia antigua de la que solemos tener?
1: Pues sí, claro. Bueno, a ver, hay que dejar claro algunas cosillas que ahora estáis muy puestas en este tema, ¿no?, de nombrar y señalar las cosas. Éramos señoras de clase alta, de la alta aristocracia, obviamente unas privilegiadas que podíamos disfrutar todo esto y que no todo el mundo, no todas las mujeres tuvieron la oportunidad de venir a Lesbos conmigo. Entonces,
0: si no hubieran ido corriendo.
1: Hombre, si hubieran sabido de mi existencia. Pero muchas de ellas estaban en el Oikos, como bien sabes, en ese espacio doméstico, en la casa, y bueno, pues en Lesbos nosotras tuvimos mucha libertad, y eso, bueno, fue un faro y un espacio de luz, no solo para sáficas y disidentes, sino también, bueno, para los anhelos y deseos de mujeres más allá de lo sáfico.
0: Muy bien, y mira, ya para terminar, tu huella sobre el amor y el deseo entre mujeres sigue muy viva hoy. Has sobrevivido y formas parte de la genealogía sáfica que hoy inspira y vive en los trabajos de sáficas como Sara Torres, Cristina Perirrossi o Cristina Rosenbinge. ¿Qué te parece esta continuidad y que sigas tan presente entre nosotras?
1: Pues la verdad que no me sorprende para nada. Y me alegra a la vez, que no me sorprende, no me... Sí, sí, yo creo que no me sorprende en el sentido de que obviamente mi obra ha sobrevivido y merecía sobrevivir, sino también de que obviamente el deseo sáfico ha estado siempre, incluso antes de mí. Se transforma y este deseo, ¿no?, se transforma, se desplaza, también a veces se esconde, pero lo que sentimos las sáficas del mundo es muy similar a lo que sentíamos en Lesbo, a lo que se os pasa hoy a vosotras. Mis palabras sobreviven, yo creo, porque hablan de algo real, genuino, verdadero, ¿no? Y que otras autoras como las que has citado lo retomen, me parece lo más bonito que le podía pasar a mi poesía.
0: Bueno, y antes de que te vayas, ya que te hemos traído a este presente, hoy existen fiestas sáficas, espacios de encuentro vivollos, flinta, queer, donde el deseo y el cuerpo ocupan un lugar central. ¿Te sientes tú cercana a estas formas actuales de celebración? ¿Crees que seguimos buscando lo mismo?
1: Hombre, yo me encantaría que me invitases a alguna de estas fiestas. Son espacios, obviamente, si las mujeres y disidencias pueden reunirse, reconocerse las unas a las otras, desearse, celebrarse, que tiene ese ambiente festivo de los rituales de Afrodita. Pues quizás hayan cambiado algunos códigos, las músicas, cómo nos nombramos, pero en realidad sigue siendo lo mismo, ¿no? Crear un lugar propio donde el deseo no sea castigado, donde el vínculo y la complicidad sea posible, ¿no? Y donde nuestros cuerpos y el deseo no tengan que esconderse. Así que yo creo que nuestro deseo sáfico siempre ha tenido que abrirse paso, ¿no? En el pasado, pero y ahora también. Me sigue pareciendo que todas estas fiestas que me has comentado son súper necesarias, no solo como un refugio, sino también como un lugar de celebración y de afirmación de lo que somos.
0: Muy bien, pues muchas gracias por haber venido a Sangre Fucsia, Evharisto Poli Safo.
1: Evharisto Kigo, Itam Megali Mujara, Poli Gusto, Naimai Masisas. A vosotros, Fucsias, ha sido todo un placer estar aquí en vuestro estudio de la Escalera Caracola.

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1: Bueno, pues nuestra siguiente invitada tiene los dedos manchados de nicotina y las uñas pintadas de verde esmeralda. Es morena, con unos enormes ojos castaños, demasiado claros y una carita flaca con una capa tan espesa de polvos que se la ve pálida como un cadáver. Una señorita inglesa metida a flapper en el Berlín de 1930. Bienvenida, Fraulein Sally Bowles.
2: Gracias, Liblin. Sí, justo así es como nací de la pluma de Christopher Isherwood. Y sí, digo pluma con doble intención, claro, porque yo vengo del Music Hall y a nosotros nos perdíamos un poquito de psicalipsis, un buen juego de palabras picarón, ya sabes. Y la verdad es que soy el típico personaje de escritor mariquita, un poco trágica pero divina hasta el final. Total, que Chris y yo nos conocimos en 1930. En realidad estoy inspirada en Jean Ross, que era una activista comunista y futura periodista, que salió mucho de fiesta por Berlín durante aquellos años. Es una pena porque aunque dio su aprobación para la publicación del relato, supongo que no se esperaba que su exmarido fuese a ir por ahí contando que yo era su doppelganger. Y la verdad que no estaba demasiado orgullosa de mí y pensaba que yo había dañado su reputación frente a los camaradas. Fíjate qué pena. Por no mencionar que por aquel entonces el aborto era ilegal en Inglaterra, y claro.
1: Pero la mayor parte de la gente te conoce por la película Cabaret, ¿no? ¿Dónde te interpretó Liza Minnelli, ¿no?
2: Pues sí, Cabaret fue un exitazo. Es verdad que la Minnelli, además de americana, era mucho mejor artista que yo, que la verdad era más bien una cantante cutrilla y cazafortunas profesional. Y también hay cambios importantes en la trama. Pero el resultado es tan bueno que a quién le importa. Además, yo siempre fui una mentirosa de escándalo, así que con un poco de fantasía pues me va como anillo al dedo.
1: Ay, bueno. ¿Y qué nos puedes contar de la fiesta en la República de Weimar? Por lo que se dice, no os aburríais mucho, ¿no?
2: Uy, no lo sabes tú bien. Lo pasábamos chipirón. Los bares estaban siempre hasta la bandera, la música sonaba toda la noche, nadie se iba a la cama sobrio. Berlín era una ciudad moderna y cosmopolita que se convirtió en la meca de todas las artistas de vanguardia, como Jan Mamen, Lady Reich o Hannah Hogg, y chicas rebeldes, trepas intelectuales, bueno, no va más. La Primera Guerra Mundial había puesto todo patas arriba y se cuestionaban las normas sociales, que hasta entonces habían mantenido a cada uno en su sitio, los roles de género, todo parecía posible. Pero sin embargo también hay que recordar que era una época de una pobreza terrible. Y claro, vosotras cachorritas podéis decir, ay, no me apetece salir, que me quedo en el sofá viendo Netflix. Pues claro, corazón, porque seguramente tu casa tiene calefacción y agua corriente y no vivís 7 personas en 2 habitaciones. Que ya verás como en aquella salías más que una Spice Girl puesta de M. Además, yendo de fiesta, siempre tenías la esperanza de enamorarte de locamente de algún millonario que te tuviese como una reina un par de semanas.
1: Ay, bueno, venga, sí, eso es verdad, tienes razón. Es una época fascinante y llena de contrastes, que además ahora nos llama mucho la atención por todas las posibles comparaciones.
2: Ya, es que parece que a vosotras también se os viene una buena encima, ¿no? Pero bueno, hay que tener cuidado con las comparaciones odiosas. Y mira, una cosa que me llama la atención en lo que se refiere a la fiesta es que siempre se ha dicho que en las épocas de grandes crisis la gente va on fire todo el rato y no solo en la Europa entre guerras, ¿eh? Digo también, pues yo qué sé, cuando la peste negra y todo eso, es un tema muy manido. Y sin embargo, ya ves, ahora el ocio nocturno se está desplomando. Vosotras, para estar al borde del apocalipsis, amor, me parece que queréis vivir eternamente aburridas a base de burpees y semillas de chía. Y vale que no os alimentéis de vodka barato y ostras de la pradera como hacíamos nosotras, pero yo qué sé, habrá un término medio, como diría mi amiga la griega de antes.
1: Bueno, es que este culto al cuerpo y al cutis actual no se lleva muy bien con lo de bailar, fumar y beber toda la noche, la verdad.
2: Bueno, entonces también teníamos nosotros nuestra buena ración de estas cosas, ¿eh? Y muchísimo peor. Bueno, que había hasta médicos nazis que te organizaban un plan de entrenamiento para dejar de ser comunista, ojito. Y lo vendían como metodología científica infalible. Un horror, princesa, un horror. Unos proto-gym bros particularmente tétricos teníamos.
1: Ay, ay, ay, madre mía. Lo cierto es que aunque sea sin sacar conclusiones precipitadas, se puede aprender mucho de los tiempos que te tocó vivir. Hay montañas de libros, además de pelis y series, que retratan este periodo, pero a ver, ¿quieres recomendarnos tú alguno en particular?
2: Bueno, aparte de Adiós a Berlín y El señor Norris cambia de tren, las que salió una servidora y que son un retrato intencionalmente objetivo de la época, yo decía, soy una cámara que registra sin pensar, decía Chris, que a veces se ponía muy estupenda. Otra novela que me encanta también es La chica de sed artificial, publicada en 1932 por Ingmar Coyne. Y en ella la autora nos cuenta en primera persona la vida de Doris, que era una secretaria y aspirante actriz. y es una especie de huida hacia adelante magníficamente escrita y un gran reflejo literario de nuestro zeitgeist. En España la tenéis editada por Minúscula con traducción de Rosa Pilar Blanco.
1: Bueno, pues nos apuntamos todas tus recomendaciones y nada, mil gracias por estar aquí con nosotras, Ali. Te esperamos otro día cuando tú quieras.
2: Gracias a ti, querida. Auf Wiedersehen.

0: Pensar en la fiesta es una explosión de estímulos, como la canción que acabamos de escuchar. No sabéis cómo estaba aquí la atmósfera, amigas. Es conectar de golpe con todas las fiestas de mi vida. Pensar también en cómo ha cambiado lo que significa fiesta para mí con los años. Pensarla como rito, como espacio de tránsito, como aglutinante social. Pensar que a veces echo de menos a algunas y al mismo tiempo no. Es pensar en todo el tiempo que he invertido pensando en fiestas, colectivamente e individualmente, en cómo sería una fiesta feminista. Y eso sí que nos ha llevado mucho tiempo. Conversaciones, debates, contradicciones, deseos ahí a flor de piel. ¿Cómo crear espacio de celebración donde nadie quede fuera? Donde el disfrute no reproduzca violencias, donde bailar también sea una forma de hacer política. Las fiestas han sido fuente de alegría inmensa y de angustia y vergüenza también. Lugares de libertad, sí, pero también de exposición, no deseada a veces. Sitios donde una brilla y sitios donde una se siente completamente fuera del lugar. Que yo recuerde, mi primera fiesta pretendiendo ser adulta, obviamente no lo era para nada, fue una noche vieja con 14 años. Fui a casa de mi prima con otras 7 personas. Creo que era la primera fiesta de mayores para todas, ya que teníamos entre 14 y 16 años. Y guardo varias imágenes, pero sobre todo, yo vestida con una especie de conjunto de falda larga y americana de felpa rosa chicle. Sí, un horror fabuloso. Mi alma cursi, de la que hoy me siento orgullosa, aunque tardé muchos años en reconciliarme con ella, estaba así, ahí, a punto de brotar. Pero bueno, ya está bien y ya no quiero hablar de mí, porque sorpresa, sorpresa, tenemos a una invitada muy especial para hablar de todo esto. Podría empezar diciendo que se trata de una escritora e investigadora que ha ido construyendo una obra que traspasa los géneros donde se cruzan la memoria, el deseo, el cuerpo, el pensamiento crítico y la imaginación. Autora de títulos como La Santita, Cotopaxi, El Hostal España, entre otras obras, explora nuevos lenguajes para contar el mundo con una mirada que une la ciencia ficción con el lenguaje más académico. Además de creadora, quienes la conocemos más de cerca sabemos que también posee otro don, entender la fiesta como espacio de libertad y para pasarlo muy bien. Compañera de fiestas inolvidable, es amiga, fue amante de largo recorrido cuando estábamos en el poliamor y teníamos mucha energía. Antes de irse a vivir a Barcelona, hace ya muchos años, era compañera de ciudad y de vida. Mafe Moscoso, bienvenida a Sangre Fucsia.
1: Valentina Longo, muchísimas gracias.
0: A ti, sabes que me hace muchísimas gracias que te pases por Sangre Fucsia a hablar de esto y no de las, todas las otras cosas
1: a
0: que haces.
1: A mí también, gracias. Me divierte más, creo.
0: Sí, sí, a mí también me parece una ocasión increíble. Venga, Mafita, el año pasado celebramos en Barcelona tus 50 cumpleaños con una fiesta preciosa e inolvidable. Hicimos un karaoke con Como una ola, que creo que se ha grabado en nuestras cabecitas. ¿Es el karaoke algo de bolleras menopáusicas?
1: A ver si soy capaz de sostener esta entrevista, ¿vale?
0: Amigas, Rebeca María también.
1: Yo creo que el karaoke, a ver, el karaoke nos ha acompañado durante mucho tiempo, ¿no? Hemos pasado largas noches cantando La Maldita Primavera, Como una ola, esta canción que tú siempre te ha hecho llorar. Hemos terminado con Devórame otra vez, bailando de a pares, de a tríos. Ha estado Amaya Pérez Orozco muchas veces con nosotros, Elis también. Y yo creo que no podía pensar en una fiesta de por lo menos mitad de la vida sin cantar de nuevo juntas. Y bueno, yo recuerdo muy bien una imagen en la que tú y Amaya en aquella noche hacían una ola con los cuerpos mientras bailaban. Era una como una performance en directo de olas, digamos, ¿no? Y una de las cosas más fascinantes de la fiesta para mí es como esta posibilidad de no tomarse en serio a una misma, ¿no?
0: Total.
1: Que creo que nos ha unido bastante, sí.
0: Completamente, sí, a mí es una cosa que siempre me ha gustado mucho, a pesar de que luego somos muy nosotras, ¿no?
1: Sí.
0: O sea, que en la vida nos tomamos algunas cosas muy en serio,
1: sí.
0: Pero la fiesta es este momento de olvidarse de la vergüenza, que no siempre pasa, y creo que es un aspecto que amo profundamente de la fiesta entre nosotras.
1: Sí, a mí me cuesta un poquito más, pero como las tengo ustedes al lado mío, me dejo llevar como una ola, y por a veces el tequila, un roncito.
0: Rebeca, ¿queréis añadir algo al karaoke menopáusico o a las vergüenzas de las fiestas?
2: Pues mira, yo, la verdad es que como no soy tampoco ni joyera ni menopáusica, ni me gusta el karaoke, no tengo mucho que añadir.
3: Yo tampoco.
1: Vale, nos quedamos solas
0: en esto, Pafe. Pues nada, entonces el karaoke es para boyeras menopáusicas o personas de cierta edad, ¿vale? Tomamos nota, no pasa nada. Las fiestas son contextuales, ya lo sabemos, y se construye juntas, en todas las fiestas anteriores que ha vivido. Y en este sentido, ¿creéis que las fiestas sirven también para medir el tiempo de una vida? ¿Es un rito de paso? La que queráis.
1: Yo creo que sí, ¿no? Es decir, yo por lo menos recuerdo que en Ecuador, cuando yo era niña, recuerdo como varias fiestas que marcaban ritos, fiestas, Navidad, el 31, la adolescencia. O sea, como que siempre han habido fiestas y conmemoraciones muy importantes que para mí son como hitos biográficos que han marcado como incluso cambios de etapa. Sí. Son como es la noche, ¿no? Entonces hay como una transición ahí casi como liminal. Es lo que tiene la belleza de la noche, ¿no? Total. Como que todo es posible durante unas horas. Es cuando te conocí, que ya igual lo contarás después.
0: Luego llegamos.
1: Luego llegaremos a aquel episodio de este culebrón.
0: ¿Y ritos de paso?
3: Yo, pues sí, para mí las fiestas siempre tienen como un cambio de etapa. O sea, que me acuerdo, por ejemplo, esta cosa del primer botellón, ¿no? Como esta cosa del paso de ser niña adolescente a quererte ya un poco más mayor. Me acuerdo perfectamente de mi primera fiesta en un centro Cupa, en una fiesta feminista, en mi primera vez en Chueca. O sea, que estar ahí, yo sí que es verdad que la fiesta, si tuviera que hacer una línea de la vida de fiestas, sería bastante bastante real, ¿no? A los sí, a los diferentes momentos, etapas de la vida, descubrimientos como hitos, ¿no? Y desde luego la fiesta estaría muy presente. Podríamos hacerlo, ¿no? Una línea de la vida con fiestas en algún momento.
0: Sí, de hecho creo que sería muy bonito para hacerlo, ¿sí?
4: Sí, lo que pasa, o sea, me estaba planteando y no lo había pensado antes, pero ahora cuando lo comentabais, que es verdad, pero se une mucho a la juventud. No hay mucha fiesta de la edad madura. Y igual lo que necesitamos es empezar también a inaugurar esa fiesta para celebrar los ritos de paso, más allá de todo este momento iniciático, que, uh-huh, como el que comentaba Rebe, ¿no? Sí. Que es cierto que todos lo hemos vivido.
0: Y lo estaba pensando en ese programa y justamente pensando en esta especie de línea del tiempo a través de los hitos festivos que hemos ido construyendo a lo largo de la vida. Y yo creo que también hacemos fiesta ahora, solo que han cambiado de forma, han cambiado de horario, o sea, sí que tiene otro contenido la fiesta. Pero yo no quiero pensar que hemos dejado la fiesta a una fase de la vida juvenil.
4: Sí, no me refería tanto a que no haya fiesta, como que no tiene ese carácter tan liminal de marco, pues eso, pues mi primera noche vieja o incluso los cumpleaños, la gente que se casa, las bodas, este tipo de cosas que se vinculan normalmente más, ¿no? Pero por ejemplo, pues no se celebra la menopausia o rara vez se celebran los divorcios, cosas que están más unidas a la edad adulta.
0: Oye, lo de la menopausia yo creo que habría
4: que lo estamos esperando todas.
0: Muchísimo. Y lo de la menopausia sí que habría que celebrarlo, yo creo, también para darle un poco una vuelta narrativa a todo lo que nos pasa en esta fase vital.
1: Totalmente.
0: Pero bueno, entonces, mi siguiente pregunta era si recordáis la primera fiesta sintiéndoos adulta, pero a lo mejor es mejor preguntaros por la última fiesta. Bueno, lo que queráis.
3: ¿Primera fiesta sintiéndome adulta? No lo sé. No, porque estas de más adolescentes o cuando empecé, porque yo lo más que he experimentado ha sido con el alcohol, no he experimentado con muchas otras cosas, me sentía muy insegura, no me sentía ahí con... De hecho, no sé, se me ha ido la... Ah, sí, cuando me sentía yo adulta. Pues igual ya más en la edad madura, ¿eh? Me he sentido yo que se me perdía más el miedo, la vergüenza, ¿no? ya ha pasado los 30 largos, ¿eh? No diría yo que era los 20 y pocos, o sea, que podría decir, pues fiestas con vosotras, con amigas, esto que hablabais antes, ¿no? De sentirte en confianza para perder la vergüenza, para hacer el tonto, para, sí, no pensar o sobrepensar lo que estás haciendo, sino simplemente dejarte fluir. Y pues sí, pensaría en fiestas que hemos compartido juntas, muchas aquí en la Escalera Caracola, mucho Lady Fest. Ha estado, para mí Lady Fest fue un hito en mi vida, antes y un después, que luego hablaremos, ¿no? Sí. Y por ejemplo, esto que hablabas de que igual esta cosa iniciática que tenemos más en la juventud o de adulta, por ejemplo, yo las fiestas de viejales, para mí también ha sido una cosa como de reconciliarme con quién soy yo y con mi identidad, y también tienen esta cosa de sentirme como muy alineada con lo que soy, con lo que quiero, con esta cosa también de perder la vergüenza, de hacer, de disfrazarnos, de cantar, de todo esto. Sí, bueno,
0: creo que Alice quería intervenir.
5: Sí, yo quería intervenir porque creo que, o sea, yo no hablaría ni de la primera ni de la última fiesta que he tenido, sino de la primera fiesta boyera a la que he ido. O sea, eso fue una explosión. O sea, fue como, esta es la fiesta que quiero. O sea, hasta entonces, pues el resto eran tonterías.
1: Totalmente.
0: Pues claro que sí. Para mí, la fiesta tiene una dimensión importante de reapropiación del tiempo y del cuerpo, ¿no? Un tiempo extraordinario que es profundamente tuyo y que excede las lógicas productivistas, ya sean de estudio o de trabajo. Cuando era joven, a mediados de los 90, lo que hacía junto con otra gente era organizar raves en fábricas abandonadas. Y una de las referencias de aquella época era Hacking Bay, un señor que ahora es descubierto ahora, mirándome un poco las cosas, he descubierto que es un pedófilo, con lo cual a lo mejor no es muy guay citarlo, pero en aquel entonces no lo sabíamos, y este señor proponía la idea de TAS, en inglés, en su acrónimo inglés, zona temporalmente autónoma. Que dicho ahora parece una burrada, que siempre en realidad lo estamos haciendo todo el rato, pero a mí con 20 años viniendo del pueblo me parece una cosa súper revolucionaria, y que era espacios temporales de libertad al margen del control institucional. Imaginaos la pequeña Valentina con 20 años ahí, otras reglas, otro ritmo, otra forma de comunidad que rechazan los ritmos y las formas capitalistas. Me parecía súper revolucionario todo esto. Y no, no os cuento la mierda que había ahí, pero da igual. Y claro, y luego, pues con los años, pues me decanté por otra forma de fiesta, por otra forma de insumisión, a lo mejor menos glamurosas, pero seguramente más sostenibles, tanto personalmente, a nivel vital, como a nivel de comunidad y como a nivel ambiental. Pero venga, toda esta charla para decir, yo ya sé que Rebe ha visto Sirat, no sé si las demás han visto Sirat, sí. Pero la pregunta es, ¿Elis no? ¿María? Tampoco. Bueno, para la que viste Sirat, ¿nos entraron ganas inmediatas de una rave en medio de la nada con este musicote increíble que se escuchaba súper bien?
1: A mí, yo la vi y me cuesta tener una opinión al respecto, pero no vamos a hablar de la película.
0: No, porque tenemos opiniones muy encontradas, Rebe.
1: Sí, yo. Bueno, es que genera opiniones encontradas la película. Yo tengo familia en Panamá, entonces recuerdo haber pasado varias, haber estado allí varias veces, y recuerdo una vez que fui cuando era muy, muy, muy joven. Y me llevaron a una fiesta, bueno, que era como fuera de la ciudad de Panamá, que en ese entonces todavía no conocíamos el reggaetón. Creo que ni siquiera se llamaba reggaetón, que era una fiesta así como llena de gente, con cuerpos sudorosos, bailando, con algo así que como un reggaetón, ¿no? Y para mí eso fue súper importante, porque fue como entender como el tumulto y el frote de los cuerpos desde otro lugar. O sea, conecté en ese momento con esta cadencia y con la música muy alta y con un ritmo muy acelerado y con mucha gente como una suerte de estados de éxtasis, de conexión con otra cosa. Es bastante menos glamuroso que la rave, yo lo sé, pero depende de cómo se vea, pero era como Sí, porque yo como rebe he sido más de mis roncitos, mis tequilas, nunca no he tomado drogas, no, la verdad. Así ha sido, mi noche ha sido más de roncitos, de aguardientes. Y...
2: Para mí las rebe nunca han sido drogas, ¿eh? Ah. O sea, la verdad que sí. Era mucho música y este tipo de música que te hace vibrar el cuerpo. Uh-huh. Y entonces entra en profunda conexión con las vibraciones de tu cuerpo. O sea, a mí era lo que más me atraía de este tipo de fiesta. Y además la autoorganización, la autogestión, claro. O sea, y estos momentos efímeros quitado a la decadencia de zonas industriales abandonadas y tristes.
3: Yo la verdad nunca he estado en ninguna rave, o sea, pero es verdad que cuando vi la peli era como quiero, de hecho me estuve escuchando, no me acuerdo cómo se llama el tío que hace la música de la peli, me la estuve escuchando varios días por la mañana como que entraba en bucle y sí, obviamente unas ganas tremendas de bailar, de mover el cuerpo, de estar ahí conectada con lo que decías, ¿no? Contigo y con los demás, pero sí, bueno, igual alguna vez voy a alguna rave en algún momento de la vida, quién sabe.
2: Yo quiero una rave de tarde, por favor.

0: En 2013, en Madrid, organizamos un Ladyfest, heredero de los festivales feministas nacidos en los años 90 en los Estados Unidos dentro del movimiento Riot Girl. Los Ladyfest mezclaban música, arte, talleres, pensamiento crítico, autogestión, etcétera, etcétera. Apostaban por la horizontalidad, el hazlo tú misma, la creación de redes entre mujeres y disidencia y la generación de espacios culturales y políticos inclusivos. Más allá de la programación, recuerdo que la fiesta fue central en todo el proceso y ahí nos conocimos, Mafe y yo, o intimamos Mafe y yo, ya no sé, ya no recuerdo muy bien, es que ha pasado muchos años. Nos preguntábamos en aquel entonces, ¿cómo hacer una fiesta para todos y para todes? ¿Cómo generar deseo sin exclusión? ¿Cómo crear seguridad sin moralismo? ¿Cómo mezclar placer y cuidados? Y con todas estas grandes preguntas a las que hemos dado respuestas solo parciales, pero creo que es importante sobre todo hacerse las preguntas, escuchamos a otra compañera de fiesta.
1: Va, aquí me pregunta una pregunta para la Mafe sobre la fiesta. Mi pregunta es, ¿qué lugar ocupa una buena fiesta en nuestras vidas y qué lugar crees que debería ocupar? Y soy consciente de que esta pregunta es un tanto, no sé si decir tramposa o engañosa o simplemente simplona y facilona. Porque por un lado, ¿qué es una buena fiesta? Entonces no sé si esa sería una segunda pregunta ahí metida dentro. Y luego también la cuestión de qué vidas hablamos. ¿Cuáles son nuestras vidas? ¿Las vidas de quiénes y dónde? Entonces ya sé que es una respuesta situada también. Así que ahí queda. Venga, abrazos para todas las sangres fucsias.
0: Maya, Amaya Pérez Orozco.
2: Te amamos, pone... con tus preguntas capciosas.
0: Sí, y muy profundas cuando estamos aquí así hablando de rabes. Pero bueno, la pregunta, resumiendo, si he entendido bien, es ¿qué lugar ocupa la fiesta en tu vida, en nuestra vida? ¿La podemos hacer más general? ¿Y qué es una buena fiesta? ¿Algo así?
2: Sí, algo así. A ver, yo creo que no se puede pensar en primera persona, ¿no? En qué lugar ocupa la fiesta en nuestras vidas. Quiero decir, una de las cosas más hermosas de la fiesta es que solo puede ser colectiva, ¿no? Y para mí una fiesta importante o una fiesta o la fiesta es sobre todo la que yo he tenido contigo, con Elis y con Amaya. Es decir, que esas son las fiestas que... o sea, que ustedes son las personas con las que yo más disfruto la noche en la vida, es con la gente con la que mejor me paso. Entonces, para mí la fiesta es una fiesta donde haya gente con a la que quiero y con la que me paso bien. Es más o menos, creo que es como así de sencillo. Amaya tiene el don de que le gusta mucho el ron y le gusta mucho la salsa y además es una gran bailadora de bachata.
0: Y le gusta mucho la fiesta en general.
2: Y le gusta mucho la fiesta y echarse los traguitos, gran compañera de la noche, del trago.
0: Y de baile.
2: Y del baile interminable. O sea que con Amaya hemos pasado noches, bueno, todas nosotras hemos pasado noches largas. ¿Qué papel juega? Yo creo que es central, porque yo creo que la fiesta nos da un tipo de interrelación y un tipo de emoción y un tipo de política de los cuerpos que no nos dan otros espacios. O sea, que nos ocurren cosas que solo nos puede ocurrir en ese contexto. Yo lo llamaría como alegría de vivir. No sé cómo lo llamaríais vosotras, pero la fiesta da como... es solo cuerpo, ¿no? Ahí hay solo cuerpo y deseo y amor y amistad y gana, no sé.
0: Pero claro, es cuerpo en comunicación, sí. Y es cuerpo conectado, en movimiento, claro. Y para algo bonito, sí. ¿No?
2: Sí, es como el festejar estar juntas casi, ¿no? Sí, es como un festejo continuo, es una celebración radical de la vida permitirse estar de fiesta, ¿no? Pero de verdad, quiero decir, porque... bueno, para mí es como que nos tomamos muy en serio la fiesta. O sea, no nos tomamos en serio nosotras mismas, pero la fiesta, cuando estamos de fiesta, es real. O sea, como no hay medias tintas, o sea, lo entregamos todo, ¿no? Nos lo dejamos todo ahí, ¿no?
0: Lo damos todo y lo damos todo de una forma que... eso, que conecta profundamente, yo creo. O sea, que sí que... es una faceta que no puede ser todos los días, pero es la celebración de la vida y del estar junta y de lo que somos las unas para las otras.
2: Sí.
0: Con el cuerpo en el centro, cuando normalmente el cuerpo lo tenemos un poco olvidadillo, pero es un cuerpo vibrante. No es un cuerpo haciendo dominada o comiendo chía, ¿vale? Es un cuerpo vibrante de alegría.
2: Porque además nosotras somos muy salseras, ¿no?
0: Bueno, yo exactamente no.
2: Intentamos, pero...
3: ¿Quién más, quién menos? Vamos. Sí, quién más, quién menos.
2: Pero bueno, un poquito te dejas, ¿vale? Digamos.
3: Un par de vueltas.
2: Un par de vueltas y quedas.
0: Yo hago otras cosas.
2: Cantar Patti Canta Bravo, bien, por ejemplo.
0: Por ejemplo. ¿Y para vosotras qué es la fiesta?
4: Para mí una buena fiesta, sin duda, todo el mundo tiene que compartir los mismos códigos. Y todo el mundo tiene que sentirse bien y bienvenide. Y yo creo que las que hemos estado en fiestas que no nos hemos sentido bienvenidas, no compartíamos los códigos, no sabíamos qué estaba pasando, sabemos muy bien que es sentirse fuera de la fiesta, sentirse excluida, y es uno de los peores sentimientos que igual puede tener alguien, ¿no? En un ambiente de festejo, de alegría, en el tú estar totalmente fuera de lugar. Y para mí eso son como cosas, dos cuestiones muy importantes, que yo creo que cada vez vamos, las fiestas queer y feministas, vamos aprendiendo cada vez más de no dejarnos a nadie fuera, ¿no? Pues que es súper importante, ¿no? Que no se quede nadie fuera, ¿no? Más allá de los vínculos de amistad que podamos haber ido construido con algunas, pero una fiesta o una buena fiesta feminista o queer, para mí eso es súper, súper importante. Luego a mí esto de la buena fiesta, yo como nunca he sido nocturna, yo tengo muy asociada la fiesta a una buena comida, a comer, a una buena sobremesa, a que sea larga. Ahora obviamente con los años cada vez más, pero es verdad que yo tampoco he salido mucho de fiesta ni he sido de trasnochada, entonces sí que lo asocio mucho a comer rico, que es una manera de celebrar la vida y de cuidarnos unas a las otras súper bonitas, ¿no? Y bueno, y luego también al baile, ¿no? Y además que el baile, o sea, que yo para mí tengo asociado, cuando yo bailo es que me siento como muy a gusto, ¿no? Muy desinhibida, ¿no? Porque es verdad que conectar con el cuerpo en según qué contextos, ¿no? Pues te puede... No, bueno, cada quien tiene su... No sé, como que te sientes como muy en paz y que puedes hacer lo que tú quieras con el cuerpo, y me parecen como cosas... Sí, que yo asociaría a una buena fiesta todas estas cosas en este momento de mi vida, la verdad. Sí.
5: Yo no sé, yo me he quedado un poco con lo que decíais antes, en plan de ese momento de bailar. Bueno, yo lo asocio más a la música electrónica, pero bueno, ese momento de estar en éxtasis. Y sí que me parece que eso es quizá como algo que me parece muy difícil encontrar en otro contexto, ¿no? O sea, porque bueno, otras formas de amor, de colectividad, se puede, pero sí que esa parte, no sé, dionisíaca, me parece muy interesante, muy inherente a la fiesta tal como la entiendo, y me interesa lo que comentabas antes, Valentina, de cómo conjugar eso con el cuidado, con el control, porque encontrar el límite entre ese éxtasis y no perder el norte es un temón.
0: Sí, es un temón, creo que es un punto como que tenemos bastante en la cabeza, ¿eh?, en los últimos años, pero sí que es como un punto difícil de alcanzar, ¿no?
5: Sí, o sea, la verdad que no es una cosa sobre la que haya reflexionado tanto hasta ahora, seriamente vuelvo a decir, pero bueno, sí que es verdad, y no lo digo por, no sé, ningún problema en concreto, ni... Y bueno, y además no hablo como lo mismo que decís vosotras, o sea, no es una cuestión de alteración química de ningún tipo, ¿eh? Estoy hablando por ese estado en el que te coloca pues la música, la fiesta, la... Uh-huh. Y bueno, sí, no, lo que hemos dicho, sí, habrá que pensarlo más a fondo.
0: A ver, con lo que estamos diciendo, o sea, estamos diciendo en realidad que estamos ligadas a un concepto de fiesta que de verdad me parece bastante clásico, ¿no? O sea, música, bailar, cuerpo, comida, el karaoke para mí también, o sea, una fiesta sin karaoke, o sea, la fiesta que nos hemos pegado en casa cuatro personas cantando, son, para mí han sido muy importantes y muy bonita, esto de sentir esta conexión profunda dejándote ir al mismo tiempo, ¿no? y viendo que todo el mundo está bien, porque eso también es súper importante. Pero entonces, las fiestas cambian con la edad. Cambian los cuerpos, cambian las ganas, cambian los horarios, cambian todo. Y la verdad es que las fiestas de tarde me parecen increíbles. Cada vez más nosotras mismas hacemos fiestas de día, hacemos vermú y no hacemos, o sea, de noche vamos al teatro y a las 12 estamos en casa todo durmiendo. Oye, que me parece fantástico a mí. Bailar de día, volver a casa a una hora razonable, desayunar el día siguiente con dignidad, ¿qué más queremos? La madurez, la pregunta es, ¿la madurez mejora la fiesta? ¿Cómo la cambia?
4: Bueno, pues mira, yo diría que para mí desde luego, porque yo de más joven yo me sentía un pajarillo con las alas rotas y con mucha vergüenza, con mucha timidez, con no saber qué hacer. Elis decía que su primera fiesta boyera fue lo más, yo estaba cagada de miedo, o sea que yo estaba asustada, yo, o sea que lo he vivido con mucho, sí, con mucho miedo, con mucha inseguridad, muchas veces sentirme fuera, de no encajar. Entonces ahora yo donde voy es que estoy a gusto, es que estoy bien, con, que era una cuestión también, bueno, procesos individuales y colectivos, entonces donde vaya, obviamente dentro de unos mínimos, ¿no? Pues sí, me siento mucho mejor desde luego ahora con los años en las fiestas, que incluso mira que el domingo pasado vamos a hacer un poco de publi a las fiestas estas, a la Vivollo Play Party, que bueno, pues estuvimos hablando sobre el deseo y sobre el deseo de personas, ¿no? Mujeres y disidencias mayores de 45, ¿no? ¿Cómo lo habitamos? Y es verdad que yo lo habito, jo, pues estas fiestas las habito con mucha más calma, sin esa cosa de ansia, sin esa cosa de tener éxito en la fiesta, ¿no? Lo habito desde un lugar mucho más relajado, mucho más reconciliada con mi cuerpo, con quién soy, con los vínculos, que por ejemplo en mis años más jóvenes yo lo único que tenía era inseguridad, yo no encajaba, yo no tenía el cuerpo, yo no... O sea, que era como todo, era para mí una angustia constante y tener que parecer además que no tenías angustia, ¿no? Entonces era como una lucha ahí, que sí que había una parte de... Yo siempre digo como que tenía tanto miedo como felicidad, estaban a la par, ¿no? De que guay, este es mi lugar, pero ostras, hay cosas que tengo que ir solucionando y de hecho las estoy solucionando recientemente, o sea que no es una cosa... Entonces, sin duda, yo de mayor me siento mucho más a gusto en las fiestas que cuando tenía 25, sí, vamos...
2: Yo cuando, bueno, la fiesta, o sea, como los momentos por el lugar en el que crecí, que es en Ecuador, o sea, crecí como en entornos de celebraciones, ¿no? De baile continuamente, desde que soy niña, siempre había bailes, ¿no? A mi alrededor, en la familia, en el edificio donde vivía, siempre he estado presente, ¿no? Y al ser adolescente, yo tenía una sensación fuerte de poco encaje, pero yo rompía con los límites en los que sentía que vivía en la noche. O sea, como que la noche a mí me dio como mucha fuerza. Era, bueno, era bastante, era una, fui una niña muy salvaje, fui una adolescente bastante salvajada y he tenido que domesticarme para tener un trabajo y todo este tipo de cosas. Pero como esta necesidad de poner al límite las normas del lugar en el que yo crecí, que sentí que me aplastaban, nunca, me sentí siempre bastante extraterrestre. Yo lo hacía mucho en la noche y mucho a través de la fiesta. Es decir, que había algo ahí con el cuerpo, con el sudor, con estar en ciertos antros, ¿no? Porque fui adolescente de antro, de mucha fiesta, mucha fiesta, mucha fiesta. De sentir que estaba rompiendo todo el tiempo límites. O sea, que yo era una adolescente que rompía y me duró mucho. Es decir, que ha sido algo que se ha prolongado a lo largo del tiempo. Y es verdad que ahora es distinto, como dices. Sin embargo, yo me pregunto mucho qué ocurrió con eso, ¿no? Porque todavía creo que hoy más que nunca hay que romper con las cosas establecidas, porque vivimos en un mundo que está roto. Y cómo bailar sobre estas rupturas, no para generar más rupturas, sino también un poco por cómo bailar sobre las heridas, ¿no? O sea, lo que yo sí me gustaría es como no dejar de bailar. O sea, nunca perder como el afecto, el deseo, la alegría de bailar, incluso sobre esta tristeza que parece que está, ¿no? Casi como por todas partes, ¿no? Entonces, me pregunto mucho cómo, más allá de los horarios y tal, que me encanta. Yo también, de hecho, el cumpleaños, mi fiesta el año anterior la empezamos temprano. Y yo a las 10 de la noche estábamos borrachas. Tarde. Sí, sí, sí. O sea, pero me pregunto cómo bailar ahora, cómo hacer nuestras fiestas para habitar este mundo de alguna manera y curarnos también entre nosotras, ¿no? No sé.
0: Pero justamente por eso yo creo que con el mundo roto que tenemos y con la edad y la experiencia vital también de estar todo el rato rompiendo las normas, pero ahora con mucha más libertad, con menos drama, mucha más tranquilidad.
2: Sí, sin
0: ¿no?
2: duda, sí.
0: Esto nos da la posibilidad de bailar construyendo esperanza, básicamente. Sí, claro. Es nuestra forma de insumisión también, ¿no? Y, o sea, yo lo creo profundamente, por eso no quiero dejar de hacer fiesta. Uh-huh. Porque creo que ahí, más allá de todas las otras millones de cosas que hacemos, es una forma de estar bien, de construir bien.
2: Totalmente.
0: Como nuestro pasaje en este mundo.
2: Sí, totalmente, sí.

Y vamos ya a las últimas preguntitas, que estamos a punto de cerrar este programa fiestero. Amaya, en su intervención, matizaba algunas cosas sobre para quién es la fiesta, ¿no? ¿Quién está dentro, quién está fuera? Un poco ya lo hemos hablado, pero quería volver a este tema desde otro punto de vista. Y es que hemos aprendido, sobre todo nosotras aquí en los últimos años, que no se puede pensar una fiesta sin una mirada antirracista. Entonces ya lo sabemos, ¿no? Que muchas escenas nocturnas, también las nuestras, se han construido apropiándose de músicas afrodescendientes, latinas, árabes, etcétera, mientras al mismo tiempo se excluían los cuerpos que crearon este tipo de música. O se reproducían controles o estéticas normativas o jerarquías silenciosas que también funcionaba como quién está dentro y quién está fuera, como frontera. Frente a eso, evidentemente han surgido fiestas no mixtas impulsadas por colectivos antirracializados y migrantes. Lugar donde reggaeton, dembow, salsa, dancehall no es exotismo, sino...

0: Yo, cuando fue el Super Bowl y Bad Bunny, bueno, pues fue el de Bad Bunny y tal, yo recuerdo haber como leído comentarios de una parte del feminismo blanco hegemónico en España que era muy, muy crítico con Bad Bunny, ¿no? Y con lo que ocurrió. Y con el Super Bowl, bueno, le acusaban de muchas cosas, ¿no? Y entonces yo pensaba, pensábamos, ¿no? Como, ¿qué capacidad de seguir sin entender lo que significa poner el centro en el cuerpo a través de la música y juzgar desde una mirada profundamente colonial y blanca nuestras músicas, nuestros ritmos, nuestras cadencias, nuestros roces, nuestros sudores, ¿no? O sea, que nosotros bailamos salsa, o sea, que hay una canción de Rubén Blades. Bueno, y muchas canciones que son profundamente dramáticas, y nosotros, la gente latina, las bailamos, ¿no? Es como bailar el drama, pero tiene que ver con el modo de donde venimos, ¿no? Y de cómo vivir el día a día con las violencias con las que tenemos que lidiar. Bueno, yo llevo 20 años fuera, pero lidio a distancia y toda mi gente está con ello ahora mismo, ¿no? Entonces, hay algo, yo creo que tiene que ver otra vez también con la resistencia. Siento que cuando bailamos estamos resistiendo profundamente a esto, a esta mirada colonial que tiende a juzgar mucho, ¿no? Como desde unas perspectivas bastante absurdas y racistas. Y para nosotros la resistencia es celebración y es decir estamos aquí y no nos vamos a ir, sobre todo, sí. Y nos celebramos y nos gustamos y nos queremos.
1: Y con esto solo añadir una pequeña cosa, que es esperemos poder celebrar pronto la regularización
0: Sí,
1: de muchas, muchas, muchas
0: sí,
1: personas.
0: sí. Bueno, pues hasta aquí nuestra fiesta, amigues. Nos despedimos de nuestro estudio de la Escalera Caracola. Safo, Sally, Mafe, Elis, Valentina y yo, Rebeca, os mandamos un saludo a Maya también y un abrazo muy festivo. Que no decaiga la fiesta y a seguir celebrándonos.

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3: Buenos días, buenas tardes y buenas noches a las personas que nos estén escuchando, ya sea en las ondas de Irola Irratia, 107.5 de Bilbo, o bien en línea en alguna de las plataformas en las que colgamos el programa. Bueno, pues está de vuelta a Radio Kobane después de un largo lapso, no voluntario, sino porque no hemos tenido, la verdad, que graves problemas para cuadrar las agendas. Lo cierto es que ganas no nos han faltado, porque hay muchos temas y de gran gravedad y calado, pero bueno, aquí estamos en la antesala del aniversario, 12 aniversario del 7 de octubre, pues tratando un poco la resaca de ese 7 de octubre, porque la verdad que Oriente Medio ha dado un giro un poco escalofriante después de esa acción. Y bueno, pues vamos a hablar hoy, básicamente creo que vamos a empezar por el gran anatema, que es la disolución de las SDF, y luego nos vamos a ir por diferentes vericuetos que afectan a las SDF y no afectan, y que afectan en general a todo Oriente Medio, que tienen que ver con la retirada de Estados Unidos, de retirada física de por ejemplo de Irak, y tiene que ver con diferentes procesos políticos y armados o de desarmado en marcha. Y pues la verdad que tenemos ahora mismo un puzzle más que complejo e interesante que comentar, así que le doy los saludos a la compañera Julia. ¿Qué tal, Julia?
4: Pues hondo, vamos a ello, que es denso el tema.
3: Y por otra parte vamos a saludar, como no, al compañero Robert, que está manejando los mandos de la nave. Así que vamos a echar un poco de música y vamos a entrar un poco en harina.

0: Y vamos a entrar directamente en la disolución de las SDF, de las Fuerzas Democráticas Sirias, que, bueno, es una realidad que da para diferentes lecturas. Hay quien lo ha vendido como una victoria, ¿no? Como una especie de liquidación del proyecto de liberación kurdo en Rojava y en Siria. Y bueno, también hay muchos islamistas que lo han vendido como una bajada de pantalones del Estado sirio frente a las SDF. Pero bueno, vamos a entrar directamente a los puntos fundamentales de este acuerdo, que es básicamente que las SDF se integran en el ejército árabe, de momento, árabe sirio, con 4 brigadas de unas 1.300 miembros cada brigada, las brigadas de Kamishlo, Hashake, Derik y Kobane. También se reconoce la lengua kurda como una lengua oficial del Estado sirio, se reconoce como uno de los instrumentos de educación en las zonas de mayoría kurda. Esto está siendo muy controvertido porque el Estado sirio pretende que sean 3 horas de idioma kurdo a la semana en horas lectivas, mientras que ahora mismo pues hay unas movilizaciones muy potentes en todas las zonas kurdas para que la educación sea íntegramente en este idioma kurdo. Parece ser que de momento este curso van a seguir íntegramente en kurdo. Habrá que ver en próximos cursos cómo evoluciona la cuestión. También se han reconocido los títulos universitarios de la Universidad de Rojava como oficiales, se pueden utilizar en cualquier trabajo. Uno de los grandes problemas es el de las IPJ, que de momento no han sido integradas en ningún ministerio, desde luego no en el de defensa, que está liderado por, digamos, el núcleo duro de islamistas, y se hablaba de que quizás en el Ministerio de Interior, pero tampoco eso está eso se ha llevado a cabo. Y también tenemos otros puntos como el retorno de las personas desplazadas de Serekaniye, que de momento ha fracasado parcialmente, aunque hoy 6 de octubre han vuelto unas 500 personas a 500 familias a Serekaniye después de un intento en principios de septiembre, creo que fue, donde grupos armados de los antiguos protegidos de Turquía atacaron a un convoy de personas que estaba devolviendo. Y hay muchas cuestiones que quedan en el aire que van a ser el demonio, ¿no? El demonio que está en los detalles. Desde luego sigue habiendo una gran prevalencia de personas ligadas al Movimiento de Liberación Kurdo en las instituciones civiles y administrativas. Hay un acuerdo también para que, esto hay que explicarlo, no viene en el acuerdo, pero básicamente una compañía estadounidense se va a hacer cargo de los pozos de petróleo de Remelán, que es la zona de Hashaka de mayoría kurda. Entonces el 70% de los beneficios, todo muy estadounidense, todo muy liberal, todo muy islamista, el 70% de los beneficios de esos barriles de petróleo que se han extraído será para la compañía estadounidense, el 15% será para el gobierno sirio y el 15% será para la autoadministración. Otra cosa que también, para las fuerzas islamistas, que en realidad son las fuerzas que han ganado la guerra civil, pues ha sido un escupitajo a la cara. Y hay zonas de mayoría árabe que han quedado un poco en zona de influencia kurda, lo cual está trayendo también problemas. Hay muchos puntos que no han sido aclarados y que se irá viendo. Por ejemplo, parece ser que el retorno a Serekaniye de las personas desplazadas vendrá en algún momento de la mano también de fuerzas locales. Para ello tienen que expulsar primero a todos los colonos de otras zonas de Siria. Y lo mismo tiene que ocurrir en Afrin, donde fuerzas locales tienen que hacerse cargo de la seguridad, pero primero tendrán que expulsar, de hecho ya han expulsado a bastantes colonos árabes de Afrin. La 62 división se ha retirado de la zona donde estaba cuartelada y parte de las fuerzas turcas también se han retirado, pero esto todavía no se ha llevado a buen término, con lo cual hay muchas cosas que están un poco en el aire y que supongo que será un constante toma y daca entre las SDF, ya con otro nombre, si lo queremos tomar así, y el Estado sirio. Como no hay ningún Estado sirio democráticamente elegido ni hay elecciones ni nada por el estilo, todo va a ser un poco los bloques que existían antes, pero con otro nombre. Y quizás uno de los puntos más polémicos de todo esto, aparte de lo que hemos mencionado, es que Ilan Ahmed va a tener un puesto en el Parlamento sirio y Maslun Abdi va a ser un poco como el consejero de cuestiones kurdas,
1: asesor de la presidencia,
0: sí, de la presidencia de Ahmed al-Sara. Esto ha sido una, digamos, una cuestión muy controvertida en el mundo kurdo. De hecho, el PKK lo ha criticado duramente. Pero yo personalmente, primero, creo que obedece a una táctica de Ahmed al-Sara de tener a sus enemigos cerca, a sus enemigos más poderosos, digamos, cerca, porque a sus enemigos que tenían más poder los ha ido aislando, como puede ser Abu Hamza, uno de los líderes de las milicias turcas, que lo ha devuelto a Hama con poco poder. Digamos que ya avisamos que Ahmed al-Sara es un especialista en ir descabalgando a todo tipo de oposición, y creo que este es un primer paso también para, digamos, intentar descabalgar a Maslun Abdi, alejándolo de su entorno natural, que es la zona kurda, y llevándolo a Damasco. También no me parece que haya sido una decisión que ni Ilan Ahmed ni Maslun Abdi hayan tomado por una cuestión personal, sino que lo han tomado como una necesidad de cumplir con los deberes para con el movimiento. No creo que obedezca una cuestión de ambiciones personales, por mucho que se les critique. Y bueno, pues esto es un poco las consecuencias del acuerdo de enero del 2025, del 29 de enero, y bueno, también lo estamos repitiendo una y otra vez. Todos estos acuerdos son acuerdos muy fluidos, que van a depender en todo momento de la relación de poder, la relación de fuerzas. En estos momentos hay una cierta sintonía, por increíble que parezca, entre la cúpula del Estado o partes de la cúpula del Estado sirio y el movimiento kurdo, pero todo esto puede cambiar en cualquier momento. Pero yo entiendo que Ahmed al-Sara está haciendo malabarismos para intentar satisfacer a todo el mundo, tanto tribus árabes como Turquía, como Israel, como Estados Unidos, como Rusia. Entonces, en el momento que todo este malabarismo se vaya al garete, pues veremos qué ocurre. Y bueno, a mí me consta que hay muchísimas personas muy críticas con este acuerdo. No sé si quieres tú comentar algo, Julia.
1: Bueno, a ver, yo he leído bastante al respecto. He estado pivotando entre todas esas opiniones, entre las opiniones más trágicas y de desenlace, de finiquitación de la revolución de Rojava, y entre las excesivamente románticas, ¿no? Sobre, bueno, entonces la pregunta sería si esta integración de las SDF responde a una táctica que evitaría, digamos, la aniquilación total de la revolución en sí misma, o yo no creo que lo que mencionabas, que corresponda a ambiciones personales. Yo creo que los kurdos se encuentran una vez más atrapados en la mira de los antagonistas imperiales y subimperiales, y son víctimas de maquinaciones geopolíticas que están muy por encima de su capacidad para determinar su propio destino. Entonces, estamos ante un terreno tan resbaladizo que hasta el propio Abdullah Öcalan, pues en su discurso, camina pues con muchísima cautela, ¿no? Yo estuve ayer leyendo en el diario Amargi una entrevista que le realizaron a Ilhan Ahmed, donde hablaba precisamente de este tema, y que ella habla de no hacer de la necesidad una virtud, pero sí de que tenemos que tener en cuenta el contexto y en el momento en el que se da, digamos, este paso de integración, ¿no? Ella en la revista dice que había ya planificada un plan de destrucción o de aniquilación del proyecto de la Danes, y que incluso el 6 de enero en París se realizó un acuerdo entre representantes norteamericanos, Israel, Turquía y Damasco para llegar a tal efecto. Ya hemos visto lo que ha pasado después, que las fuerzas de al-Jolani se movilizaron rápidamente atacando a Alepo, después a Raqqa, Deir ez-Zor, Hasaka, y además en paralelo se estaba desarrollando en Bakur pues la disolución de las estructuras de armadas del PKK. Esto yo creo que lo que pone en evidencia es un claro desequilibrio entre el poder actual que tienen los Estados-naciones y el uso de una última tecnología de guerra, y la lucha armada de autodefensa, donde el claro ganador evidentemente es el que tiene la tecnología de guerra, ¿no? Frente al declive de las tácticas y estrategias de la guerra de guerrillas, que están incluso obligadas a refugiarse en las montañas. Y luego además está el tema de Irán, que bueno, pues por un lado arremete contra los kurdos de Basur y los kurdos de Rojelat, que se...
0: Sí, sí, ha habido más de 100 bombardeos, claro, de las fuerzas iraníes sobre los campamentos de los grupos de oposición kurdos en Basur. De todas maneras, yo lo que comentaba es que decir, ahora, por ejemplo, hay una intensa movilización entre la juventud estudiante de Rojava, claro, pero esta juventud estudiante no ha vivido bajo ningún estado, ha vivido bajo la administración. Entonces yo entiendo que vivir de repente bajo un estado que obviamente es hostil, aunque ahora en estos momentos te reconozca algunos derechos, y esto hay que recalcarlo, Bashar al-Assad nunca reconoció. Es que lo triste de todo esto es que un islamista pragmático, un yihadista pragmático, ha llegado a acuerdos que Bashar al-Assad nunca quiso llegar. O sea, eso es lo que más me... lo que más mejoró. Pero bueno, hay que ser realistas. Es decir, las SDF han sido capaces de desarrollar un proyecto en un momento concreto de la historia, digamos, cogiendo una ola, que era la ola contra el Estado Islámico, pero en estos momentos la ola es completamente opuesta. Es la ola del Estado Islámico. Con otro nombre, con otra marca, con otras formas, pero si el Estado Islámico, digamos, se desarrollara políticamente, sería algo muy similar a los talibanes o a Ahmed al-Sara, dependiendo de la correlación de fuerzas, etcétera, etcétera. Entonces, hay que tener en cuenta que en estos momentos todas las fuerzas internacionales son hostiles al pueblo kurdo. Estados Unidos tiene a Thomas Barrack como persona delegada en esto, que es un señor claramente ligado a las petromonarquías, que es un señor declaradamente anticurdo y paradójicamente también declaradamente antiárabe, en el sentido de que no reconoce la necesidad de ninguna democracia para el pueblo árabe porque prefiere las, digamos, las dictaduras. Tenemos a Israel, tenemos a Turquía, tenemos a Irak, tenemos a Rusia, que sigue en Siria y, por supuesto, en estos jardines no se va a meter. Tenemos a Irán. Todas las fuerzas internacionales en estos momentos no tienen nada que ver con el pueblo kurdo. Entonces, el pueblo kurdo, yo creo que... teniendo en cuenta los recursos que tiene, ha llegado a un acuerdo relativamente aceptable. Si esto lo comparamos con los 10.000 muertos, que no todos eran kurdos, muchos eran árabes, que ha supuesto la campaña contra el Estado Islámico, que ha supuesto el combate contra el Estado Turco, pues obviamente puede parecer poco. Pero también hay que remitirse a la Siria pre-Bashar al-Assad. O sea, Bashar al-Assad, que es el referente político anterior a lo que estamos. Y lamentablemente, el pueblo kurdo no estaba mejor con Bashar al-Assad. Esto es lo más triste. Si miramos a lo que está ocurriendo ahora mismo en Siria, este acuerdo al que han llegado las SDF con el Estado sirio también tiene una doble lectura, que es que momentáneamente la supervivencia del Estado sirio depende también de las SDF, porque hay movilizaciones todas las semanas por las políticas liberales del señor Ahmed al-Sara, por la subida de precios de los combustibles, por la por la falta de subvención de elementos básicos. Hay gente comiendo en la basura, hay gente desplazándose a las ciudades en busca de la zona rural, en busca de nuevas oportunidades. Hay todos los cócteles para que haya una continuación de la guerra civil, y en este contexto donde los kurdos tampoco están cómodos, paradójicamente van a tener que ser uno de los puntales del Estado sirio. Es decir, hay todo es mucho más perverso y mucho más complejo de lo que pueda parecer en términos de victoria y derrota.
1: Bueno, incluso también beneficioso para los kurdos el hecho de, digamos, de poder influir en las grandes políticas de Estado. O sea, digamos que no confías en el Estado, pero una de las formas en las que tú puedes influir en las políticas de Estado es estando en él. O sea, es una paradoja, pero no sé cómo si se me entiende.
0: Sí, pero es que ahora mismo la situación sí es de una volatilidad extraordinaria. Entonces, todo puede saltar por los aires o no, porque llevamos ya más de un año de políticas liberales atroces y salvajes, la gente está en la miseria más rotunda y absoluta, y sí que es cierto que hay movilizaciones, pero bueno, como no va a haber injerencias extranjeras armando a la oposición, no es probable que todo esto derive en una guerra civil, como sí ocurriría si estuviera Bashar al-Assad, que estarían Turquía, Qatar, Emiratos Árabes Unidos, Arabia Saudí, estarían todos enviando armas a los grupos unis. Como en estos momentos hay un dictador suelo islamista amigo de todas estas potencias, no va a ocurrir, pero tampoco se puede descartar que en algún momento quienes sponsorizan el Estado le den la espalda. Con lo cual, los kurdos tienen un acuerdo que, o el pueblo kurdo tiene un acuerdo que no les satisface, pero también son rehenes de ese acuerdo, porque lo que pueda venir después es aún peor, si cabe, que lo que hay ahora mismo. Entonces, yo creo que se habla a veces, ¿no?, de la big picture. Hay que tener una imagen más global,
1: amplia,
0: de lo que nos pueda parecer a nosotros mejor o peor. Uh-huh. Y si te parece, hablamos un poco precisamente de toda esta volatilidad y de toda esta violencia que hay, uh-huh, en las zonas particularmente sunís, que no han dejado de afectar a Royal. Así que vamos a escuchar un poco de música y hablamos un poco de esto.

0: y vamos a hablar de este clima, bueno, preinsurreccional, pero en clave étnica, en clave sectaria, que domina ahora mismo la escena siria, con mucha delincuencia también, muchos secuestros, mucha violencia sectaria. Bueno, vamos a ver algunos de los casos de violencia sectaria que han derivado en sucesos históricamente dramáticos en la ciudad de Kobane. Bueno, el 10 de septiembre, miembros de la tribu Bagara secuestraron a Sipan, a un combatiente kurdo de la brigada de Kamiso en la zona de Hasaka, y lo ejecutaron, lo asesinaron. Y esto, bueno, pues hablando de un supuesto, de una supuesta afrenta a la tribu de este combatiente contra la tribu Bagara de hace varios años, hay que tener en cuenta que este chico, Sipan, llevaba en las IPG y en las SDF desde 2014. O sea, era un combatiente veterano, ya integrado en la brigada de Hasake. Creo que era. No sé si era Hasake o Kamislo. De Hasake. Bueno, este asesinato, digamos que llevó al extremo el enfrentamiento entre árabes sunís y kurdos. No desde un punto de vista físico, porque cada cual tiene su, digamos que cada cual reside en sus áreas, pero bueno, sí que hubo movilizaciones muy grandes en las zonas de mayoría kurda. Y también hubo conatos de lo que ellos llaman tiendas de guerra, es decir, como montar tiendas para esta costumbre que hemos conocido en los últimos años, montan tiendas las tribus árabes para reclutar gente y demostrar que quieren ir a combatir contra el pueblo kurdo. ¿Y qué ocurre? Que el 12 de septiembre en Kobane, que recordemos que es una zona geográficamente aislada del resto de la zona administrativamente gobernada por las fuerzas kurdas, bueno, pues hay unas grandes manifestaciones reclamando que se aclare quiénes han matado a Sipan y que vayan a la cárcel, porque esto es, digamos que esto es una costumbre de las tribus árabes de matar a alguien y ya está. Y aquí no pasa nada porque la tribu ha decidido que esto tiene que ser así. Entonces, digamos que Maslun Abdi, Sipan Hamo y el resto de la gente que está un poco lidiando con el Estado dicen: hace falta una investigación independiente y transparente sobre los acontecimientos que han derivado en el asesinato de este combatiente, que recordemos es parte del ejército árabe sirio, les guste o no, o nos guste o no. Llaman un poco a la calma, pero bueno, hay grandes movilizaciones. ¿Qué ocurre? El 12 de septiembre, 23 vehículos de las fuerzas de Damasco entran en Kobane, reprimen las manifestaciones, detienen a un montón de gente joven y la meten en la cárcel de Kobane. No solo eso, sino que amenazan a la gente que está allí con llevarlas a la prisión de Alepo, prisión célebre y tristemente conocida en todo Siria por sus torturas. Parece que hay divergencias entre los asaís y estas fuerzas, y lo que ocurre es que una de las personas que está en la prisión le prende fuego a la prisión, y los señores que han llegado desde fuera no abren las celdas, con lo cual mueren 10 personas en total, 10 jóvenes kurdos en la prisión de Kobane. Todo esto rodeado de una confusión atroz, que no se sabía si eran fuerzas kurdas, si eran fuerzas del gobierno. Parece ser que eran fuerzas del gobierno, efectivamente. Al día siguiente aparece allí, acude allí Mazlum Nabdi, y las fuerzas del gobierno salen todas. Y además impiden, digamos que los asaís impiden que otras intenten entrar en la ciudad. Parece ser, a todo esto, parece ser que se ha detenido alguna persona por el asesinato de Sipan, y hay una investigación en marcha para aclarar lo sucedido en la prisión de Kobane, que yo, sinceramente, soy muy escéptico en lo que respecta a sus resultados. Pero si consiguen que las personas que habían sido heridas y que habían sido detenidas y trasladadas a Alepo sean liberadas. Aparte de esto, ocurren un par de ataques muy al estilo de Estado Islámico contra fuerzas del, creo que es de la brigada de Camislo, con la, al menos la muerte de un joven de la brigada de Camislo, un joven kurdo, mientras escoltaban a un, escoltaban tanques de petróleo. Y también el, esta misma semana hemos tenido la quema de, bueno, esta misma semana, estos últimos días hemos tenido la quema de, hay una, digamos, hay un barrio en Hasake, también tristemente conocido, porque cuando hubo la, digamos, la rebelión del Estado Islámico dentro de la prisión de Hasake, parece que estaban apoyados por alguien fuera del barrio. Bueno, pues en este barrio organizan una manifestación, no particularmente nutrida, pero sí 200 energúmenos que se dirigen a una, a un edificio de la administración siria y cogen una bandera kurda, la, la arrancan y la pisotean. Esto, una vez más, pone en todo lo alto las tensiones étnicas en Hasake, con, bueno, las propias fuerzas kurdas patrullando, incluso dos miembros del Estado sirio, del Estado sirio, no kurdos, devolviendo la bandera kurda a donde estaba y pidiendo pidiendo perdón, lo cual es como de, no sé si de ciencia ficción o de mal gusto, pero bueno, lo han grabado en vídeo, pues que, no sé si es una maniobra un poco para rebajar tensiones, pero bueno, no ha llegado a más la, bueno, ha habido también otra vez movilizaciones muy masivas en defensa de los símbolos kurdos dentro de las zonas de mayoría kurda. Y aparte de todo esto tenemos movilizaciones muy fuertes por parte de todo el mundo, sean kurdos o árabes, contra las decisiones económicas del gobierno, porque han subido los precios del combustible, etcétera, etcétera. Y bueno, pues ha habido cortes de carreteras, ataques a, pues eso, como decíamos, un poco a los tanques de, tanques no militares, sino tanques de traslado de petróleo. Y bueno, pues la verdad que la situación es muy tensa, y a todo esto hay que sumar que Irak está devolviendo a cientos de antiguos prisioneros de la, del Estado Islámico, que no se les va a juzgar, por las razones que sea, a Siria, con lo cual un poco se anuncia un poco, parece que se anuncia un poco el retorno del Estado Islámico, y todo este retorno del Estado Islámico engarza muy bien con el propio funcionamiento, la propia idiosincrasia de las tribus árabes, que han vuelto en todo su macabro esplendor a Siria, porque han vivido muchos años donde no, digamos que no, habían sido disueltos como actores políticos por las divergencias de liderazgo dentro de las propias tribus, se habían ido mimetizando con el Estado Islámico, con las SDF o con otros grupos de oposición, y ahora mismo están actuando como actores propios, muy posiblemente con el apoyo de Turquía. Entonces, bueno, pues es un poco lo que decíamos antes, que la situación es suficientemente volátil y peligrosa como para que el Estado sirio no sea lo peor de lo que te pueda pasar. Sí. No sé cómo lo ves tú.
1: Pues te doy toda la razón. En realidad, la cuestión interétnica e interreligiosa, intercultural que se vive en esa parte, bueno, en, sobre todo en la parte de Rojava, la propia Ilhan Ahmed en la entrevista lo confirma, dice, vivimos en un territorio que no es monolítico, donde convivimos kurdos, árabes, musulmanes, cristianos, etcétera, etcétera. El hecho de que se produzcan estas fricciones, por ser muy suave,
0: muy diplomática,
1: no me gusta ser diplomática, pero bueno, yo me atengo a lo que esta buena mujer explica, ¿no? Ella, pues hombre, intenta rebajar la tensión, intenta ser diplomática diciendo que no todas las tribus árabes son beligerantes contra los kurdos, ¿no?
0: Hay una tribu que no.
1: Claro, vale, bien, pero también hay que tener en cuenta que los árabes viven allí desde la creación del cinturón árabe, y que ha habido incluso mezclas entre población kurda, población árabe. Ellos, los kurdos, los llaman como que han llegado a ser nuestras tías y nuestros tíos. Ahora bien, lo que yo suelo, ¿no?, poner un poco el foco en es la mentalidad que subyace en este tipo de acciones. Si esa mentalidad no ha sido, digamos, trabajada lo suficientemente durante el máximo auge del desarrollo de la administración, o qué ha pasado ahí, ¿no? ¿Qué ha pasado para que en un momento dado, como tú bien dices, hubiera habido tribus que no es que no tuvieran, digamos, ¿cómo se llama? Agencia propia o política, sino que parecía, entre comillas, como que habían llegado a un acuerdo, estaban, bueno, era una convivencia, una tensión ahí como controlada, y ahora de repente, zas, va y explota todo por los aires.
0: Hombre, también es gracioso, a mí es un gracioso, estéticamente gracioso, que lo que en algunas movilizaciones de las tribus se le está echando a la cara al gobierno sirio es que con las SDF estaban mejor. O sea, es como lo peor que podéis ser son las SDF, y aún así estábamos mejor con ellos y con ellas porque teníamos los necesidades básicas cubiertas, que con vosotros es imposible. Es todo tremendamente complicado. De todas maneras, lo que dices, yo creo que, decir, todas estas tensiones existen, siempre existirán, pero la cuestión es hacia dónde sopla el viento, y cuando el viento internacional sopla hacia avivar la tensión étnica, como en estos momentos, soplan Estados Unidos, sopla también Israel, sopla también Irán, todo el mundo está soplando la tensión étnica, pues todas estas cosas estallan porque tienen un contexto favorable a ello. Ha habido un pequeño lapso histórico donde a las potencias mundiales les convenía que no fuera así, porque existía el Estado Islámico, que había sido un monstruito que se les había ido de las manos. Incluso se les pudieron combatir hombro con hombro fuerzas iraníes con kurdos en Irak, y tribus árabes y kurdos y cristianos y asirios en Siria para combatir al Estado Islámico, pero ya ese es, digamos que ese momento histórico ha pasado. Y estamos en otro momento histórico en el que, bueno, pues están echando gasolina sobre las tensiones étnicas. Y esa tensión étnica no solo para con el pueblo kurdo, hay que recordar la situación del pueblo druso. Uh-huh. Que tiene una luna de miel, que ya veremos hasta dónde llega con Israel. Uh-huh. Hay que mencionar también la situación del pueblo alawi, que está siendo masacrado. En estas últimas semanas han matado a 13 jóvenes en diferentes atentados. También la situación del pueblo cristiano, que también esta semana ha sido atacado. Y bueno, pues quiero decir que todo forma parte de un contexto más amplio que no tiene todo que ver con el pueblo kurdo, sino que el pueblo kurdo está relacionado también con esa situación internacional. Y bueno, pues por añadir elementos, ¿no?, a esa lectura un poco más global que proponíamos, yo creo que todo esto hay que tenerlo en cuenta.
1: Y además hay que tener en cuenta y no quitar ojo del resurgimiento del ISIS, que en realidad, bueno, para todo el mundo habla de manera triunfalista, ¿no? El ISIS ya fue derrotado en el 2019, pues no lo tengo yo nada claro. Si todo esto puede empezar a dar rienda suelta otra vez.
0: ¿Y hasta qué punto está infiltrado en el Estado?
1: Bueno, sí, realmente.
0: Bueno, pues vamos a escuchar un poco de música y vamos a seguir desgranando temas que la verdad que hoy alguno igual le da un pequeño neurisma de, digamos, la densidad que estamos trayendo a este programa, pues lamentablemente.

0: Y ahora vamos a entrar, bueno, pues digamos en otra situación que también rebasa el pueblo kurdo, pero que tiene que ver, lamentablemente, directamente con la situación del pueblo kurdo. Vamos a hablar de la retirada ya de Estados Unidos de Irak, cuya base más grande en estos momentos estaba en Erbil, y de algo que a priori sería motivo de celebración, como es la desaparición de una fuerza imperialista de tu territorio, como es una situación bastante más compleja y más dramática, en el sentido que en estos momentos el KRG está bajo constante ataque de Irán. Están atacando a, digamos, a los grupos de oposición kurdos que viven en la zona del KRG, y hay procesos políticos más complejos y más retorcidos de fondo. Uno de ellos es la exigencia de que las milicias proiraníes entreguen las armas al Estado iraquí, que una vez retirados Estados Unidos de Erbil, ya me dirás tú qué carta vas a jugar para ello. La exigencia de estos grupos iraníes, proiraníes, chiís, de que los Peshmerga también se sometan a ese proceso, lo cual no tiene por qué ser así, porque los Peshmerga son fuerzas recogidas por la Constitución Federal. Y otra cuestión más, que es la integración de las IBS, ya aceptada por las IBS, en el ejército iraquí. Y esto a su vez tiene también que ver con la retirada del ejército turco de la tribu de, perdón, de, joder, estoy con las tribus, de la base militar de Basilla. Entonces, el propio Calan se ha mostrado favorable a que las IBS se integren en el Estado, por la sencilla razón de que Sinjar, que es donde residen las IBS, no tiene ningún tipo de estatus especial en la constitución iraquí, no se les va a otorgar nada. No, digamos que constitucionalmente no se les va a dar ninguna atribución especial. Entonces, esta sería la única garantía de que las personas que han defendido Sinjar, las personas de la localidad, las personas yazidís que han defendido Sinjar en los últimos años, tampoco lo vamos a disimular, bajo la capa del PKK, porque ha sido el PKK quien las ha armado, quien las ha entrenado, quien les ha dado una disciplina, una organización, digamos, se integren en el Estado y pueden seguir siendo las fuerzas locales que defienden su zona de residencia, su pueblo y su secta y su comunidad. Y esto también es una cuestión que rebasa al propio PKK, porque digamos que el partido que ha ganado las últimas elecciones en Sinjar, pese a que no tiene nada que ver con el PKK, ha sido quien también se ha posicionado a favor de que estas fuerzas locales se integren en el Estado iraquí y, pues obviamente, dejen de ser unas fuerzas independientes, pero sean las encargadas de defender a su propia comunidad. Y esto tiene todo el sentido, porque cuando los yazidis han delegado su defensa en otros agentes, como pueden ser el ejército iraquí o los Peshmerga, pues se han quedado absolutamente desamparados y han sido objeto de la masacre del Estado Islámico. Y hay que recordar que estos días se estaban todavía recuperando, bueno, estaban identificando personas. En la última semana se han llevado a cabo los sepelios de 25 personas que han sido identificadas con el ADN del último genocidio, que tiene miles de víctimas. Entonces, con esto aún reciente, obviamente las IBS no están por la labor de desarmarse, si no es un desarme ficticio, es decir, entregamos las siglas pero nos quedamos con las armas. No sé cómo lo ves tú, Julia.
1: Pues yo lo veo lógico, es decir, sabemos que el pueblo yazidí, no sé si se ha enfrentado al genocidio número 70, como la masacre número 70 o 70 y poco. Y claro, el principal temor de estas fuerzas de defensa pues es la pérdida total del control, sobre todo el espacio aéreo. Como tú bien has dicho, Turquía pues dejaría el camino, o deja el camino libre para intensificar su campaña de bombardeos con drones y aviones de guerra contra las IBS, y ya que Ankara considera estas fuerzas como extensiones del PKK. Y bueno, pues están ante la disyuntiva de o disolverse o integrarse por completo en el ejército regular iraquí, o ser declaradas fuerzas fuera de la ley, lo que yo creo que detonaría nuevos choques internos, con lo cual...
0: Y hay que decir que creo que fue en julio o agosto cuando advertimos que podía haber una invasión del ejército iraquí contra las IBS, cosa que se ha evitado. Y de todas maneras hay que recordar que las IBS nunca, la intención de las IBS nunca fue que Sinjar formara parte del KRG ni nada por el estilo, sino era un proyecto más bien local de autodefensa comunitaria.
1: Bueno, pero por otra parte también, al salir Estados Unidos de la ecuación, esto también consolida a las milicias chiíes como el principal actor armado, ¿no?, con apoyo estatal en la zona, reduciendo la autonomía real de los yesidís y supeditando la autodefensa a la agenda geopolítica de Teherán, ¿no?, en el corredor que conecta Irak con Siria.
0: Sí, lo que pasa es que Turquía e Irán no son fuerzas antagónicas. Entonces, estás igualmente en... Quiero decir, nunca has estado en zona amiga. Siempre has estado en zona... En algún, es cierto que en parte de las IBS se integraron en los grupos de movilización popular pro-iraníes. Un poco por obligación, por no quedarse fuera de la ley, porque las digamos que los grupos de movilización popular o las fuerzas de movilización popular que Irán ampara sí que tenían el reconocimiento del Estado iraquí, cosa que ahora mismo quieren revertir. Pero, lo dicho, si la carta más alta que podía jugar Irak, que era la presencia de Estados Unidos y... digamos el descabezamiento de los líderes, conociendo cómo trabajan Estados Unidos e Israel, el descabezamiento de los líderes de las fuerzas de movilización popular, esa carta ha desaparecido. Entonces ya yo no veo, aun por mucho que hablen del desarme de estos grupos, yo no lo veo factible a día de hoy. Entonces bueno, pues habrá que ver cómo queda la cosa. De momento, con esta integración, al menos no entregarían las armas.
1: Eso es. Luego, con lo que respecta, por ejemplo, a la retirada de Erbil, pues bueno, pues y en lo relacionado con el resurgimiento de las células del ISIS, hemos visto estos días que las fuerzas de seguridad kurdas en Suleimania han desmantelado una célula del ISIS autodenominada Wilayat Kurdistán. Han arrestado a 22 sospechosos de operaciones en Suleimanía y Halabja, y planeaban ataques con explosivos y se estaban reorganizando para establecer una especie de emirato en Jaurammán. Les han incautado un gran número de AK-47, de granadas, de diferentes tipos de explosivos. Además, hace unos días fue asesinado un miembro de la Policía Federal iraquí en un puesto de control en Riyadh, en Kirkuk, donde resultaron también heridos cuatro policías. Y el lunes a la noche, células del ISIS atacaron el tercer batallón de la novena brigada de la Policía Federal de Jawiya, en Kirkuk. O sea,
0: bueno,
1: estamos...
0: Jawiya es una zona de mucha actividad del Estado Islámico. Y bueno, de hecho fue donde desapareció uno de los periodistas kurdos más célebres del KRG allá por el 2013, creo que fue, 2014. Y bueno, otra cuestión que no se puede obviar dentro de este cacao es que la desaparición de Estados Unidos de Erbil supone la desaparición de los sistemas de defensa contra los drones iraníes.
1: Sí, sí.
0: Y supone estar un poco a merced de Irán, aunque el pueblo kurdo nunca haya pedido una vela en ese entierro.
1: O sea, que desaparecen los patriots.
0: Los patriots han desaparecido ya de la zona kurda, con lo cual Irán tiene vía libre para hacer lo que le dé la gana con los drones. O sea, que esta es otra de las dimensiones también que agrava la situación de parte de la oposición, porque hay que recordar que la oposición ligada un poco al movimiento de liberación kurdo más cercano al PKK no reside en el KRG, reside precisamente en territorio del Estado iraní, está en las montañas y bueno, no son tan, digamos que no son tan sensibles a los ataques con drones porque pues eso, combaten en cuevas, en bosques, pero el resto de la oposición que ha tenido bases permanentes, bases en sentido de desplazados, es decir, personal civil, personas, familias de combatientes y combatientes, pues bueno, residen en campamentos y están perfectamente desprotegidos contra los ataques iraníes, que se cuentan por más de 100 desde que empezó la guerra Irán-Israel-Estados Unidos, la agresión de Estados Unidos y de Israel contra Irán. Y otra cuestión que no hay que perder de vista es la situación en Rosjilat, que si te parece la tratamos después de escuchar un poco de música.

Y el compañero Robert nos acaba de recordar que llevamos 45 minutos, así que vamos a aligerar un poco temas. Vamos a hablar muy por encima de la situación en Rogelat. La situación en Rogelat es a un tipo paradójica, porque cuando, digamos, las agresiones israelíes y estadounidenses han decrecido, es cuando el movimiento de liberación kurdo es más, está siendo más activo, está atacando a colaboradores del régimen, está atacando a fuerzas del régimen, no a una gran escala, pero sí, digamos, en términos de venganza y de revancha por la represión contra el pueblo kurdo. Y a esto hay que sumar la implacable represión del Estado iraní, que sigue colgando activistas kurdos, que sigue bombardeando, bueno, lo ya hemos dicho, los campamentos de los grupos de oposición. Uh-huh. Y que, bueno, pues digamos que no ha bajado el acelerador de la represión. No sé si quieres, esto un poco por no sacarlo de la ecuación que estábamos hablando. Y si no quieres añadir nada, le vamos a decir al compañero Robert, por favor, que nos ponga un poco de música y hablamos finalmente del proceso de paz en el estado turco.

0: Y por último, vamos a hablar del proceso de paz o de desarme, o no sé cómo llamarle, en el Estado turco, entre el PKK y el Estado turco. Y aquí te dejo toda la palabra a ti, Julia, porque yo en este tema sí que no estoy ducho.
1: Bueno, a ver, vamos a hablar un poquito sobre las claves y la situación actual que lleva el proceso. Para eso me he basado en una entrevista que considero que es fundamental leer. En Rebelión, es una entrevista realizada por la periodista Úrsula Casagrande a Beysi Aktaş. Beysi Aktaş formó parte como miembro del secretariado de Öcalan mientras estaba encarcelado en İmralı. En el 2015 fue trasladado a İmralı para formar parte de para hacer este papel. Y bueno, Úrsula le pregunta que cuáles son los objetivos logrados y cuáles son las cuestiones sin resolver. Y Beysi habla de que entre febrero del 2025 y agosto del 2026, pues bueno, pues solamente podemos hablar de un solo avance histórico, que ha sido poner fin al conflicto armado. Pero no se ha completado lo que es la resolución democrática que exige, digamos, la parte kurda, ¿no? Porque para Beysi lo importante no es la disolución del PKK como una organización de lucha armada, sino que es el cambio o la sustitución del conflicto armado por la vía democrática. O sea, termina el conflicto armado, pero la paz no se ha restablecido. Para eso ponen, digamos, a Öcalan como el sujeto indispensable y sine qua non para ser el interlocutor entre el Estado o el coordinación oficial y entre todas las partes. La ley marco que había sido aprobada, pues lo que ha hecho ha sido sacar a las armas, al ejército, o sea, a la lucha armada de la ecuación. Esto permite superar los principales problemas del periodo que hubo previamente, del 2013 al 2015, con el anterior proceso de paz que se inició, que no resultó en nada para los kurdos. Pero la deposición de las armas abre la puerta a una paz negativa. Y Beysi dice que hay que garantizar los derechos democráticos para crear, digamos, una paz positiva. Así que, ¿cuáles son los pasos fundamentales que deberían de darse para que este proceso siga adelante? Primero, reconstruir la confianza entre las partes y hacer permanentes y eficaces los mecanismos de diálogo político, creándose una comisión permanente de paz y sociedad democrática que represente a todos los partidos políticos y actores sociales, en vez de dejarlo en manos del poder ejecutivo, que es como lo que existe en la actualidad. El segundo punto es establecer garantías jurídicas para Abdullah Öcalan, protegidas por la ley, que le permitan comunicarse con las partes y transmitir sus opiniones. Hoy lo que estamos viendo es que el Erdogan abre y cierra la puerta a Öcalan. Hablan cuando ellos quieren, se la cierran cuando les conviene. El tercer punto, que esta ley, la ley marco, tiene que estar seguida de nuevas leyes, como sobre todo la reforma constitucional. Buscar una reforma para hacer una constitución que sea democrática, ampliando las libertades políticas, la libertad de expresión y asociación, garantías para la identidad kurda,
0: sí, el reconocimiento del idioma,
1: lengua, culturas, poner fin a la práctica de ordenar fideicomisarios o administradores en gobiernos locales donde han sido elegidos
0: representantes
1: kurdos, la situación de los presos políticos, o sea, adaptar la legislación antiterrorista a unos estándares democráticos. El cuarto punto sería la resolución de la cuestión kurda mediante la democratización y reestructuración de Turquía sobre la base de una república democrática. A la pregunta de la periodista sobre la situación de qué va a pasar con los antiguos guerrilleros y su regreso a la vida civil, los exiliados y los presos políticos, le pregunta si esto lo aborda o no lo aborda la actual ley marco. Beysi responde que bueno, que parcialmente y con condiciones, que no se ofrecen garantías completas, que para que esto se produzca, pues debe existir la certeza de que cuando regresen al país, pues no se abrirán nuevos procesos judiciales o van a ser castigados de nuevo por actividades políticas. Y en cuanto a los exiliados, pues bueno, me parece que la ley marco fomenta el retorno, pero no existe un protocolo específico de un retorno seguro ni de una amnistía que se dé de manera automática. Solo lo que se prevé es el aplazamiento de unos procedimientos judiciales tras la vuelta, pero que lo deja en manos de reglamentos administrativos. En el tema de los presos políticos, pues que se abre una vía para levantar la prisión preventiva y aplazamiento de condenas. Lo que vemos es que está haciendo aguas. Y bueno, solamente hay que leer, digamos, las críticas al proceso. No las críticas al proceso, sino
0: a los resultados.
1: Eso es. Que se dan desde todas las facciones, no solamente desde las kurdas de Bakur, también desde las montañas de Kandil.
0: Sí, la verdad que bueno, yo no voy a decir nada, no tengo nada que agregar en ese sentido, pero sí que es cierto que este proceso de paz, creo que aunque se están dando pasos en algunos casos irreversibles posiblemente, porque se están abandonando zonas de Kandil, etcétera, etcétera, que yo no sé si va a ser posible recuperar en algún momento el PKK si decide dar marcha atrás. Bueno, no sé, yo veo muchos riesgos y creo que el PKK está dando muchos pasos sin que haya unos pasos tan definitivos como los que está tomando él, la organización, respecto a Turquía. Pero bueno, también es cierto que hay muchas puertas que no se cierran. Por ejemplo, el PEJAC ya ha dicho claramente que el PKK puede disolverse las veces que quiera, que el PEJAC tiene sus objetivos y que no se va a disolver, y el PEJAC también puede ser un paraguas para los combatientes del PKK y la gente del PKK que no esté en esa línea, con lo cual bueno, mantener la esperanza es gratis. Ya veremos si lleva a algún lugar, y si no, pues bueno, la vía de la lucha armada pues lleva 40 años y bueno, es cierto que cada vez dan menos resultados, con lo cual tampoco está de más intentar explorar otras vías, así que yo no tengo nada que decir desde mi calentito y cómodo culo de Occidente. Y bueno, si no tenemos mucho más que añadir, vamos a hacer un pequeño receso musical y ya os despedimos.

0: Y bueno, para despedir este programa de octubre, ya que en septiembre no pudimos hacerlo, sí que os queremos despedir, aparte con la, por supuesto, la invitación a seguirnos por Twitter, Kurdistan Ekinbat. Os lanzamos la invitación también de las jornadas de formación feminista que ha organizado precisamente Euskal Herriko Bilgune Feminista. Serán los días 30, 31 de octubre y 1 de diciembre en Siordia, en Amarauna Espazioa. Y bueno, pues van a ser 3 días con compañeras de Rojava. Para formarse y para comprender un poco mejor el proceso de lucha del pueblo kurdo y de concretamente de la mujer en Rojava. Así que bueno, si os interesan, que seguro que son interesantísimas, os instamos a que os pongáis en contacto con Bilgune Feminista y os intereséis por estas jornadas, que seguro que van a estar estupendas. Y bueno, sin mucho más que añadir, os despedimos. No sé si quieres agregar algo más, Julia.
1: Que os animéis a venir a esas jornadas y nos vemos enseguida para el siguiente programa.
0: A ver si es verdad. Un saludo.

Alemania. Hace apenas unos días, más de 45.000 estudiantes en unas 100 ciudades abandonaron las aulas para protestar contra la posibilidad de recuperar el servicio militar. Una generación a la que le dijeron que su futuro sería prosperar, descubre que también quieren que maten en nombre del capital. Francia. Los institutos llevan semanas explotando. Faltan profesores, sobran alumnos y hay edificios que se caen a pedazos. La respuesta: antidisturbios, gases, porras y menores detenidos. Y mientras tanto salen también bomberos, sanitarios, profesores y trabajadores públicos hartos de recortes, congelaciones salariales y servicios públicos exprimidos hasta el límite. Los mismos a los que llaman héroes cuando arde el país tienen que salir a la calle para exigir medios para apagarlo. España. El desahucio de Mari Carmen, una mujer de 87 años, prendió una mecha que llevaba demasiado tiempo esperando. Sol se llenó, aparecieron acampadas por todo el estado y el gobierno tuvo que mover legislación de vivienda en cuestión de días. Después el Congreso tumbó los decretos, pero las calles siguen llenas y no van a callar hasta cambiar un sistema que solo beneficia a los fondos y rentistas. Grecia. Más de 25.000 personas salieron en septiembre contra el coste de la vida y los salarios insuficientes. El 1 de octubre los empleados públicos volvieron a movilizarse por mejores sueldos, sanidad y educación públicas y contra el debilitamiento de sus derechos laborales. Irlanda. Miles de estudiantes marcharon el 1 de octubre en Dublín contra las tasas universitarias, los alquileres imposibles y la falta de alojamiento. Las protestas se suman a las movilizaciones sindicales contra el coste de la vida y una crisis de vivienda que expulsa a trabajadores de uno de los países más ricos de Europa. Estas son las imágenes de una Europa que despierta. Jóvenes que no quieren que decidan por ellos cuándo y cómo morir en una guerra. Estudiantes que exigen una escuela que funcione. Trabajadoras y trabajadores que se niegan a empobrecerse aún más, e inquilinas e inquilinos que han descubierto que organizarse puede hacer retroceder a un fondo, parar un desahucio o poner contra las cuerdas a un gobierno. Durante años nos dijeron que esta generación estaba dormida. Igual lo que estaba haciendo era acumular motivos para levantarse. Y ahora, Europa ya está en pie.

A ver, le repito las órdenes para que queden bien claras. Se lo acabo de comunicar al suboficial de grupo que está trabajando. Entran al callejón con todo lo que tenemos, entran al arrico, controlan...

0: Concentración ante la inminente expulsión del hostal donde residen tras un desahucio de una mujer con un empleo en precario y su hijo de 5 años. Desde la administración, a esta mujer y a su hijo, tras diferentes movilizaciones, solo les han ofrecido residir de forma precaria en varios hoteles y pensiones. Finalmente, desde los servicios sociales de Sestao, se desplazó a esta mujer y a su hijo a un hostal de Portugalete hasta el sábado 10 de octubre, de donde serán expulsados al decidir el consistorio no renovar su estancia. Protesta para exigir a los servicios sociales del Ayuntamiento de Sestao la aplicación de la actual normativa, dotar a esta familia de acceso a una alternativa habitacional digna y estable.
1: 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No. Pilares, Borja.
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Concentración para denunciar el desahucio de una mujer con un empleo precario y con un hijo de 5 años a su cargo. Desde la administración, a esta mujer y a su hijo, tras diferentes movilizaciones, solo les han ofrecido residir de forma precaria en varios hoteles y pensiones. En concreto, desde el Ayuntamiento de Sestao se les ha desplazado a una pensión en Portugalete, donde actualmente residen hasta el 10 de octubre. Movilización ante los servicios sociales del Ayuntamiento de Sestao para exigir la aplicación de la actual normativa, dotar de acceso a una alternativa habitacional digna y estable.

0: Te damos la bienvenida a un nuevo episodio del Canto de la Tripulación y lo hacemos con una entrega en la que la radioficción va a tener el 100% del protagonismo. Y es que en estos meses de verano es cuando menos tiempo tenemos para dedicarle a hacer radio, por eso que los episodios estén siendo más irregulares. En cualquier caso, seguiremos procurando publicar episodios más de vez en cuando de lo que veníamos haciendo. Episodios en los que, por una parte, las recomendaciones literarias, pero también las radioficciones de la mano de Marta Baonza Jerez y nuestras compañeras de Traducine volverán a ir apareciendo. Para romper el hielo, hoy te traemos Extraños en un BlaBlaCar, una radioficción dirigida por Eva Barquero Tecedor, una historia que desde ya te decimos que no te va a dejar indiferente. Te emitiremos unos 58 minutos, pero si quieres saber el final, ve a la entrada de este episodio en la web de Radio Almaina, o la Irola Irratia, o la 97 Irratia, y lo podrás encontrar entero. Así que, sin más explicaciones, comenzamos.
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2: Sábado 6:50 de la mañana. Aún no ha amanecido, pero el calor parece haberse perpetuado entre los muros del hospital 12 de octubre. Quizá también dentro de ellos. Cuando miro hacia la penumbra del pasillo de mi planta, creo ver cómo el éter crepita, ondula y difumina los contornos en la distancia. Parece que Helios y Hefestos al fin se han amotinado y su impía unión les ha envalentonado hasta el punto de invadir los otrora impenetrables dominios de la todopoderosa Nyx. Puedo ver una enorme luna llena en lo alto del cielo, empecinada en brillar, revolviéndose colérica contra el alba que amenaza con ocultarla. Ella resiste, sí, hermosa, altiva y salvaje, mas su efecto en el ambiente es tan solo estético. Es una especie de artificio que vale poco más que nada. El sol le ha ganado la partida, incluso en la penumbra, y por ello el aire permanece estático y está al rojo vivo, abrasando toda vida y esperanza. Es una madrugada que, escanciándose nociva sobre un puñado de organismos que tienden a escindirse y resquebrajarse dentro de este aciago edificio, podría ser epónimo de muerte. Miro el reloj que cuelga tras el mostrador de recepción mientras corro hacia el almacén de enfermería. De este turno no salgo a la hora, ni aunque se alineen Júpiter, Venus, Plutón, todos sus puñeteros satélites y el resto de nanoplanetas de la Vía Láctea. Pienso, mitad encolerizada, mitad avergonzada.

0: A la señora Engracia le ha dado una hipoglucemia severa. Una de las gordas, de las que parece que tiran del alma hacia afuera y dejan el cuerpo en stand-by, a la espera de ver si el noúmeno se atrinchera y dice que no, que aquí se queda, por sus narices, en este mundo de pesares, o si por el contrario, el desmayo y la bajada de constantes vitales subyacentes a la falta de glucosa toman un cariz luctuoso y sempiterno. Un desenlace de velorio, mortaja y plañideras. Y a causa de esta refriega entre la vida y la muerte, es por lo que voy corriendo, como alma que lleva el diablo, a por un kit de glucagón que habrá de hacer Diana en la panza de la señora Engracia en breves segundos, si no queremos que la buena mujer se nos pase al otro barrio por la vía rápida. Mientras avanzo por el pasillo, no puedo evitar mirar de soslayo hacia las manecillas del reloj, y con cada una de sus sacudidas, mi mente recrea maliciosamente la imagen del Mercedes-Benz del desconocido que habrá de hacerme de chofer. Un automóvil negro como el futuro de mis planes vacacionales a corto plazo. Abandonando la glorieta de la plaza del emperador Carlos V poco más tarde de las 8 de la mañana. Momento y lugar en el que yo debería encontrarme, maletas en mano, para iniciar el viaje hacia las arribes del Duero, junto a esos dos acompañantes que solo conozco por foto de perfil, siendo más precisa. Dos seres humanos, en definitiva, a los que debo desvirtualizar para compartir asfalto, un pedacito de vida y, sobre todo, gastos de gasolina y peaje. Eso sí, para poder alcanzar tal desenlace, las piezas del puzzle de esta caótica madrugada deben volver a encajar. Y ahora mismo, la mayor parte de ellas están desperdigadas, extraviadas y casi rotas. ¿Cómo es la mente, Dios mío? La señora Engracia yace en la cama, blanca como el hielo jamás hollado del Polo Norte, como diría mi abuela, más pa' allá que pa' acá, y yo solo puedo pensar en que voy a perder el maldito BlaBlaCar que habría de llevarme hasta el pueblo y en que voy a tener que rehacer lo planeado para poder llevar a cabo mi travesía. Y sí, también pienso en que me van a poner una mala valoración en la aplicación por no presentarme a las 8 en la glorieta de Atocha como habíamos acordado. Creo que voy a dejar tirados a conductor y acompañante, y aunque sea por causas ajenas a mi voluntad, dicha ruptura del compromiso es una auténtica faena. Una de las gordas, de las que molestan y hacen que menten a tus familiares. Pero qué diablos, todavía se puede obrar el milagro, si es que los dioses me son propicios y no se empecinan en poner más trabas a esta odisea matutina. He de decir en mi favor, en este asunto de mi aparente desapego ante la tragedia de la señora Engracia, que lo estoy dando todo para que el derelicto llegue al fin a buen puerto. Me estoy moviendo a una velocidad rayana a la del sonido, para evitar el desenlace fatal. No, la señora Engracia no se nos va a ir delante de mis narices. Palabra de enfermera concienciada. Así que entro en el almacén y me dirijo sin titubear hacia la nevera que custodia la salvación de nuestra residente. Todos son gritos y gestos apremiantes en este tumultuoso amanecer en el que alguien se ha empeñado en tocar a muerto. Abro la puerta metálica del refrigerador, localizo el medicamento y comienzo el proceso sin titubear lo más mínimo. Introduzco el líquido transparente que contiene la jeringa en el vial y lo agito, mezclándolo con el polvo que hay dentro del envase. Lo muevo de lado a lado con suavidad, o eso creo, mientras corro de vuelta hacia la habitación de la señora Engracia. Cuando estoy a punto de traspasar el umbral, observo que Manuel, en la sala contigua a la que dirijo mis pasos, ha empezado a bramar a los cuatro vientos mientras se arranca a tirones la vía del brazo derecho. Un caos técnico a la cefálica en toda regla. Creo que Manuel acaba de darme la puntilla. Va a hacer falta un auténtico milagro obrado por el nazareno para que pueda estar a las 8 en la puñetera glorieta en la que ha de esperarme el Mercedes-Benz color negro desesperanza de Daniel. Cuando pellizco los pliegues cutáneos de la zona abdominal de Engracia, un sudor frío y pegajoso que embadurna la superficie de su piel como una pátina parece querer fusionarse conmigo. Rebosa entre mis dedos como si fuese engrudo fresco. El tacto es correoso e incómodo y me recuerda al agua estancada de una ciénaga. Dios quiera que esta buena mujer no quede atrapada entre las arenas lodosas que dormitan bajo la superficie de esos lugares y se convierta en pasto para las ignotas criaturas que moran allá abajo, lejos de los inconscientes ojos de la humanidad. Atravieso epidermis, dermis e hipodermis con la aguja y aprieto el émbolo de la jeringa subcutánea mientras observo, en la más absoluta soledad del cuarto hospitalario, cómo el líquido, que habrá de ser la panacea en esta situación de emergencia, desaparece en el interior del organismo que yace inánime sobre el colchón. El personal se ha pasado a la fiesta de la habitación de al lado. Allí está ahora la algazara. Objetos metálicos rebotando contra los muros, los «agárrale las piernas» y «cuidado que muerde» de los compañeros, y por encima de todo, gruñidos guturales, amenazas e insultos. Los que profiere el señor Manuel, claro. Berridos que lanza a los cuatro vientos mientras se revuelve como un depredador herido que enseña los dientes, saca las zarpas y lucha por su vida.
1: ¡No volveréis a meterme ese veneno en mis venas, panda de desalmados! ¡Me arrancaré estos tubos del diablo una y mil veces si fuese necesario! ¡Jamás controlaréis mi mente!
0: Condenadas noches de luna llena. No sé qué extraño poder de atracción ejerce el astro sobre todos nosotros, pobres mortales, pero cuando su desvergonzada redondez nos alumbra desde lo alto del cielo, la planta de pacientes con demencia del hospital se convierte en un auténtico campo de batalla. Y si nosotras somos los mirmidones de la sanidad pública, bien nos haría falta un Aquiles que nos espoleara en la lucha y nos guiara entre tanto caos y abstrusa oscuridad. Paulatinamente, el ambiente se calma. Los sonidos, las malas vibraciones y la activación parecen afogonarse, ahogándose en un chisporroteo sordo en las aguas del leteo. El hospital vuelve a dormitar cuando la contención química y mecánica hacen su efecto en la habitación de al lado y el chute de glucagón hace que en gracia no llegue a cruzar la estigia y pueda regresar al mundo de los vivos. Es tan solo una efímera tregua, por supuesto. En apenas unos minutos empieza la ronda de desayunos, el aseo, los cambios posturales y el trajín asociado a la venida de un nuevo día. Pero afortunadamente, eso es cosa de las compañeras del siguiente turno. Mi aportación a esta batalla sanitaria ha llegado a su fin, y creo que el corneta ya está tocando retirada. Como una sibila capaz de leer la mente, Macarena se asoma a la puerta con gesto apremiante y una sonrisa preciosa dibujada en su rostro.
2: «Venga, Marta, mi niña»,
0: me susurra con su voz cantarina mientras hace un gesto con la cabeza en dirección a la salida del hospital.
2: «Vete de aquí a la carrera, que yo te cubro hasta que se cambien las combis del turno de la mañana. Al final no llegas al BlaBlaCar ese».
0: No discuto. Le doy un beso en la mejilla. Uno enorme, de los que llevan una dosis de cariño concentrado. Ella se ríe mientras me empuja hacia las taquillas. Y allá voy, sin dilación. Cojo las dos maletas casi sin detenerme y salgo a la carrera. Solo me cambio el calzado antes de marcharme. Unas buenas Asics van a convertirse en un aliado inestimable para tratar de llegar al encuentro a la hora pactada. Los zuecos del trabajo hubiesen significado derrota y seguramente un buen tropezón al echar a correr por las calles de Madrid, que bien podría procurarme un golpetazo de récord asociado a serias probabilidades de sangre saliendo de mi cuerpo a grumosos borbotones. Así que en este asunto en particular, vísteme despacio que tengo prisa. Las puertas de cristal se abren y salgo en tromba, como una horda vikinga, haciendo rodar las maletas como si fuesen los arietes con los que habré de conquistar todas las murallas que se interpongan en mi camino. Corro y tiro del equipaje a lo largo de la calle, incansable, mientras el sol se empeña en asomarse para sobrecalentar el ya de por sí caldeado amanecer. 350 metros me separan de la parada de autobús. Sin los sobresaltos de última hora, podría haber recorrido estos mismos parajes hace ya al menos media hora, con la parsimonia del que tiene a los eternos bajo su control. Pero yo siempre ando en enconada refriega contra esas caprichosas deidades, así que me muevo todo lo rápido que me permite mi anatomía, notando el cosquilleo de la premura en la boca del estómago. Veo a lo lejos el autobús de la línea 85, el de las 7:45, llegando a la parada. Aprieto el paso, jadeante y sudorosa, pensando que si pierdo el directo, unos minutos que podrían marcar la diferencia entre éxito y fracaso se me van a escurrir entre los dedos como un puñado de arena demasiado fina. Tenso la mandíbula, muerdo el bocado y tiro de las maletas. Ya llego. Cuando estoy a 20 metros de mi objetivo, observo al último pasajero de la cola desaparecer por las escalerillas de entrada. Así que grito: ¡Espere! ¡Ya llego! ¡No se marche! Me da una vergüenza horrible levantar la voz en mitad de la calle, mucho más a estas horas de la mañana, pero no me queda otra. Tengo ambas manos ocupadas, así que no puedo hacer gestos, y mi llegada a las Arribes de hoy depende en gran medida de no perder ese dichoso autobús. Así que, sí, grito, alto y fuerte, del mismo modo que lo hace el Padre Tiempo en las profundidades de su ignoto reino. Esos dominios incomprensibles en los que el pasado, el presente y el futuro se restriegan entre sí, confundiéndolo todo. Sudo, jadeo, corro, me desgañito y al fin llego. Casi 30 segundos después de la subida al bus del pasajero que cerraba la cola. A medio minuto del último de la fila. No creo que la gesta haya sido en verdad mérito mío. Me da la sensación de que el conductor me ha visto por el retrovisor y me ha esperado. Ya ves, aún queda buena gente. Parece que no todo está perdido. Le agradezco el detalle una y mil veces mientras saco la tarjeta y la paso por el lector. Vuelvo a darle las gracias al escuchar el pitido que vomita el aparato, ese que me franquea el paso hacia los asientos, hacia el ansiado descanso de la fiera guerrera. Me siento en el primer sitio que veo libre. Abro la maleta pequeña, rebusco en la funda de tela lateral y saco mi teléfono móvil. Aprieto el botón de desbloqueo mientras miro hacia la pantalla, convencida de antemano de la mayor de las fatalidades. Como imaginaba, esta permanece inmutable. Por segunda vez en esta mañana me topo con ese color negro desesperanza que parece estar cebándose en mis carnes a base de bien. Muy bien, Marta. Otra vez que se te olvida poner el móvil a cargar antes de empezar el turno de noche. Resoplo resignada. Bienvenidos a mi vida, queridos espectadores, al show del descontrol y la improvisación. Pasen y vean, el espectáculo es de primera y dudo mucho que les defraude. Me acomodo en el asiento intentando reponerme del esfuerzo, del de la carrera desde el hospital hasta el autobús y del de la paliza física que supone el turno de noche. Sé que la cosa está fastidiada, que lo más probable es que, al no poder avisar ni a Daniel ni a Sergio, los chicos con los que iba a compartir el bla bla car hasta las Arribes, estos se marchen dejándome en tierra. Me va a tocar volver a casa, enchufar el móvil para cargarlo, quizá echarme una pequeña cabezada para reponer energías y llamar a mi novio Roberto para ver cómo diablos rehacemos nuestros planes. Pero bueno, ¿qué cosas digo? Todavía hay esperanza. Todavía no se ha perdido la guerra. Voy a concentrarme mucho y voy a visualizar el resto de la mañana saliendo a la perfección. Sé que voy a llegar a la estación en poco más de 15 minutos, y pienso correr por la calle de Atocha como si mis zapatillas fuesen las sandalias aladas del mismísimo mensajero del Olimpo. Voy a conseguirlo, claro que sí. Y cuando levante la vista hacia el horizonte, hacia la caótica y ciclópea encrucijada arterial que es la glorieta de la plaza del emperador Carlos V, el Mercedes-Benz negro estará allí parado, majestuoso, esperando mi llegada para emprender la travesía. Como si el automóvil fuese la barca y Daniel el barquero. Mi particular Caronte, aquel al que habré de entregar las monedas para que inicie al fin el anhelado y temido último viaje.
3: Capítulo 2.
4: Me gusta conducir por Madrid. El ajetreo, las prisas, el caos. Moverme y poder exhibirme entre las inmensurables riadas de gente de mi ciudad me excita. Casi hace que cual místico alcance el éxtasis. Me hace entrar en trance y me la pone dura. A las 8 de la mañana detengo mi Mercedes-Benz clase A en la rotonda de Atocha, sobre el enrejado amarillo para taxis que hay frente al establecimiento de Taco Bell. Echo un vistazo a mi alrededor y veo a un chaval joven, ataviado con unas bermudas horteras y una camiseta de los Boston Celtics, que me mira fijamente, con una sonrisa bobalicona y una expresión interrogante cinceladas en su rostro. Parece que la timidez o la inseguridad le inhiben y le impiden hacerme algún tipo de gesto, pese a que debe tener absolutamente claro que yo soy el conductor del BlaBlaCar. ¿Qué otro cochazo como este ves parado en el sitio y ahora acordados, pedazo de idiota? Pienso mientras hago un gesto hacia él, levantando mi mano derecha. ¿Qué pasa, Sergio? Mi voz se proyecta a través de la ventanilla abierta. El chaval transforma su expresión en una de alivio, levemente más confiada y serena que la anterior. Sonríe y me devuelve el saludo mientras tira de su maleta hacia mi posición. No hay duda. El empollón es exactamente igual que su foto de perfil de la aplicación. Pelo moreno muy corto, gafas de pasta, piel blanca de no muerto alérgico al sol. Lo dicho, un ratón de biblioteca. Un sapientín axiomático. Mete los bultos detrás y cuidadito, no sea que me rayes la tapicería o le des algún golpe al coche. Le digo mientras gesticulo con la cabeza hacia la parte trasera del Mercedes y acciono el mecanismo que abre el maletero. Solo me faltaba que alguno de los tarados del BlaBlaCar me estropease uno de mis templos, de mis preciosos tesoros de valor incalculable. Mi coche, mi casa, mi ropa, mi pelo y mi cuerpo. Esos son los cinco pilares que me sustentan. Son el secreto a voces de mi éxito. Son mi vida. Este automóvil es, de todos ellos, mi última y más preciada adquisición. Casi 50.000 euros de metal, combustible y caucho que rugen como el rey de la selva. O, si el momento lo requiere, ronronean seductoramente como el más tierno de los meninos. Me he tenido que empeñar hasta las trancas para adquirirlo, claro está. Pero el esfuerzo lo merece, con creces. No hay hembra que se resista a la suma Daniel más Mercedes-Benz. No hay hombre que no se sienta absolutamente abrumado al percibir el resultado de la ecuación. Yo soy, sin duda alguna, el macho alfa de la manada. Sergio abre el maletero del Mercedes con sumo cuidado y mete su maleta con gestos lentos y delicados. Casi me hace reír a carcajadas el mimo con el que realiza la operación. Menudo pringado es este niñato. Cierra el maletero muy despacio y se dirige hacia la puerta del copiloto por el lateral del coche. Casi estoy a punto de decirle que ese es el sitio de Marta cuando la abre, que él debe sentarse detrás. Pero no lo hago. Hay veces en las que lo mejor es dejar que el mundo fluya de forma natural.
3: ¿Qué tal? Soy Sergio.
4: Me dice, tendiéndome la mano una vez se ha acomodado a mi lado. Daniel. Confirmo lo evidente mientras estrecho su mano. El chaval echa un par de rápidos vistazos en derredor. Se ajusta el cinturón de seguridad y pregunta, sin borrar de su rostro esa sonrisa medio nerviosa, medio bobalicona...
3: ¿Marta no ha llegado todavía?
4: No. Respondo secamente ante su segunda pero grullada. 2 de 2. El chaval es un fiera estadísticamente hablando. De hecho, ¿no era precisamente estudiante de matemáticas? Sí, creo recordar haberlo leído en su perfil. Estará al caer. Añado como de pasada, por romper el hielo. Por darle un poco de cancha al muchacho y no cebarme demasiado en su estúpida y banal conversación. Como si mis palabras fuesen la precisa premonición del mejor de los oráculos, una chica con aspecto de tener algo menos de 30 años se detiene en la acera, a unos metros de nuestra posición. Está desgreñada y sudorosa, pero es lo que toca. La mañana es un bochorno inaceptable. Aún así, se ve que está buena de pelotas. Tiene el pelo largo, castaño claro, y viste unos pantalones vaqueros cortos y ajustados que le remarcan un culo top. ¿Qué coño top? Topísimo. Unas zapatillas y una camiseta azul de tirantes muy escotada completan el monumento. Vuelve la mirada hacia mí, preciosa. Pienso. Si tienes carita de ángel, creo que voy a cometer alguna locura.
3: ¿Crees que será ella?
4: Pregunta Sergio, señalando hacia la amazona que habrá de cabalgar mi semen tal. Observo de nuevo a la mujer de la acera, tratando de relacionar su cara con la foto del perfil que hizo la reserva del viaje hace un par de semanas. Ojos castaños, facciones suaves y proporcionadas, y el mismo color de pelo. El peinado es diferente. Imagino que la fotografía no será muy actual. ¿Qué coño importa? Esas piernas largas y sinuosas y el sugerente escote son, sin lugar a dudas, seña de identidad suficiente para obtener el billete de pasajera en mi barca del amor. Con ese cuerpo y esa mirada, podría subir como polizón, si ese fuese su deseo. Ya encontraríamos la forma de que pagase la travesía. No tengo ninguna duda. Susurro, más para mí mismo que para mi interlocutor, mientras me inclino hacia la ventanilla del acompañante del Mercedes y aparto con mi brazo de...

0: Bueno, pues una gran emoción ver que el pueblo responde a la llamada de la plataforma, a la llamada de la familia en contra de una injusticia y hacia el esclarecimiento, de intentar el esclarecimiento de los hechos. Ya te digo, la emoción te embarga. Tenía previsto un texto para decirlo y he buscado quien me lo haga, una familia, de la persona de la familia, una prima, y agradecer a la gente el apoyo y el respaldo.
1: Quería ver cómo responde el pueblo este grande. Un orgullo para mí el estar aquí apoyando a Fernando y Ana, porque precisamente, como bien has dicho, hemos pasado por ello, sabemos lo que duele y cómo se encuentran ellos y cómo se encontrarán, porque esto es para siempre. Entonces, por lo menos el ver que la gente te responde con apoyo, nos ayuda a llevarlo. Tienen que estar muy orgullosos de este gran pueblo que tienen. Nosotros también sabemos que a nosotros nos apoyaron mucho y eso nos ha ayudado a tirar para adelante y nos ayuda.
2: Pues una valoración positiva, es increíble la gente que ha llevado a apoyar la causa y que ha venido hasta aquí, hasta Santurtzi. Y nada, dar las gracias a toda la gente que ha venido, Crecasco, por apoyar a la familia, a los amigos, a la plataforma y a toda la gente que está ayudando a que esto salga adelante y se va a justificar.

0: Lo han hecho. Han utilizado toda la fuerza y brutalidad del Estado para echar de su casa a Mari Carmen, una mujer de 87 años, con un 50% de discapacidad y más de 7 décadas viviendo en la misma casa. La han sacado a la fuerza hoy de su hogar en Madrid para que un fondo buitre pueda especular y lucrarse. No porque llevara años sin pagar, no porque hubiese destrozado la vivienda. Mari Carmen ha pagado religiosamente su alquiler durante décadas. Pero la nueva empresa propietaria quiere más y ha decidido pasar de unos 500 euros mensuales a 2.650, una cantidad imposible para cualquier trabajador, cuanto más para una pensionista.
1: Yo voy a vivir aquí 71 y yo no me quiero ir. Lo que está claro es que esta gente, por dinero, hace lo que sea.
0: Y para ejecutar esta mezquindad ha hecho falta un enorme dispositivo antidisturbios, calles acordonadas y el levantamiento del campamento de cientos de personas que intentaban impedirlo. La policía desplegó varios furgones desde primera hora y retiró violentamente a quienes estaban frente al portal para defender a Mari Carmen. Una cantidad brutal de recursos del Estado, no para detener a una peligrosa mafia, no contra narcotraficantes ni ladrones, no para detener a organizaciones fascistas organizadas, no. Toda esta brutalidad y recursos públicos son para echar a una anciana de su casa y que un fondo buitre pueda lucrarse especulando con su hogar. El mensaje es tan claro como desolador. El Estado defiende a las corporaciones, no a sus ciudadanos.
2: Por ver a gracias por ese ejercicio que estoy haciendo toda esta noche durmiendo en la calle. Yo estoy ahí en casa, pero os recuerdo mucho, por favor. Sí, pero no me hagáis daño unos a otros. Eso tiene que ser pacífico. No me olvido de vosotros. Un abrazo para todos.
0: 87 años, 71 en esa casa. Hasta Naciones Unidas había pedido a España que paralizara el desahucio mientras no existiera una alternativa habitacional adecuada. Una escritora llegó a ofrecerse a pagar de su bolsillo la diferencia del alquiler para evitar que Mari Carmen saliera. La propiedad ni siquiera había aceptado esa solución antes del lanzamiento. Un cúmulo de despropósitos que dejan bien claro a quién protege el Estado, al gran capital. Y la lista de mezquindades no se detiene. Medios presentes en la zona denuncian restricciones para acercarse al portal y cubrir lo que está ocurriendo. ¿Qué tienen que esconder? Pues cosas como esta. Primero, apartas las cámaras. Después, ejecutas tu tarea sin rechistar. Como buen policía. Porque tu idea de patria es esta. Echar de su hogar a una anciana española para defender los negocios de una multinacional extranjera. Y luego todavía hay quien se pregunta por qué la gente está harta, que por qué la juventud no confía en el Estado, pues por cosas tan inhumanas y sin sentido como esta. El Estado debería estar protegiendo a Mari Carmen del fondo buitre, y no al revés. Frente a su violencia rentista, desobediencia y lucha sindical.

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Concentración para denunciar el desahucio de una mujer con un empleo precario y con un hijo de 5 años a su cargo. Desde la administración, a esta mujer y a su hijo, tras diferentes movilizaciones, solo les han ofrecido residir de forma precaria en varios hoteles y pensiones. En concreto, desde el Ayuntamiento de Sestao se les ha desplazado a una pensión en Portugalete, donde actualmente residen hasta el 10 de octubre. Movilización ante los servicios sociales del Ayuntamiento de Sestao para exigir la aplicación de la actual normativa, dotar de acceso a una alternativa habitacional digna y estable.

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1: 106.2 Estás sorprendido. No sos nada original. A los hombres siempre les sorprende ver que una mujer como yo está al frente de este negocio. Vení a acercarte. Vení a conocerte. De verdad. Venís aquí a hablar de negocios. El hecho de que nuestros intereses sean, digamos, dispares, no tiene por qué alimentar rencores entre nosotros. ¿Querés tomar algo? Admiro a la gente que sabe pelear por lo que quiere. Me caes muy bien. Pero ¿para qué perjudicarnos entre nosotros? Podríamos llegar a un arreglo. Además, pensá que serías el primero en perder, por no decir el único. No me defraudes. Creo que la humanidad está dividida por una raya que separa a los ganadores de los perdedores. Y creo también que cada uno en un momento dado en su vida puede elegir de qué lado de esa raya se pone. Creo que esa raya está ahora sobre el escritorio. Y creo también que este es tu momento. No lo pierdas.

Alemania. Hace apenas unos días, más de 45.000 estudiantes en unas 100 ciudades abandonaron las aulas para protestar contra la posibilidad de recuperar el servicio militar. Una generación a la que le dijeron que su futuro sería prosperar, descubre que también quieren que maten en nombre del capital. Francia. Los institutos llevan semanas explotando. Faltan profesores, sobran alumnos y hay edificios que se caen a pedazos. La respuesta: antidisturbios, gases, porras y menores detenidos. Y mientras tanto salen también bomberos, sanitarios, profesores y trabajadores públicos hartos de recortes, congelaciones salariales y servicios públicos exprimidos hasta el límite. Los mismos a los que llaman héroes cuando arde el país tienen que salir a la calle para exigir medios para apagarlo. España. El desahucio de Mari Carmen, una mujer de 87 años, prendió una mecha que llevaba demasiado tiempo esperando. Sol se llenó, aparecieron acampadas por todo el estado y el gobierno tuvo que mover legislación de vivienda en cuestión de días. Después el Congreso tumbó los decretos, pero las calles siguen llenas y no van a callar hasta cambiar un sistema que solo beneficia a los fondos y rentistas. Grecia. Más de 25.000 personas salieron en septiembre contra el coste de la vida y los salarios insuficientes. El 1 de octubre los empleados públicos volvieron a movilizarse por mejores sueldos, sanidad y educación públicas y contra el debilitamiento de sus derechos laborales. Irlanda. Miles de estudiantes marcharon el 1 de octubre en Dublín contra las tasas universitarias, los alquileres imposibles y la falta de alojamiento. Las protestas se suman a las movilizaciones sindicales contra el coste de la vida y una crisis de vivienda que expulsa a trabajadores de uno de los países más ricos de Europa. Estas son las imágenes de una Europa que despierta. Jóvenes que no quieren que decidan por ellos cuándo y cómo morir en una guerra. Estudiantes que exigen una escuela que funcione. Trabajadoras y trabajadores que se niegan a empobrecerse aún más, e inquilinas e inquilinos que han descubierto que organizarse puede hacer retroceder a un fondo, parar un desahucio o poner contra las cuerdas a un gobierno. Durante años nos dijeron que esta generación estaba dormida. Igual lo que estaba haciendo era acumular motivos para levantarse. Y ahora, Europa ya está en pie.

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0: un gobierno totalitario.
1: Concentración ante la inminente expulsión del hostal donde residen tras un desahucio de una mujer con un empleo precario y su hijo de 5 años. Desde la administración, a esta mujer y a su hijo, tras diferentes movilizaciones, solo les han ofrecido residir de forma precaria en varios hoteles y pensiones. Finalmente, desde los servicios sociales de Sestao, se desplazó a esta mujer y a su hijo a un hostal de Portugalete hasta el sábado 10 de octubre, de donde serán expulsados al decidir el consistorio no renovar su estancia. Protesta para exigir a los servicios sociales del Ayuntamiento de Sestao la aplicación de la actual normativa, dotar a esta familia de acceso a una alternativa habitacional digna y estable.

Bienvenidos, bienvenidas y bienvenides a Hardcore Radical, el programa de la propaganda subdesarrollada. Estamos emitiendo, cómo no, desde el Valle del Cidacos, en un 25 de marzo del año 2019. Empezamos con efusividad y con reconocimiento a todas aquellas y aquellos que nos han ido haciendo llegar algunos fanzines que, como podéis ver, en esta vorágine de vida que tenemos, imperceptible para las oyentes, por supuesto, porque no saben lo que ocurre en el día a día de Hardcore Radical, ni tienen por qué saberlo, y mejor que sea así. La cuestión es que hay momentos en los que recibimos fanzines. Vamos a meternos unos segundos en el tema de los fanzines. Recibimos fanzines y vemos que es algo valioso, que es algo reseñable, que es algo con lo que queremos ocupar parte del programa, y luego nos damos cuenta de que el programa no lo hacemos con la frecuencia que lo hacíamos antes, con lo cual cubrir ese espectro del fanzine que se edita regularmente es realmente difícil cuando lo que hay en Hardcore Radical es irregularidad. Así que empezamos el programa recomendando, agradeciendo a esos supporters de nuestra mente, de nuestro saber, que nos hacen llegar publicaciones como el fanzine Galaxina número 5, el fanzine COS, que ya hace tiempo que nos llegó, como el fanzine Zaragoza Letal, que nos hizo saber mucho de lo que ocurre en esa ciudad Zaragoza, como el fanzine Grace, que nos revela un montón de información de diferentes lugares de la península, pero sobre todo se centra en esa desafección que le produce a Jaume de la Mort vivir en el Levante peninsular, Benissa y ahora en Valencia, esos lugares que parece que le generan tanto sufrimiento como no sufrimiento. Y desde luego que en Madrid no dejan de suceder cosas impactantes, aunque sentimos que en cuanto a los fanzines se refiere, seguirían pasando en otros lugares donde sus hacedores se mudaran en el momento que creían oportuno. Estamos hablando de un programa de radio, un programa que tiene ese sentimiento de programa, de algo que no está completamente hecho ni programado, con lo cual no se le puede llamar programa, sino programa. Ese excelente no conocía a este lugar. Hasta ahora hemos escuchado 3 de sus programas y los 3 se basan en el mundo del fanzine inconformista, del fanzine máximamente expresivo, del fanzine que explota en el interior de los mamíferos y esa explosión se materializa en dibujos, en textos, en inconformismo al fin y al cabo. ¿Y qué puede haber más inconformista en cuanto a lo que el texto que tiene que ver con... Ah, esto es complejo con... Estamos hablando del fanzine Manchas y Ruido. Algo que me da la sensación que se acerca al arte tanto como se aleja. El fanzine que nos hace sentir inseguros en cuanto al rechazo de lo que es el arte y la cultura que tenemos aquí en Hardcore Radical, que nos hace pensar que puede haber algo más allá de nuestra crítica, y que es un fanzine Manchas y Ruido número 8.

Ya, ¿qué podemos? Sí, vamos a ver si ordenamos los pensamientos. Sabemos que existe, aparte de los fanzines, un lugar que no es sabio, un lugar que distorsiona nuestros pensamientos, que es Internet. Sí, en Internet hay un montón de información. Tú quieres buscar algo y te metes en lo Internet y sales de ahí sin saber absolutamente nada. Porque te ha sobreestimulado el cerebro y te ha confundido aún más de lo que estabas. Sin embargo, todavía queda en el mundo de lo material, en el mundo de la lectura incómoda, publicaciones como Manchas y Ruido, que de repente no sabemos cómo sacan tiempo, fuerzas, supongo que es por una energía innata en el abordar el saber de ese mundo subterráneo, casetero, en este caso, de Estados Unidos, al que se vuelca ahí desde un lugar de la península y como alguien ávido de ese saber, les pregunta a los que formaron parte de la cultura casetera, ultra ruidosa, ultra misteriosa, porque yo no tengo ni idea de lo que me está hablando, pero al mismo tiempo me despierta una curiosidad y me inculca una información que espero que no se me vaya nunca de la cabeza. Así que muy recomendable todo esto. Creo que lo que he dicho no ha profundizado absolutamente en nada. Ha sido como muy abstracto. Son unas pinceladas que yo considero que si os apetece, buscadlas en algún lugar. ¡Jo, qué contradicción! Me estoy dando cuenta. Buscadlas en algún lugar. Claro, Hardcore Radical sale por internet. Y estoy dando información de algo que está lejos de internet, pero que seguramente vais a tener que buscarlo en internet. Oye, qué mal me siento con esto. Bueno, vamos a hacer algo para que no vuelva a ocurrir. Todavía no sé el qué, pero confío en que pondré los medios para una próxima entrega de Hardcore Radical.

acabamos de dedicarle un ratito al deleite de escuchar música. En esta ocasión, Riña, desde México, una cinta que nos llegó de la mano del sello Polsa de la Mort, quien lo edita, y que es una magnífica idea meter aquí los dos singles que tiene la banda, que no estaban, desde luego, aquí en la estantería de discos de Hardcore Radical. Y de esta forma, pues mira, en un humilde formato, tenemos un montón de canciones, también dos versiones. No sé si son extras, yo creo que no salían en los singles, o tal vez sí, ¿qué importa? Estoy felizmente muy desconectado de lo que va saliendo y de lo que no va saliendo. La canción que hemos escuchado se llama Libros Tontos, una canción con una letra estupenda, y sobre todo que me hace a mí darle vueltas a mi interior, porque yo sí que soy, pues, de esas personas que al no tener estudios ven el libro como algo inalcanzable, algo producto de alguien que está en un pedestal intelectual muy superior, ¿no? Y me acerco a ellos como en busca de un saber que yo no voy a tener nunca, ¿no? Entonces esta canción te hace ver eso del saber de una forma más crítica. Muchos observadores de la cultura del siglo XX sabían y decían que el cine iba a ser el arte de ese siglo. Y precisamente en ese momento, esas condiciones políticos-sociales de un siglo XX con la plena potencia de su mecanización, de la vida rutinaria y enclaustrada de la población, de esa población occidental que está cada vez más sumida en una vida más rutinaria y menos emocionante, con menos aventuras. Así que, ojo, que increíble, ¿no? Que a finales del siglo XX, después de esas dos guerras mundiales, cuando empieza ese estado de bienestar fulgurante, ya se convierte el cine en algo masivo. ¿No será que precisamente esa necesidad de emoción, de aventura, pero contrapuesta con esa docilidad, de decir sí, estoy dispuesto a pasarme en la fábrica 8, 9, 10, 11, 12 horas al día produciendo, pero luego tengo la posibilidad de meterme en un lugar con otra parte del pueblo a ver esa gran pantalla, o más tarde a verla en mi casa privada? Y así hoy el cine, las series, la televisión, el ordenador, el teléfono digital, con todas sus aplicaciones para socializar, nos ofrecen un escape para vivir esas aventuras que de otra manera parece que no estamos dispuestos a vivir. Y la gente embotada frente a una pantalla del siglo XXI, y hemos desterrado ya la noción de experiencia. Ahora la experiencia nos da pereza. Antes tomábamos la vida rápidamente y la convertíamos en aventura. Comparado con el aburrimiento programado que tenemos hoy en día, parece que vivíamos en un sentido fuerte, quizás a veces incluso pleno. Y ahora alcanzar algo de esto parece estar mediado siempre por una pantalla digital. Y vivir plenamente es cada vez más difícil. Pero tenemos el cine y las series para rellenar ese vacío de aventura, para protegernos del tedio en el que estamos sumidos. Hay una caricatura de la comunicación analógica del pasado que puede ser interesante traerla ahora a esto que estamos pensando y a ver qué sentimos. Esa caricatura habla de un pobre novio con lágrimas en los ojos y que le está contando a un amigo suyo: sí, estuve durante 2 años escribiéndole una carta a mi novia cada día. Cada día, porque ella vivía
en otro pueblo y yo todos los días sacaba un ratito para escribir unas letras, meterlas en un sobre, ir a un buzón y que le llegara a mi querida novia. Cada día hacía ese esfuerzo, esa comunicación analógica, y todos los días el cartero llamaba a su puerta y le entregaba la carta, y mi novia todos los días tenía esas noticias mías, y cada día el cartero llamaba a su puerta, y cada día el cartero le entregaba una carta, y cada día el cartero le decía: hola señora, hola señorita, buenos días, aquí tiene otra nueva carta diaria. Y finalmente mi novia se casó con el cartero. Bien, pues esta historieta heteropatriarcal que he contado nos hace pensar si nos hemos casado con el intermediario, nos hemos casado con la tecnología, estamos enamorados de ese mundo de los medios que han creado la modernización. ¿Nos hemos enamorado realmente de esos medios y no de los seres humanos que hemos conocido a veces a través de esas redes sociales, que son los hacedores, las hacedoras de eso que no podemos tocar, pero que de alguna forma nos mantiene perpetuamente atentos, adictos, calmados? Definitivamente parece que sí, que las personas van y vienen, las usamos a nuestro antojo, las tiramos. Pero a lo que permanecemos fieles es a la tecnología. Y pensamos sin duda que ella puede resolver nuestros problemas, que ella puede calmar nuestra necesidad de sociabilidad. ¿Cuántas relaciones se acaban? A veces relaciones largas, a veces relaciones fugaces. Y la gente simplemente se sumerge en una de esas herramientas De encuentros virtuales, buscando nuevos estímulos. ¿Cuántos liberales piensan que sí, que el colapso va a llegar, pero que la tecnología va a poner los medios adecuados para que nunca nos falte cereal que llevarnos a la boca, ni distracción que sobreestimule nuestro organismo cada vez más perezoso? ¿Hay de verdad aventuras? ¿Quién está enganchado a las pantallas digitales puede vivir verdaderamente aventuras? En Occidente se ha confundido la libertad con poder elegir entre una cosa y otra, entre una aplicación y otra, entre una pantalla digital y otra. Y esta es una de esas grandes mentiras que sustentan el triunfo de la democracia. Esa confusión entre libertad y entre poder elegir entre algo muy limitado. Y hablando de límites y de modernización y con nuestro punto de vista occidental, se me viene ahora a la cabeza algo que no tiene realmente mucho que ver con lo que estamos hablando, pero que me apetece compartir ahora. Y vámonos ahora a otra parte del planeta, concretamente a Japón, que muchas veces se ve como el paradigma del futuro, pero de un futuro lleno de positividad y de bienestar, de que el ultradesarrollo nos va a llevar hacia una sociedad mejor. Y desde luego, sin querer elevar Occidente o la cultura del Estado español por encima de la cultura japonesa, sí que me parece bastante curioso algo que estaba leyendo el otro día y que me parece revelador con esa visión que he tenido, al menos yo, de esa cultura subterránea japonesa que tiene que ver con el punk y que nos ha enviado a nuestros oídos y a nuestros ojos esa escena de hardcore japonés tan imbatible, con una capacidad de absorber lo mejor de todas las partes del mundo y transformarlo en un auténtico misil sonoro e incluso estético. Y claro, me he enterado que desconocía completamente que en Japón estudiar y aprender es exactamente lo mismo que imitar. Entonces, claro, aquí
resulta una auténtica esquizofrenia cultural entre lo que de alguna forma puede ser el absorber un conocimiento, pero luego en vez de hacer algo tuyo, que tal vez sí, tal vez están haciendo algo suyo, no estoy seguro, pero sobre todo sí que tiene como una identidad profunda que viene de la imitación. Entonces me da a mí la sensación de que eso no va a ser un saber emancipatorio, ¿no? No sé hasta qué punto, es algo que me pregunto. Luego también me parecía curioso esa idea que al parecer hay, estoy hablando muy en general, la verdad es que tal vez es un poco vergonzoso y también desde el desconocimiento, pero me llama la atención pues esa idea de que ningún occidental puede hablar bien en japonés. Entonces, de alguna forma eso se traduce en aislamiento, en creer que solamente tú y tu cultura tiene una comprensión verdadera de sí mismo y que ese saber no puede ser intercambiable con otras partes del mundo. Y a eso hay que sumar que también durante los últimos siglos en Japón se ha pensado que modernización es tal vez sinónimo de occidentalización. Entonces, claro, de nuevo aquí, menuda esquizofrenia. El saber que tu forma de vida, tu cultura, no puede ser compartida y permanece muy fuerte dentro de ti, pero al mismo tiempo quieres romper con ese aislamiento y lo único que te queda es absorber todo lo que viene de fuera prácticamente sin discusión. Voy a dejarlo aquí, creo que puede ser bastante vago, bastante parcial, puede que la gente que haya viajado a Japón o que conozca profundamente lo que hay ahí piensa que nada de eso está ocurriendo, pero igualmente no me parece algo deseable.

¡Ey! Esto bueno que escuchábamos era Úlceras, una misteriosa, para mí, banda de Copenhague, al parecer formada por, bueno, entre otros, Ángel, que es la persona que tuvo a bien, y desde aquí le agradecemos enviarnos esta casete. De la banda en la que él toca o tocaba en Copenhague, creo que con dos migrantes más de habla castellana. Salió en el 2017 y tiene cinco canciones que son muy buenas. De hecho, me da la sensación de que no he puesto lo mejor de Úlceras. Pero el otro día estaba aquí en casa haciendo algo de ejercicio y estaba escuchando Úlceras. Entonces, claro, esta canción que hemos escuchado, Mierda, Mierda se llama, me hizo llegar a un punto máximo de energía. Entonces, claro, se me ha quedado grabado en el organismo y es una de las razones por las que yo creo que al final he decidido poner la canción Mierda. Nos envió también un fanzine, Ángel, que no hemos reseñado aquí porque no reseñamos ya nada. Un fanzine llamado Pánico, editado por La Camorra. La Camorra es la editorial, al parecer. El fanzine se llama Pánico, porque como él me indicaba, con una grabadora, recopilaron diferentes historietas que tenían que ver con el pánico y que jo, la verdad es que es un fanzine bastante adictivo. Son relatos cortos que están muy bien. Lacamorra.com, podéis buscarlo en esa mierda que usamos también para que escuchéis el programa. Si estáis currando y no podéis apuntar esta recomendación, pues acumulad en vuestra cabeza pánico a las úlceras o úlceras que provocan pánico y yo creo que encontraréis algo bueno. La felicidad depende de aquello a lo que decides prestarle atención. Sí. Si tú decides prestarle atención a algo malo, te vas a sentir mal. Pero si decides prestarle atención solo a las cosas buenas de la vida, eso te va a colmar de felicidad. Hay desaprensivos que se quejan de que les han despedido, de que se han quedado sin trabajo. Pues hay otros más desaprensivos todavía. De hecho, maldita sea, no me siento un desaprensivo si me despiden de mi curro y me entra el vértigo de la... ¿De dónde? ¿De qué voy a hacer ahora? Yo que soy un subproducto del capitalismo sin estar ahí dentro de sus engranajes. ¿Qué voy a hacer? Bueno, venga, que nos estamos aquí quejando y protestando contra esas autoayudas o esos manuales de inteligencia emocional ultraliberal. Así que es muy fácil encontrar cuando tú te quedas sin curro, cuando estás en una situación un poco desesperada, que alguien te diga que el cambio es la oportunidad de crecer, que puedes ser feliz, ocurra lo que ocurra, que salgas de tu zona de confort, que luches por el éxito personal, plantéate retos y objetivos. Buf, todos esos consejos es que nos dejan perplejos. ¿Qué pensáis de aquellos seres humanos que no, ni son mamíferos ya, que son seres humanos en lo peor de su expresión? Aquellos seres humanos que han conseguido un nivel de poder muy alto. Pensemos en aquella estrella de cine o en aquel futbolista que te dice, oye, persigue tu sueño. Persigue tu sueño, lo vas a conseguir, mírame a mí. Es como aquel privilegiado y suertudo, ganador de la lotería, que le dice a la gente, oye, gasta tu dinero en lotería, esfuérzate, compra lotería todo el tiempo sin parar, porque finalmente la lotería te va a tocar. Finalmente un día
La lotería te va a tocar si compras mucha. Es como toda... Uf, sí, ya sé que voy a hablar de actualidad, de las casas de apuestas, de todos esos salones de juego repugnantes. Porque estamos en contra del juego de azar en Hardcore Radical. Siempre lo hemos estado, ¿eh? Bueno, pues, ¿qué hay de esos salones de juego? Es como si alguien te dijera, oye, ve, entra, entra aquí, echa un montón de dinero a la máquina tragaperras, dedica horas y horas, dedica todo tu sueldo a la máquina tragaperras. ¿Por qué? Porque te va a tocar. Porque tienes que perseguir tu sueño. Plantéate ese reto, plantéate ese objetivo y lo vas a conseguir. Y aquí desde Hardcore Radical... A lo que invitamos es a que no persigas tu sueño, a que suprimamos a los opresores, que suprimamos al juez, al chivato, al verdugo, y así todos tendremos más oportunidades para una mejor vida. La buena vida no se consigue a través de la suerte, a través de un regalo divino que te dice a ti te ha tocado la buena vida, porque si eso es así, es seguro como ahora que tu buena vida se va a cimentar sobre el malestar de los demás, de las demás. Por eso, desde aquí también apostamos por una solidaridad y un apoyo mutuo, por un contacto erótico entre nosotros y nosotras, donde podamos ver que nuestro cuerpo es la continuación del otro, que el conjunto de todos y todas es algo sabio y es algo fuerte. Que el sabernos oprimidos y sobre todo el saber qué es lo que nos oprime nos va a dar esa capacidad y esa fuerza para decidir y para confrontarnos y disfrutar de ese placer de la confrontación, disfrutar de las relaciones horizontales con los demás y con las demás. Vamos a citar a Aristóteles, sin tener un conocimiento profundo de qué decía Aristóteles, pero... Hemos subrayado eso que afirmaba de que la virtud solo se puede practicar en relación con los demás, es decir, conviviendo con los demás, conviviendo en sociedad, sabiendo que hay ahí una sociedad, que no somos mamíferos aislados. Por eso, un mamífero humano solo nunca puede ser feliz, y de ahí que seamos animales sociales por naturaleza. Y que la ética y la política en Aristóteles están íntimamente unidos, porque el buen vivir solo se consigue en comunidad, viviendo en política con los demás, y el buen vivir es ético al mismo tiempo, con lo cual eso repercutiría directamente en una felicidad para todos los que componen esa sociedad. Y claro, ya que de felicidad estamos hablando, se me ocurre introducir aquí esa conocidísima frase situacionista que tiene mucho de propuesta firme, y que es que hay que destruir con todos los medios posibles la idea burguesa de felicidad. Y ya antes de poner la siguiente canción, voy a hacerme una pregunta que no sé yo si estoy muy seguro de todo eso. Nos lo preguntamos aquí en Hardcore Radical y vamos a pensar sobre eso. Tiene que ver con ese de alguna forma contacto erótico, contacto de sentimiento fuerte entre los oprimidos. Tiene que ver también con qué es eso de que consideramos amor. Y si hay una moda en torno al amor, diferentes modas, por supuesto, pero hay una de odio, de odio al amor que viene desde muchos lugares, desde el lugar más ultraliberal a incluso espacios antiautoritarios que trascienden el amor romántico para darle vueltas a la idea del amor, y al final nos acabamos encontrando con eso, con un odio al amor. ¿Es verdad eso? Y si es así, ¿será que tal vez el hecho de enamorarse nos provoca un miedo con el que queremos esconder el miedo cerval a perder el control de sí mismo ante el contacto con el otro, con la otra? Ese control de que todo tiene que estar medido, todo tiene que estar hecho y ordenado.
En función del rendimiento, solamente podemos aceptar un amor que nos rinda.

Uf. Acabamos de escuchar Forra, un singelazo editado por La Vida es un Mus en el año 2018. Una banda de Londres compuesta por la Paula, la Marta, la Michi, la Nuria. Su canción Pantera nos ha volado la cabeza en cuanto a letra, en cuanto a ruido. Este disco además es benéfico para un proyecto de solidaridad con migrantes. Y nos quedamos con esa última frase del disco: el punk no es cultura y punto. Me da la sensación de que hoy el programa de Hardcore Radical es algo disperso, normal, porque tengo ahí unos pensamientos completamente alborotados, sobreestimulados por la mierda inaceptable que tengo en mis ojos. Así que vamos a hablar de utopías ahí como de una forma vaga, pero sí. Utopías, deseo de anarquía, que nos han dicho no, es inalcanzable, pero lo peor de todo es que cada día ese deseo de anarquía está más combatido de todas las formas posibles, sobre todo de una forma muy subterránea, muy, muy imperceptible, pero que cada vez nos hace desconfiar más. No perder la esperanza, porque no puede haber esperanza en la anarquía, eso es contradictorio, pero sí confianza. Confiamos en que en algún momento tengamos explosiones de antiautoritarismo. Que ocurren, pero lo queremos a un nivel completo, a un nivel saludable y total. Así que, ¿por dónde empezamos? Pues mira, contradictoriamente, queremos algo ilimitado, queremos deseos ilimitados, pero al mismo tiempo hay una necesidad de límites, porque precisamente esa expansión... ¿Y cómo decirlo? El punk, la anarquía, ha nacido con una fuerza ardiente que tiene la necesidad de exaltarse, de expandir sobre todo lo que lo rodea. Pero no, parece que no ha nacido para eso. Parece que hay ahí una serie de poderes que le meten puñetazos para que se esconda en su cueva. Precisamente esos poderes que, como poderes que son, patean por el planeta Tierra como si fuera suyo. Y entonces ahí viene la necesidad de nosotros, queremos ser ilimitados en cuanto a la solidaridad, al apoyo mutuo, pero sí que reconocemos una necesidad de límites en la producción, en la movilidad, en el consumo, en reconocer que no debemos hacer todo lo que podríamos hacer, aunque podamos. Sobre todo desde Occidente no podemos hacer uso de nuestros privilegios en cuanto a la producción, al consumo y a la movilidad. Si no, nos reconoceríamos tristemente como capitalistas, como ese capitalismo que es el dominio de la economía sobre todo lo demás. Algo que nos convierte a los desposeídos que pensamos que no lo somos en desgraciados y desgraciadas. Que solo apostamos por la acumulación de valor, por un trabajo abstracto medido en horas que nos machaca a las actividades placenteras de cada uno de nosotros. Y el dinero es que únicamente somos valorados en dinero. Hay una aniquilación del mundo sensible, hay un triunfo del reino de la cantidad, de la posibilidad de acumular. Nada vale por sí mismo, sino por el valor que contiene. Y ese valor depende únicamente del capital, que lo modifica para su crecimiento infinito. Y por eso nada puede saciarnos. Y giramos en torno a esa espiral de producción, consumo, movilidad para poder escapar de este hastío. Y es necesario salir de ese hastío. Difícil si consideramos que hay
más fe en una posible tierra plana, o en el despertar de los zombies, o en la llegada de naves extraterrestres a la Tierra, que confianza en la revolución? ¿Cómo puede ser? ¿Cómo nos hemos podido sumir en esa clase de cultura que confía más en esas tonterías que en las posibilidades de la clase explotada y revolucionaria? Que ven más fácilmente la posibilidad de una tierra plana que asumir que es lo mismo trabajo y crimen, y por eso exigimos su abolición. Y tenemos miedo a significarnos, tenemos miedo a irnos, a abandonar el capitalismo, y tal vez incluso tenemos más miedo a que el capitalismo nos expulse de su entorno. Hay una paradoja histórica con esto del capital, ¿no? Porque hoy expulsa del valor a masas y masas de personas contra su propia voluntad. Gente que de alguna forma ha heredado de sus padres y de sus madres el ser un proletario, una proletaria, y dice, venga, de acuerdo, me voy a meter en esa espiral capitalista. Pero al mismo tiempo hay que reconocer que ayer, en el siglo XVIII, en el siglo XIX, muchos de esos desposeídos no querían bajo ningún concepto estar bajo el yugo del capital, y fueron absorbidos, expulsados muchas veces de sus tierras, cercadas la posibilidad de recoger sus recursos, obligados a acudir a la fábrica, al engranaje de la producción. Así que ni una cosa ni otra, no queremos que nos absorba, no queremos ser expulsados, no queremos capitalismo en definitiva. Pero uy, qué utopía, la utopía tiene mala prensa en nuestros días, y debido a esta manipulación democrática. Sí, esa democracia que nos asusta diciendo no aspires a la utopía. Porque si de alguna forma te mueves del cauce democrático, van a ocurrir cosas como la llegada de Vox, la llegada de la ultraderecha. Y ese miedo a Vox y esa fe en la democracia han borrado la posibilidad de utopía, que haya más posibilidades aparte de lo dado. Y supongo que nadie estamos libres de pensamientos contrarrevolucionarios. Tengo que reconocer que yo mismo me he visto en esa postura de pensar, vamos a ver, es cierto, escucho los medios de formación de masas y me están diciendo que si no voto a la izquierda va a ser más difícil para las mujeres abortar en el futuro, o las fronteras van a estar todavía más cerradas. Los derechos de la mujer ultrajados, los derechos de los animales completamente olvidados. Ya estamos aquí hablando en el lenguaje democrático de derechos, ¿eh? Tenedlo claro. Vox, la ultraderecha, va a acentuar la violencia contra los trabajadores, las trabajadoras, los pobres. Y pienso, maldita sea, yo no formo casi parte de ese sufrimiento que quiero que se acabe. Me siento prácticamente como un privilegiado. Tal vez mi forma de solidaridad es a través de ir a las urnas a votar a esa izquierda. Bueno, a esa izquierda que ya sabemos que cierra las fronteras con llave, candado y concertinas. Y pelotas y balas de goma y gases lacrimógenos. No, no quiero dar ese paso. Y al mismo tiempo tengo dudas sobre... No sobre la abstención, no tengo ninguna duda, pero sí sobre la propaganda que antes se hacía sobre la abstención. Algo que ha quedado aparte, que al parecer muchas de las fuerzas antiautoritarias ya no ponen ahí el acento en los periodos electorales. ¿Tal vez estamos perdiendo la confianza en eso? ¿Tal vez no vemos hoy un pálpito revolucionario? Vemos como verdad que sí, que hay una atomización de los explotados, que no encontramos una clase trabajadora sólida y consciente, que en algún momento esa abstención podía significar esa abstención masiva, esa abstención que siempre es la fuerza mayoritaria.
que podía dar a entender que había un inconformismo completo y profundo por la democracia. Tal vez ahora ya no tiene sentido hacer campañas por la abstención porque sabemos que en la abstención se puede encontrar algo de lo más reaccionario. Aquí se me ocurre subrayar algo que tiene que ver con las capacidades que tenemos para la transformación. Y es que el ser humano ha creado los dioses y el ser humano ha creado la mercancía. Mercancía a la que somos sumamente adictos. Y las mercancías tienen poder sobre nosotros, maldita sea. ¿Cómo puede ser? Y estamos al servicio de las mercancías, de esos objetos que nos dan un estatus en la sociedad. Y todo esto, que nos hace tener unas cadenas que no nos dejan vivir y que queremos romper, lo olvidamos. Como olvidamos que el poder del dirigente está basado únicamente en nuestra fe, en nuestro miedo, en el respeto que le profesamos. Sin eso, sin la capacidad que tenemos nosotros y nosotras de que esos dirigentes tengan algo sólido a lo que agarrarse, con lo que dominarnos, son simplemente aire podrido. Y hoy nuestro vacío moral, político, revolucionario, que es producto del desarrollo capitalista, refuerza sin duda este sistema. No digo que sin ese desarrollo capitalista seríamos en esencia revolucionarios, porque aunque digo yo que el hecho de estar oprimidos y explotadas debería aumentar eso progresivamente, el deseo de dejar de estarlo, de emanciparnos de nuestras cadenas y látigos. Pero claro, sin una reflexión profunda de esas cadenas y esos látigos, pues a veces el explotado va hacia el lugar del resentimiento, que es muy peligroso, tanto más que el deseo de convertirte tú mismo en un explotador. Sí, creo que hubo un momento en el que tenía como cierta ilusión en el advenimiento del colapso, esa posibilidad de que una vez llegado un caos, pues la estructura de dominio a la que estábamos sometidos se iba a desmoronar y ahí iba a estar lo antiautoritario para abrirse paso y tomar fuerza y de repente pues la sociedad se iba a concienciar y iba a llegar esa felicidad de autoayuda. Pero es evidente que no siempre tiene que ser así o que no va a ser así sin una reflexión profunda, porque en situaciones de crisis, en situaciones de guerra, sabemos bien que hay quienes deciden saquear a sus vecinos a punta de pistola y quienes, por el contrario, sí que se organizan y montan cooperativas agrarias, por ejemplo, para un bien común. Pero bueno, vamos a volver a esta realidad mentirosa que nos azota y vamos a seguir aquí hablando de utopías y posibilidades electorales y todas esas cosas, ¿no? Hace tiempo que creo que no hemos hablado en el programa del coche. Y hay que hablar del coche, hay que hablar en contra del coche y hay que decir, ¿para qué quiero yo un coche? ¿No es mejor pasar una tarde en torno a un libro y no recorriendo un centro comercial? Pero no hay ahí órdenes de además, de nuevo aquí, paradojas de la historia, ¿no? Órdenes de trabaja, ahorra, obedece, mantente callado. Que esto ocurría en la sociedad de los años 60 y 70. Las órdenes de hoy son prácticamente contrarias. Diviértete, consume, pide créditos, ten una actitud rebelde, no te calles, haz vídeos en YouTube y podcast en iVoox. Hay tanta basura ahí metida que es imposible descifrar lo que verdaderamente importa. ¡Libertad de expresión total! Hasta hace muy poco, los profesores pegaban a los niños, nos daban hostias hasta que nos derribaban y así nos ayudaban a absorber los conocimientos y sus valores, los de ellos. Hoy el profesor, también otra paradoja, es un coach de esos, un coleguita que nos acompaña, que nos orienta en la vida.
Pero ellos saben que es una autoridad coleguía frágil y que siempre ha de contrastarse con esa violencia del pasado. Sí, nos recuerdan la austeridad del pasado a los trabajadores, ese ahorro, esa obediencia, ese mantente callado. Y también nos dicen a la gente que hemos ido a la escuela que antes la violencia que han generado contra nosotros todavía podía ser peor en el pasado, que estaba habiendo un desarrollo de valores democráticos. Y así es mucho más difícil rebelarnos, sobre todo contra los profesores, que son una de nuestras primeras figuras de autoridad. Y en cuanto a la rebelión, tiene que permitir ver a esos hombres de partido y política. Y hemos de subrayar que son partido y política porque estamos rozando la posibilidad de que esos hombres que nos dirigen son verdaderamente sujetos amables y sonrientes, con los que tomar unas cañas. Menos mal que aquí desde Hardcore Radical no tomamos cañas ni ninguna droga legal ni ilegal. Pero sí, echemos un vistazo. De verdad, Pablo Iglesias, Pedro Sánchez, Mariano Rajoy, pero si hasta Albert Rivera es ahora un amante de la canción popular española, nunca mejor dicho. Estos representantes de la monstruosidad serían una autoridad mucho más frágil si no fuera por esa amenaza de la llegada de Vox. De la llegada de Vox y su ranciedad, que no es mucho más rancia que la de la democracia. Y es esa la función de Vox, con su espectáculo, reforzando a la democracia capitalista, haciéndonos desear el mal menor y atándonos a las urnas, al trabajo y a la pantalla digital del teléfono y la televisión.

Mira qué bien, mira qué maravilla que acabamos de escuchar a los Hanzplant. Una casete que también sacaron en single de vinilo, pero que yo la tengo en casete. De hecho, me la envió hace poco uno de sus miembros, Dani, que junto con Antonio y sus secuaces, pues son de esas personas que se instalan en tu vida a finales de los 90 y aunque no estás en contacto con ellos ni nada, pues los recuerdas como si. Pues como si fuera pues alguien que formó parte de y que seguramente pues formará de la forma que sea de eso que ha podido ser el punk o que sigue siendo en un momento dado, ¿no? Reencontrarse a través del programa de radio pues es una maravilla. La canción que hemos escuchado se llama Orgullo, y bueno, fue grabada en el 2001. Y creo que fue editada también ese mismo año en los dos formatos que hemos dicho. Y también como curiosidad, pues decir que la etiqueta que ellos usaban para describir su música, debajo del nombre de su banda, de Handplant, era Bandana Trash Punk Héroes. Algo que bueno, pues que ya ha quedado en desuso, ¿no? Aquí en el punto se va y viene. Y vamos a despedir ya el programa con más música o más antimúsica. El Catecismo Revolucionario. Capítulo número 26. Conspiración. El último. Sí. Hemos llegado al final del Catecismo Revolucionario. Lo hemos musicado enteramente. Y aún hoy no sé cómo. Pues mira tú qué bien, ¿no? Y además que jo, estas últimas canciones nos las hemos currado, ¿eh? Que hay ahí como instrumentos grabados en diferentes pistas. Ya no hay la espontaneidad que había antes en esto de Hardcore Radical, maldita sea. Vamos a tener que quemar un día los guiones y la razón.

0: Para terminar, creo que sin duda no lo podríamos hacer mejor que con la siguiente tonadilla de un disco elaborado por dos bandas, López Peláez y Murky López. Es sin duda el disco que, bueno, es que ¿cómo no lo vamos a poner? Me ha alborotado la cabeza a lo largo de toda la semana y tal vez hubiera sido todo el año si lo hubiera recibido a principios de enero. Lo he recibido esta semana y de verdad que no he podido gozar más, sobre todo porque además es un disco que no me lo pone nada fácil. Quiero decir, yo en mi ortodoxia punk muy arraigada, claro, eso de enfrentarme ante canciones que tienen mucho de acústico, que tienen mucho de instrumental, no me lo pone fácil, no es el típico disparo que lo siento ahí profundo y que digo, ah, esto es lo que corresponde a mis gustos personales. No, no, no, no, no es nada de eso. Y es maravilloso al mismo tiempo. Creo que tiene una ruptura con la música que yo suelo escuchar, tal vez con la música en general, incluso con el diseño. Porque la portada, las portadas son bellísimas, las ha hecho Murky López con sus dibujos más que excelentes y además veo que él dibuja en una libreta de bocetos tamaño A5 o A4, vete tú a saber, pero claro, él usa la página completa, incluso dibuja por encima del pliegue de la hoja, de la grapa. Y eso se ve reproducido aquí en el disco, pues desafiando, supongo, a esas normas estilísticas a las que no estamos acostumbrados. Y es genial, es precioso. El disco se llama, tiene un título inmejorable. Cualquier parecido con la realidad es una mierda. ¿Podemos pensar en algo mejor? En el interior del disco también nos comentan que el título sale de un poema de Pablo Cogollo. El interior del disco, pues bueno, pues tiene más de lo mismo. Ilustraciones preciosas, por un lado del insert, que tienen que ver pues con la industria musical. Es que es genial. Y al mismo tiempo todas las letras están escritas con una tipografía hecha a mano por Murky López, que es genial. La parte de Murky López la han grabado además, mira, Ivonne Razkin y Teresa Iturroiz, que pues, tuvieron presencia aquí en Hardcore Radical, esta gente de la música sofisticada, no quiero decirlo de sofisticado para mal, cuando tenían una banda que se llamaba Aventuras de Kirlian, que ya lo pusimos aquí, alguna de esas canciones de Pop the Beat que asaltaban.
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